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3: Cuatro diez de la mañana, la temperatura en la ciudad de Buenos Aires, 10 grados una décima, la humedad 88%, cielo cubierto para hoy, la máxima 13 grados, lloviznas en la madrugada, después mejora con cielo mayormente nublado. Bueno, ya tenemos la portada de Diario Popular de este miércoles 22 de julio de 2026. Tema central. Leo no se va. El técnico de la selección llegó a su tierra natal y fue recibido por la gente con aplausos, abrazos y pedido de autógrafos. También cantaron para que el entrenador siga en la celeste y blanca. Sobre la final aseguró: perdimos porque ellos jugaron mejor. También se refirió a la bandera de las Malvinas y las teorías conspirativas. Messi descansa en Rosario. Bueno, Scaloni recibido como héroe en Pujato. Dibu encendió las alarmas, puso en duda su futuro en la celeste y blanca. Se viene el nuevo refuerzo. Ángel Correa llega a River por unos 15 palos verdes. Tras la eliminación en la Copa Argentina, Armillo puso lo que quería. Tigres de México y cerró el pase. Ya entrenó en Boca. Paredes habló con el Vasco y jugará ante O'Higgins. El director técnico define si va de entrada o desde el banco. Montero debutaría en el arco. Copa Sudamericana, Tigre goleó en Montevideo, el Matador venció 3-0 a Nacional en el partido de ida. Motochorros mataron a un policía en 3 de febrero. Y también, por unos 390 millones en Estados Unidos, condenan a Argentina a pagar por la expropiación de aerolíneas. Chicaneó a la selección, furia de fans argentinos contra Rosalía, devuelven las entradas, ¿eh? Porque se presenta dentro de un par de días y muchos fans de Rosalía que tenían entradas ya compradas para su show en el Movistar Arena empezaron a devolver las entradas, lo que se sintieron ofendidos por los posteos que hizo Rosalía. Después te amplío, te cuento un poco más de Rosalía. Bien, Luli aclaró los tantos. Tras la insistencia en vincularla con un millonario ligado a la tecnología, Luciana Salazar expresó: el día que me haga cargo públicamente de un hombre será porque esté totalmente enamorada de esa persona. Todo lo demás que no salga de mí, jamás me haré cargo. Bien ahí, toma mate. Bueno, 4:13 de la mañana, la temperatura en la ciudad de Buenos Aires, 9 la mínima para hoy pronosticada, va a estar en los 7 grados, estamos en 10.1 y lloviznas para las próximas horas. Después mejora con cielo mayormente nublado. El jueves, mínima de 7, la máxima 14 grados. Bueno, reitero un pedido de sangre muy especial para Domínico Héctor Saldaño, que se encuentra internado en la clínica Modelo de la Ferrer. Para donar se necesita solicitar turno en fuesa.org.ar, la Fundación Hematológica Sarmiento. De lunes a sábados, de 8 a 14 horas, Machado 970, Morón. O también sedes de Avenida Córdoba 6429, Chacarita, Marcelo T. de Alvear 2289, Barrio Norte, Avenida Richeri 390 y Avenida Santa Fe, Bellavista, San Miguel. Los requisitos son para solicitar el turno en fuesa.org.ar, pesar más de 50 kilos, traer DNI y no venir en ayunas. 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La Fundación Hematológica Sarmiento, doná sangre, doná vida. Y saludamos a Eliana y su familia. Saludos de todo el equipo de Vero y toda la gente acá de Radio Mitre. Un beso grande y que se mejore. Domingo Héctor Saldaño, que se encuentra internado en la clínica modelo de La Ferrer. Bueno, 4:14, estamos en De la Noche a la Mañana. La música ahora con... Este es un Gianluca Grignani. Es un súper clásico que lo escuchamos y nos gusta mucho. Y se lo dedicamos a todos los que se están levantando, así despacito. Suena ahí el radio reloj despertador y hay que ir a laburar, che. Está lloviznando un poquito, pero nosotros tenemos esta música.

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4:25 de la mañana, estamos en De la Noche a la Mañana hasta las 5, momento en que llega Horacio Caride con un día por delante. Y la CGT pone en marcha un plan de lucha contra Milei. Volverá a la calle en el día de hoy, en el inicio de un nuevo plan de lucha contra el gobierno de Javier Milei. Se va a movilizar junto a las dos CTA, la Unión de Trabajadores de la Economía Popular, UTEP, y organizaciones sociales en apoyo a la habitual marcha que los jubilados realizan cada semana frente al Congreso. La convocatoria marcará el comienzo de una estrategia de protestas y medidas de fuerza escalonadas con las que la Central Obrera buscará sostener la presión sobre la Casa Rosada durante los próximos meses, aunque todavía sin un nuevo paro general en el horizonte. La protesta arrancará a las 15 y tendrá como principal consigna el respaldo al reclamo de los jubilados frente a la pérdida del poder adquisitivo de los haberes y la crítica situación social. Además de la CGT participarán la CTA de los trabajadores, la CTA autónoma y organizaciones de la economía popular. La movilización, sin embargo, se va a producir apenas dos días después del guiño político que el lunes ofreció el gobierno a la dirigencia sindical. Bueno, por otro lado, también aparece en la sección El País de Clarín, Bregman, que crece en las encuestas y desde el PRO y el PJ la miran con reojo, ¿no? De reojo, porque la referente del frente de izquierda aparece con una intención de voto superior a la de las elecciones anteriores. Hay un nombre de cara a la elección de la Ciudad de Buenos Aires del año que viene que todos miran de cerca desde hace meses. Es el de Miriam Bregman, la principal referente del FIT, diputada nacional, y con una imagen en alza en diferentes encuestas que la posiciona como una candidata atractiva tanto en una elección para la jefatura de gobierno como para una presidencial. En la Ciudad de Buenos Aires, donde históricamente la izquierda obtuvo algunos de sus mejores desempeños, el crecimiento de Bregman dejó de ser una hipótesis para convertirse en un dato que distintos espacios políticos siguen con atención. En el gobierno porteño aseguran que los estudios de opinión que manejan la ubican con un piso de entre el 8 y 10 puntos de intención de voto si decidiera competir por la jefatura de gobierno. Ese porcentaje no la convierte automáticamente en una candidata con posibilidades de ganar la elección, pero sí en una dirigente con capacidad para alterar el resultado general. En una ciudad donde el peronismo suele moverse en torno a los 25 puntos, cada voto adquiere un valor estratégico, sobre todo a partir de la irrupción de La Libertad Avanza como tercer partido de peso y después de haberle ganado al PRO la primera elección de 2025 después de 10 triunfos consecutivos. Por eso tanto el macrismo como el peronismo siguen de cerca los movimientos de la diputada nacional. El macrismo apunta a una alianza, pero Karina no descarta ir contra el PRO. En la sede de Uspallata analizan una fórmula encabezada por Jorge Macri con un libertario como vice. La ofensiva diaria que alimentaba La Libertad Avanza desde distintas cuentas de la red social X, cuestionando sistemáticamente la gestión porteña de Jorge Macri, comenzó a diluirse desde hace unas semanas. Coincidió con la salida de Manuel Adorni del gobierno, la llegada de Diego Santilli y el cambio de estrategia electoral de la Casa Rosada tendiendo puentes con los aliados. En tanto, los intendentes de la provincia presionan para desdoblar en 2027, pero Kicillof aún no da señales. Prefieren separar la elección bonaerense de la nacional. Es un interés transversal a todas las fuerzas. Sigue la pelea por el límite a la reelección. Esto en cuanto a la sección de El País en Clarín. También el Yategate suma en el procesamiento del ex cuñado de Insaurralde. Fue a pedido del fiscal, es Víctor Donadio, dueño de la constructora Doyo, y procesado por fraude al Estado. El procesamiento del empresario Víctor Donadio, ex cuñado de Martín Insaurralde y dueño de la constructora Doyo, reavivó la sospecha sobre el sistema de adjudicación de obra pública que el ex intendente de Lomas de Zamora habría proyectado más allá de su distrito, hacia otros municipios gobernados por el peronismo en el oeste y en el sur del conurbano. Bueno, en Santa Cruz, en tanto, con más de 45 días de acampe, se agrava el conflicto policial. Pese al aumento, reclaman mejoras salariales y aseguran que hay comisarios que manejan Uber. Un numeroso grupo de policías de Santa Cruz, retirados de esa fuerza de seguridad, mantienen un acampe
frente al edificio de la gobernación desde hace más de 45 días en reclamo de mejoras salariales. El gobernador Claudio Vidal firmó un decreto con un aumento que dividió la protesta, pero la mayoría de la policía de Río Gallegos, capital de la provincia, sigue con las protestas. A diferencia del acuartelamiento de los policías de Santa Fe de febrero de este año, los agentes de Santa Cruz decidieron realizar guardias mínimas y al terminar sus turnos acercarse a las carpas que instalaron frente a la gobernación. La protesta es diferente, pero el reclamo es el mismo: los salarios por debajo de la línea de la pobreza. Hoy un policía de Santa Cruz cobra 1.100.000 y algunos cobran 900.000 pesos. Esos números están por debajo de la canasta básica, que acá en el sur es muy cara y está en unos 2.200.000 pesos. Así que está bajo la línea de la pobreza, señala Diego Rodríguez, retirado como mayor de la fuerza. El gobernador Vidal firmó un decreto que eleva el piso a 1.700.000 para los ingresantes, bastante menos que los 2.200.000 que piden los policías. Bueno, así las cosas ahí en Río Gallegos con los policías. 4.31, vamos, Berito, a la música. Tenemos ya un bloque preparado y después vamos a ir con los títulos de Clarín. Repasamos, tenemos de todo. Tenemos a Scaloni en Pujato, tenemos a Messi en Rosario, tenemos todo ya, prácticamente todo. Lo que no tenemos son algunas facturas, algunas medialunas, algo para tomar con los mates. 4.31, vamos a la música. Enseguida volvemos con más información.

Bueno, y mandamos saludos a Leandro Acuña, que está escuchando, dice: Fabri, querido, acá estoy prendido al programa, arrancando la mañana camino a Tucumán, abrazo grande, Leandro Acuña, desde Tucumán. Bueno, qué genio, ¿eh? Después tenemos a Susi Orsi también, soy oyente de la radio, bueno, me encanta, y Ángela Leiva, si pueden pasar algo, me encantaría. Besos para todos ahí, ¿eh? Desde la camita, dice Susana de Zárate. Gracias, Susana. Bueno, ¿cómo estás, Zárate? Debe estar frío por ahí, ¿no? Acá tenemos una temperatura con datos actualizados en la ciudad de Buenos Aires. Tenemos 10 grados, la sensación térmica 8 grados 2 décimas, humedad 87%. Para hoy la máxima, según el Servicio Meteorológico Nacional, 13 grados, lloviznas en la madrugada y en la mañana. Después mejora con cielo mayormente nublado. Bueno, saludamos a todos ahí, 11-3-0-0-3-0-7-90-4-35. Berito, seguimos, vamos.

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4:41, estamos en Radio Mitre, de la noche a la mañana. La temperatura en la ciudad de Buenos Aires, según el Servicio Meteorológico Nacional, 10 grados. Sensación térmica, 8 grados 2 décimas. Títulos centrales del diario Clarín, de este miércoles 22 de julio de 2026. La polémica por la final ante España desbordó el fútbol y se metió en la política. Los incidentes posteriores al partido desataron una oleada de críticas. Fue principalmente por las reacciones de Paredes y Molina luego del partido. Los cruces que empezaron en los medios se extendieron a figuras de la cultura. Incluso hubo incidentes con argentinos en Madrid. El ministro Luis Caputo se cruzó con un periodista inglés. En España, Javier Bardem atacó al gobierno de Milei. También hubo críticas del escritor Arturo Pérez Reverte y de la cantante Rosalía. Y el actor estadounidense Samuel Jackson lanzó una insólita crítica considerando que Argentina es racista porque no tiene jugadores negros. Scaloni frenó los rumores. El director técnico, rodeado por el afecto de la gente en su pueblo de Pujato, desmintió las teorías conspirativas instaladas en las redes. Messi con la familia llegó a Rosario. Tristeza, Messi en la camioneta rumbo al descanso, en la foto central que tiene Clarín este miércoles 22 de julio de 2026. Aerolínea sentencia en contra por otra expropiación kirchnerista. Argentina más cerca de volver a los mercados, mejoran nota de la deuda. Gran Buenos Aires violento, detienen a dos motochorros por matar a un cabo. 45 días de reclamo policial en Santa Cruz por salarios. Y otros títulos: Correa a River por una cifra récord, pagan 15 millones de dólares, es la mayor incorporación de un equipo argentino. Y el otro día, la vi en el cine ya, 150 mil personas en 4 días, La Odisea, peliculón, ¿eh? La película de Christopher Nolan superó todas las previsiones en su estreno. Temas centrales que tiene Clarín este miércoles 22 de julio de 2026.

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0: 8:56, recibimos a Nación Caribe.
1: Para la mano, vamos. Qué exaltado que estás, pibe.
0: Vamos,
1: es muy temprano.
0: Sí, pero estamos con todo.
1: El 22 de julio, qué frío que va a ser todo el día, ¿eh?
0: ¿Viste? Sí, no, increíble. Y además ya estamos con el calorcito de que algunos, por ejemplo, Scaloni ya está en su casa, también lo tenemos
1: Scaloni
0: a Messi.
1: Scaloni formidable, la paciencia que tiene, el amor que tiene por su Pujato y le tienen a él, ¿no? Porque si de vuelta...
0: ¿Cuántas veces salió la...?
1: Impresionante, lo vi por un móvil televisivo más o menos 10 veces, firmaba cada una de las banderas,
0: si
1: las remeras. Tenía que descansar el tipo después de todo el estrés que tuvo, nos hizo llorar todo, lloró él. En definitiva, la envidia de los políticos es el preferido de las tías solteras. Es todo lo que parece estar bien Scaloni, pero después lo vamos a comentar, ¿no? Me parece que Scaloni es el aspiracional proyectado como imagen. A veces los argentinos no pensamos que estamos en el escalafón Scaloni. Y no te digo que estamos más en el Chiquitapia, pero por ahí en el intermedio.
0: Claro.
1: El intermedio. Igual el Mundial se va apagando de a poco en todos sus ecos. Salvo las teorías conspirativas. Y sobre todo lo que más duele en las últimas horas es esta campaña anti-Argentina o campaña anti-Selección Nacional que involucra a toda la idiosincrasia argentina, que tiene como disparador así exponencial los incidentes al final del partido, porque venía de arrastre, venía de antes, ¿no? Había una envidia muy marcada para que la Copa no quedara en Sudamérica, que fuera europea. Finalmente quedó en España, se lo merecen, ese es otro tema. Y yo creo que en los posteos los jugadores ya lo fueron blanqueando, más allá de su dolor, la palabra más repetida, que creen que el rival, por supuesto, jugó mejor. Hay un video que luego los futboleros que lo vean, si no lo vieron todavía, y los que se engancharon en el Mundial, viste que nos quedamos con el segmento de Messi que dice, vamos muchachos, olvidémonos,
0: sí,
1: ya
0: sí,
1: pasó.
0: Como un recorte.
1: Y ahí se armó todo un lío, sí. Se sigue armando, porque el que lo cree, y las redes sociales son a veces muy conspirativas o cloacales. Lo cierto es que está toda la secuencia completa ahora, que por otro lado, ¿cuánto que caminaron hasta llegar al túnel, ¿no? Fue una caminata, porque ese estadio es grandísimo en su interior y también en todo lo que cobijó al 95% que tuvo a pleno ese campeonato del mundo casi en todos los estadios. Pero hablando del de Nueva York, en esa situación uno ve que la secuencia uno lo deja más tranquilo. No porque haya creído en las teorías conspirativas, el equipo nunca va a ir para atrás y no había lío entre ellos, ¿no? Era toda una discusión futbolística.
0: Claro, sí, concentrémonos en el fútbol.
1: Y ahí estaban hablando Licha, el Dibu, siempre alentando a sus compañeros. Uh-huh. Se metieron otros y decían, miren, guarda con, por ejemplo, Lamín, hace esto, hace lo otro. Vamos, Dibu, vos te vas a atajar todas. Era una arenga,
0: sí,
1: donde
0: arenga
1: se lo veía
0: normal,
1: muy concentrado,
0: sí.
1: Y para ganar. Después las cosas no resultaron.
0: Claro.
1: Es otra historieta. La última de los conspiradores de las fábulas decía que antes del partido Messi les habría dicho a sus compañeros, hoy es el último partido. Cosa que todavía no lo ha pronunciado públicamente. Esto me parece que no es verdad. Entonces, imagínate que, ¿cómo les caería a los compañeros?
0: Y sí,
1: vos te pones melancólico, triste, y eso, en la mente de los que inventan fábulas, habría hecho que, viste, las piernas se aflojasen, que no entraran con el mismo rival, por ejemplo, que jugaron contra Inglaterra.
0: Claro.
1: Nada de eso, Scaloni lo avaló, él dice, yo no veo redes sociales.
0: Todo,
1: lo dijo a nuestra compañera Yamina Blanc, que estuvo muy bien, porque viste que a veces cuando sos de un nicho, no quiero hablar en general, pero viste, muchos periodistas deportivos acusan el problema de, por las dudas, aunque se hable de esto, no lo pregunto, porque puede incomodar al referente. Y ella respetuosamente le preguntó, Scaloni se rió, eso no importa, sobre el tema que se está comentando, que era inclusive, en las especulaciones, si habría alguna interna de vestuario, si había pasado algo.
0: Descartó todo.
1: Y él lo descartó, y hoy es título de todos los diarios.
0: Sí.
1: Así que, chau, me parece, de parte de nosotros, ya bastantes problemas tenemos con que nos acusen de racistas y todas esas estupideces. Tratemos de estar concentrados en lo que tiene que seguir siendo un agradecimiento eterno a estos jugadores y al cuerpo técnico.
0: Así es. Así es,
1: muchos temas para hablar, porque ya la política dice, con todo lo
0: arrancamos,
1: que no tiene nada que ver con Scaloni.
0: Arranca el Mundial de la Política.
1: Y arranca su Mundial. Los senadores aumentaron, como sabemos, las dietas, pero recién arrancan en agosto a laburar. Se van a tomar la vacación de invierno. Hubo reuniones políticas de todas maneras que las vamos a comentar. Y también, ¿qué le pasó al vocero presidencial? Hizo acordar ese momento que Menem empezó con un discurso y dijo, perdón, este no es. Bueno, tiene todo anotado las respuestas. Está totalmente guionada su conferencia de prensa, como las estuvo de Adorni, nada más que Adorni la sabía actuar mejor y atacaba permanentemente a los periodistas. Este es un poco más blando, pero hizo un verdadero papelón ayer que lo vamos a comentar en un ratito.
0: Muy bien.

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1: Buen día, buen día. ¿Cómo va del otro lado? Las 5 y 3 en la República Argentina. Y sí, Scaloni es todo lo que está bien, ¿no? Lo demostró en esta última foto del día de ayer, después de 45 días de alto estrés. Lo contamos el Mundial nada más. Esto para él arranca de mucho antes, de lo que significa la responsabilidad de representar un país, de ir por el bicampeonato. Los que se lo toman en serio, ¿no? Porque estamos ante un bicho raro. Pensar que la media de los argentinos es igual a Scaloni, y me parece que nos estamos engañando ante el espejo. Alguna vez, cuando yo empecé periodismo hace muchos años, me acuerdo que la cuestión con Néstor Ibarra como conductor, yo era cronista y pispeaba lo que los grandes productores de la radio empezaban a cranear. Che, tenemos que hablar de la corrupción, en ese momento la corrupción menemista. ¿Quién puede ser un referente para sacar? No existían las aplicaciones, la IA, mucho menos. Había que agarrar la guía, ¿no? Y los periodistas tenían su propia agenda. Siempre saltaban dos nombres. Era Favaloro o Ernesto Sabato. Después no podías encontrar ningún otro argentino que, con envergadura, plomo, te hablara de las condiciones de entender que el país se despega con una cuestión de piso de

cama de Scaloni, está su mujer, no estoy tomando mate con Scaloni. Lo que proyecta él es un tipo muy serio, y su trabajo es serio. Y encima lo investigan algunos que por ahí planifican el futuro contratarlo para charlas motivacionales, y dicen que reúne las tres H, esto es honestidad, humildad y humanidad. Bueno, yo les pregunto a ustedes, ¿todos nosotros tenemos el porcentaje de eso? El aspiracional, tratamos de hacerlo todos los días, laburamos, vamos por el frente, pero la idiosincrasia del argentino muchas veces va para otro lado, ni hablar los que enchastran todo y hacen que el país sea una verdadera fórmula del fracaso. Pero nos levantamos una y otra vez. Si no, vean lo que pasa hoy con Aerolíneas, la sentencia en contra por otra expropiación que estuvo en la etapa kirchnerista. Habíamos zafado con un fallo histórico del tema YPF. Bueno, esto ahora nos tiene otra vez en una nota negativa. Luego lo hablaremos. Pero volviendo al tema Scaloni, también está claro que en el mundo se quedaron con la última situación de tres o cuatro actores de la selección argentina que no supieron en ese momento perder. Nada para reprocharles. No de calentura, futbolístico, lo tendrían que haber hecho de manera así. Ahora, que no nos vengan a hablar de racismo, de que somos los peores del mundo, porque si hay un país de puertas abiertas es este, ¿no? Entonces, se hablan y se viralizan muchas tonterías a partir de las redes sociales, en esa verdadera telaraña que son, donde parece que una parte chiquitita, que por ahí piensan de españoles, de esto, lo otro, esas barbaridades, después se potencia y está la idea de que es el todo. Y el todo es peligroso porque ya la están sufriendo algunas conciudadanos. Me lo había advertido un oyente el otro día en arroba Horacio Caride en el Twitter. Me decía, mirá, acá le tiraron un macetero a una chica que tenía una camiseta de la selección argentina. Y ayer Eduardo en la televisión presentó otros casos. En definitiva, ojo con esto, ¿no? Y tome nota también la Cancillería. A la Argentina, me corro de toda teoría conspirativa, la condenaron públicamente por la bandera de Malvinas. No me cabe ninguna duda. Por ese acto de arrojo, de valentía, que valió mucho más que cualquier reunión en la ONU o las formalidades de los gobiernos de turno. Vamos a seguir con estos temas, por supuesto, y otros, pero ahora una nota simpática musical, porque por ahí entre las teorías conspirativas hasta nos las birlaron los marcianos la Copa del Mundo.

0: te vieron como un gran referente de equipos. ¿Cómo sentías esa responsabilidad?
1: Bueno, es mi manera de ser, nuestra manera de ser, del cuerpo técnico, creo que es la sensación esa de la grieta. Yo creo que con la selección, no sé si alguna vez hubo, la selección es lo máximo para cualquier futbolista, para cualquier hincha. Y la vez que logramos tener esa conexión 100%, somos difíciles de batir.
2: Y sí, lo dice el número uno, Scaloni. Cuando llega Pujato, y nuestra compañera le preguntaba sobre varias cosas, y después vamos a estar a la que le descolocó a Scaloni. Porque claro, en una conferencia de periodistas deportivos no se iban a animar. Y él se rió, muy amable. Tiró la pelota, no sé si afuera. Por ahí no quiere darle más trascendencia a algo que de raíz no tiene ningún crédito. Todo lo que se fue diciendo, y no estoy hablando de para nada, ¿quién va a creer que va para atrás la selección? Además, los que... Ay, no lo puedo creer. Parece... Porque hay gente ingenua en la vida. Ahora vamos a hablar, Fabiano, ¿cómo estás? Buen día.
3: Buen día.
2: Vamos a hablar de la señora que creyó que chateaba con Kevin Costner.
3: Ah, pasa mucho.
2: Me da una ternura.
3: Pasa mucho.
2: Hay una causa abierta, tiene que ir en cana el ladronzuelo que le quitó Guita. Pero señora, 70 años, ¿cómo vas a creerte la película que está chateando con Kevin Costner? Bueno, y así vamos a esto, ¿no? La sin fin de teorías. Y Crónica, por ejemplo, ayer estaba plantadito, como siempre, ¿viste? En la estación de trenes, siempre hace encuestas ahí. Y era impresionante, porque lo dicen en algunos sondeos también. Por lo menos de cada 5, 4 creían que el partido estuvo arreglado, que la FIFA tal cosa. Claro. Ahora, si vos crees que... A la misma persona le preguntaban. Si vos crees que el partido está arreglado, y después decís, pero gracias muchacho, qué sé yo. ¿Vos crees que un partido se arregla sin la complicidad de los jugadores? Es imposible.
3: Claro.
2: Arreglás a un árbitro, puede ser, y que te perjudique. Yo no vi eso en el partido. El partido tuvo un árbitro malo para los dos lados.
3: Sí,
2: noveno
3: sí.
2: No fue bueno. Sí. No fue bueno para los dos lados. Ahora no gravitó en el resultado. Si la Argentina no tuvo posición de pelota. Hay que terminarla con eso, ¿eh? Porque ya bastante tenemos con que... Ahora tenemos que contestarle lo que nos acusan de racista en el exterior.
3: No le demos bola.
2: Pero...
3: Va. No le demos bola.
2: Ahora, racismo y discriminación son dos cosas diferentes.
3: Sí.
2: Que hay discriminación en este país, no me cabe ninguna duda.
3: Sí,
2: ahora, racismo es cuando hay una ideología predominante, claro, que dice, odia esto por esto, y te tiran... Sí. El que discrimina, y no lo estoy justificando, a veces lo hace por ignorancia.
3: Es por ignorancia.
2: Lo hace
3: absoluta.
2: Por no haberse adaptado
3: a algo más.
2: De los tiempos, de la apertura mental, lo que fuera. Porque vive en otro planeta, ¿no? Como estos marcianitos que estamos escuchando. A veces se discrimina hasta los propios pobres por un par de zapatillas. ¿No? ¿Quién tiene la marca? Los chicos. Bueno, sí, el ser humano es así. Ahora, este país no es un país racista. Mírense adentro, en Europa. Las 5 y 13, ¿cómo está la temperatura, Fabiano?
4: Ahora en Buenos Aires, 10 grados, sensación térmica 8 grados 2 décimas. El cielo está cubierto, la máxima de 13 grados en la jornada de hoy, lloviznas en la madrugada, las hubo, ahora ya no se están viendo, por lo menos en el recorrido que hicimos en el centro de la ciudad de Buenos Aires hasta aquí en la radio, después nublado, viento sudeste rotando al noreste por la noche.
2: Bueno, ahí Jessica, que nos está escuchando con algunas nanas y que pronto se curen, y que le demos alegría en esta transmisión. 5 y 14, estamos listos con Vero en la operación técnica, ya viene a las 6 de la mañana Eduardo Feima y todo su equipo, alguien tiene que decirlo. Nosotros hasta esa hora, con música, con comentarios, con información sobre todo, te vamos a estar haciendo compañía. ¿Y dónde va a ser? En Mitre.
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0: tal punto llegó todo este disparate, Fabiano, que le contamos a la gente, creo que ya se habrán enterado de esto, pero por las dudas, que hay una cantante española que viene a hacer unas presentaciones en Movistar Arena, Rosalía, y se le ocurrió hacer un posteo que era muy contrario a la Argentina en el momento del partido, y ya hay un montón de fans acá, o de gente que la quería disfrutar como artista, que dice, devuélvame la plata. El Movistar sacó un comunicado diciendo, te la podemos devolver si pasaron 5 días de que vos la compraste, si no, no dijo esto, pero en la entre líneas es arreglate, y en el arreglate es revendela. No sé qué va a pasar, dicen que podría tener una merma importante del público.
1: Una merma en dinero. Y en dinero, obviamente, ¿no?
0: Sí. Pero también, volvemos al tema del criterio, ¿no? Yo entiendo que quieres hinchar España, y a veces es folclórico, los recursos no los dimensionás. Ahora, hacía un poquito de demagogia bien entendida. ¿Viste esos cantantes que dicen, amo la Argentina?
1: El mejor público del mundo.
0: Estás a nada, a día de venir.
1: Claro.
0: No, después poné algo de ella.
1: Mando un beso.
0: No es de mis artistas que pagaría una entrada, pero mucha gente sí.
1: Rosalía.
0: Ahí está. 516, es ella, mira. Y encima esta canción se llama Despechada.

0: Bueno, después de haber estado pasando la noche con su familia, el periodo de la AFA, decidió ir a su pueblo, ¿no? Donde su esencia, el gran Scaloni. Y ya lo recalcamos, pero lo decimos otra vez, ¿viste? Tenés tanto dos de copa que a veces no quiere parar para darle a un cronista la mínima referencia.
1: Ah, sí.
0: O cuando la gente le pide un autógrafo, se molesta.
1: Sí.
0: ¿No? En un restaurante y qué sé yo.
1: Estoy acá.
0: Este tipo está todo el tiempo, 24. Debe ser un desgaste, ni me quiero imaginar.
1: Fueron hasta la casa, hasta el pueblo.
0: Porque hay que trabajar de popular también, ¿eh? No sé, otros pueden pensar, che, acá, en algún momento, ya va a ser político. Lo tiempo lo dirá. Hoy todos lo quieren, ¿eh?
1: Sí,
0: la política lo envidia. Con Yamín Abrán vino la pregunta necesaria.
2: Podemos decir que la escaloneta está unida, no hay conflictos internos. De ningún tipo.
3: No lo puedo creer que me está preguntando. No.
2: Si te vas, no le vamos a poder decir más la escaloneta, o lo donas al nombre.
3: No, ya creo que lo estamos yendo para cualquier otro lado, chicos.
0: Bueno, pero a ver, había que preguntarle, y de hecho hoy está en los diarios. De hecho hoy está en los diarios, no en la sección deportiva. Porque hoy el deporte de la selección abarca las páginas principales hace días.
1: Sí, va a seguir.
0: En la sección deportiva hay que buscar, bueno, llegó y se incorporó al club, Paredes, bueno, qué pasa con la renovación de la selección, lo estrictamente deportivo. Pero esto es trasvasó, es sociocultural, toda la gente está pendiente todavía de los ecos de este mundial, lo que dejó una gran cuota de angustia también y de agradecimiento, mucho más. Miércoles 22 de julio del 2026. Que te sacaste sobre todo, yo ya lo hice, se lo puse en el asiento de verdumo y como para cuidarle la silla. Para cuidarle la silla, que venga. Y vos, Fabiano, vas teniendo calor acá, pero afuera.
4: Afuera, fresquete, 10 grados, 8.2 la sensación térmica. El cielo está cubierto, la máxima 13 grados en Buenos Aires y alrededores, con el cielo nublado también durante toda la jornada. Viento sudeste, rotando al noreste por la noche.

0: viste, las primeras funciones del nuevo vocero a comparación del triturador de periodistas y encima sospechado de corrupción que tuvimos, era una maravilla. Qué tipo amable, qué esto y lo otro. Bueno, primero no estuvo tan amable ya esta tercera o cuarta función. Digo función pues, con esto que te voy a contar, queda clarísimo, y yo lo discuto internamente con algunos periodistas, que estas conferencias no sirven absolutamente para nada. Mejor que hagan cadena nacional, como por ejemplo ahora el presidente puede hacer una cadena nacional esta noche, ya vamos a contar por qué. Porque están coacheadas, porque no se puede hacer repregunta, porque marcan generalmente a los que van a preguntar, porque condicionan a los que quieren preguntar lo que no se puede preguntar. En definitiva, porque el señor Javier, que es el nuevo vocero, quedó trastabillando. Porque quiero que pongamos todo, desde la pregunta para que se entienda a lo que pasó. Empezó a leer y se equivocó la respuesta.
1: Ana Delicado Palacios, de la agencia Sputnik. Le quiero consultar si el gobierno tiene pensado tomar alguna medida respecto a la empresa israelí Navitas, que está empezando el que va a ser el principal proyecto de exploración de petróleo en las Islas Malvinas, en la Cuenca Norte, y si han hablado con el gobierno israelí, dado que tiene incidencia sobre esta petrolera, al establecer la política energética del país con marcos regulatorios, fiscales, normativos y además otorgar las licencias de exploración. Dado que esto además se suma al patrullaje de un buque de guerra inglés en aguas territoriales argentinas que está apostado en las...
0: Muy clarita, ahí está la referencia, seguí, de fondo. Y ahí viene la respuesta.
1: ¿Hacen al gobierno rever si esto afecta el acuerdo vigente entre firmado en 2024 por la Cancillería Argentina y la de Reino Unido, que incluye un compromiso de medidas concretas en materia de pesquerías y que además propone avanzar en otros ámbitos económicos? Gracias.
2: Gracias. Aclaro algo respecto a esto. El lunes de la semana pasada, por instrucción del canciller Kirno, se presentó una nota formal de protesta a la Embajada del Reino Unido en... Era una respuesta a otra pregunta. Un segundo que chequeo esto. Esta es. La República Argentina expresa su más enérgico rechazo a la pretendida decisión final de inversión anunciada.
0: Un verdadero papelón. Y no creo que no haya que probar respuestas, sí. Un gobierno puede... A ver, un vocero tiene la responsabilidad, en un país es el presidente, de ser la voz de él. Entonces no podés meter opinión. A Dorrin metía todo. Entonces, este tipo tiene intenciones de llevarlo a un lugar más como a la europea, ya que estamos hablando de ellos, ¿no? A la democracia de donde...
3: Por los modos.
0: Se miden los modos y la planificación de respuestas. Ahora, créetela un poco más, ensayala, sabe que ojalá haya apertura para preguntas que te puedan sorprender y tener la talla que tiene que tener ese puesto. Bueno, le fue mal. Ayer le fue mal y vamos a seguir hablando de esa conferencia donde se puso nervioso en varias oportunidades. Y también se refirió a la designación de quien estuvo en el equipo de comunicación, Javier Lanari, como director del Banco Nación ahora. Adrián Javier dijo, no lo vamos a demorar, que no ve cuál es el problema de reubicar gente. Yo le diría, si me permitieran en esa conferencia, es que ustedes dijeron que la casta y el favoritismo se terminaba.
4: Este claramente no es un gobierno que ha venido con militancia a llenar los espacios del Estado. Fíjense que en el neto, Sturzenegger ha demostrado hace unos días, no mucho, que hay más de 70.000 personas menos en el neto del Estado, ¿no? Esto no ha pasado nunca en la historia de este país. Con lo cual, no es un gobierno, o no es el presidente Javier Milei, alguien que llega al poder y atrás de él vienen miles de militantes a ocupar lugares y a aumentar, digamos, la cantidad de personas que ocupan...
0: Puede ser. No se discuto porque entre otras cosas no tuvieron tiempo de construirlo todavía. Y segundo, lo que sí se ve es que hay un favoritismo, se aguanta a los amigos o a los aliados hasta las últimas consecuencias, aunque esas consecuencias ya estallan en escándalo, caso Adorni. Y después pocos vi que se fueron y no ubicaran de vuelta en otro lugar del Estado, ese maldecido Estado. Las 5 y 24 hablaremos de la expropiación de las líneas, el fallo en contra de la Argentina. Hablaremos también de, vuelve la CGT. Se fue el Mundial y apareció la CGT en una marcha de los jubilados, ya te lo contamos.
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0: Ya no sé si ir a recital. ¿Te pasó?
11: Tendría que pensarlo, no se me ocurre ahora ni
0: nada. Ah, sí, lo tenés que pensar es que no, no fue fuerte la sensación. No. Había pasado eso con Fito Páez, alguna gente. No, creo que el fanático no, más fue la gente que por ahí escuchaba de vez en cuando Fito Páez. Las 5 y 26, datos del tiempo.
12: 10 grados la temperatura en Buenos Aires, sensación térmica 8 grados 2. El cielo está cubierto en Buenos Aires, la máxima llegará a los 13 grados. Mañana parcialmente nublado a nublado, mínima 7. Máxima 14.
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0: Bueno, el desregulador reapareció, Stutzenegger. Después vamos a hablar de la posible cadena nacional del presidente Milei. No, conferencia no da ni dio, una sola creo que hasta ahora en toda su presidencia. ¿Qué tiene que ver? Anuncios también con desregulaciones en la venta de medicamentos. Hasta aquí, por un fallo que lo ampara, Pharmacity es como el lugar donde es una góndola más parecida a un supermercado. Pero con esta desregulación total que plantea el gobierno, se podrían vender medicamentos en cualquier local. Lo que a las farmacias clásicas eso le va a hacer mucho ruido. Después también hay un anteproyecto que deroga el régimen de precio uniforme para los libros. Bueno, no es que todo lo haría valer igual, pero debe haber una vara de... y ante un mismo título, decir, esto tiene que valer hasta
11: más
0: acá.
11: Más o menos, el escritor...
0: Acá. Bueno, esto lo desregularía totalmente. El vino, a ver qué piensa la gente de este sector. El anteproyecto también redefine las funciones del Instituto Nacional de Vinicultura, Vitivinicultura, mejor dicho. El organismo dejaría de controlar las distintas etapas del proceso de elaboración para concentrarse exclusivamente en verificar que el producto final sea genuino. Tiene muchas instancias de revisión, este instituto, mucha participación activa. Bueno, se la quieren disminuir a la máxima. Va a traer ruido también. Las 5 y 28. Y yo te diría que hoy casi un té me tomaría, pero el sobrecito viene con café.
11: Seguimos con el café.
0: Dale, dale.
14: Norman Mailer sugiere que el apretón de los cuerpos represente el objetivo secreto de toda pelea de box. Eso por encima del derribamiento del contrario. Podríamos preguntarnos, escribe, si el combate de boxeo conduce irresistiblemente a ese momento, el abrazo público de dos hombres que en otras circunstancias jamás se acercarían el uno al otro con semejante pasión.
0: Pero la FIFA investiga a jugadores argentinos porque estaban demasiado cerca a los españoles, algunos hasta la humanidad de ellos, ¿no? La calentura que hubo en el final. Ahora, separemos las cosas. Una cosa es eso, que debe ser seguramente alguna sanción para jugadores argentinos y un integrante del cuerpo técnico, Ayala, que también se le fue la tortuga. Esto que se está debatiendo sobre que Messi y los suyos, es decir, los nuestros, cuando le estaban dando la copa a los españoles, estaban dándole la espalda, pero en realidad lo que estaban haciendo es la misa con su público, con los argentinos, sí, que gastaron una fortuna, un esfuerzo donde no tenían, y que estaban ovacionando a su ídolo máximo y a los demás gladiadores. No hay que tomarlo como que fue un desprecio.
12: Además le estaban dando la espalda de los españoles. Claro. Estaban detrás del escenario.
0: Escúchame, se bancaron toda la ceremonia. Después, en el lugar que se ubiquen, déjense de hinchar las guindas, si vos revisás los mundiales, pocos, incluidos algunas selecciones argentinas también, se hayan quedado, se hayan quedado también con la medallita, ahí que es desgarrador el segundo puesto. Ahora lo vivimos y lo concientizamos como algo bárbaro, y los chicos nos están aprendiendo también a verlo de esa manera. Chicos que no dejan de hablar y amar de Messi, que en el lugar del country van encerrado, que vive en Rosario, ya llegó, fue a ver al papá que tanto lo extrañaba y preocupado por su salud. Bueno, todos se quieren sacar una foto con él, ojalá que lo logren. Y no es lo mismo, por supuesto, no estamos pidiendo que haga lo mismo que Scaloni. Son dos
12: diferentes,
0: pero dimensiones totalmente diferentes, pero bueno, seguro que algún gesto va a tener antes de volver a Miami. Seguiremos dando batalla, disco Scaloni. ¿Tenés otro de Scaloni ahí en el archivo de ayer? A ver, ¿qué más dijo?
15: Fuimos vencedores de la Copa, pero yo creo que es para estar satisfecho. Duele no haberle podido dar la alegría a ellos, porque al final se juega para eso, se juega para la alegría de la gente, del público, de nuestra gente, de nuestra familia, y por eso duele, pero también estamos, como dije antes, satisfechos de haber dado todo. Hay veces que se puede ganar, hay veces que no. Se llegó a una final que no es fácil, pero bueno, los primeros días después de no haberlo conseguido siempre son difíciles, más allá de que como siempre decimos, de fútbol hay que seguir.
0: Y tiene una destreza natural en el don de la palabra, ¿no? Así como lo tiene en la gamba zurda, sobre todo Messi, porque
12: declara
0: nosotros
12: genial.
0: Que nos dedicamos a eso de tanto declarar, yo digo, me ponía en la situación de él, y en algún momento vas a decir una boludez, ¿no, hijo?
12: No.
0: En ningún momento, ninguna teoría, todo fue de sensibilidad profunda, ¿no es cierto? Y de sentido común. Las 5:31, ¿te gustan las Ferraris?
12: Sí, claro.
0: Bueno, hay un amigo, un consultor, después en Infobae, Fabián Falco escribió.
12: Falco.
0: Sí, lo conoces. Que escribió una gran nota en Infobae, también te la vamos a comentar. 5:32.
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0: Ahí estamos, con la garganta como podemos. Es invierno, los chicos lo saben, la rural es una situación fantástica para encontrarse en familia, ahí vas a encontrar el stand de Radio Mitre, la programación de la tarde que se traslada a ese sector, para llevarte la magia en vivo y que la veas, ¿no? En directo. Las 5:34. Y vos, por ejemplo, ¿fuiste al Museo de la Ferrari?
12: No, ¿en Italia?
0: Sí.
12: ¿En Módena? No.
0: Maranello. Maranello, y es lo que describe en esta nota Fabián Falco en Infobae, cómo es la fábrica desde dentro, ¿no? Y es, yo que entiendo tampoco, me apasioné leyendo esta nota, un predio que alberga también al círculo de Fiorano, donde duermen los pura sangre, se refiere a los Ferrari, ¿no?
12: Sí.
0: Y a los monoplazas laureados. Dicen que, y me volví a enterar, porque una vez lo leí en esta nota de Fabián, que los chinos quieren hacer su propia Ferrari, ¿no? Y ahí están los puristas. Que
12: ellos saben copiar.
0: Claro, claro. Pero bueno, la fábrica Maranello, realmente algo maravilloso, donde quienes tuvieron la posibilidad de ir no se lo olvidan más como fans de esta marca. La mayor concentración de Ferraris nuevas en el mundo están allí. Desde la Testarossa, la Roma, la Amalfi, la nueva Luce Eléctrica, está todo ahí para la admiración de quienes lo ven y los disfrutan. Y la nota es larguísima, le invito a leer, larga y que no la querés terminar, ¿no es cierto? Porque a veces decís, che, cuando termina esta... No, está excelentemente escrita, de un hombre que disfrutó lo que vio y que lo cuenta en el preindustrial, de una maravilla histórica inigualable que está en esta zona de Italia, graficado con fotos, todos los secretos de la escudería, de la Fórmula 1, toda la historia que hay detrás de esto. El garage tiene también modelos originales de lo que ostentaron el número 12 de Lole Reutemann.
12: Está, claro.
0: El 12 de Niki Lauda.
12: Niki Lauda.
0: Las 24 horas de Le Mans. Bueno, fíjate. Está en InfoAE, la escribe Fabián Falco. 5:36.

Ahí estamos con vos del otro lado, contando de noticias que no son agradables. Otra vez el terror en el conurbano. Dos menores mataron a un policía. Un cabo de la federal fue atacado en 3 de febrero por motochorros. Uno de ellos, 16 años, ya tenía entradas en la policía.

0: en el Senado de la Nación. Están de receso, pero hubo rosca. Y se habla de una tregua entre Villarroel, la vicepresidenta, y Bullrich para evitar la parálisis del Senado. Además, un vocero de la vicepresidenta involucrado porque Patricia Bullrich lo iba a denunciar por haber agraviado a alguno de los suyos. Bueno, la cuestión quedó en empate técnico y hay tregua. Palabra del tiempo la tiene Fabiano Actis. ¿Cómo viene?
1: Tenemos 9 grados ahora, 9 grados 7 la temperatura, un poco más baja la sensación térmica todavía, 7 grados 8, el cielo está cubierto, la humedad 86%, vamos a hacer una máxima de 13 grados en el conurbano bonaerense, por ejemplo en Adrogué, un grado menos, tanto en la térmica como en la temperatura, 8.4 la temperatura, 6.5 la térmica.
0: Vos sabés, Miguel, te doy la bienvenida, ¿cómo estás?
2: Horacio, amigos, ¿qué tal? 5:37, buen día.
0: Sí, claro, es como el reloj cucú, yo le saludo y se ve maravilloso.
1: Aquí llegué, hasta ahora.
0: Pau Cubarsí, lo tenés ubicado este muchacho, ¿no?
1: Cubarsí.
0: Cubarsí es el que nos virló el empate.
1: El premio U20.
2: El mejor jugador joven del Mundial, ahí está.
0: Pero quedará en la memoria porque es el que le quitó la pelota de gol a Senesi cuando podía venir el empate.
1: Y es
0: un quite formidable en el área, que fue casi la única, dos jugadas hubo esa, sí. Y después vino
2: la... Yo no lo conocía y me decían, es crack, ¿pero quién es?
1: Es crack.
2: Y es crack.
0: No, bueno, como quitó esa pelota, demostró además el aplomo con tanto como era, porque era el gol de Argentina, sí.
1: Algo más de la actuación de Cubarsí, fue el que recibió la patada de Enzo Fernández.
0: Ah, bueno, le quedó todavía la...
2: Y voló muy bien, qué bien que voló, parecía Tom Cruise.
0: Pero todo...
2: El que se sacó la foto con Vicky Sigbolilaki.
0: Todo eso, que hoy, entre el choque futbolístico y nos caen antipáticos muchos los comentarios de ellos, este pibe nos va a caer bien porque habló maravillas de Messi, dice que no podía creerlo cuando lo vio en la cancha. De poder jugar 90 minutos, que hasta, si bien quiso ganar siempre, le daba pena por Messi lo que terminó pasando. Y además tiene atesorada una foto de cuando él era bebé y Messi también se sacó una foto con él. Un caso parecido al de Maíz.
1: Era masivo.
2: Evidentemente Messi tenía una chamba, ¿no? Además de jugar en el Barcelona, cuidaba bebés. Era babysitter.
1: Todo ahí por el barrio, ¿no?
0: Lástima que no los pudo dormir en la final. Cambiar y dormirlos. La verdad que a la cama y medio embolado nos tuvimos que ir nosotros. 5:40.
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2: Sí, es una Catamarca que se divide en dos partes. En la parte del valle, que no hace tanto frío, sí frío, pero no tanto, y la que está pegada a la cordillera. Ahí sí han tenido en las últimas 48 horas hasta 27 grados bajo cero. Nieve, evacuados, camiones, también detenidos. Se cierra el paso de San Francisco. Bueno, todo un incordio, sí, en esa zona, y que promete que va a continuar, lamentablemente, porque estamos en invierno.
0: Provincias que están más adecuadas a esas circunstancias también padecen trastornos similares: San Juan, Mendoza. Bueno, a todos ellos el abrazo de calor de la radio. 5:42.
9: ¿Qué ves? ¿Qué ves cuando me ves?
0: Bueno, increíble, o no tanto, porque se viene hablando de esto no solamente en la ciudad de Mar del Plata, sino en otras índoles, de la cantidad otra vez de registros para conducir truchos que andan circulando. ¿Y cómo se descubrió esto en Mar del Plata? Una mujer atropelló a dos personas en la ciudad Feliz y tenía un registro trucho. La conductora quedó detenida y las víctimas, por suerte, también fuera de peligro. Investigan ahora en el municipio que está al mando del hombre del PRO Montenegro, si hay una red que vende las licencias falsas. Indudablemente va por ahí. 542.

0: ¿Cómo podés creer? Pero ¿cómo se puede creer? Pobre señora, igual, que le devuelven la guita. Que estás chateando con Kevin Costner. Y ¿sabés lo que le pedía el supuesto Kevin Costner una vez que le hizo la transferencia? Vendé tu casa. Ahí se fue dando cuenta que la cosa venía rara. Vendé tu casa en General Madera, que yo acá te compro otra. Así te venís a vivir cerca mío. El hombre de grandes películas, ¿no?
1: El Kevin Costner,
0: el verdadero.
1: Guardaespaldas.
0: Ah, poneme un poquito de guardaespaldas. Sí, el guardaespaldas,
1: claro. Willie Houston, claro. Sigue, fíjate. Este tipo de estafas, lo hemos visto en Nueve Reinas, que cuando se hace pasar por el sobrino en El Portero Eléctrico.
0: Pero son mejores actuaciones que hacerte creer que soy Kevin Costner.
1: Sí, pero este tipo de estafas telefónicas o virtuales están a la orden del día y pasó siempre, lamentablemente va a seguir pasando y ahí va a haber gente incrédula.
0: La gente que vive sola y que quiere una compañía o admira tanto a una persona es la que puede caer en esa red más fácilmente. Le pidieron dinero para asociarla al club de fans del artista. Increíble hasta que otros usuarios le dijeron: che, me parece que no estás chateando con Kevin Costner, fíjate.
1: Claro.
0: Y entonces ahora hay una causa.
1: Sí. ¿Mm? Especialmente
2: castellano, ¿no?
1: Especialmente se dan cuenta cuando le escribió calle, mamá. Y entonces no era
0: tía. No es la finura de Kevin Costner, mirá cómo le cantaba a ella, escuchá.

0: Cuando viene ese agudo, a mí se me frunce.
1: ¿De rosca? No te pregunto.
0: ¿A vos no, Fabiano?
1: Si te frunce, lo único que podemos decir.
0: ¿A vos no se te frunce, Fabiano?
2: No, no, tanto no.
0: ¿Cómo es?
2: Tanto no.
0: ¿Vos llegás ahí?
2: No.
1: Pero,
2: es femenina.
0: ¿Cuál era tu tenor? Tu
1: rango de voz.
2: ¿Cómo se llama? Tenor.
1: ¿Vos sos tenor?
2: Tenor.
0: ¿Sos tenor?
1: Sí. Yo soy contralto.
0: Yo soy contrabajo.
1: Porque yo soy contraalto.
0: Contraalto. Muy bueno.
2: Bueno. Pero esas son las chicas, contralto.
1: Bueno.
0: Bueno, todo. Él lo tiene.
2: Bajo barítono. Los otros dos de hombres.
1: Bajo barítono.
2: Sí. Contralto, soprano, mezzosoprano, la de la chica.
1: Ahí está. Maneja la música.
0: ¿En qué registro más da la temperatura ahora?
2: Ahora.
1: El registro de Mar del Plata.
2: En bajo. Porque está baja la temperatura.
0: Ay, me haces acordar otro locutor, Negrito. Dale.
1: Dale, Negrito.
2: 8,2 la temperatura en Buenos Aires. El cielo cubierto, la máxima 13 grados. A propósito de lo que mencionaban de la cordillera en Catamarca, en Mendoza, hay alertas por nevada para el día de hoy. Miércoles amarillo en cordillera de Neuquén y Mendoza, viento en cordillera de La Rioja, Catamarca, Salta y Jujuy, alerta por tormenta en Misiones, naranja en Monte Carlo, Bernardo de Irigoyen y Iguazú, también en las cataratas, amarillo por tormenta en la capital Posadas y Oberá, entre otras ciudades.
1: Ahí mencionó Misiones, Monte Carlo y Iguazú, que tenemos repetidoras de MITI que nos están escuchando, en Posadas claro también, sí. Le mandamos un abrazo grande.
0: El informativo siempre los recordás, ¿no? Siempre. ¿Cómo es?
1: Por supuesto.
0: ¿Ahora estamos en dónde?
1: Estamos en Monte Carlo, Misiones.
0: Qué registro también el tuyo, ¿eh?
1: Sí,
0: bueno, poned clima de mundial porque con estos muchachos me estoy enamorando.

0: amigo de mi vida. ¿Qué pasó? Muy temprano ayer nos agarró esta noticia. El posteo de que dejaría la selección, el Dibu.
1: Eso fue el posteo de él, sí, que va a analizar si sigue en la selección o no. A ver.
0: ¿Vos crees que busca más afecto?
1: Yo creo que...
0: ¿Operativo clamor?
1: Es un operativo clamor, pero más allá de que lo busque, creo que se está llevando, dejando llevar por lo sanguíneo. Él es bastante sanguíneo, Dibu Martínez. Entonces, expresó lo que le pasa. Capaz que mañana, con un poco de terapia o dentro de una semana, cambia de opinión.
0: Hay dos instancias de las famosas filmaciones que las vuelvo a recalcar. Ahora tenemos el trayecto de toda la inicial, esa que nos había quedado con ruido. Muchachos, Messi a su tono. Olvidamos de todo. Teníamos ese recorte nada más. No sé si vos tuviste la oportunidad, yo ayer vi, lo publicaron varios medios, el todo. El todo es una caminata después de eso, de un minuto, pues larguísimo. El paso hacia la zona del campo. Que después se saluda con los españoles, eso lo vimos todos en la transmisión.
1: Sí.
0: Bueno, es una charla futbolera. No, ahí no hay ningún tipo de especulación. Se acerca a Licha y le dice, vamos, tengamos que usted con Lamín. Le dice, cosa que después pasó en el partido, afortunadamente, fue lo único que se cumplió en el partido, le dice a Tagliafico, lo vas a matar, no a matar, lo vas a anular, lo vas a sacar de la cancha, cosa que pasó. Uh-huh. Bueno, el Dibu dice, vamos con todo, y el otro le contesta, y vos tapá todas, Dibu.
2: Es decir, el partido.
0: Los jugadores en ese momento estaban enchufadísimos. Ahora me corro de eso y quiero también ver toda la filmación del otro. Cuando viene en el entretiempo la de Dibu. Y ahí yo vi, quiero ver el todo, todavía no apareció el todo, en ese recorte, a cabibajos jugadores que ya ni lo escuchaban al Dibu. ¿Qué cree, interpreto de eso? Nada raro. Lo que interpreto es que se quedaron ya sin piernas, que sabían que el partido era chivo. Y bueno, se quedaron sin una hasta anímica.
1: Lo que pasa es que ese entretiempo fue largo, vamos a recordar que fue largo, o sea que tuvieron tiempo para recuperarse. Me parece que es una cuestión futbolística lo del dominio de España, más que física. Total. Fue una cuestión, supieron ocupar los espacios perfectamente.
0: ¿Vos no crees que el partido de Inglaterra te quitó? Es como si nosotros...
1: Si
0: nos quitó energías para gritar en la final con todo lo que habíamos gritado.
1: ¿Cuántas veces lo hemos visto en el tenis, por ejemplo? Bueno. Le ganás a Federer y después te toca a Nadal y venís un poquito más flojo porque...
2: Puede ser
1: que influya, sí, eso no lo niego, puede ser que influya. Igualmente hay que ver el todo, hay que pararse en un lugar equidistante y analizarlo todo, ni desde mi lugar, ¿no? Ni poner de un lado ni del otro lado.
0: No, pero miralo después y te vas a dar cuenta que en el caso del de Messi, esa arenga, queda muy bien contextualizada con esto que te estoy contando.
1: Pero claro, eso fundamenta la teoría de los anticospiranoicos, digamos, en función de lo que declaró ayer Carlos McAllister, que lo tenemos, que le mandó un mensaje a su hijo, y su hijo le dice, no, papá, fue una charla de vestuario.
0: Y bueno, ¿qué más?
1: Eso,
0: tenés razón, hay que recordar ese testimonio de primera mano.
1: Esa es una fuente. También digo, ¿qué va a declarar Carlos McAllister?
0: No,
1: es la
0: bien.
1: Única declaración que puede hacer es esa.
0: Pero si vos no le crees a Carlos McAllister...
1: No, mirá
0: el video.
1: ¿Cómo no?
0: Este video lo deja muy claro. Este video lo queda muy claro. Después decían, creyendo tal cosa, tal otra, la gente suele creer conspiraciones. Las 5:50, Ángel Correa llega a River por unos 15 palos verdes. Esto es un refuerzo importantísimo para un River que perdió en forma papelonesca en la Copa Argentina.
1: Para. Vos me estás diciendo que River pagó 15 millones de dólares, no importa el
0: 15
1: jugador.
0: 15 palos, sí.
1: 15 millones, no importa el jugador, Ángel Correa o Pirulo.
0: Es un ex de las selecciones.
1: Sí, pero o sea, un club pone 15 millones
0: de
1: dólares.
0: Viene de Atlético, sí.
1: O lo pondrán empresarios, que un club lo ponga.
0: Bueno, no sé.
1: Por más que sea River o Pindonga, digamos. O sea.
0: Yo lo que veo que
2: dos, ¿la que... vale?
0: Sí.
2: La segunda pregunta, ¿lo vale?
0: Bueno, pero el lo vale no lo podés poner por a muchos jugadores, ¿no? Seríamos injustos si lo ponemos Correa. Está en una burbuja financiera el fútbol hace rato. Entonces, sí, en lo que se está pagando, capaz que lo vale. Y esperemos para los primos de River que les dé satisfacciones. Lo que digo es que la relación Coudet y el presidente joven de River no está nada bien, ¿eh? 5:51, ¿qué pasa? Sí, dale marcha para otro lado. Ahí, nos despertamos. Y entonces ya en los minutos finales te decimos, a las 6 llega Gordo Feynman, alguien tiene que decirlo. El programa que estás esperando, por supuesto, con todo su equipo. Lluvia nada, ¿no, Fabiano?
2: Lluvia, fue en la madrugada, la posibilidad de lluvias pueden ser aisladas en la tarde del día viernes. Tarde o noche del viernes, probabilidad de precipitaciones.
1: ¿Fin de semana?
2: En el fin de semana no, sin neblina, en la madrugada del sábado.
0: ¿Cómo estás apurando el fin de semana? ¿Eh? Falta, mierda.
2: Y nublado con viento norte, eso seguramente hará que se vaya despejando buena parte de lo que son precipitaciones y también
0: Me da bueno para la gente que puede hacerse una disparadita en algún lado. Entonces,
2: una escapada.
0: Que ya vea el fin de semana, como dice Miguel. Vamos a decir que ojalá que toda esta ferviente intención de ponernos en un lugar que no estamos los argentinos, ni ser racistas, ni toda la burguesía que están diciendo a nivel exterior, de parte de algunos, algunos importantes referentes del ámbito artístico, Bardem.
1: Pero Bardem
0: lo hizo por más razones políticas, Bardem.
1: Pero Bardem habló de racismo de Argentina.
0: No, Bardem habló, pero lo pongo en el combo porque también creo que mezcló todo. Habló del tema de que a un país que está alineado con Netanyahu y esto, o Trump, él no lo puede apoyar.
1: Bueno, eso es lo político, no la gente.
0: Bueno, pero por eso...
1: Es de un gobierno.
0: Mezcló todo.
1: Que
0: el aino de la selección.
1: Y bueno, si mezcló al gobierno con la gente...
0: No te estoy haciendo una suposición.
1: Se equivocó.
0: Sí, fue así.
1: Se equivocado.
0: Después otro está él...
1: Samuel L. Jackson.
0: Bueno, ese sí nos llamó racista.
1: Sí, nos llamó racista y yo le contesté.
0: No sé, ¿sabés que le transmitiste una gran preocupación?
1: No sé, me importa tres carajos, pero yo le contesté porque una playa de argentinos le han contestado.
0: Ah, ¿le contestaste en las redes?
1: Le contesté en las redes.
0: Que para, decías que...
1: Para que te puedo decir lo que le
0: contesté. Sí, bueno, mientras tanto sigo hablando con Fabiano. Sí.
2: Yo le contesté a Kevin Costner.
1: Le contesté, ¿para qué le contesté?
2: ¿Qué Kevin Costner le haces esto a esta señora?
1: Dame un segundo.
2: Río Gallegos, 12 grados bajo cero en este momento en Río Gallegos. Perito Moreno, 8.3 bajo cero. Calafate, 22 grados bajo cero. Qué fresquete.
0: Antes que digas tu tuit importantísimo, yo te quiero decir a lo que iba es... se está generando violencia con Argentina.
1: Totalmente, y con mentiras. Pero lo que pasa, lo peor de todo esto es que va a seguir creciendo. Lo siento mucho.
0: No quiero creer que lo que pasó en el partido entre Tigre y Uruguay tenga que ver con esto. Porque es un fenómeno que muchas veces pasa en el fútbol. Ganó Tigre.
1: Sí.
0: Y la apedrearon a los hinchas del colectivo de,
1: bueno,
0: de
1: eso, uruguayo. Lamentablemente.
0: Pero no lo quiero meter en el mismo combo, por las dudas. Que no. ¿Vos qué tuiteaste, a ver?
1: No, Instagram.
0: Sí.
1: Porque lo que hizo Samuel L. Jackson, de Pulp Fiction, entre otros.
2: Vino por ahí.
0: Baja la música y todo, porque le está contestando a la estrella de Hollywood.
1: Entre otros periodistas argentinos que le han contestado.
0: No fuiste el único. ¿Me puedes mencionar otro periodista que contestó?
1: Sí, del Canal 13, de otros canales. Sí. El señor Jackson habla desde Estados Unidos, un país que históricamente respeta las diferencias raciales. Allí los negros no son discriminados ni injustamente perseguidos. Los negros nunca tuvieron problemas en Estados Unidos, como en Wisconsin, Michigan o Illinois, ¿verdad? El señor Jackson habla de los argentinos, un pueblo que adora su trabajo, lo admira y lo respeta, hasta hoy.
0: Siguen las firmas porque ahora aparece Mercedes Nisi. Y te duplica la apuesta. Le voy a pedir que me mande el tweet. Ella sabe a quién
1: Instagram,
0: le
1: Instagram.
0: No, ella por ahí le contestó en Twitter.
1: Perdón.
0: Ella le contestó... ya no puedo más.
2: ¿A Bardem?
0: A Pérez Reverte,
2: el escritor,
0: que dijo también una gran estupidez, porque dijo que el final del partido representaba a los violentos argentinos y qué sé yo. Quiso después arreglarle el mismo tweet de que no eran todos los argentinos. Un hombre que viene... todo el tiempo a vender libros acá. ¿Sí?
1: Exactamente, sí.
0: Bueno,
1: hazlo y buscar a Reverte.
0: Brillante, pero viene a buscar la guita acá. Y como dijo Borges alguna vez, en forma irónica y autocrítica, no entienden el fútbol, digamos. Borges había dicho, esos 22 tipos que no sé por qué siguen una pelota. Reverte mira más fútbol y trata de entenderlo. Y está indignada Mercedes. Así que antes del final, porque no quiero que quede solamente que Verdún le conteste a las celebridades. Mercedes también le contesta a las celebridades. Y queremos leer tu mensaje antes del final. Pero ahora un momento, Verdún, dale.

0: El sombrero de tres picos es un ballet del compositor español Manuel de Falla y coreografía de Leonide Massin, basado en la novela homónima del escritor Pedro Antonio de Alarcón. El sombrero de tres picos rompe con las primitivas tradiciones temáticas que poblaban el género de princesas, apariciones y cisnes. Pero todavía más importante, quizás, es su visión de la burguesía con una cierta simpatía. En este sentido, en el sombrero de tres picos se reflejan las actitudes y las aspiraciones de la Andalucía rural. El sombrero de tres picos se desarrolla en dos cuadros representados con las siguientes piezas dancísticas. Cuadro primero, introducción. La tarde, fandango, danza de la molinera y el corregidor. Y el cuadro segundo, seguidillas, danza de los vecinos, farruca, danza del molinero, alegreto, las coplas del cuco, minué, danza del corregidor, alegro y danza final, que es una jota. Tras su estreno en Londres, un día como hoy, 22 de julio de 1919, la obra tuvo un rotundo éxito, elogiándose la acertada síntesis de música, baile, drama y decorado. Este estreno tuvo lugar en el Alhambra Theatre de la capital británica, bajo la batuta de Ernest Hempstead, decorados y figurines de Pablo Picasso.
1: Solo le contesta a los artistas de Hollywood, sino que ahora es especialista en música clásica. Esto me está superando. Y ahora vamos a escuchar qué le dijo Reverte Mercedes Nicia. Mercedes Nicia, ¿qué le dijo Reverte?
2: Nada con Pérez Reverte. Sí. Yo lo admiraba, imagínate. Estoy leyendo el libro de él, porque mis hijos me lo regalaron para mi cumpleaños, enviado especial.
1: No lo leas.
2: Y lo veo hablando de la violencia, de un sector de la sociedad argentina, a raíz del partido.
1: Claro.
2: Me pareció todo un dislate. Pérez Reverte, seguí escribiendo sobre las guerras que las cubriste como nadie.
1: Sí, pero no hablas gran, gran escritor.
2: Y menos de la selección argentina, de la que estamos orgullosos.
1: Muy bien.
2: Aun cuando hayamos salido subcampeones. Orgullosos. ¿Sabés por qué? Porque reclamaron nuestras Malvinas. Ojalá.
1: Sí, señor.
2: La selección española hubiera reclamado Gibraltar en la
3: muy
2: cancha.
3: Muy bien, muy bien hecha.
1: Bueno, aplaude, aplaude.
4: Y algunos sí.
3: Bien hecha.
1: Antes del final quiero decir que yo estuve pensando la contestación en general, sobre todo para estos eurocéntricos. Es la humildad arrogante. ¿Se entiende lo que quiero decir? ¿Parece antagónico? No, es el tipo que, y acá hay alguno también, se te hacen sentir que son humildes, pero vos ya no les crees del trasfondo, se hacen los humildes. Porque pero la arrogancia la llevan adentro.
3: Pero claro, adentro llevan la arrogancia y se hacen los humildes, te hacen creer eso durante décadas.
1: Y terminan de arriba, de su intelectualidad, qué sé yo, pero vayan a una cancha de fútbol. Las 5 y 59.
3: Báñense de pueblo, muchachos.
1: Basta, ya le contestamos demasiado. ¿Quién le quiere contestar ahora?
3: A no, que venga.
1: Basta. Yo le quiero agregar a esto a que Edith, la oyente maravillosa que tenemos, siempre que nos escucha, nos manda saludos, a vos también, me dice que eucalipto, un tecito y qué sé yo. Y no puedo ir a la cama porque voy a estar un tiempo más con ustedes, pero después me voy a tratar de cuidar.
3: Claro que una hoja de coca también.
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0: finales, cielo cubierto a mayormente nublado y una máxima bajita, una máxima muy bajita. 12 grados para hoy. Comenzamos, hay mucho que decir, hay mucho que contar.
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Estados Unidos rechazó un pedido de Argentina y ratificó la condena por la expropiación de aerolíneas argentinas en la era K. Deberá pagar 390 millones de dólares. La polémica por la final ante España desbordó el fútbol y se metió en la política. Fue por los incidentes y las reacciones de los jugadores al final del partido. Cantantes como Rosalía, el escritor y periodista Pérez Reverte y el actor Javier Bardem cuestionaron el comportamiento argentino. El actor Bardem directamente lo emparentó con el gobierno de Milei. Argentinos en España vivieron momentos incómodos y hubo algunos incidentes. La Argentina más cerca de volver a los mercados. La calificadora Moody's mejoró la nota de la deuda. Pese a los anuncios, el clima inversor es escaso. El RIGI solo muestra el 1,5% del PBI.

La mesa política se reunió en la Casa Rosada. Intentaron mostrar normalidad en medio de las discusiones e internas libertarias.

Fuertes nevadas en la zona cordillerana del país. Catamarca vivió una nevada histórica. Numerosos camiones quedaron varados en el paso Cristo Redentor en Mendoza. En Santa Cruz rescataron a una pareja que permaneció atrapada por la nieve 44 horas.

Asignaciones por hijo ya es una tendencia, crecen entre los trabajadores informales y caen fuerte entre los registrados. Se trata de la asignación por hijo.

Tras el Mundial, referentes bonaerenses de Libertad Avanza reclaman aranceles en salud y educación para extranjeros. El gobierno confirmó que Milei presentará la reforma del Banco Central y lo hará por cadena nacional. El gobierno también prepara un nuevo paquete de reformas económicas con más desregulación en áreas sensibles.

Tensión en el Senado. Se reúnen la vicepresidenta Victoria Villarruel y la senadora Patricia Bullrich. Es para limar asperezas tras la discusión por la extranjerización de tierras.

Tensión y cruces con el nuevo vocero presidencial. En la sala de prensa se vivió un momento incómodo cuando los periodistas le preguntaron a Javier, el flamante vocero, si compartía acerca que más del 95% de los periodistas son deshonestos.

Adrián Rabier criticó a los medios de comunicación y se incomodó cuando fue consultado por las agresiones del presidente a la prensa. Al Congreso, la marcha de hoy de los jubilados contará con la adhesión de sindicalistas y piqueteros.

Escandalosa proclama del autócrata Daniel Ortega en Nicaragua. Anunció que en ese país no habrá más elecciones. Tras el anuncio, Estados Unidos dijo que no se quedará de brazos cruzados.

Yo sobró una barcaza en Guyana y hay 41 desaparecidos. La nave se hundió con más de un centenar de pasajeros. Fútbol y geopolítica. Ahora Donald Trump impulsa la candidatura de Infantino para secretario general de la ONU.

locales. Un femicidio que podría haberse evitado. Desde el Patronato del Liberado dejaron expuesto al juez de ejecución de condena Moyano Centeno. La titular del organismo dijo en este programa que le advirtieron al juez de ejecución de condena que Baudraco, quien se transformó en femicida, estaba incumpliendo con las condiciones de la libertad condicional. Moyano Centeno, tal como lo anticipó Mariano Nievas en nuestro programa, es el mismo juez que se mostró permisivo con el policía Grasso, que incumplió también con su arresto domiciliario y en esas circunstancias terminó violando y matando a una joven en su departamento. En medio del fracaso de la ordenanza para incorporar los choferes de aplicaciones en la ciudad, el Consejo Deliberante se apresta a flexibilizar las disposiciones para taxis y remises en Córdoba. En medio de la nueva sintonía que impera entre el gobierno libertario y el gobierno de la provincia de Córdoba, se reunió el jefe de gabinete Diego Santilli con el flamante jefe de gabinete del gobierno de Yaryora. El funcionario nacional recibió a Manuel Calvo. Preocupación por bandas de delincuentes que operan en la zona nordeste de la ciudad y atacan en manada arriba de motos. El hecho tiene en alerta la zona de barrio Jofre Norte. El 3 de agosto comienza el juicio por la tragedia vial protagonizada por Oscar González en las Altas Cumbres.

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1: Hoy vamos a hacer foco en lo que ayer en el programa nos decía la titular del Patronato de Liberados, Patricia Corbalán, acerca de que le advirtieron al juez de ejecución de penas, a Facundo Moyano Centeno, que Baudraco estaba incumpliendo con las condiciones de la libertad condicional. Este diálogo se registraba con Patricia Corbalán ayer en este programa.
2: Una de nuestras funciones es controlar y supervisar las medidas judiciales que imponen los tribunales, dependiendo de las causas, por supuesto, que correspondan. En este caso, el señor Baudraco no se había presentado. Una de las medidas judiciales siempre es presentarse al Patronato del Liberado. Cuando no se presentan, nosotros informamos al tribunal competente, al juzgado, la Cámara, si se presenta o no. Informamos la no presentación del mismo, luego se presenta este señor en dos oportunidades. Él tenía tres imposiciones, medidas compromisorias, que le llamamos, que cumplir, que era la realización de tratamiento psicoterapéutico por violencia familiar, le llamaban así en el oficio, violencia familiar, tratamiento por adicciones y tareas comunitarias. En la primer presentación no manifiesta no haber cumplido nada, no certifica nada. En la segunda presentación, que fue en el mes de julio de este año, él manifiesta haber iniciado tratamiento psicológico en la RAC de Vialet Macé, sin haberlo continuado, y que se había presentado en el dispensario de la localidad donde reside para continuarlo, pero que estaba en lista de espera. De cualquier manera, no presentó ningún tipo de certificación de que lo hubiera hecho. O sea, nosotros informamos inmediatamente a la autoridad judicial de esta situación, que es nuestra función, digamos.
1: De manera que este hombre, es decir, oportunamente, tenía tres normativas que cumplir para estar en libertad condicional. Sí. Tratamiento psicoterapéutico, sí, por adicciones y tareas comunitarias.
2: Sí. Por violencia familiar. Por violencia familiar y por adicciones. Sí.
1: A eso lo terminó incumpliendo, no lo hizo, lo hizo parcialmente.
2: No, y usted no certificó nada. Él manifiesta haberlo iniciado, pero nosotros sí pedimos siempre certificación, que eso consta luego en el legajo de cada persona. Manifestó, no presentó certificación. Todo esto nosotros informamos a la autoridad judicial competente, digamos, hasta ahí llega nuestra intervención. Esto fue la última presentación en julio, y bueno, ayer nos encontramos todos con la noticia de lo que había ocurrido.
1: ¿A quiénes le notifican ustedes que este hombre estaba incumpliendo las normativas de la Cámara?
2: A la autoridad que interviene.
1: Y la Cámara, por lo que se ve, o la autoridad, o al juez de ejecución de condena, le informan ustedes.
2: Al juez de ejecución.
1: ¿Quién es el juez de ejecución de condena?
2: La Cámara, en este caso, es el juzgado de ejecución 1 de la ciudad de Córdoba.
1: Y bueno, por lo que se ve, no le cambiaron la situación
2: luego
1: de libertad.
2: Nosotros no sabemos. Claro, luego.
1: Bueno, un escándalo por donde se lo mire. El juez finalmente es el mismo, Mariano Nieva de Tribunal nos contó, que es el mismo, que no actuó pese a las advertencias del Patronato de Liberados con el ex policía Grasso, el que había matado a Facundito y terminó violando y matando a una piba en un arresto domiciliario impresentable. Insólito, insólito lo que pasó. Vamos a volver con este tema en el Digo Lo Que Pienso, claro que sí. 6:21 en la República Argentina. ¿Cómo estás, Lucrecia? Buen día.
3: Buen día, Petete. Buena jornada para todos. A esta hora, cielo cubierto, 7 grados 6 décimas, 90% de la humedad. Se esperan para hoy neblinas matinales, cielo cubierto mayormente nublado, viento del sector sur, poco cambio de temperatura, 12 la máxima.
1: Esto dijo ayer el flamante vocero presidencial Adrián Rabier acerca de la gente que no llega a fin de mes. Recuerden que lo había relativizado a Messi, lo cual generó una situación muy incómoda en el gobierno, ¿no? Esto decir.
4: Pero realmente nosotros sabemos que hay gente que no llega a fin de mes, ahora no creemos que sea la generalidad de todos los argentinos. De hecho, cae la pobreza fuerte, cae la indigencia fuerte, cae la pobreza entre niños fuerte, y eso nos llena de orgullo de este modelo. Realmente nos llena de orgullo porque creemos que es esta la manera: recuperar la moneda sana, abrir la economía, desregular, bueno, y generar incentivos para que a través de la producción eventualmente podamos tener mayor nivel de consumo.
1: Cuando uno escucha esto, dice, ¿qué calles caminará este muchacho que nosotros no caminamos, no? ¿Qué calles caminará, no? Bueno, el relato del presidente, él no lo va a contradecir, es un empleo del presidente que bajó la pobreza en 15 millones de argentinos. Después se generó esta controversia con los periodistas, escuchen.
5: Hablaba usted de la agresión de los periodistas. ¿No es agresión esto del presidente a los periodistas? Decir, periodistas de mierda, 95% avalan eso, están de acuerdo con eso. ¿Se arrepienten en todo caso de este posteo?
4: No, el presidente claramente es crítico con una buena parte del periodismo. Y es una respuesta, a veces es una respuesta a la cantidad de operaciones mediáticas que recibe. Después el presidente es el presidente que todos conocemos, hay una buena parte de la población que lo valora y lo vota, y hay una parte de la población que rechaza esas formas, pero realmente el presidente ha sido muy claro en todo lo que piensa al respecto. Yo no tengo nada que agregar al respecto. Son las palabras que el presidente puso, representan lo que piensa el presidente. Yo claramente respeto la libertad de prensa, y este gobierno respeta la libertad de prensa. Fíjense cómo esto no ha pasado en todos los gobiernos fíjense que nosotros estamos respondiendo todos los martes ahora las preguntas que ustedes traen con total libertad. ¿Por qué no tienen libertad? Estoy respondiendo a las preguntas que hacen. Pero usted no tiene micrófono. Sienta.
1: Bueno, ahí estaba la controversia. Y claro, no sabe qué decir. ¿Qué va a decir? Si el presidente dice que el 95% de los periodistas somos una mierda, calculen ustedes qué va a decir el vocero, no sabe dónde pararse, ¿no? ¿Cómo estás, Edu? Buen día, buena mañana.
6: Buen día, Petete, buen día para todos. ¿Cuánto tiempo le quedará a este flamante vocero, no? Porque ya viene echando un moco atrás de otro, ¿no? A ver, había comenzado, ustedes se acuerdan, con el aumento del gas, le había sugerido a la gente que se abrigue más. Después dijo, no, me equivoqué. La verdad, pidió disculpas. Después se criticó a la gente porque usaba mucho la tarjeta de crédito para comprar alimentos. Dice, bueno, no se puede llevar la tarjeta al límite, o sea, es culpa de la gente que no llega a fin de mes. Después, lo que recién comentabas vos, le contestó a Messi. Bueno, ayer fue increíble porque en un momento le preguntaron si él había dicho que Argentina era un país bananero, cosa que efectivamente él dijo. Hay un tuit que todavía figura en su cuenta donde dice, siendo un país bananero nunca vamos a recuperar las Malvinas, esto a raíz de la bandera que mostraron los jugadores. Bueno, ahora resulta que él dice que nunca dijo eso, pero está en su cuenta, o sea, una cosa insólita, ¿no? Ayer incluso se desdijo, dijo, el gobierno de ninguna manera cuestiona a los jugadores, creo que una parte del mundo que desconocía el tema se enteró gracias a este reclamo. O sea, de ser un país bananero, agradecer el gesto de los jugadores. La verdad, sí. Insólito lo de Ramón.
1: Y Milei había dicho que ese no era el camino, ¿no? Tal que cual. El camino era la diplomacia, no había que mezclar fútbol con política. Sí. Pero el fútbol, cuando es globalizado, es un hecho político y cultural. Totalmente. Y tanto es así que algunos diarios londinenses dijeron, bueno, en algún momento habrá que volver a hablar sobre el tema de las islas, ¿no? Volver a analizar lo que pasó. Un trapo, una sábana que sacaron a un argentino de un hotel con esa consigna que después los jugadores utilizaron. Fíjate el movimiento que hizo, mucho más fuerte que cualquier movimiento en foros diplomáticos. Sí, sí. Con un agravante, Milei había dicho en su momento que había que priorizar el derecho a la autodeterminación de lo que viene en Malvinas, desconociendo que es una población implantada. La trajeron los ocupantes, los invasores, y los pusieron ahí. Obviamente que esa gente no tiene nada que ver con nuestro país, aunque la tierra sea nuestra.
6: Y te agrego una perlita más vinculada a Javier. Ayer estaba respondiendo una pregunta de un periodista y hizo la gran Menem. ¿Te acordás cuando Menem se equivocó de discurso? Bueno, le pasó lo mismo. Ah, no, perdón, dice, estoy leyendo. Está mal la respuesta, estoy leyendo otra cosa. O sea, ¿le guionan las respuestas a este muchacho o las escribe antes? No sé, la verdad no sé. Por eso me pregunto, ¿cuánto tiempo más le queda como vocero? Me parece que digo, Adorni era mejor vocero, era malo en otra cosa, pero en esto la verdad viene muy, muy flojito.
1: Bueno, y la otra cuestión vinculada con Malvina es que la obsecuencia de Milei hace que Argentina vote todo lo que vota Trump. Entonces, rechazó la condena a la esclavitud y al colonialismo. Es decir, se puso en contra Argentina con ese voto obsecuente y sumiso de un montón de países que siempre apoyaron la causa Malvinas. Fíjate vos a lo que nos lleva la obsecuencia, pero nadie lo subraya tanto a esto, pero son las contradicciones de un discurso que hace agua por los cuatro costados, y la cuestión Malvinas ha incomodado a todos. Fíjate vos cómo prendió que allá los jugadores de Tigre en un partido por Copa Sudamericana sacaron el mismo trapo y después del triunfo frente a Nacional mostraron la bandera, Ale, ¿no?
7: Exactamente, campeones son los que nunca se rinden, gracias selección, y había una bandera que apoyaba la selección, y además mostraron la bandera de las Malvinas, como bien decía.
1: Mira vos. Bueno, ¿qué dijo Lilia Lemoine de por qué atacan a la selección? A ver qué dijo la otra vocera libertaria, de hecho, también.
8: Vos fíjate, nuestra selección, ¿por qué la atacan? Porque no hay gente de color. Sí. No hay negros, digamos, somos todos blancos en la selección. Entonces, el odio que se intentó infligir sobre nuestra selección al principio y en mundiales pasados es que no había negros, y por eso nos empezaron a decir racistas. Pero si no, también los países con más problemas de racismo están en África, dicho sea de paso.
9: Sí.
8: Y de hecho, ahí empezó la esclavitud y se terminó en Occidente. Entonces, que al hombre occidental le estén constantemente calzando el mote de ser racista y de ser esclavista es ridículo. ¿De dónde viene? Del Soviet, de los países soviéticos, del comunismo, de la izquierda, de los aliados de la izquierda, que es un país como Irán, proxies del comunismo, perdón, del terrorismo. La mayoría de la población de color no está alineada con odiar al hombre blanco. Es lo que la izquierda y movimientos latinoamericanistas, indigenistas, progres, soviéticos quieren hacer. Entonces, ¿qué quieren? Así como intentaron hacer que nos peleemos los hombres con las mujeres con el feminazismo, quieren que los negros se peleen con los blancos.
1: ¿Cómo llegamos a esto? Digo, ¿hay alguien que pueda hacer una autocrítica de lo que elegimos? ¿Cómo fue que llegamos a esto, ¿no? ¿Cómo fue que llegamos a esto? Mejor vamos con información de servicio.
3: Sí, mejor. Sí. Cobran hoy por parte de ANSES jubilados y pensionados que perciben la mínima, DNI terminado número 9, beneficiarios de asignación universal por hijo, DNI también terminado número 9. A esta hora se registran lluvias y bancos de niebla en varias rutas de la provincia. Se recomienda circular con precaución.
1: 6:29 a.m. Tengo el reloj un poquito adelantado de piso, pero no hay problema. Sí, 6:29, estamos recibiendo mensajes vía WhatsApp al 351-63-00810. Ahora sí vamos con todos los títulos del deporte, y ya le bienvenido a quien lo apuré para pedirle algo de Tigre sin decirle buen día. Disculpe la mala educación, me acuerdo.
7: Buen día, Petete, buen día a toda la gente de Mitre. Zielinski define el equipo del campeón del fútbol argentino para abrir el campeonato mañana 19:30 ante Rosario Central en el gigante de Alberdi. Habrá un minuto de aplausos en las canchas del fútbol argentino en reconocimiento a la selección argentina. Con 5 argentinos en la lista, eligen a los mejores jugadores del Mundial 2026. Tras el Mundial, el presidente de la Liga Española de Fútbol pidió la renuncia de Infantino. A disposición, Paredes y Otamendi no se toman vacaciones y se suman a Boca y River. Copa Sudamericana, como decía Petete, Tigre goleó 3-0 a Nacional en Montevideo. Balearon a uno de los micros que trasladaba de Tigre a hinchas de Tigre en el duelo copero ante Nacional en Uruguay. Hay un herido, se cayó el pase de Correa a River, entre las principales novedades.
1: Muy bien, gracias, Ale. Hoy habrá un acto por el aniversario de los 32 años del atentado a la AMIA. Viene a Córdoba el fiscal Sebastián Basso, el fiscal federal a cargo de la unidad de investigación AMIA. También uno de los abogados querellantes de la causa AMIA y familiares de las víctimas. El encuentro se va a llevar a cabo a las 13:45 en el auditorio de La Voz del Interior. Reiteramos el pronóstico del día, Lucrecia.
3: A esta hora, cielo cubierto, 7:06, neblinas matinales, viento del sector sur, poco cambio de temperatura, 12 la máxima.
1: Vamos presentando al señor Carlos Agristani.
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1: Hola, Carlos, buen día, buena mañana.
10: ¿Qué tal? Muy buenos días. Siempre se aprende algo nuevo. Me acabo de enterar por la diputada Lemoine que existe una teocracia comunista. En este caso sería Irán. Bueno, siempre se aprende algo nuevo.
1: Sí, sí, sí.
10: Yo creía que para el comunismo la religión era el opio de los pueblos. Sí. Y tampoco tengo entendido que sea un régimen muy igualitario el iraní. Sí, bueno, no sé, veremos.
1: Sí, después dijo algo que quieren
10: hacer. Habrá que volver a estudiar algunas cosas. Sí,
1: quieren hacer pelear de vuelta a los negros contra los blancos. Le faltó que dijera negros hubo siempre, porque la verdad que es una cosa desopilante, ¿no?
10: Desopilante. No, y que además el hombre occidental fue el que terminó con la esclavitud. Sí. Claro, después de imponerla.
1: Sí. Bueno, no, es una cosa de loco. Bueno, Carlos, te escucho.
10: Bueno, dejemos el momento de humor y vamos con la información económica del día. Sí, un fallo judicial estadounidense y una disposición de la Casa Blanca imponen sanciones económicas a la Argentina. La Corte de Apelaciones de Colombia confirmó la condena al país a pagar una indemnización de 390 millones de dólares más costas por la expropiación de aerolíneas argentinas durante el gobierno de Cristina Kirchner. La empresa afectada entonces fue la española Marsans, que recibió solo un resarcimiento simbólico, acusada por las autoridades políticas de entonces de haber vaciado la compañía privatizada en los 90. El país había recurrido judicialmente el fallo negativo previo del CIADI, un organismo del Banco Mundial encargado de dirimir problemas contractuales entre estados y empresas privadas. Esa instancia, en la cual se acumulan varios expedientes contra la Argentina, no tiene capacidad de coerción para hacer cumplir sus dictámenes. Por eso terminan en la justicia norteamericana. En el caso de aerolíneas, la contraparte es el fondo estadounidense Titan Consortium, que le compró los derechos del litigio a Marsans. La condena impacta en la siempre vulnerable caja en dólares del Estado Nacional, justo cuando el gobierno intenta un blindaje financiero contra eventuales turbulencias cambiarias preelectorales. La otra sanción anunciada, aunque todavía no se ejecutó, es producto de la reanudación unilateral de la guerra de aranceles por parte de Estados Unidos. La oficina comercial de la Casa Blanca acaba de anunciar un arancel extraordinario del 50% a Canadá, otro del 25% a las importaciones desde Brasil y uno genérico del 10% a más de 10 países, a más de 50 países, entre ellos la Argentina. La administración Trump intenta revertir un fallo adverso de la Corte Suprema de su país. El tribunal invalidó los gravámenes de importación impuestos discrecionalmente en su momento a terceros países sin la autorización previa del Congreso. Ahora la Casa Blanca se ampara en normas de los años 70 que esgrimen razones de seguridad nacional y el combate al trabajo forzoso infantil o esclavo como justificación de la suba de aranceles. Argentina queda encuadrada en este último punto no por incurrir en esas prácticas dentro de sus fronteras, sino por la importación de productos asiáticos elaborados bajo esas condiciones. Esa es la acusación. Es parte de la guerra comercial norteamericana con China. El gobierno argentino espera renegociar el acuerdo comercial del año pasado en un limbo legal tras el fallo de la Corte norteamericana. El pacto reducía de 10 a 0 los aranceles de más de 1.600 productos argentinos. Solo quedaron en pie los beneficios para las exportaciones de carne por un protocolo específico. Una misión del equipo económico ya viajó a Washington en busca de un entendimiento para frenar la sanción que, insistimos, encarecerían 10% todas las exportaciones argentinas a ese país.
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0: días para todos. Buena mañana. Abrazo grande a los madrugadores que nos siguen desde temprano.
1: Cielo cubierto, 7 grados 6 décimas, neblinas matinales, vientos del sector sur, poco cambio de temperatura, 12 la máxima.
0: Hoy se moviliza la CGT, la CTA, va a haber una movida grande en el centro, así que ya le vamos a estar informando dónde serán los cortes y cómo será la marcha. Nos avisa un oyente que en Villa Allende está lloviznando. Bueno, yo fracasé ayer en el intento de que se me seque la ropa, pero me queda muy bien esta túnica malla.
1: No, le queda de 10.
0: Una guarda muy delicada. La verdad que la túnica me queda bien.
1: Sí, puede ser su estilo.
0: Sí, cuando nuevo se seque look. La ropa volveré al atuendo habitual.
2: Me dejó sin palabras.
0: Bueno, fuerte, entré así.
1: En principio, a partir del viernes sábado empieza a subir un poco la temperatura, así que tal vez hoy y mañana podremos disfrutar de este show.
0: Tengo dos túnicas, mañana vengo con una. Hoy vine con la túnica blanca, con la guardamalla, la otra es una túnica negra.
2: Apa.
1: Bueno.
2: Mira, muy bien.
0: Con un bordado muy delicado.
2: ¿No tiene una con los colores de Huracán?
0: No, pero en una de esas voy a ir a la tienda, voy a ver si venden en la tienda que tenemos ahí en Alto Verde. 6:41.
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0: Atención a esta noticia que es muy importante porque flexibilizan las condiciones para taxistas y remiseros. Hay un problema severo con el tema de los vehículos de transporte público, de alquiler. Llegaron los autos con aplicaciones, tampoco se anotaron muchos. Hay muchos que están trabajando en negro. Bueno, vamos a ver de qué se trata esta ordenanza para aliviar un poco la difícil situación de taxistas y remiseros. Está Marcos Vázquez, concejal del peronismo de Córdoba. Hola Marcos, ¿qué tal? Buen día.
4: Hola Petete, buen día, un gusto escucharte.
0: Igualmente. Bueno, contanos Marcos, ¿por dónde va esta ordenanza que van a aprobar en las próximas horas?
4: Bueno, modificamos la ordenanza 12.859, que es la que regula el servicio de autos de alquiler, particularmente de taxis y remises. Hay 5 puntos centrales que se modifican, que vienen a desburocratizar los trámites y procedimientos. Se incorpora todo al sistema de digitalización, MiDocta y se incorpora la libreta digital, que es algo que veníamos trabajando desde hace tiempo con este sector. Se reducen los costos para los licenciatarios. Es una ampliación también de antigüedad de las unidades y una flexibilización del leasing. Vamos a llevar 10 años la antigüedad de los vehículos, al igual que las aplicaciones. En la ordenanza de aplicaciones le ponemos un máximo de 10 años. Bueno, le vamos a dar la misma posibilidad a los autos de taxis y remises de la ciudad. Y bueno, la aplicación, la actualización de la tecnología para que puedan, a través de la libreta digital, que va a ser obligatoria a partir de esta ordenanza, poner toda la documentación, va a ser como una habilitación online. Ellos, una vez que cargan todos los documentos del vehículo, quedan habilitados automáticamente.
0: Bueno, hay una cosa que me parece muy importante también, sí, que con el nuevo esquema extienden la posibilidad de obtener el carnet de conducir profesional para los choferes, que donde el límite antes era 70 años, ¿a cuánto lo pasan?
4: A 76 años, Petete, con la posibilidad de que aquel chofer que ya llegue a ese límite de edad pueda poner un chofer a su cargo para que pueda continuar con la licencia del taxi o remis que tenga. Así que sí, como bien decís vos, elevamos de 70 a 76 años la edad para poder seguir conduciendo un vehículo.
0: Bueno, antes, ¿qué obligación, o hasta aquí, mejor dicho, porque todavía no se aprobó esta ordenanza, hasta aquí, la antigüedad de los coches tenían un plazo límite? ¿De cuánto era la antigüedad de los coches que había que tener en la calle como taxista?
4: Y eran hasta 6 años, Petete, y tenían que pedir prórrogas, tenían que hacer una serie de trámites. Por eso también hemos incorporado la figura de que el leasing, que solamente estaba permitido para vehículos de hasta 2 años de antigüedad, hoy se puede hacer también hasta 10. Les damos la posibilidad también de dejar de pertenecer obligatoriamente a centrales de taxis o de remises. se incorporan, que pueden utilizar no solamente los sistemas de radiofrecuencia que tenían antiguamente, sino que también telefonía, aplicaciones, sitios web donde puedan generar los viajes. Bueno, hemos actualizado la ordenanza, que era una ordenanza que necesitaba resolverse para estos tiempos en los que vivimos, porque habían quedado desfasados respecto de las aplicaciones, ¿no?
0: ¿Esta decisión está vinculada a que los taxistas están al borde del quebranto? Porque la verdad que con la ordenanza que aprobaron para la incorporación de los choferes con aplicación, se ha precarizado todo, hay mucha oferta, de hecho ya existía esa oferta, también es cierto, no se blanquearon los choferes de las aplicaciones, hablamos contigo en algún momento y había una estimación que se iban a anotar 15.000, 20.000, 10.000 y al final se ha anotado un puñado de personas para manejar de manera legal con las aplicaciones. ¿Qué lectura hacen de eso? ¿No mensuraron el mercado? ¿Hasta que ustedes sacaron la ordenanza quedó viejo lo que aprobaron? Contame.
4: Bueno, mira, en principio era necesario tener una ordenanza porque no había una. Necesitábamos tener un parangón de poder entender, primero, a partir de acá, que tenemos una ordenanza que venía también pedido por el Tribunal Superior de Justicia, que nos exigía, a través de un fallo, que nosotros hiciéramos una regulación y a las aplicaciones decirles que se incorporaron. Nosotros tratamos de hacer algo que sea viable, pero lamentablemente, digamos, hay una situación de fragilidad en ese sentido y no se han incorporado las cantidades que ellos planteaban que tenían. A nosotros, Uber, que hizo una gran campaña en nuestra ciudad, manifestó que tenía 20.000, que tenía 30.000, todos los días subían de a 10.000, como la pobreza de Milei. Y después no llegaron a 1.000, viste, los vehículos que se incorporaron, ya vencieron los plazos, digamos, de la ordenanza que les daba algún tiempo más para regularizarse, así que bueno, los controles van a ejercerse de la manera que corresponde, y también necesitaba este sector actualizarse, sacarle carga burocrática, eliminarle hoteles que tenían y que los hacía... los dejaba en desigualdad absoluta de condiciones. Y bueno, esto viene un poco a generar mejores condiciones, a equiparar un poco el sistema, y claramente en un contexto económico muy complejo que atraviesa nuestro país, tratar de generarle mejores condiciones de trabajo.
5: Concejal, buen día, ¿cómo le va? Eduardo Andere lo saluda.
4: Buen día.
5: Quería preguntarle por la. Entiendo que también va a haber cambios en la ITV y en un arancel que tenían que pagar taxistas y remiseros, que tengo entendido ya no tendrán que pagarlo más.
4: Así es, se eliminan los aranceles tanto municipales como también los aranceles obligatorios que tenían que tributarle a las agencias. También el ITV, como mencionás, se va a hacer cada 6 meses. Claro. Antes era cada 4. Y se les va a condonar un tercero, o sea, el tercer, cada 3 ITV que hagan, uno es gratuito.
0: Bueno, el sistema de transporte público de pasajeros está al límite, ¿no? Por eso también sacan esta ordenanza, ¿no? Evidentemente que se está viviendo una situación muy compleja, hay una sobreoferta. Se ha caído la rentabilidad, si a eso le sumamos la cantidad de gente que hace de Uber, uno dice de Uber, que digamos que piratea viaje arriba de un auto, es impresionante, ¿no?
4: Bueno, mira, Petete, hay una realidad. Yo trato de que en cada ordenanza que realizamos tratar de hacer una legislación comparada con lo que está pasando en las principales capitales de la Argentina. Hay una realidad generalizada, exceptuando a veces Cava, que es donde reciben todo el resto de las capitales, ya no reciben más medios de transporte, hay un deterioro generalizado de ese tema, y nosotros entendemos de que debemos avanzar en esta regulación para poder sostener un sistema que realmente viene a pérdida.
0: Mira, acá lo que me dice una oyente, Ani de Nueva Córdoba. Hola, Petete, que aclare el concejal si sigue la obligación de tener reloj tarifario, porque hay taxis y remises que usan celulares en lugar de reloj y el viaje termina saliendo casi el doble.
4: El sistema, le aclaro a la vecina que consulta, el sistema que regula el precio, el valor del viaje, es el taxi. O sea que eso debe ser utilizado. No hay otro método, a no ser de que estén llamando al sistema a través de una aplicación de viaje, ¿no?
0: Muy bien.
4: Si vos lo contratas por una app de las 3 o 4 que existen en la ciudad, y vas a estar regulado por ese valor.
0: Muy bien. Muchas gracias, Marco. Muchas gracias. Hasta luego. Adiós.
4: Hasta luego.

0: chicos, hola chicas, agradable despertar. Arriba los pibes, buen día, la buena gente. Abrigaditos hoy al cole, es un día que está fresquito, ¿no?
1: Sí, claro, a esta hora tenemos 7 grados 6 décimas, neblinas matinales, cielo cubierto, mayormente nublado, viento del sector sur, 12 para hoy la máxima. 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
0: Bueno, cambios en la ordenanza para taxistas y remiseros. La antigüedad de los coches pasa a ser de 10 años, el límite era 6, después había a veces prórroga. Y el carnet de conducir, algo que venían reclamando, el carnet profesional, hasta los 76 años, no hasta los 70. Lo cual parece lógico, hay mucha gente que se encuentra en muy buenas condiciones para seguir trabajando. Se ha prolongado la cantidad de años que vivimos, hay cada vez más gente grande que sigue trabajando, tiene necesidad, no es un hobby, sí. Tiene necesidad de trabajar y está en buenas condiciones, parece lógico esto. Está Claudio López, que es el secretario gremial del Sindicato de Conductores de Taxi. ¿Qué tal, Claudio? Buen día.
3: ¿Cómo le va? Buen día, PTT.
0: Bueno, ¿qué lectura hacen ustedes de esto?
3: Bueno, esto lo veníamos pidiendo de hace 2 años. Para igualar la competencia. Hemos visto que la clase política entendió el mensaje, ¿no? Que es una parte de lo que nosotros venimos pidiendo, porque imagínese, PTT, que nosotros tenemos una ordenanza de 40 páginas contra una ordenanza que se legisló, la 13.549, que regula las aplicaciones, de 3 páginas. Entonces siempre lo explico y digo, es difícil competir. Y también entender la situación que estamos viviendo. Esto se desbordó, y las aplicaciones aprovecharon y fueron un sostén también por la crisis del transporte urbano y colectivo. Yo creo que desde nuestro sector hicimos hincapié mucho también en lo que es la seguridad del usuario. El usuario se traslada como puede, la caída del poder adquisitivo, los despidos, buscaron otra alternativa y exponiéndose a un sistema que desconocen algunos. Por ejemplo, no tienen carnet profesional, no los seguros que deben contratar de otro tipo de cobertura no lo tienen. Ya pasó el caso de Didi, ¿no? Con la chica que se tuvo que tirar del vehículo porque el tipo la llevaba a otro lado y tenía antecedentes penales. Hay alguna vulnerabilidad digital también. Entonces ahí es donde pedimos la fiscalización del Estado para la seguridad de los usuarios. Bueno. Más allá del interés nuestro, no es que estamos en contra, sino perfeccionar y que la gente se pueda trasladar de manera segura.
0: Ahora, está claro que el sistema está detonado, porque los taxistas también levantan pasajeros con aplicaciones, la utilidad es cada vez menor, cada vez tienen que pasar más horas arriba del auto, digamos. Está cada vez más complejo subsistir arriba de un vehículo de alquiler, ¿no?
3: Sí, muy complicado. ¿Por qué? Porque nos viven sacudiendo tarifazos. No se olvide que las compañías de seguro aumentaron un 31%, ¿no? El seguro de todo riesgo contra pasajeros, entonces eso impacta en la rentabilidad, ¿no? El revalúo del arca. Es la primera vez, y esto lo tengo que decir, que en nuestro sistema pasa de un pequeño alivio fiscal, un gesto de la clase política, del Ejecutivo, también vemos una enorme caída en la actividad histórica. Nosotros llevamos datos, lo que fueron estos primeros 6 meses fue histórico, un 7% por mes de caída, y no solamente en nuestra actividad, sino en la demanda de viajes de las aplicaciones. Los taxistas también estamos usando las aplicaciones. Y la verdad que las aplicaciones son un indicador. La sobreoferta que hacen las aplicaciones, cada vez toman vehículos más viejos, exceden lo que dice la ordenanza sobre el tema de la antigüedad de los autos. Hay autos hace 20 años que están prestando servicio, 20, 25 años. Eso se debe al momento que vive mucha gente sin trabajo. Y acá lo donde le quería decir, es un indicador las aplicaciones del poder adquisitivo. Están por momento, hay viajes que están por debajo del 50%, y lo padecen los mismos conductores de apps. Es un indicador de que la gente, en lo que el mercado puede pagar por ese viaje.
0: Esa es la realidad. La dura realidad.
3: No es que estamos en contra de nadie, PTT, pero los indicadores de las aplicaciones es lo que el mercado puede pagar. De ahí en más se basa sobre oferta y demanda. Gracias. Hoy vemos que está por debajo del 50% de los costos.
0: Lo cual es preocupante. Esperemos que esto les permita a ustedes un alivio, o por lo menos competir en condiciones de relativa paridad. Le agradezco mucho.
3: Y también, PTT, para terminar, la digitalización, la reforma en la ordenanza, que era la burocracia que terminaba matando al taxista. Imagínense que un taxista, para habilitar un vehículo, más o menos en tiempo real, tardaba 120 días. Una locura. El tipo, cuando salía a trabajar, una vez habilitado el vehículo, ya debía 3 cuotas a la concesionaria. Claro. Imagínense, claro. Esa competencia nos destroza.
0: Gracias, López, muy amable.
3: Dale, muchas gracias, un saludo a usted y a toda la audiencia.
0: Hasta luego, gracias. ¿Qué dicen los oyentes? ¿Están de acuerdo con esta modificación a la ordenanza para tacheros y revisores? Autos de hasta 10 años de antigüedad, el carnet lo podrán tener, el carnet profesional, los que tienen hasta 76 años. Se extiende en 6 años la vida útil de un conductor, de un trabajador del taxi. Tenemos muchos mensajes aquí con Lucrecia en la mesa, ¿eh?
1: Sí, la gente que escribe a través del WhatsApp de la radio. Buen día, Jorge y audiencia. Quisiera saber sobre las protestas y cortes de calle para la mañana en el centro de Córdoba. Muchas gracias. Acá nos pone Cami, marcha CGT, CTAS a las 11:30 desde Independencia y 27 de Abril hasta Colón y General Paz. A las 11:30 repetimos el horario. Buen día, PTT. Nosotros en casa no sabíamos lo que era pedir fiado en el almacén porque fiado en el almacén porque no nos alcanza la plata. No se aguanta más la Argentina de Milei. Abrazo. Buen día, PTT. La justicia indigna. El señor Oscar González anda paseando por las calles. Todos los villadolorenses lo saben, dice. ¿Dónde está la justicia?
0: El 3 de agosto arranca el juicio.
1: Sí. Buen día, PTT y equipo. Los políticos no viven de lo que los ciudadanos vivimos. Ellos están en otro planeta. Tenemos un presidente que nunca le enseñaron respeto. Sergio de Santa Isabel I. Jorge, buen día. ¿Cómo llegamos a esto? Se pregunta, gracias a las macanas del peronismo, dice Hugo.
0: Gracias a todos por participar. Dije cómo llegamos a esto después de escuchar a Lilia Lemoine y su exposición, su ponencia acerca del racismo en el mundo. Bueno, Andrés Colazo es el secretario general del sindicato del Jockey Club y secretario general de la CGT Córdoba. Hoy marchan, vamos a conocer los motivos y cómo será la movida. Hola, Colazo, ¿cómo va? Buen día.
4: ¿Qué tal? Buen día. ¿Cómo te va, PTT?
0: Bien, muy bien. Contanos, si sos tan amable, cómo va a ser la manifestación y los motivos de la protesta de hoy.
4: Bueno, hoy nos concentramos a las 11:30 en 27 de abril e Independencia, ahí al lado de la catedral. Nos vamos a unir con los jubilados. De ahí vamos a marchar a Colón y General Paz, donde también va a bajar un gran parte del gremio de la UOM, que también están atravesando un conflicto. Y nos movilizamos en conjunto con la otra CGT con los movimientos sociales y las dos CTA.
0: Esta movida tiene que ver también con la tradicional marcha de los jubilados que se hace los miércoles frente al Congreso de la Nación.
4: Así es, desde Buenos Aires también hoy se movilizan, van al Congreso, acompañan a los jubilados en contra del gobierno de Milei, donde, bueno, el ajuste ya, como estaba escuchando recién los comentarios ahí un poquito antes que estuviera al aire, se hace insostenible y, bueno, el tema de los despidos, el tema de los cierres de fábrica, pymes, comercios, la verdad que estamos atravesando una situación muy difícil y la CGT hoy sigue transitando las calles como venimos haciendo desde hace mucho tiempo. Por ahí no se ve eso, pero la CGT siempre está en la lucha, en la calle, tratando de representar a los trabajadores y decirle que el rumbo de este gobierno está equivocado. Entonces hoy salimos a la calle.
0: Agradezco el contacto con eso aquí. Salud, Edu Andere.
5: ¿Cómo te va, Andrés? Buen día. Te quería consultar porque estaba viendo que hay un cronograma de protestas, una para en agosto para el Día de San Cayetano, incluso hay dos protestas más. ¿Están dadas las condiciones para que la CGT convoque a un paro general o todavía es muy pronto?
4: Yo creo que están dadas las condiciones con todo lo que te comenté y lo que está sucediendo. La gente hoy no llega ni al quinto ni al 15 día hábil, a la primer quincena del mes no llega con la comida, no llega con el colegio, con los alquileres. Yo creo que están dadas las condiciones para que se haga un paro. La verdad que sí, yo creo que sí.
0: Muchas gracias, Colazo, muy amable, ¿eh? Gracias.
4: Bueno, hasta luego.
0: Chau, gracias. Chau. Bueno, movida que va a afectar también el movimiento en el centro, está claro, ¿no?
5: Sí, exactamente. Va a haber marchas en todo el país. Buenos Aires, el epicentro, también, por supuesto, aquí en Córdoba. La segunda protesta del gremio de la CGT va a ser el 7 de agosto, día de San Cayetano. Está prevista una tercera marcha cuando el gobierno convoque a la reunión del Consejo del Salario Mínimo Vital y Móvil. Y ya hacia fines de agosto, una protesta frente al Ministerio de Economía.
0: Muy bien, tenemos más mensajes y ya vamos a las noticias. Vamos al Mitre Informa primero.
1: Buen día, les consulto, ¿cuándo harán una ordenanza para ordenar el estacionamiento y sacar naranjitas en la zona del Consejo Deliberante? Saludos, Marcelo de Alta Córdoba. Que la municipalidad no se preocupe porque ya reventó el sistema de taxis. Lo peor, choferes despedidos y sin autos para hacer Uber. Hola, Petete, que aclare si sigue la obligación de tener reloj tarifario, porque los taxis y remises que usan celulares en lugar de reloj por el viaje terminan saliendo casi el doble, dice Ani, de Nueva Córdoba.
0: Le preguntamos al concejal y dijo que eso no está permitido, ¿no? Vamos a ir a las noticias, vamos al Mitre Informa primero. No se vayan, ya seguimos.
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0: 7:04 en Córdoba capital, cielo cubierto, temperatura 7 grados 8 décimas, humedad 88%. La justicia estadounidense obliga a la Argentina a pagar 300 millones de dólares por la nacionalización de aerolíneas. Un fondo de inversión logró que la Cámara de Apelaciones de Washington confirmara la condena por la estatización de la aerolínea de bandera que hizo el gobierno de Cristina en 2008. El tribunal rechazó el recurso con el que el Estado argentino intentaba anular el fallo de primera instancia y dejó firme la condena a favor del fondo Titan Consortium, que reclama ese dinero. Con el fallo quedó ratificado que el fondo puede seguir adelante en la justicia estadounidense para intentar cobrar la indemnización. La condena se ubica entre las más costosas que enfrenta la Argentina fuera de sus fronteras. El gobierno dijo que sabe que hay gente que no llega a fin de mes. De todos modos, el vocero presidencial Adrián Rabiera afirmó que no es la generalidad de todos los argentinos. Además, el portavoz oficial aseguró que crece la economía.
1: La realidad es que hay que mirar todas las fotos para poder tener una definición respecto a cómo está yendo la economía. Nosotros creemos que la economía está yendo bien, pero esto no es faltarle el respeto al que hoy no llega a fin de mes. Pero realmente nosotros sabemos que hay gente que no llega a fin de mes, ahora no creemos que sea la generalidad de todos los argentinos. De hecho, cae la pobreza fuerte, cae la indigencia fuerte, cae la pobreza entre niños fuerte, y eso nos llena de orgullo de este modelo. Realmente nos llena de orgullo porque creemos que es esta la manera, recuperar la moneda sana.

0: Atención automovilistas, desde media mañana se movilizan organizaciones sociales y piqueteras.
1: Se espera una cadena de movilizaciones y marchas en el centro y van a convertir un caos a todo el tránsito a partir de media mañana. Los piqueteros y organizaciones sociales le confirmaron temprano en este miércoles al móvil de Mitre que a partir de la hora 10 salen a cortar el puente Centenario. Protestan porque el gobierno de Javier Milei quiere sacar un programa social con asistencia. Emanuel Berardo habló con el móvil de Mitre.
2: Como lo hacen el resto del país el día de hoy, ante un nuevo ataque por parte del gobierno nacional de Milei, que pretende profundizar un ajuste brutal que viene desarrollando desde el inicio de su mandato contra las familias trabajadoras que menos tienen, que están bajo la línea de la pobreza, de la indigencia, que tienen trabajos precarios, que vienen de la changa, o que directamente están desocupadas, porque intenta eliminar el programa Volver al Trabajo, que afecta a prácticamente 1 millón de personas, un programa de 78 mil pesos congelados desde el inicio de la gestión de Milei.
1: Está previsto que a partir de la hora 9 ya haya dificultades para transitar con desvíos para el transporte urbano. Desde el centro, Leonardo Guevara, Mitre informa primero.
0: Tiempo. El pronóstico indica tiempo frío con cielo cubierto a parcialmente nublado, viento leve del sur rotando al este y descenso de temperatura. Máxima para hoy 12 grados, temperatura actual 7 grados 8 décimas, humedad 88%, el cielo cubierto, hora 7, 8 minutos.
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0: tema para decirles a todos ustedes, buenos días, gracias por el aguante, gracias por el acompañamiento en estos 20 años de aquí Petete en Radio Mitre. Abrazo grande a los madrugadores que están prendidos a la radio desde tempranito.
1: Cielo cubierto, 7 grados 8 décimas, 88% la humedad, neblinas matinales, viento del sector sur, la máxima 12 grados.
0: Enseguida publicamos más mensajes, estamos recibiendo muchos mensajes por el cambio en la ordenanza para taxis y remises. Después vamos a hablar de este sentimiento anti-argentino que se generó durante el Mundial y que se ha profundizado después de la final. Pero vamos a hablar de un tema que tiene que ver con las cosas que han quedado para pagar, ¿no? Después de la polémica expropiación de Aerolíneas Argentinas durante el kirchnerismo. Argentina deberá pagar 390 millones de dólares. Estados Unidos rechazó un pedido de Argentina y ratificó la condena por la expropiación que se hizo en la era K. Estamos en contacto con el consultor aeronáutico Carlos Vázquez. Hola Carlos, ¿qué tal? Buen día.
2: Buen día, ¿cómo está usted, señor?
0: Bien, muy bien, Carlos, muy bien. ¿Qué debe saber la gente? ¿Cómo fue, antes que nada, esta expropiación y por qué terminamos perdiendo ahora?
2: A ver, en el año 2008, ante la estaba inoperativa básicamente casi Aerolíneas Argentinas, el gobierno de entonces...

0: Entonces hace un acuerdo con Marsans, que era la que estaba a cargo de aerolínea, para ceder las acciones de Marsans en de tanto aerolíneas como de Austral, y van a lo que se supuestamente el Estado le iba a resarcir a Marsans, y para eso cada uno, el Estado por un lado, Marsans por el otro, iban a poner unos, digamos, consultores para evaluar la empresa y ver cuánto le tenían que resarcir. En caso de que hubiera controversia, llamarían a uno independiente para tasar la empresa. El gobierno de entonces se hizo cargo de la empresa en julio del 2008. Marsans estaba desde octubre del 2001. Empieza a hacer la tasación a través del Tribunal de Tasación y saca un par de leyes, la primera que la autorizó a iniciar justamente el traspaso y la segunda que declaró de utilidad pública y sujeto de expropiación en diciembre del 2008, y donde, de acuerdo y en base a lo que había pactado el Tribunal de Tasación, la empresa no valía nada y solamente no le tenía que dar nada a Marsans. Marsans se sintió, por supuesto, perjudicado y presenta en diciembre del 2008 ante el CIADI. El CIADI es digamos, un centro internacional de arreglo de diferencias, ¿no?, de inversiones, o sea, básicamente es un juez internacional por problemas de inversiones, entre estados o entre particulares y estados. La demanda fue tomada por el CIADI a principios del 2009, y más allá de lo que se reclaman o se reclamaba entonces, porque primero el Estado argentino planteó un problema de jurisdicción, de que no correspondía hacerlo en el CIADI, sino en Argentina, la demanda, lo cual fue rechazado. Y al final, en el 2017, julio del 2017, el CIADI falla con una penalidad que para Argentina, que le obligaba a Argentina a pagar 320 millones de dólares más unos 3 millones y medio más de costes. A partir de entonces se fue apelando el gobierno argentino, y el monto que se habla de 390 millones de dólares es un monto a diciembre del 2024, o sea que tenemos casi un año y medio más todavía de intereses. Ese monto se compone más o menos 386 millones de dólares de lo que es la penalidad, más las costas, que serían casi 4 millones de dólares.
1: Sí.
0: Sí.
1: Ahora, la administración de Marsan defeccionó en Aerolíneas Argentinas, ¿no? El proceso tuvo mucho de mala praxis que terminamos perdiendo el juicio. Al país no le quedaba otro remedio. Se podría haber hecho de otra manera. Hoy estamos hablando, como se dice vulgarmente, con el diario el lunes, ¿verdad, Carlos? Con el resultado puesto. Pero, ¿qué se podría haber hecho y no se hizo? ¿O se hizo lo que había que hacer? ¿Cuál es su lectura como consultor aeronáutico?
0: A ver, Aerolíneas estaba básicamente casi inoperativa. Muy pocos vuelos tenía. La mayoría de los vuelos estaban en tierra y con digamos, una compañía como era Aerolíneas, si bien en ese momento ya estaba Latam, con muy poca participación, pero Aerolíneas, digamos, era esencial, como sigue siendo hoy esencial por la participación que tiene en la oferta de todo el país. En medio de las discusiones que se plantearon en el 2008, hubo una oferta que hizo el grupo Marsans, que era entregar Aerolíneas gratis al gobierno argentino. Cuando hablamos, es en realidad entregar las acciones, porque Aerolíneas es una sociedad anónima, ¿no? Entregar las acciones y quedarse con Austral. Por entonces, el grupo Marsan decía que Aerolíneas valía solamente 30 millones de dólares y Austral valía 450 millones de dólares. Entonces ellos se quedaban con Austral y le daban a él. Yo creo que no era una mala opción, quedarse con Aerolíneas, que fue al final lo que terminó haciendo, sin haber una, por supuesto, el juicio que terminamos estando. Ahora, Aerolíneas tenía que seguir funcionando por una necesidad del gobierno, del país, no sí, del gobierno, sí, porque no había medio de comunicación. La negociación se pudo haber hecho mucho mejor, y inclusive la defensa en el CIADI, para mi gusto, y en función de lo que se presentó, no fue la adecuada. Pero hay dos casos, ellos fundamentaban todo el discurso en que el gobierno no había actualizado las tarifas, punto uno, y punto dos, por supuesto, el derecho de la propiedad, de tener la empresa. Cuando se hace todo lo que es la parte jurídica internacional, se basa en derecho sajón, y el derecho sajón, el tema de la propiedad, es importante e inviolable. Y es verdad de que ellos, de alguna manera, Marsan, más allá de que la empresa estaba en quiebra, era propietario de la empresa. Por lo tanto, el fallo del CIADI era difícil que fuera en contra de Marsan a favor del gobierno argentino. Pero la negociación que hubo previa a todo el proceso judicial fue mala, y por supuesto, el juicio después así terminó.
1: Bueno, ahora hay que pagar, o esto es apelable, o se puede pedalear, o no vale la pena.
0: Entiendo que queda un solo recurso, igual que en el caso que fue YPF, que es recurrir a la Corte Suprema de Estados Unidos, pero no creo que tenga mucho, digamos. Aparte, esta ya no es la primera apelación que hace Argentina, sí, digamos, ¿no? Imagínense que del 2017 venimos haciendo apelaciones. Pero la verdad, no creo que va a haber que pagar. Entiendo que el gobierno terminará pagando. Ahora entra en un proceso de negociación, cómo pagar o no. Posiblemente sea a través de algunos bonos. Pero no creo que el gobierno argentino, en el proceso que está queriendo llegar a financiaciones internacionales y cosas por el estilo, pueda terminar o con este proceso sin pagar y generar lo que se dice un default del país.
1: Carlos,
0: no es un monto.
1: Sí, perdón.
0: No es un monto tan elevado, por supuesto, no, para cualquiera de nosotros los mortales de Argentina es una cifra, pero no para un país esta cifra, y más si lo pueden llegar a pagar por ahí en algunas, con bonos o con alguna manera, otro tipo de manera, digamos.
1: Estoy viendo que la Corte de Apelaciones del Estado de Colombia desestimó, rechazó el pedido argentino, la apelación. ¿Qué hace un fondo que se llama Titán Consortium? ¿Qué quiere decir? ¿Que los españoles de Marsan le vendieron los derechos de juicio a este fondo?
0: A ver, cuando se inicia el procedimiento en el CIADI, lo inician tres empresas que son del grupo Marsan: Teinver, Transporte de Cercanías y Autobuses Urbanos. Esos eran los que, de alguna manera, los que se habían sentido perjudicados. Las tres empresas son de Marsan. En el año 2010, ante Marsan estaba en un problema, que quebró de hecho Marsan y generó un gran default en España. Inclusive sus dueños fueron presos, uno murió, le venden parte del juicio, o sea, hace un acuerdo para seguir financiando el juicio. Estos juicios son muy caros, digamos, por los abogados que hay que contratar, las pruebas, los viajes. Bueno. Le compra Bulford, le compra a Marsan por 25 millones de dólares los derechos del juicio. En el año 2018, Bulford le vende al grupo Titán, estos son de alguna manera grupos de abogados, fondos y grupos de abogados que compran juicios que tienen potencial, pagan y después. En el 2018, Titán le compra a Bulford por 107 millones de dólares los derechos. Hoy, el que, digamos, no podemos hablar contra Marsan, sino contra Titán, porque es el que tiene los derechos del juicio. Los 390 millones tendrían que ir a Titán. En realidad no va la totalidad. Hay parte de esta plata que hay que pagar, que inclusive es para argentinos, ¿no? para estudios, un estudio contable de Argentina, un estudio de abogados, algunas personas que han actuado como peritos que son argentinos, pero básicamente el que se lleva la mayoría del dinero es el Fondo Titán.
1: Muy bien. Le agradezco, Carlos, la explicación, ¿eh? Le mando un abrazo de Córdoba, muy gentil con nosotros.
0: No, gracias a usted.
1: Hasta luego. Carlos Vázquez, consultor aeronáutico, perdimos el juicio por la expropiación de aerolíneas.
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1: Qué impresionante el temporal de nieve en Mendoza, en San Juan y en Catamarca. Una nevada histórica, ¿no? Paredes de nieve, impresionante, ¿cómo sí. quedó?
3: Con el dato de que hay trabajadores que han quedado varados, ¿eh? Hay un operativo de emergencia para intentar rescatarlos. En la zona que se conoce como Salar del Hombre Muerto, han quedado dentro de una camioneta. Estos operarios son 5 a más de 4.500 metros de altura, con una acumulación de nieve que ya supera los 2 metros. No, es imposible llegar para liberarlos, ni las topadoras. Se ha activado un rescate vía terrestre, vía aérea, con temperaturas incluso por debajo de los 17 grados bajo cero. Una situación histórica. ¿Es normal que haya nieve en las zonas altas de Catamarca? Sí, pero no de esta intensidad, claro. Es lo que dice la gente de la zona.
1: Es una nevada histórica, ¿no? 7.22, está fría la mañana.
4: Está fresquita la mañana, 7 grados 8 décimas, cielo cubierto. Decíamos que hay neblinas y algunas lloviznas en varias rutas de la provincia, viento del sector sur y la máxima para hoy solo 12 grados.
1: Volvió a su pueblo Leonel Scaloni, volvió. Qué paciencia que tiene Scaloni, Alenor. Saluda sí. a cada uno de los vecinos, habla con todos, se saca una foto, se asoma al patio, están colgados de la tapia. Bueno, tiene una paciencia infinita,
5: ¿no? Sí, y una humildad muy grande, Petete. Sí. Mirá que no todas las grandes figuras del deporte lo hacen y lo ha hecho Leonel Scaloni.
1: Digo, qué paciencia, porque hay que estar 24 horas a disposición de la gente. Te metes un bocado de comida a la boca, alguien dice, ¿me puedo sacar una foto?
4: Claro.
1: Y vos decís, estoy comiendo este ratito. Mira, estoy hablando con alguien, ¿me permitís que...? Hay que ponerse en el lugar también del otro. La gente no se pone. La gente quiere una foto, un autógrafo y
5: no le importa nada, ni qué está haciendo, ni si está
1: con la familia. Y si llega a decir, no, en este momento no. Pero se agrandó, qué mala onda. ¿Quién se cree qué?
5: Sí. Primero no hay que olvidarse que ese mismo día por la mañana, cuando sale del predio de Ezeiza, atendió a todos los periodistas y también tuvo mucha paciencia porque le repreguntaron 3 o 4 veces la misma cosa y contestó con paciencia, no tuvo ningún inconveniente. Después llegó a Pujato, como bien decías, Petete, y atendió a toda la gente, firmó autógrafos, firmó camisetas, se sacó fotos, habló con la gente y tuvo toda la paciencia del mundo. Hasta que no atendió a todos, no se metió a la casa. Es más, algunos familiares abrían la puerta como diciendo, dale, Leonel, ya está, ya atendiste a todos, estuviste bien con todos.
1: Venite para las casas, Leonel.
4: Claro, imagínate, la esposa y los hijos hartos están, toda la familia.
5: Un poquito de bola nosotros, como quien dice, sobre todo a los padres que estaban ahí. Pero bueno, más allá de eso, lo podemos escuchar a Leonel Scaloni, que hizo reflexiones realmente muy, muy lindas.
6: La sensación esa de la grieta, yo creo que con la selección, no sé si alguna vez hubo. La selección es lo máximo para cualquier futbolista, para cualquier hincha. Nosotros ayer cuando íbamos en el colectivo, ver esos nenes de 8, 9, 10 años que estaban contentos, no habiendo ganado, es algo maravilloso. Está bien que se festeje, pero cuesta digerir que no ganaste, eso está claro. Y entonces, como llevamos el ADN ganador, pero también nos viene bien saber que no ganamos y que en la derrota también somos nobles y la derrota también se pueden sacar cosas positivas, eso es lo más importante.
7: Ahora, digo, ¿viste lo que hay en las redes? ¿Pasó algo en el vestuario con la arenga de Messi?
6: No veo redes, chicos, yo no tengo, no.
7: Se rumoreó como que habían recibido presión, digamos.
6: No tengo idea.
7: La arenga de Messi cuando decía, bueno, muchachos, olvidémonos de todo, juguemos, olvidémonos de qué.
6: No sé, no tengo ni idea de lo que me decís.
8: Podemos decir que la escaloneta está unida, no hay conflictos internos, de ningún tipo.
6: No lo puedo creer que me está preguntando. No.
5: Bueno, muy bien. Scaloni respondió todo y sobre el famoso video ese que salió en primer término de Lionel Messi, que tanto se habló, ayer se conoció el video entero.
1: ¿Y qué se ve?
5: Que se ve que durante 3 minutos y medio prácticamente que dura el recorrido entre el vestuario y la cancha, los jugadores vienen hablando de fútbol, nada más que de fútbol. Comienza, vamos muchachos, Messi, tranquilidad, gente, tranquilidad, lo principal es estemos tranquilos muchachos, estemos tranquilos, tranquilidad, pensemos en jugar nomás, es lo que va diciendo Messi. Por ejemplo, después le dice en uno de los temas, Lisandro Martínez le dice al Dibu, hay que tener cuidado cuando enganchan, que siempre tratan de abrir el pie. Además, el defensor le dice a Nicolás Tagliafico, vamos Nico, que lo vas a borrar, hablando porque lo tenía que marcar a Yamal. Y al último, el Cuti Romero le habla al Dibu, hoy llegó tu momento, hoy es mi día, le dijo el Dibu, hoy será para la historia. O sea que venían hablando de fútbol, sí, muchachos. Sí.
1: Claro. Cortada la edición, uno hacía muchas conjeturas. Bueno, ahora, ¿cómo la gente cree cualquier verdura que se publique en las redes sociales, no? Cualquier verdura, que no, que le advirtieron que Argentina tenía que ir para atrás porque los iban a sancionar por 10 años a los jugadores. ¿Vos crees que Messi, que dejó la vida, el pellejo, el alma en cada partido, hizo un esfuerzo sobrehumano, no? Un tipo que no quiere perder ni a las bolitas. ¿Vos creés que el resto de los jugadores con el hambre de gloria estaban reventados, jugaron quemados, el Cuti no daba más y siguió hasta donde pudo? Ay, lo mismo Lisandro Martínez, el esfuerzo que hicieron, la calentura de los que no entraron porque todo el mundo quiere jugar una final. No, yo no tengo duda, la perdimos en buena ley, nos ganaron o nos pasaron por encima. España fue el legítimo campeón, pero no, para mí no hubo nada extraño. No,
5: para mí tampoco.
1: Me niego a creer que hubo algo extraño.
5: Además, Petete, no solamente entraban en la historia de Argentina, sino también en la historia de los mundiales y salían campeones de vuelta, porque tan solo dos selecciones en la historia de los mundiales pudieron lograr el bicampeonato. Y mirá de la época que te voy a hablar, 34 y 38 salió campeón, bicampeón del mundo, Italia, y en el 58 y en el 62 con Pelé lo hizo Brasil. Fíjate toda la gloria que hubieran tenido estos muchachos si hubieran logrado el bicampeonato. Uno lo veía jugar a Tagliafico, que ya se levantaba todo roto para poder seguir corriendo. ¿Vos te crees que esos muchachos iban a jugar para atrás? ¿Vos te crees que el Dibu hubiera tenido la actuación que
1: pero
5: tuvo?
1: Claro, si... cualquier insinuación, pero no entra en la cabeza nadie. Pero bueno,
5: tenemos que entender que jugamos mal y que nos ganó un equipo que fue mejor.
1: Y que no veníamos jugando bien. Jugamos bien contra Inglaterra cuando hubo que remontar. Después nos costaron todos los partidos. Dejamos el pellejo en todos los partidos. Pero bueno, a la gente en este país le encanta comprar teorías conspirativas, repetirla.
4: Lo que fue ayer, no solo
1: argentino eso.
4: Redes sociales, noticieros, programas de televisión de chimentos, todos estaban abocados a esto, a las conspiraciones del plantel.
1: También desde los medios, abonamos todos esos boludeces, ¿no? Hay un montón de gente que empieza a agitar con eso. Y lo dijo, entonces, pues alguno, ¿qué sabes? A mí me ha pasado, che, ¿qué saben ustedes de esta teoría? Y nada, ¿qué vamos a hacer si no estamos en el vestuario? Cualquiera que te diga algo dice boludo y se vende humo, no sabemos, pero yo no creo que haya habido nada extraño, todo lo contrario, nos ganaron bien, somos legítimos subcampeones, España se merecía ser campeón. Sí, es que no hicimos un gol, no pateamos al arco, es cierto, no tuvimos la pelota, jugamos mal, nos pasaron por encima, pero a España en todo el mundial le hicieron un gol.
5: Sí, además, Petite, hay que tener en cuenta una cosa, pero dice, no tuvimos la rebeldía que contra Inglaterra. Tuchel, el técnico de Inglaterra, mandó todo el equipo atrás, entonces nos dejó toda la cancha para que fuéramos adelante. España nos siguió manejando la pelota y no nos dio chance.
1: Y nos quedamos sin delantero, se lesionó los defensores, gastamos los cambios en la defensa. Nada, viste, es que hay que saber perder, nos ganaron bien y punto. 7:30. Vino un poquito de tos. Esto de venir con túnica, bueno.
4: Está un poquito fresco para venir con túnica.
1: Una túnica Scott en B también.
5: ¿No tiene nada abajo?
1: No, es la túnica solo. Es la túnica solo. Y la ropa interior, por supuesto.
5: Bueno, menos.
1: No se asuste.
4: Pero está fresquito, 7 grados, 8 décimas,
1: bueno,
4: para túnica.
1: Que no se me secó la ropa, me obligó a venir con esta túnica. Símil de mi ruso, pero con... todas guardas mayas. Sí, esto es de la península de Yucatán.
4: Exacto.
1: Es de la península de
5: Yucatán.
1: Eso,
5: sí,
1: es muy delicado.
5: Que tiene ahí.
1: 7:30, Mitre informa primero.
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12: Hora 7:31 minutos, la temperatura 7 grados 8 décimas, humedad 88%, el cielo cubierto. La agencia internacional Moody's mejoró la calificación de la deuda argentina y elogió el plan económico del gobierno. La calificadora destacó el superávit fiscal, la baja de la inflación y el ingreso de inversiones. De todos modos, Moody's advirtió sobre los riesgos políticos de cara a las elecciones del año que viene. La agencia señaló que un cambio de rumbo tras los comicios podría afectar la continuidad de las políticas económicas y reintroducir distorsiones en la inversión, el comercio, el mercado cambiario y la gestión fiscal. La CGT se suma hoy a la marcha de los jubilados. La movilización está convocada para las 15 en Capital Federal. También participarán las dos CTA y organizaciones sociales. La marcha se replicará también en Córdoba desde las 11:30 de la mañana, lo dijo en Mitre el titular de la CGT local, Andrés Colazo.
13: Bueno, hoy nos concentramos a las 11:30, en 27 de abril, en Independencia, ahí al lado de la catedral. De ahí vamos a marchar a Colón y General Paz, donde también va a bajar un gran parte del gremio de la UOM, que también están atravesando un conflicto. Y nos movilizamos en conjunto con la otra CGT, con los movimientos sociales y las dos CTA. Desde Buenos Aires también hoy se movilizan, van al Congreso, acompañan a los jubilados en contra del gobierno de Milei, donde bueno, el ajuste ya se hace insostenible y bueno, el tema de los despidos, el tema de los cierres de fábrica, pymes, comercios.
12: Anticipo de Mitre, un colectivo del transporte urbano chocó contra autos que estaban estacionados en Barrio Pueyrredón. Ocurrió en Félix Frías al 1400.
14: Anticipo de Mitre informa primero, un colectivo del transporte urbano de la empresa Cibus perdió el control y terminó chocando a vehículos que estaban estacionados sobre la vía pública. Ocurrió pasada la medianoche, llevaba pasajeros y el conductor, cuando fue auxiliado, dijo que se descompensó. Una camioneta quedó totalmente destruida y el colectivo se frenó cuando impactó de lleno contra un Citroën C4 que estaba ubicado sobre la calle Félix Frías a la altura del 1400. Un vecino del lugar acaba de hablar con Mitre.
15: Y se sintió un fuerte golpe, tipo 2:15 de la noche, y le había pegado en la camioneta estacionada ahí una Ranger y después, bueno, el C4 que estaba.
14: ¿Directamente se fue contra los autos del colectivo?
15: Supuestamente sí. Sí.
14: ¿Saliste mucho ruido?
15: Sí, fuerte choque se sintió.
14: ¿Saliste a ver?
15: Salió.
14: ¿Y con qué te encontraste? ¿Tenía pasajeros a esa hora?
15: Sí, tenía pasajeros.
14: ¿Salieron los dueños de los autos? ¿O todavía no se enteraron?
15: Calculo que el de la camioneta se tenga enterado porque no estaba una camioneta ahí. Y el otro, una Ranger Soja.
14: Desde Barrio Pueyrredón, Leonardo Guevara, Mitre informa primero.
12: Máxima pronosticada 12 grados, temperatura 7 grados 8 décimas, humedad 88%, cielo cubierto, hora 7:35 minutos.
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0: Qué lindos temas. Es para escuchar folclore toda la mañana con estos temazos que está poniendo Dani Campos. Buen día para todos, buen día a la buena gente. Gracias por estar allí como cada día.
1: Cielo cubierto, 7 grados, 8 décimas. Hay neblinas matinales, viento del sector sur, poco cambio de temperatura, 12 la máxima.
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1: Vamos a hablar de cómo la mala praxis judicial puede terminar generando que una conducta violenta termine en un femicidio. Y hay evidencias concretas acerca de esto. La verdad que hay casos donde queda palmariamente demostrado que quienes deben hacer algo para proteger a las víctimas terminan durmiendo una larga siesta. En el caso del femicidio de Rocío Gómez, acontecido hace pocas horas en Santa María de Punilla, el femicida Maximiliano Baudraco había sido condenado a la pena de 2 años y medio de prisión en suspenso por la Cámara de Cruz del Eje, que le impuso una serie de restricciones y obligaciones que este sujeto violento no cumplió. Ayer, Patricia Corbalán, la titular del Patronato de Liberado, organismo que funciona como colaborador de la justicia, porque no pertenece a la justicia, y en este caso funciona como colaborador de los jueces de ejecución de pena, quienes deben controlar a los delincuentes en el cumplimiento de la pena, sostiene que le avisaron al juez de ejecución de condena, Facundo Moyano Centeno, que Baudraco no estaba haciendo el tratamiento que le habían obligado a hacer para resocializarse, ni había presentado los certificados que demostraran esta cuestión. También tenía Baudraco prohibición de acercarse a la familia de la víctima, porque había sido denunciado y condenado por la denuncia de la víctima y de su propia madre. Sin embargo, por lo que se ve, el juez Moyano Centeno o no vio, o subestimó el peligro, o no le dio importancia a lo que le informó el Patronato del Liberado, o estaba en otra cosa, lo que derivó en que Rocío Gómez terminara asesinada de 10 puñaladas. Pero hay algo más. Hay algo más. Este es el mismo juez que también desoyó al Patronato del Liberado cuando le advirtió que el ex policía Horacio Grasso, que tenía de manera increíble el beneficio de una prisión domiciliaria, estaba saliendo sistemáticamente del departamento y había vulnerado la prisión domiciliaria 255 veces. Es decir, vivía más afuera del departamento que adentro. Sin embargo, Moyano Centeno no volvió a mandarlo a la cárcel. No solo eso. Grasso, que estaba condenado a 27 años de prisión por el crimen de Facundito, un episodio muy resonante que aconteció en Colonia Lola, cuando en un ajuste de cuenta narco, este policía quiso balear a otro y terminó matando a un nene que iba arriba de un R12 junto con su familia porque ese día lo llevaban a un hospital. Por ese episodio termina condenado, pero después le dan el beneficio de la prisión domiciliaria por una presunta patología cardíaca y lo ponen a vivir en un edificio de departamento del centro, es decir, arriesgaron a todos los vecinos del edificio frente a este sujeto que acosaba a las mujeres, que las espiaba y que terminó violando y matando a una piba vulnerable en el mismo departamento. Es decir, la mala praxis de la justicia le permitió a Grasso volver a cometer otro crimen. Era tal la impunidad de Grasso que publicaba en las redes sociales que reparaba armas. Es decir, un asesino se había abierto un negocio a través de las redes sociales diciendo yo reparo armas. Y nadie decidió cancelar esa conducta y meterlo de vuelta en Bower o en cualquier otro penal. El juez de ejecución de condena en este caso se repite. Moyano Centeno es el mismo que no actuó en Santa María de Punilla y el que tampoco actuó como debió actuar en el caso del ex policía Grasso. Por lo que sabemos, solo se le abrió un sumario. Es decir, que este señor funcionario judicial, el último día hábil de cada mes, tiene depositado su jugoso sueldo y ha gozado, se supone, hasta hace pocas horas, de la famosa feria judicial. Vean hasta dónde llega la mala praxis. Sin embargo, parece que en la justicia cuesta que a alguien le muestren tarjeta amarilla o tarjeta roja. Sigamos con los episodios de mala praxis. Iván Rodríguez, un fiscal muy vinculado con el poder, fue el que liberó a Claudio Barrelier menos de 3 semanas después de estar detenido, acusado nada más y nada menos que del secuestro de una mujer en la misma casona de Cofico, donde terminó violando, asesinando y descuartizando a la pequeña Agostina. ¿Qué hizo el poder con Iván Rodríguez? Le sigue pagando el sueldo. Hay un pedido de jury, pero sigue cobrando el suculento sueldo de fiscal. Es más, lo ungieron para darle un premio para asumir en este organismo de control de lo que sucede en el sistema penitenciario. Fue tal el escándalo que lo dejaron en el freezer, pero no lo han bajado del cargo. Es decir, que en cualquier descuido lo van a terminar haciendo asumir. Fíjense las señales nocivas de la justicia y los vínculos con el poder. Pero vamos a los femicidios. La mala praxis de los jueces muchas veces genera que la conducta de los violentos termine en femicidios. Y a las pruebas nos remitimos. Cuando un periodista ofende el buen nombre y honor de una persona, es querellado y demandado. Cuando un arquitecto levanta una construcción y se cae un balcón, se cae un edificio, se cae una pared, termina imputado y muchas veces condenado. Cuando a un profesional, cuando a un anestesista se le va la mano con la anestesia y termina matando a alguien, termina con la matrícula cancelada. Podría poner 1.000 ejemplos, pero hay jueces y fiscales que parecen estar blindados frente a cualquier episodio de mala praxis, que en este caso se ha llevado puesta a varias vidas.

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2: 7 de la mañana, 52 minutos en la República. 51, tengo, como tengo un reloj adelantado, me como por ahí el amague. No se apuren que tienen un minuto más, ¿eh? Tienen un minuto más. 7:51, está llamando Leo Guevara. Vamos al móvil. Hola Leo, buen día, buena mañana.
0: Hola Petete, ¿cómo te va? ¿Qué tal? Buen día, buen martes para todos. Cubierto el cielo sobre Córdoba capital. Salgan con abrigo, te diría.
2: Fresquete.
0: En tu caso la calza, en mi caso tapa el calzoncillo largo.
2: Pero no se me secó la ropa, yo dije que vine de túnica, Leo.
0: Abajo de la túnica tenés algo, quiero pensar o creer.
2: La ropa
0: y no vas a sufrir alguna consecuencia por el tema del fresquete.
2: Ropa interior y media tres cuartos. Y media tres cuartos.
1: Ah, qué bien.
0: Bueno, una especie de medivacha se ha puesto entonces.
2: Claro, una.
0: Bueno, sí. Vos me lo dejaste arriba también. A ver, buena noticia. Me parece que se termina la lluvia, ¿eh? En el campo decimos, cuando las nubes están cortadas, ya no llueve más. Y yo lo que veo son nubes cortadas. Ahora sí hay claridad sobre el cielo. Muy de a poquito comenzaba a amanecer, pero es un día de invierno sobre Córdoba. Saquen la bufanda que habían guardado, saquen el calzoncillo largo, la media térmica. Hace frío y hace falta abrigarse. Bueno, estoy en Barrio Joffre, porque acá es como una especie de isla en la cual parece ser que los jueves a la noche pasa de todo y nadie hace nada. Una especie de zona liberada, la zona de Joffre, porque no hay ningún tipo de control de nada. No está la policía, no está la municipalidad, y acá dejan a la zona liberada para que vengan en moto hordas de 150 motos a invadir calles, a tomar alcohol, a romper el espacio público. Acá en la Avenida Las Malvinas, en el medio está el cantero central por donde pasa la vía del tren, hay desde Gruta de Virgen hasta Plazoleta para los chicos, se hacen juntadas, hay robos, hay corridas. Bueno, una verdadera odisea para los vecinos de Joffre, que la padecen y mucho. Escuchá los testimonios.
22: Sobre todo son los jueves, a medianoche, madrugada, y pasa sobre todo en la Bulnes y en las Malvinas.
23: Ahí en la Avenida Las Malvinas.
22: Avenida Las Malvinas.
23: Sí, ¿no duermen los vecinos?
22: No, es muy molesto, súper molesto. Sí, yo vivo acá a media cuadra de la Bulnes y no, es impresionante el ruido que hace.
23: ¿Y se producen robos también cuando hay picadas y demás?
22: No estoy enterado, pero al haber muchas motos en manada, quién sabe, capaz que sé.
23: ¿Policía?
22: No. Policía no dan mucha... No hacen mucho caso. Nosotros tenemos un grupo de WhatsApp para alertar a la policía y nada.
23: Eso, buen día.
24: Hola, buen día. Son los jueves las picadas. Andan las cantidad de motos. 100 motos, 150 motos, y la policía va detrás de ellos. No es que...
23: ¿Sí, 150 motos, sí, por acá por la avenida?
24: Asquerosos son. Pero van como locos. No sé qué decirte.
23: ¿Hay robos también?
24: La otra vez dice que robaron la estación de servicio.
23: Ah, cuando fueron robando,
24: sí,
23: la estación de servicio.
24: Sí, ahí no sé, otro robo.
23: Son descontrol.
24: Sí.
23: ¿Desde total qué hora es?
24: Y ya empiezan como a las 11. 11 de la noche, 12 de la noche.
23: ¿Hasta?
24: 5 de la mañana.
23: Ah, ¿no duermen?
24: No, duermen los vecinos. Nosotros no dormimos.
23: ¿Cómo haces con esto?
25: Y nosotros arrancamos a partir de las 4 y media, 5 de la mañana. Y bueno, trabajar por seguridad es persianas bajas o la persiana de la puerta medias. Y se atiende por el tema de la ventana hasta que se pueda abrir en un horario que se puede, que es a partir de las 6:30 de la mañana.
23: ¿Pero que es un descontrol literal a la madrugada?
25: Y la madrugada siempre hay gente tomando. Si no son gente adulta, y de adultos hablamos de más de 40.
23: ¿La famosa juntada?
25: La famosa juntada.
0: Hace no más de un mes y casi con 15 días de diferencia, 10 días de diferencia, 100 motos invadieron una estación de servicio, una YPF, sí, que hay, sí, sobre Avenida Las Malvinas, y robaron y atacaron a los playeros. A ese punto y ese nivel el descontrol. Y pensá, petete promedio, dos por cabeza arriba de cada moto, me hablan de 100, 150 motos. Bueno, ¿cuánta gente hay en estas juntadas? Y adivina dónde van al baño. en la puerta de la casa de los vecinos.
2: Bueno, ahí tenés también una zona comercial muy fuerte, que es la calle Alto Laguirre en Joffre, que tiene mucho movimiento también, muchos comercios. Ahora, Leo, digo, hay cámaras de seguridad, hay domo, digo, la policía no ve que se están moviendo 150 tipos en moto, una horda de tipos en moto, ¿viste? Digo, ¿cómo no llegan? ¿Viste? Es una cosa que uno no termina de entender.
0: Puede decir algo que puede caer mal o que no va a gustar a la policía o al Ministerio de Seguridad. Son mal los otros. No alcanzan los patrulleros para eso. No alcanza la cantidad de patrulleros destinados para la zona de Joffre, para imaginarte perseguir a 150 motos que te aparecen por todos lados.
2: Ahora, digo, no irá un patrullero, dos, si tienen, para no pasar el ridículo ahí, para que no los agredan los motochoros estos.
0: No, porque no se hacen operativos especiales, a no ser que haya un operativo saturación especial. Averigüenla, o te lo van a decir los vecinos, ¿cuántos móviles tienen en cada barrio destinado? Las comisarías. No son muchos. No estoy diciendo que falten patrulleros ni móviles. Estoy diciendo que no hay una barbaridad de móviles para cada una de las delegaciones comisarias que están en los barrios. Y bueno, a la noche pasa eso. Salen a hacer la ronda a la madrugada. Esto arranca a las 11 de la noche del jueves hasta las 5 de la mañana del viernes. Y no dan abasto. No dan abasto los policías.
2: Gracias, Leo. Muchas gracias. Leo Guevara, desde la zona este de la ciudad. Tenemos muchos oyentes en toda esa zona, en todas esas grandes barriadas. Joffre, Joffre Norte, Joffre Sur, Nueva Italia, Los Pinos, Santa Clara de Asís, en toda esa zona, Pueyrredón, toda esa zona. Tenemos muchos oyentes que a diario nos llaman y queríamos estar allí con ellos. Vamos a tribunales ahora con Mariano. Hola, Mariano, buen día, ¿cómo estamos?
1: Hola, Petete, ¿cómo te va? Buen día para todos, saludos para todo el equipo. Bueno, novedades en la causa por el femicidio de Agostina. En el día de mañana, 8:30 a.m, se va a hacer un nuevo procedimiento, una inspección ocular en la casa de Barrelier de Barrio Cofico. En principio van a estar todas las partes, el propio fiscal Raúl Garzón, 8:30 a.m. Todavía no está muy claro, Petete, qué es lo que van a ir a buscar a la casa de Barrelier, qué detalle necesita, porque en cuanto a prueba ya prácticamente se ha levantado todo de la casa de Barrelier, pero en principio una inspección ocular, un allanamiento que mañana, reitero, 8:30 a.m, se va a llevar adelante en la casa de Barrelier, la de Barrio Cofico. Mientras tanto, Barrelier continúa detenido en la cárcel de Cruz del Eje, pero le pedimos algunos detalles en caso de que lo tenga. Esto me decía el doctor Medina Allende, que es el abogado de uno de los principales detenidos de Osvaldo Faceta.
3: Bueno, mañana estamos citados, habíamos hablado con la secretaria que era a las 11, que era el lugar de que nos íbamos a poner más de acuerdo, si iba a ser un allanamiento y una inspección ocular en la casa de Barrelier, en Campillo al 800. No sé por qué, porque según ayer me dijeron, habíamos todos acordado que iba a ser a las 11, lo pusieron a las 8:30, o por lo menos esa es la hora que estamos citados, hoy la voy a confirmar, y aparte de eso, el fiscal ordenó o pidió un allanamiento, que no le encuentro sentido a esta altura el partido, no lo logro comprender, pero bueno, son las cosas que pasan en esta provincia.
1: Bueno, hasta ahí la palabra del doctor Medina Allende, confirmando mañana procedimiento, una inspección ocular y allanamiento en la casa de Barrelier de Barrio Cofico, 8:30 a.m, con todas las partes, los abogados y también el fiscal presente, PTT.
2: Gracias, muchas gracias, Mariano. Disculpa que no te saludé de entrada por el cumple. Feliz cumple, Mariano.
1: Muchas gracias, muchas gracias.
2: Ahora sí, que suene la música. Te querían convidar unos sándwiches que nos quedaron de los 20 años de aquí, Petete, pero me parece que ya están vencidos, Gaby. No juguemos con la salud de Marianito.
1: Perdieron la cadena de frío.
2: Sí, entre otras cosas. Entre otras cosas. Vamos a comprar nuevos sándwiches.
4: ¡Bravo, Mariano!
1: Muchas gracias. No se pongan en gasto, por favor, Petete.
2: ¿Cuántos está cumpliendo, Marianito, usted ya?
1: 4.6, Petete.
2: Ok. qué va.
0: Cuatro puntos.
2: Se hizo grande toda la gente que vino
4: claro.
2: acá.
4: En
2: la
4: radio.
0: Claro. Entré con 26 años mira, a la radio. Y acá estamos.
2: Bueno, menos mal que el único que me... envejecino no he sido yo, no soy el único que ha envejecido. No,
4: todos envejecimos.
2: Todos fuimos sumando años.
0: No, en realidad nos pusimos más jóvenes.
2: ¿Puedo decir? Como Benjamín Bato, Marianito.
0: Claro, bueno, sí, más o menos.
2: Gracias, Mariano. Abrazo.
0: Abrazo grande, abrazo.
2: Chau,
5: chau. 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
2: Según el Patronato del Liberado, tanto en este último femicidio acontecido en Santa María de Punilla, como el femicidio perpetrado por el ex policía Grasso, quien estaba con prisión domiciliaria, este organismo le avisó al juez de ejecución de condena, Facundo Moyano Centeno, de que ambos sujetos estaban incumpliendo las normas previstas. El resultado es por todos conocido. Dos casos que terminaron en femicidios.
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26: Hora 8, 4 minutos, cielo cubierto, temperatura 7 grados 5 décimas, humedad 89%. El canciller afirmó que Milei nunca le ofreció ser jefe de gabinete. De todos modos, Pablo Quirno afirmó que no le hubiera gustado ocupar ese cargo.
27: No, no es verdad, porque nunca fue ofrecido.
28: ¿Circuló tu nombre?
27: Yo circuló todo el tiempo y siempre lo negué.
28: ¿No te lo ofrecieron?
27: No.
28: ¿Te hubiera gustado?
27: No. A mí el presidente me designó como canciller, punto. Se dijeron un montón de cosas durante estos tres meses.
28: Que yo lo quería, que esto...
27: Todo mentira.
26: El gobierno busca avanzar con la reforma electoral. Tras la reunión de la mesa política de ayer, Diego Santilli tiene el mandato de conseguir los votos entre los gobernadores para eliminar o suspender las PASO. En ese marco, el jefe del bloque del PRO en diputados, Cristian Ritondo, dijo que la reforma debe ser integral.
29: Tiene cosas importantes y buenas, que tiene que ver con toda la digitalización, ficha de afiliación, digo, con modernizar la vida de los partidos políticos. Después hay temas que hay que rediscutir, que tiene que ver con desde espacio publicitario hasta financiamiento, porque digo, lo que no puede quedar es que la imposibilidad de partidos menores o que no tienen recursos no puedan hacer ni campaña. Entonces me parece que tiene que ser mucho más grande que solo discutir paso sí, paso no. Las PASO tienen que ser obligatorias, no tienen que ser obligatorias, colectora, no colectora.
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26: Atención automovilistas, mañana de marchas, cortes y demoras en el centro.
30: Se espera un miércoles caótico para la ciudad de Córdoba capital por la cantidad de cortes y desvíos en el tránsito a partir de media mañana por las marchas sobre el centro de la capital. Ya confirmó la Unión Obrera Metalúrgica que desde Barrio General Paz van a marchar por Avenida General Paz, 27 de abril, para llegar a Colón y General Paz. Las dos CGT de Córdoba se van a movilizar. Una de las centrales obreras va a concentrar frente a la Iglesia Catedral para también apoyar la marcha de los jubilados, que está prevista desde el mediodía con la tradicional ronda de los miércoles. A esto también se suma la movilización por parte de los empleados de la provincia de Córdoba. ATE confirmó que se suma también a la marcha. Los delegados de ANSES van a nuclearse en las puertas de ANSES, marchar por el microcentro hasta Colón y General Paz. Por otra parte, hay que

0: de los judiciales. A esto hay que sumar que los trabajadores de FADEA, que mantienen la fábrica totalmente paralizada por falta de pago en salarios, han confirmado que desde las 8:30 de la mañana van a marchar hasta el microcentro de la ciudad de Córdoba capital. Se suma también al corte de los puentes. Los piqueteros del Polo Obrero van a estar instalados en el Puente Centenario. Y a esto también se suma la protesta y el paro total de ACHA en sanatorios y clínicas privadas de Córdoba por 24 horas. Desde el centro, Leonardo Guevara, Mitre informa primero.
1: La máxima para hoy 12 grados, temperatura 7 grados 5 décimas, humedad 89%, hora 8, 7 minutos.
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0: Buenos días para todos, buena mañana, abrazo grande a los madrugadores que están prendidos a la radio desde tempranito.
1: Ahí está ahora 7 grados 5 décimas, cielo cubierto, neblinas matinales, viento del sector sur, la máxima para hoy 12 grados.
0: Bueno, atención a esto, el gobierno prepara otro paquete de desregulaciones, entre ellas un nuevo paquete que afectaría también a la industria del libro, a la venta de libros, porque busca habilitar la venta en góndolas de libros. Está Juan Pablo Pampín, presidente de la Cámara Argentina del Libro. Hola Juan Pablo, ¿cómo le va? Buen día.
2: Hola, ¿qué tal? ¿Cómo te va? Buen día.
0: Buen día, buen día. Cuéntenos un poco el impacto y cómo ven ustedes esta iniciativa.
2: A ver, en principio, digamos, debemos decir que la verdad que no la vemos con buenos ojos. Hago un poquito de historia. Esta ley digamos, data de 2001, de fines de 2001, y digamos, básicamente lo que dice es ahí, que en principio nace por acuerdo propio del propio sector. O sea, las librerías pequeñas, librerías grandes, editoriales grandes, editoriales pequeñas, pensamos lo mismo, que eso es lo importante. Digamos, lo que decimos es, el mismo libro vale, tiene el mismo precio en cualquier lugar del país, ya sea en la Antártida, en Malvinas, en Córdoba o en Ciudad de Buenos Aires. ¿Sí? Digamos, entonces eso lo que permite es que básicamente las librerías locales, las librerías de barrio, las librerías independientes puedan competir con las grandes superficies en igualdad de condiciones y no todo se remita a una simple competencia de precio.
0: Acá la balanza se terminaría desequilibrando porque alguien de repente, no sé, por decirlo de un modo vulgar, podría comprar a través de un supermercado, una cadena, toneladas de libros y el librero de toda la vida quedaría desacomodado.
2: Exactamente, exactamente. Ahí lo que nosotros decimos, se va a producir un desbalance donde actores muy potentes, yo creo que hoy más que supermercados, por supuesto, pero sobre todo lo que es la economía de plataformas y demás, digamos, serían dueños de la producción, impondrían nuevas condiciones, nuevos precios, y eso terminaría perjudicando, por supuesto, a lo que es la producción local.
0: ¿Han hablado con alguna autoridad para hacerles entender esto?
2: Ya en la época del DNU 70, en el 70 de 2023, nosotros ya tuvimos reuniones con diputados, senadores, con autoridades de aquel momento. Bueno, y en aquel momento habíamos logrado frenarlo, por suerte, porque nada, básicamente entendemos que, el libro no es que tiene, digamos, lo que tiene es un precio uniforme. El libro puede bajar o subir de precio eventualmente si hiciera falta, pero digamos, lo que esta ley garantiza es que todos pagamos, ustedes en Córdoba, nosotros en Buenos Aires, por caso, vamos a pagar el mismo libro al mismo precio. Digamos, y eso también nos permite, digamos, liquidar correctamente los derechos de autor,

0: digamos, nos permite poder tener un trabajo más completo.
1: Bueno, la preocupación es manifiesta y está patentizada. Entonces le agradezco, le mando un abrazo de
0: Córdoba. No, por favor.
1: Gracias,
0: Buenísimo. Muchas gracias.
1: Gracias a Juan Pablo Pampín, presidente de la Cámara Argentina del Libro. ¿Cómo es la nueva movida de Sturzenegger desregulando cosas, Edu?
2: Bueno, no solamente tiene que ver con la desregulación de la venta de libros, sino también la habilitación, por ejemplo, de la venta de medicamentos en góndolas, de la venta, por ejemplo, de garrafas. Incorporaría incluso las criptomonedas como garantía para operaciones financieras. Incluso alcanzaría a la industria vitivinícola, al mercado inmobiliario, ¿no? La chance de desregular el mercado inmobiliario. Toda una serie de desregulaciones que lo que harían, según dice Sturzenegger, sería mejorar los precios, mejorar la competitividad, pero bueno, cada uno de estos sectores considera que los va a terminar perjudicando, ¿no? Uno de los casos, el caso de los libros, ¿no? Que recién contábamos, las librerías, sobre todo las librerías pequeñas, ¿no? Las librerías de barrio serían las más perjudicadas.
1: Está Pablo Kaplun, editor del Emporio Libros, miembro de la Cámara Argentina del Libro también, una familia de libreros. Hola Pablo, ¿cómo estás? Buen día.
3: Hola Petete, buen día, encantado.
1: Bueno, contame un poco cómo ven ustedes todo esto.
3: Bueno, yo creo que es innecesario derogar la ley, como es lo que quiere hacer el gobierno, el Ejecutivo. La ley de defensa de la actividad librera es muy importante y está probado que fue importante desde sus inicios en el 2001, porque los datos estadísticos que estamos manejando indican que es positivo en toda la cadena de librerías. Hablo de la cadena comercial, desde las editoriales, distribuidores, librerías y todos los jugadores dentro de este rubro. Se triplicó la cantidad de novedades editoriales publicadas en el país a partir de esta ley, se duplicó la cantidad de editoriales que publican esos títulos, todos nacionales. Nuestro país cuenta con 1.500 librerías, uno de los mayores, si tenemos en cuenta la densidad de población, es uno de los países que más librerías tienen per cápita en el mundo. Por ejemplo, mucho más que España, mucho más que México y otros países, ¿no? Se amplió significativamente la cantidad de autores publicados en todos los géneros y segmentos: literatura, libros infantiles, juveniles, ensayo, literatura de género, publicaciones académicas y otros más, ¿no? El precio uniforme, algo que se quiere derogar, aporta estabilidad al mercado, facilita el cálculo transparente de las regalías, que eso, bueno, muchos no lo saben, es algo muy interno, contribuye a combatir la piratería, ya que el precio de referencia permite diferenciar las ediciones legales de las copias ilegales, que las hay, que habitualmente se comercializan a valores inferiores, ¿no? La ley de defensa de la actividad librera cuenta con un consenso excepcional dentro del sector, o sea, todo el mundo está de acuerdo. Sí, sí. Librerías chicas, librerías medianas, cadenas, todos estamos de acuerdo, ¿no? Entonces, vemos, como dije al principio, innecesaria la derogación de esta ley. Solamente va a tener consecuencias negativas.
1: Pablo, te agradezco. Antes de despedirte, permitime que te pregunte algo de tu rubro. ¿Cuáles son los libros que están en cartelera, como noticia de tapa, los más pedidos, los últimos que han salido, que va a buscar la gente? Contame un poquito eso, que hace mucho que no abordamos esta cuestión.
3: Bueno, la gente busca, primero, actualidad. Obviamente que en este contexto del mundial que acaba de terminar, todos, especialmente los chicos, la juventud, buscaba libros relacionados con, por ejemplo, la biografía de Scaloni, o libros relacionados con el fútbol, de historias de Messi. O sea, eso fue hasta, digamos, ayer, ¿no? Aunque quedan los resabios. Pero bueno, en general la gente busca esparcimiento, y por eso todo lo que es la literatura, las novelas históricas, las novelas que tienen una base real y se ficciona a partir de una creación del autor, ¿no? Eso también se está vendiendo mucho.
1: Se está vendiendo mucho. Bueno, te agradezco, Pablo, te mando un abrazo grande,
3: ¿eh? Bueno, un abrazo, Petete, y gracias por difundir todo esto que está pasando.
1: Gracias a Pablo Kaplun del Emporio Libros. Bueno, la otra movida viene en contra de las farmacias chicas, ¿no? Sí, claro. Porque volvemos a la menemización de los medicamentos, ¿no? Que antes se compraban en kiosco, ahora en supermercado, los quieren meter en góndola, ¿ves?
2: Cualquier lado. Bueno, otro sector que está muy preocupado son los traductores, ¿no? La gente que hace traductorado ya no sería obligatorio, si esto se aprueba, la exigencia de presentar una traducción realizada por un traductor matriculado. ¿Viste que hoy en día vos podés hasta hacer una traducción por Google? Bueno, fíjate vos cómo termina afectando ese laburo. Hay toda una serie de desregulaciones que afecta a diferentes sectores de la economía.
1: 8 de la mañana, 18 minutos en la República Argentina.
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1: Mira qué mensaje. Petete, buen día. ¿La túnica es de algodón egipcio o tiene polar? Mostrá la túnica, así marcas tendencia. Sí. Como Messi, ya la voy a mostrar a la
5: No,
1: túnica.
5: Polar no. No. No es de polar. Bueno. 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
1: Veo que me queda muy larga la túnica, la estoy embarrando toda acá, me engancho los chicles, todo. Tenga eso, cuidado. Sí, sí. Le voy a tener que hacer un ruedo, improvisar un ruedo. Petete, nosotros en Barrio Güemes, Observatorio, tenemos un grupo que le hemos puesto el grupo de catarsis con la policía. Les envían, sin atreverme a exagerar, todos los días la foto de las mecheras y a qué super van. Y te contestan, ¿desea entrevistarnos? Ya damos aviso al móvil, si acudimos a ellos, te dicen vaya a la unidad judicial y haga la denuncia, la foto y acusaciones, la hacen los comercios de renombre que están hartos de las mecheras. Mientras tanto, aquí están merodeando la zona en el oportunismo de cada día.
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1: Buenos días, Petete y equipo. Feliz cumple a Mariano Nievas. Por muchos años más, soy Ana María Murúa.
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1: Está llamando Leo Guevara, vamos al móvil. Leo, te estamos escuchando. Creo que estuviste hablando con los tacheros, ¿no? Por la modificación en la ordenanza que anunciamos esta mañana.
6: Sí, tal cual, hablando con ellos. Pero antes me dejás retractarme lo de la lluvia.
1: Sí, a ver.
6: Te pido disculpas, me parece que no. Se va a seguir lloviendo. Ha salido un viento sur. Sí. Yo estoy en la zona de la terminal a esta hora. Ajá. He hilado y alguna que otra gota comenzó a caer de nuevo.
1: Otra vez. Inestable el clima. Inestable.
6: Sí, me preocupa por la túnica tuya, no sé qué color es.
1: Era blanca cuando vine, ya, pero ya está bastante en barra.
6: Bueno, va a quedar de un color de moda. Lucrecia seguramente lo va a asesorar. Creo que se dice color news.
5: Sí,
6: o color
5: nude,
6: piel.
5: Nude se escribe.
6: Nude. Sí. Como desnudo.
2: Claro, bueno, ¿qué quiere decir eso?
5: Claro, es como el color piel, lo que pasa que a veces es más amarronado y a veces más clarito.
6: Sí. Bueno, a noticiero 12 vas a
1: dejar. Sí, un poco arrugada la túnica ya. Sí. Tengo otra para el noticiero de todas maneras.
6: Escuchá a los taxistas, me fuimos a preguntar por las modificaciones, o esta flexibilización, lo que se va a aprobar, y hablaron temprano en el programa, en el Consejo Deliberante, la flexibilización para anotarse y para ser conductor de aplicación en Córdoba. Todos se quejan, hay una realidad con los taxistas, con los remiseros, porque fuimos ahí a micrófono abierto, todos se quejan, pero todos tienen la aplicación también. Cuando vos le decís que tienen la aplicación, lo que te dicen es, y es justificable, hay que llegar a fin de mes también. Con el trabajo de taxi, que es un trabajo en extinción, el de tachero, lamentablemente, esto es no solo en Córdoba, sino a nivel nacional, no llegan a fin de mes. Y desde que están las aplicaciones, solamente si sos taxista sin aplicación, trabajás la mitad. Bueno, los ejemplos, acá con los testimonios.
7: Y sí, sí, por supuesto, pero bueno, hay que ver qué es lo que pasa después. A ver,
8: no le tenés fe.
7: No le tengo.
8: Es que andas mucho en la calle. ¿Has visto controles así de la municipalidad, la gente con aplicaciones?
7: Sí, se ven. Sí, hay
8: ¿Y control. A ustedes los paran los taxistas que muchos tienen?
7: Por lo menos no. Yo, por lo menos a mí, no me paran. Y no veo que paren muchos taxistas. Paran a los autos particulares.
8: Buen día.
9: No, a nosotros no nos favorece nada.
8: Nada,
9: porque la solución es que ellos no pueden anotarse, bueno, es un problema de Uber, de Cabify, y bueno, el tema es así, que esto en cualquier momento esto se va a ir a un conflicto por culpa de eso, que no pueden cambiar las unidades de los taxistas.
8: ¿Le bajó el trabajo a usted con Uber?
9: Sí, por supuesto, el 60%, 60%.
8: ¿En plata cuánto sacaba antes, en un turno, y cuánto sacaba?
9: Y póngale que ahora son 200.000 pesos a 100.000 pesos, que bajó. Sí, la mitad.
6: Evidentemente, como se había planteado y aprobó, fracasó. Habrá que ver ahora cómo resulta. Lo cierto es que el sistema en sí del taxi está en crisis, y ni te digo el remis. No hay casi remis en la ciudad de Córdoba.
1: Está muy dura la calle. Bueno, la ordenanza de Uber también, de los choferes de aplicación, que uno simplifica diciendo Uber, quedó desactualizada. Al final no se anotaron porque no les conviene. Lo que decían los tacheros se cumplió. El día que lo que manejen aplicaciones tengan que pagar todo, y no le va a convenir. Entonces se ha achatado el precio para todos. Es lamentable. Gracias, Leo. En un ratito volvemos, claro que sí, porque hay marcha de la CGT, la CTA hoy. Se movilizan los gremios en Córdoba. 8:24 también está la marcha de jubilados a nivel nacional, donde van los piqueteros y la CGT. ¿Eso es a la tarde, Edu?
2: Por la tarde, exactamente. Una marcha que se viene haciendo hace... Sí. Mucho tiempo, ¿no?
1: Pero con el acompañamiento nuevamente de los gremios. Vamos a ver qué pasa, ¿no? Vamos a ver qué pasa. ¿Qué más tenemos para contar, Lucrecia?
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1: 8:25 en la República Argentina, las tres principales.
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1: Movilizan la ordenanza que regula taxis y remises, le permiten a los taxistas a partir de ahora tener autos hasta con 10 años de antigüedad. También les permitirán a los choferes de los coches taxímetros tener hasta 76 años para conseguir el carnet profesional. Actualmente el límite era de 70 años de edad. El concejal del peronismo, Marcos Vázquez, nos decía:
11: se incorpora todo al sistema. La digitalización, mi docta, y se incorpora la libreta digital. Vamos a llevar 10 años la antigüedad de los vehículos, al igual que las aplicaciones, que puedan, a través de la libreta digital, que va a ser obligatoria, va a ser como una habilitación online. Una vez que cargan todos los documentos del vehículo, quedan habilitados automáticamente.
1: Con el nuevo esquema, extienden la posibilidad de obtener el carnet de conducir profesional para los choferes.
11: A 76 años, con la posibilidad de que aquel chofer que ya llegue a ese límite de edad pueda poner un chofer a su cargo.
1: Desde el Sindicato de Conductores de Taxi lo ven con agrado al cambio. Esto explicaba Claudio López.
12: Esto lo veníamos pidiendo de hace 2 años para igualar la competencia. No tienen carnet profesional, los seguros que deben contratar no lo tienen, antecedentes penales. Entonces ahí es donde pedimos la fiscalización del Estado para la seguridad de los usuarios. Los taxistas también estamos usando las aplicaciones. Vemos una enorme caída en la actividad histórica, en la demanda de viajes de las aplicaciones. La sobreoferta que hacen es un indicador del poder adquisitivo. Por momento hay viajes que están por debajo del 50% y lo padecen los mismos conductores de apps.
1: En Córdoba también habrá movilización de los gremios, se movilizan los cuerpos orgánicos de la CGT y la CTA. Andrés Colazo, titular de CGT Córdoba, decía:
13: hoy nos concentramos a las 11:30 en 27 de abril en Independencia. Ahí al lado de la catedral nos vamos a unir con los jubilados. De ahí vamos a marchar a Colón y General Paz, donde también va a bajar un gran parte del gremio de la UOM, que también están atravesando un conflicto. Y nos movilizamos en conjunto con la otra CGT, con los movimientos sociales y las dos CTA. Desde Buenos Aires también hoy se movilizan en contra del gobierno de Milei, donde bueno, el ajuste ya se hace insostenible.
1: El país perdió el juicio por la expropiación de aerolíneas. Deberá abonar 390 millones de dólares. Así lo analizaba Carlos Vázquez, consultor aeronáutico.
14: La negociación se pudo haber hecho mucho mejor, y inclusive la defensa del CIADI, para mi gusto y en función de lo que se presentó, no fue de la adecuada. Todo lo que es la parte jurídica internacional se basa en derecho sajón, y el derecho sajón, el tema de la propiedad, es importante e inviolable. Y es verdad de que ellos, de alguna manera, Marsan, más allá de que la empresa estaba en quiebra, era propietario de la empresa. Por lo tanto, el fallo del CIADI era difícil que fuera en contra de Marsan, a favor del gobierno argentino.
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1: Tenemos mensajes.
15: Petete, buen día, ¿cómo andamos? Buen ya escuchan las modificaciones. Esto se modificó la ordenanza. La municipalidad tenía que fiscalizar a las empresas Uber, Cabify, Didi, exigiéndoles que los autos de más de 10 años, las personas que no tengan conductor, no estén habilitados en la aplicación. Si la aplicación tiene autos y conductores no registrados, que penalice. Ahí sería un control más efectivo y filtra a todos los que están fuera, no solamente cazándolo en la terminal o en el shopping.
16: Buen día, Petete. Excelente. Digo lo que pienso de hoy. Efectivamente, los jueces y los fiscales están absolutamente blindados. Si en este país hay corrupción, uno de los poderes fundamentales para que eso siga ocurriendo es la justicia. Por eso, los jueces no deberían ser vitalicios como son. Tendrían que ser elegidos como cualquier otro funcionario, y si no cumplen, tener mandato revocado para sacarlos. Gracias, Petete. Bueno, te habló Víctor de Alberdi.
1: Querido Víctor, para eso está el jury de destitución, que muy pocas veces activan. Ahora, si fuesen reelegibles, vos te imaginás lo que sería un juez en campaña, ¿no? Un juez en campaña dictando fallos a favor del poder para que se lo renueven. Bueno, después uno ve los favores que se hacen en el Consejo de la Magistratura.
17: Hola, Petete, buen día. Qué ironía, ¿no? Vos sabés que no puedo renovar el carnet profesional porque todavía no salió el certificado de jefatura. O sea, tarda 2 meses para hacer un certificado de buena conducta cuando hace 13 años que tengo carnet profesional. Y en la escuelita de transporte donde residía el señor Barrelier, el violador asesino, entre medio de sus compañeritos trabajando, a mí no me renuevan el carnet profesional, pero resulta que él sí podía trabajar y puede haber empleo municipal trabajando, ¿no? Qué ironía, ¿no? Qué hermoso país tenemos. 2 meses para sacar un certificado de buena conducta.
1: Qué bárbaro, qué bárbaro.
18: Hola, equipazo. Te estoy escuchando, Petete. Estamos hablando de la FIFA. Hubo un FIFA gay. Hubo un presidente que llamó y hizo cambiar las reglas de quitarle la sanción de la roja a Estados Unidos. O sea que convengamos de que esas conspiraciones se basan en un ambiente que es muy turbio también, donde los negocios prevalecen sobre las reglas y hay naciones que influyen para que su país tenga el mundial. No estamos hablando de 2 pesos, son miles de millones. Miles de millones de dólares.
19: Petete, esto no es novedad. Yo vivo en barrio Marcelo de Alvear, Juan B. Justo y Circunvalación, para que tengas una referencia. Y no te miento, me pasó de acuerdo cuando empecé a salir con mi señora, que estábamos en pandemia todavía en 2021, y venía el policía corriendo, y no te miento, más de 200, 300 motos. Bueno, uno dice eso, pero todos los jueves yo, Juan B. Justo y Circunvalación, sí, se siente el ruido de las motos y ya sabemos que son ellos.
1: Qué bárbaro. Gracias a todos los oyentes por estar, por participar. Más mensajes aquí en la mesa, ¿eh?
5: Buen día, Petete. ¿Podrías preguntarle a Benvenu en qué hotel para Rosario Central? Acá en Córdoba somos muchos. Ja, ja, ja, dice, excelente programa. Saludos, Alejandro de Alta Córdoba.
1: Bueno, un hincha reconocido de Central, el Lagarto Guisardi,
20: ¿no? Correcto, es así. Y bueno, llega vía terrestre a Córdoba cerca de las 20 horas y va al Hotel Nepper.
5: Bien. Buen día, Petete. No van más los taxis, quedaron obsoletos y no les da porque se acabaron los paseos gracias al GPS. Cuando llovía no había un solo taxi, desgastaron a la gente. Buen día, Petete y equipo. Con respecto a Uber, últimamente van varias veces que solicito el servicio y cuando supuestamente el auto está llegando te cancelan el viaje. Y el sistema te dice que vuelvas a solicitar uno nuevo, cuando está justo con el tiempo. Es un problema. Saludos, dice Fabián. Buen día, Petete. Con respecto a la inscripción de autos y choferes para trabajar legalmente con Uber, conozco muchos que intentaron anotarse y les pusieron 1000 trabas en la municipalidad. La mayoría se resignó y no lo hicieron. Ahora todos trabajan de manera ilegal. Por el tema mundial, Petete habla del esfuerzo de los jugadores desde su propia experiencia. Sabe lo que es el esfuerzo en la cancha, jugar a pesar de estar todo roto. Él sabe.
1: Bueno, ¿qué? Sí, yo siempre hablo como futbolista, está claro.
5: Bueno, se ve que lo conoce el oyente.
20: Qué moral, ¿no?
5: Hola, Petete equipo. Un gran digo lo que pienso, soy Fabi. Hola, Petete, qué vergüenza la justicia de Córdoba. Ese juez con apellido de nobleza cordobesa se sabe intocable e impune y seguirá cobrando un sueldazo y haciendo daño a los cordobeses con su nefasto accionar. Petete, ¿algún día podrían solucionar el problema de la calle Independencia al 300? Miles de autos en segunda fila y no hay excusa porque hay colegios, dice, hasta para el local de chinos paran, dice, y no están 5 minutos. Los municipales que están en la camioneta ni escuchan cuando se les avisa, dice Sofía.
1: Claro, Independencia es una calle muy estrecha, ¿no?
5: Claro, y ahí paran seguramente para hacer descargas y demás. Amigo, es muy fácil para el funcionario de este gobierno hablar de las bondades de este plan económico cuando gana día a día lo que un jubilado cobra por mes. Son unos caraduras, dice Mario. Buen día, Petete, me estoy riendo con tu túnica. Me vino a la mente un Buda con micrófono. Gracias por ponerle tanta onda al día gris.
1: Es probable, es probable. Bueno, en algún momento nos rebuscaremos con eso.
5: ¿Usted hace algún milagro?
1: No, todavía, no todavía. El milagro es levantarme todos los días y venir para acá.
5: No, pero digo, usted para la gente. Mañana.
1: No, todavía sí. No me están saliendo.
5: Todavía no. Bueno, buen día, Petete. Nada más cierto que el digo lo que pienso de hoy, pero ¿qué podemos hacer? Menos mal que estás vos para difundir la casta judicial, dice. Te felicito, Alberto. Hola, Petete, muy bueno tu editorial. ¿Por qué no les proponemos a los legisladores como representantes del pueblo que creen una procuraduría ciudadana para defender el derecho de la gente honesta, para defender a aquellas personas que sufrieron mala praxis judicial? Gracias, dice Silvia de Nueva Córdoba. Petete, ¿algún rubro que no va a destruir este gobierno? ¿Y esto creen que es libertad?
1: Ah, por lo de la librería. Bueno, gracias a todos, ¿eh? Y un saludo a todos los libreros de Córdoba. Claro que sí. También a mi amigo el Corcho Golver, a Roel Libro, ¿eh? Maestro, Corcho Golver. Vamos a las noticias, vamos al Mitre Informa primero.
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0: 8:37, el cielo cubierto, la temperatura 7 grados 5 décimas, humedad 89%. El fuerte temporal de nieve en Catamarca. 5 trabajadores mineros permanecen atrapados en una camioneta. Ocurre en la zona denominada Salar del Hombre Muerto, ubicado en el departamento de Antofagasta de las Sierras. Los equipos de emergencia lograron localizarlos ayer al mediodía. Ahora buscan acercarse con topadoras, ya que la acumulación de nieve alcanzó 2 metros de altura. En el sector se registraron temperaturas de hasta 27 grados bajo cero. El femicidio de Agostina, lo reiteramos, mañana se realizarán nuevos peritajes en la casa de Barrelier.
1: En el marco de la causa por el femicidio de Agostina Vega, en el día de mañana se va a llevar adelante una inspección ocular y un allanamiento en la casa de Barrelier. Así lo determinó el fiscal Raúl Garzón. Van a estar presentes todas las partes y también el propio fiscal. Va a ser mañana a las 8:30 de la mañana. El doctor Eduardo Medina Allende, abogado de Osvaldo Faceta, uno de los detenidos por el femicidio de Agostina, así se lo confirmaba Radio Mitre.
2: Mañana estamos citados, habíamos hablado con la secretaria que era a las 11, que era el lugar de que nos íbamos a poner más de acuerdo, si iba a ser un allanamiento y una inspección ocular en la casa de Barrelier. No sé por qué, y aparte de eso, el fiscal ordenó o pidió un allanamiento, que no le encuentro sentido a esta altura del partido, no lo logro comprender, pero son las cosas que pasan en esta provincia.
1: Mariano Nievas, Mitre informa primero.
0: Vecinos de Barrio Joffre denuncian que más de un centenar de motos se reúnen los jueves a la noche y piden controles.
3: En Barrio Joffre, los jueves por la noche y hasta la madrugada del domingo, todo es un verdadero descontrol. Hordas de motos de hasta 150 en total rodean toda la zona de la avenida Malvinas, también avenida Bulnes. Hay robos, se juntan a beber alcohol y hay descontrol. La policía no alcanza para tratar de prevenir este tipo de situaciones. Control municipal brilla por su ausencia. Lo contaron los vecinos. El móvil de Mitre está ahora trabajando en el lugar.
4: Sobre todo son los jueves a medianoche, madrugada, y pasa sobre todo en la Bulnes y en la avenida Las Malvinas.
3: Sí. ¿No duermen los vecinos?
4: No, es muy molesto. Súper molesto. Es impresionante el ruido que hace.
3: ¿Y se producen robos también cuando hay picadas y demás?
4: No estoy enterado, pero al haber muchas motos en manada, quién sabe, capaz que sé. Policía, no hacen mucho caso.
5: Son los jueves las picadas. Andan las cantidad de motos. 100 motos, 150 motos, y la policía va detrás de ellos. Pero van como locos. Y empiezan como a las 11 de la noche, 12 de la noche. ¿Hasta? 5 de la mañana.
3: Ah, no duermen.
5: No, nosotros no dormimos.
6: Y nosotros arrancamos a partir de las 4:30, 5 de la mañana. Y bueno, trabajar por seguridad es persianas bajas o la persiana en la puerta medias.
3: Desde Barrio Joffre, Leonardo Guevara, Mitre informa primero.
0: La temperatura 7 grados 5 décimas, humedad 89%, cielo cubierto, hora 8:40.
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0: Buenos días para todos, buena mañana, abrazo grande a los madrugadores que nos siguen desde temprano. Tenía razón, Leo, es que frío se ha puesto, ¿eh?
1: Muy fresquito.
0: Frío, frío, ¿eh?
1: 7.5 la temperatura, 7 grados 5 décimas, neblinas matinales, cielo cubierto mayormente nublado, la máxima para hoy solo 12 grados.
0: Enseguida habla el fiscal de la unidad especial de la causa AMIA. Enseguida, una entrevista exclusiva en el programa, ¿eh? El mayor y más grave atentado perpetrado en territorio argentino que causó 85 muertos y 300 heridos. La intención de que los responsables sean al menos juzgados en ausencia. Hay muchas cosas para preguntarle al doctor Sebastián Basso. En instantes el fiscal Sebastián Basso habla con nosotros en Aquí Petete. Ahora al toque de primera.
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0: Estados Unidos rechazó un pedido de Argentina y ratificó la condena por la expropiación de aerolíneas argentinas en la era K. Deberá pagar 390 millones de dólares. Iván Dere.
4: El presidente Milei anunciaría la reforma de la Carta Orgánica del Banco Central. Lo haría por cadena nacional y no iría al Congreso, tal como hizo con el presupuesto.
0: Argentina más cerca de volver a los mercados. La calificadora Moody's mejoró la nota de la deuda y el gobierno lo celebró.
4: El gobierno oficializó 29 cargos en la justicia, entre ellos el exsecretario del Hijo, que tendrá causa sobre la AFA, y Martín Insaurralde.
0: Modifican la ordenanza para taxis y remises en la ciudad de Córdoba. A partir de ahora, los coches podrán tener hasta 10 años de antigüedad para circular y los choferes podrán renovar el carnet profesional hasta los 76 años.
4: A casi un mes del terremoto en Venezuela, ya son más de 5.300 los muertos y miles de personas siguen desaparecidas. Se estima que hay 29.000 personas de las cuales no se sabe nada.
0: Hoy también en Córdoba marchan la CGT y la CTA. Habrá cortes de tránsito en el centro de la ciudad.
4: Se agrava el conflicto policial en Santa Cruz. Más de 45 días de acampe frente a la gobernación con temperaturas de 20 grados bajo cero. Los policías reclaman mejoras salariales.
0: Inseguridad en un barrio cerrado, informa Leo Guevara desde las calles.
5: Y que preocupa mucho en jefatura de policía porque otra vez hay que hablar que ingresan a un lugar y se llevan, en este caso no fue una caja fuerte, pero fue un cofre. El cofre tenía dólares, tenía por lo menos 200.000 pesos y una suma no precisa de euros y joyas. Ocurrió en el barrio cerrado Barrancas. Esto ocurrió durante el último fin de semana. Están buscando a los autores que aprovecharon que en la casa donde entraron, que sería de un empresario, no había nadie para llevarse este cofre de dinero. Esto se liga muy fuertemente, además, Petete, porque ha habido robos importantes en el último mes que tienen que ver con caja fuerte. El último en una planta de ITV de la municipalidad en Zona Sur. El cofre no aparece, la familia hizo la denuncia y están investigando el caso.
0: Desde tribunales, Mariano Nievas.
6: Gracias, Petete. Se agudiza el conflicto en los tribunales de Córdoba. Desde hoy al mediodía comienza un paro de 60 horas por parte de los empleados, por parte del gremio de los judiciales. Han rechazado la última oferta salarial propuesta por el Tribunal Superior de Justicia, por el gobierno de la provincia. Están reclamando un nuevo aumento salarial y desde hoy al mediodía hasta el próximo día viernes, un paro de 60 horas. Se va a resentir la actividad en todos los tribunales de la provincia de Córdoba. También estaría previsto un nuevo paro, también de 60 horas, para la próxima semana.
0: Alejandro Benvenu.
7: Chiqui Tapia, presidente de la Asociación del Fútbol Argentino, dijo que este fin de semana en las canchas del fútbol argentino habrá un minuto de aplausos en reconocimiento a la selección argentina.
0: Lucrecia Carballo.
1: A esta hora está arrancando la movilización en Humberto Primo y Vélez Sarsfield y también aviso de policía caminera. Se registran lluvias y neblinas en varias rutas nacionales y provinciales.
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0: Bueno, hablando de desregulación, también quieren desregular la venta de medicamentos para que se vendan en supermercados. Yo me imagino que esto para las farmacias es un duro golpe, para las farmacias familiares, para las farmacias de barrio, que ya tienen una competencia compleja con las grandes cadenas farmacéuticas. Está Germán Daniele, presidente del colegio. Hola Germán, buen día.
14: Jorge, buen día, gusto saludarte. ¿Cómo estás?
0: Bien, muy bien. Imagino que preocupados ustedes.
14: Sí, pero como bien decía en la introducción, no solo está preocupada la farmacia, yo creo que la población en general debería estar preocupada por este tipo de medidas, de que se tome así el medicamento de una manera tan, tan banal así como lo hace el gobierno nacional, de pensar que es una golosina y que cualquiera sin ningún tipo de preparación le puede recomendar una medicación a otra persona, a un paciente, ¿no? Entonces acá nosotros estamos preocupados nosotros por la farmacia, como bien lo decís vos, insisto, estamos preocupados porque estas medidas pueden afectar a la salud de las personas que van a buscar un medicamento y el asesoramiento lo reciben de alguien que no tiene ni idea ni está formado para eso, ¿no?
0: Claro, comprar un medicamento no es comprar un turrón, ¿no?
14: No, para nada. Yo siempre digo, y me habrás escuchado, Jorge, más de una vez decirlo, agarrá el prospecto del medicamento, de cualquier medicamento, el que más inofensivo te parezca, y vas a ver que todo medicamento mal utilizado, con una dosis mal aplicada, tiene consecuencias muy negativas para la salud de las personas que lo consume. Entonces, es el por qué el medicamento, aún el de venta libre, tiene que estar bajo el asesoramiento de un profesional. Venta libre quiere decir, no quiere decir libre venta, quiere decir que no necesita la receta del médico, que con el asesoramiento del farmacéutico según su formación es suficiente. Entonces acá yo no sé cuál es el beneficio real que le podríamos llevar a la población impulsando estas medidas, ¿no? Porque esto no garantiza que el medicamento sea más barato para nada. Siempre también lo decimos, vos podés ir a la farmacia, tenés más de una opción que le podés pedir al farmacéutico, de precios, de marcas. Entonces, no sé, yo creo que con esta medida lo único que se busca es el beneficio de algunos que venden por internet o de algunas empresas que tienen este tipo de, que venden esto un gran negocio, pero claramente un beneficio para la sociedad esto no es, eso te lo puedo asegurar como profesional de la salud.
15: Ahora, Germán, ¿cómo te va? Eduardo te saluda, buen día. Esto me imagino que no debe, no incluirá los medicamentos que se venden con receta, ¿no?
14: Y bueno, también los medicamentos, hay una iniciativa de también que se vendan en las plataformas, por plataforma, y no aclara en qué plataforma, quién va a estar detrás de la plataforma. Insisto, es tan grave un medicamento de venta libre mal utilizado como uno con receta, ¿no? Y otra cosa alarmante, dos cosas te diría que nos preocupan. Primero, que los medicamentos de venta libre, algunos ustedes usan para estirar la droga, ¿sí? O sea, que sacar esto de los canales controlados me parece una locura. Me parece que estaríamos favoreciendo al narcotráfico, por un lado. Y por otro lado, me parece que este gobierno no tiene memoria, porque en los años 90 ya fue desregulado el medicamento y fue tan nefasta la medida que tuvieron todas las provincias, a través de las leyes provinciales, tuvieron que volver a regular la actividad, porque había laboratorios clandestinos, medicamentos que venían de otros países sin procedencia, medicamentos vencidos, bueno, con obviamente consecuencias para la salud de las personas. Entonces, la verdad que no entendemos, no le vemos ningún beneficio, ninguno detrás de esta medida. Solo vemos tal vez que le estén armando el negocio para algunos intereses particulares.
0: Germán, gracias. Un abrazo. Que sigas bien.
14: A ustedes. Gracias.
0: Por favor.
14: Que tengan buen día.
0: 8:55 en la República Argentina.
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0: Enseguida, una entrevista exclusiva con el fiscal de la unidad fiscal AMIA, que investiga la voladura de la mutual judía que causó 85 víctimas fatales y 300 heridos en un caso que conmovió a todos allá por julio de 1994. Enseguida, el doctor Sebastián Basso con nosotros. Presentamos la columna de Carlos Agristani.
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0: Carlos, te estamos escuchando.
17: Muchas gracias. La agencia Moody's mejoró la calificación crediticia de Argentina. Meses atrás lo habían hecho Fitch y Standard & Poor's. Por primera vez en más de una década, tres de las mayores calificadoras internacionales de riesgo coincidieron en subirle la nota a los bonos del Estado Nacional. El gobierno lo celebró y los analistas esperan que hoy lo hagan los mercados, mejorando la cotización de los títulos argentinos en dólares. Bajaría en consecuencia el riesgo país y el sobrecosto que ese indicador le impone al crédito, tanto del sector público, nación y provincia, como del privado. Ese escenario alimenta un mayor optimismo financiero, aunque moderado en sus efectos de mediano y largo plazo, y sobre todo en su capacidad de incidir en mejoras concretas de la economía real, la de la producción, el empleo y los ingresos de los hogares. Moody's subió 12 escalones la nota de Argentina para llegar a la calificación óptima. Debería avanzar otros 15. Y para salir de las categorías especulativas y alcanzar el grado de inversión, restan por lo menos 6. Este último estatus incorporaría a nuestro país al pelotón que integran, entre otros, Uruguay, Chile y Paraguay. Sus niveles de riesgo país oscilan entre 80 y 170 puntos. El de Argentina cerró ayer en 418. Esas naciones vecinas emiten bonos y renuevan normalmente deuda en el mercado internacional. Se financian en dólares a 10 años con tasas del 4,5% al 5,7%. El Estado argentino tiene cerrada esa ventanilla desde 2018 y si quisiera reabrirla, hoy debería pagar un piso de interés del 8,5%, según estiman los expertos. Hace un mes, el gobierno apostó a una revisión de Morgan Stanley Capital International, MSCI por su sigla en castellano. Esa agencia internacional tiene catalogado a nuestro país como mercado standalone, algo así como un exoplaneta del sistema solar de los países elegibles para los fondos de inversión más estrictos en la gestión de riesgo, los que más invierten. Aquellas expectativas se frustraron. La agencia internacional objetó la persistencia del cepo cambiario a las empresas que impide o limita el giro de dividendos. Señaló bolsones de inseguridad jurídica y riesgos políticos de discontinuidad de las reformas pro mercado. El propio ministro de Economía dijo que para normalizar su deuda, obtener financiamiento a tasas razonables y abaratar el alto costo de la inversión productiva, Argentina necesita volver a orbitar en el sistema internacional y conquistar el grado de inversión, algo que reconoció no ocurrirá en el presente mandato presidencial. Las calificadoras que favorecieron a la Argentina destacaron sobre todo la baja de la inflación, el equilibrio fiscal, el cese de la emisión para financiar déficits, la recapitalización del Banco Central y sus últimas compras de dólares. Juzgaron positiva además la obtención de créditos de corto plazo para repagar deuda, pero señalaron, como lo vienen haciendo economistas del país, que aún resta consolidar la estabilización y generar condiciones para reiniciar un ciclo de crecimiento. Pese a los anuncios del RIGI, la inversión productiva cayó del 16 al 14% del producto en el primer trimestre del año. Para crecer de manera sostenida, se calcula que el país necesitaría escalar ese indicador al 25%, 11 puntos más. Argentina incumplió en el primer semestre la meta de superávit fiscal pactada con el FMI, por primera vez en la gestión Milei. La recaudación cae, en parte, por la postergación de vencimientos tributarios, como subraya Economía, pero también por la contracción del mercado interno. Eso fuerza nuevos recortes de gastos que potencian el riesgo recesivo, el sesgo recesivo, y eso vuelve a debilitar la recaudación. El Tesoro, la caja del gobierno, depende cada vez más de ingresos extraordinarios, como los de las privatizaciones o los controvertidos adelantos de utilidades del Banco Central. Tanto el FMI como el mercado y aún las calificadoras que subieron la nota a la Argentina expresan otras dudas que el gobierno intenta disipar con el anunciado blindaje financiero hasta 2027. Previenen que las restricciones cambiarias y el uso sistemático del atraso del dólar como ancla contra la inflación limitan la acumulación de reservas netas, que siguen en rojo. Eso genera dudas sobre la sustentabilidad futura de la deuda, causa principal del alto riesgo país argentino, y sobre la capacidad de respuesta ante una eventual corrida previa a las elecciones, con una incertidumbre extra. No se sabe si esta vez la Casa Blanca tendrá margen político interno para actuar como prestamista de última instancia.
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20: Hora 9, 3 minutos, cielo cubierto en Córdoba capital, temperatura 7 grados 7 décimas, la humedad 85%. El gobierno espera aprobar la ley de propiedad privada en agosto. La iniciativa del oficialismo continúa a la espera de su tratamiento en el Congreso. Al respecto, esto dijo la senadora radical por Santa Fe, Carolina Lozada.
21: Estamos trabajando muy bien con Patricia, con el Ejecutivo, para que aquellas leyes que de alguna manera tienen impacto como y profundo, salga la mejor ley posible, que es lo que creo que tenemos que hacer siempre, ¿no? El debate siempre hace que la ley que pueda salir sea mejor. Así que todas las modificaciones que hemos ido haciendo creo que mejoran muchísimo y bueno, en eso estamos. Calculo que en la primera semana de agosto vamos a aprobarla. Igual que falsas denuncias. Probablemente la aprobemos en la primera semana de agosto.
20: Empleados judiciales de Córdoba inician desde hoy al mediodía un paro por 60 horas. La medida es en el marco del reclamo salarial.
4: Los empleados judiciales de la provincia de Córdoba comienzan en el día de hoy una medida de fuerza, un paro por 60 horas, que se va a extender desde el mediodía de hoy hasta el próximo día viernes. Están reclamando una nueva oferta salarial por parte del Tribunal Superior de Justicia y por parte del gobierno. La medida va a afectar el servicio y la actividad en todos los tribunales provinciales. Adrián Balán, el secretario gremial del gremio, esto lo decía Radio Mitre.
5: Ante el rechazo por parte de la Asamblea General Extraordinaria de Afiliados y Afiliadas de toda la provincia a la propuesta hecha por el Tribunal Superior de Justicia y el gobierno provincial, volvemos a la medida a partir de las 12 horas del día de la fecha y por 60 horas, esto incluye mañana jueves y viernes, el paro total de actividades en toda la provincia. Seguimos esperando una propuesta superadora por parte del Tribunal Superior de Justicia y del gobierno provincial que realmente recomponga el salario y la pérdida de poder adquisitivo de los empleados judiciales de toda la provincia.
4: Mariano Nievas, Mitre, informa primero.
20: Robaron en una casa de un barrio cerrado de la zona norte de Capital. Los ladrones se llevaron una caja fuerte con dinero y joyas.
22: Otro hecho de inseguridad que preocupa a la policía, esta vez se llevaron desde el interior de la casa de un empresario en un barrio cerrado de la ciudad de Córdoba un cofre que contenía 200.000 pesos, por lo menos $2.000 y una cantidad importante de euros y alhajas. El hecho que ocurrió el pasado fin de semana no fue informado. Ya está la división de la policía trabajando en la investigación. Habían forzado una cerradura para entrar a la vivienda de un empresario sobre el barrio cerrado Barrancas, ubicado en la zona de la calle Roque Funes, a la altura del 1100. Aprovecharon que en la casa no había absolutamente nadie. Se llevaron lo que buscaban los delincuentes y escaparon. Por el hecho no hay detenidos. Preocupa a la policía porque hace una semana ingresaron a robar una caja de seguridad con 17 millones de pesos en una planta de ITV de la Municipalidad de Córdoba en Zona Sur. También un grupo de delincuentes había saqueado a principios de año una joyería en pleno centro con un boquete. No encuentran a los ladrones. Desde Jefatura Central de Policía, Leonardo Guevara, Mitre informa primero.
20: La temperatura 7 grados 7 décimas, humedad.

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0: Buenos días para todos, buena mañana. Abrazo grande a los madrugadores que nos siguen desde temprano y desde hace 20 años.
1: Cielo cubierto, 7 grados, 7 décimas esta hora, 85% la humedad. La máxima para hoy, 12 grados.
0: Está con nosotros el doctor Sebastián Basso, que es el titular de la unidad fiscal AMIA, que está presente en Córdoba. Viene a un acto hoy. Después vamos a dar detalles de ese acto, pero lo hemos invitado aquí al estudio y de hecho le agradecemos que haya venido. ¿Cómo le va, doctor? Mucho gusto, buen día.
2: ¿Qué tal? Buen día, muchas gracias por la invitación.
0: Por favor, gracias a usted. Edu, vamos a transmitir por YouTube esta entrevista
3: también. Radio Mitre Córdoba nos encuentra en YouTube, ahí transmitimos en vivo.
0: Y obviamente que estamos al aire por AM y por FM. Bueno, doctor, le ha tocado la responsabilidad de tratar de desentrañar el atentado más horrendo que ha tenido la República Argentina. Esto fue el 18 de julio de 1994, es decir, que ya tenemos 32 años con esta causa abierta, con esta materia pendiente. ¿Hace cuánto que usted está a cargo aproximadamente de la investigación?
2: Aproximadamente 8 años que me asignaron el caso. Y yo vengo a reemplazar a distintos fiscales que se fueron sucediendo. Los primeros fiscales fueron los doctores Mullen y Barbaquia. Después vino el doctor Nisman hasta que falleció en el 2015, trágicamente. Después vinieron una serie de fiscales y finalmente en el 2018 el procurador me designó a cargo del caso AMIA. Así que desde 2018 tengo a cargo la investigación del caso.
0: Doctor Basso, ¿podríamos hacer un resumen? Si le digo breve resumen, son 32 años de un expediente, de una historia tremenda, pero le pediría que haga el esfuerzo para situar a la gente, ¿no?, a la opinión pública.
2: Bien, 32 años de luces y sombras. Luces porque la investigación fue muy profunda, se pudo saber mucho, se sabe bastante, pero también hubo sombras, es decir, hubo cuestiones mal hechas que hacen que hoy por hoy los únicos condenados por el caso AMIA sean los primeros investigadores, tanto de la policía como del ámbito judicial y del ámbito de la política. Esas son las sombras. Pero después de hacer un trabajo de discernir el trigo de la paja, podemos decir que hay un núcleo de evidencias suficientes como para afirmar distintas cuestiones. Primero y principal, que fue un atentado terrorista. Es decir, fue un coche bomba entregado por un delincuente que se llama Tejeldín a unas personas que él nunca dijo quiénes son, pero que ese coche bomba fue el que provocó la voladura de la AMIA

0: la muerte de un montón de personas, heridos y grandes destrozos. Lo que se hizo después es determinar quién fue el que realizó ese atentado. Bueno, la investigación al principio se concentró en Argentina, pero con el tiempo se empezó a demostrar que en realidad no es un hecho producido por argentinos, sino que es un hecho producido por una organización transnacional, básicamente con sede en el Líbano, que se llama Hezbollah. Hezbollah en el Líbano es una organización vinculada a la política local y al conflicto de Medio Oriente, pero que dentro de su política es bélica, tiene milicias armadas, y en el exterior hacían atentados terroristas para buscar sus fines. Hezbollah, hay que decirlo, porque ahora ya es público, pero en su momento no lo querían decir públicamente, es un brazo armado de la República de Irán. El atentado a la AMIA se tiene que escribir en esa política del terror que hizo la República Islámica de Irán en los años 90, básicamente para imponer sus ideales. Y dentro de esos ideales estaba el conflicto que mantienen permanentemente con Israel y la necesidad de Irán de boicotear los acuerdos de paz que, para los años 90, estaba firmando el Estado de Israel con la Organización de Liberación Palestina de Arafat.
1: Bueno, siempre se dijo que los ataques perpetrados en Argentina, tanto la embajada como AMIA, estaban vinculados con la decisión del gobierno argentino de dejar de proveer uranio enriquecido a Irán. ¿Esa fue la hipótesis del motivo de los atentados?
0: A ver, hipótesis siempre se manejaron muchos, y siempre en estos conflictos geopolíticos internacionales se mezclan distintas cuestiones. Pero la evidencia que tenemos ahora y que la Fiscalía sostiene es la que dice que el atentado a la AMIA tiene que ver principalmente con el boicot que quiere hacer Irán a los tratados de paz y con un hecho muy concreto que sucedió en junio de 1994, que es la captura por parte del ejército israelí de un alto dirigente de Hezbollah.
1: Bueno, a lo largo del tiempo, usted bien enumera, terminaron condenados quienes investigaron el caso, el juez Galeano, Mullen y Barbacia. Hubo en un momento, se habló de una conexión local, Tejeldín, el proveedor del vehículo que fue utilizado como coche bomba. Se habló de ex policías vinculados, además de Tejeldín. La gente se pierde porque en algún momento se conoció que Tejeldín, al menos en un tramo de esta investigación, ¿puede ser que fue sobreseído?
0: Tejeldín fue juzgado por el atentado a la AMIA dos veces, dos juicios orales. En ambos juicios orales fue absuelto. Ahora, la segunda absolución que tiene Tejeldín está recurrida en la Corte Suprema por parte del Ministerio Público Fiscal, porque el argumento es que Tejeldín no sabía a quién le entregaba la camioneta. Por lo tanto, no puede ser condenado. Para la Fiscalía, Tejeldín, al manejarse en un ambiente clandestino y delictivo, él tenía que prever que una camioneta de esas características, armada especialmente para una carga especial como fue la carga explosiva, tenía que por lo menos saber que no iba a ser usada para transporte de alimentos.
1: Doctor, el atentado tiene ya 32 años. Usted ha tomado el caso hace 8 años, hay evidencia, pero habrá seguramente muchas pruebas contaminadas. Acá los servicios de inteligencia jugaron un papel preponderante, el servicio de inteligencia israelí, el servicio de inteligencia de los Estados Unidos y también nuestros propios espías. Esta causa, directa o indirectamente, está vinculada también con la trágica muerte del fiscal Nisman, ¿no? Que iba a acusar al día siguiente en el Congreso de la Nación al kirchnerismo y concretamente a Cristina por el polémico memorándum de entendimiento con Irán para que los funcionarios iraníes declaren. Eso también está judicializado por otra parte, pero digo, ¿cómo ha hecho para tratar de determinar las evidencias reales de las pruebas que estaban contaminadas o prefabricadas?
0: Sí, ahí hay un tema. Siempre en tema de terrorismo, en todos los países y desde siempre, trabajan los servicios de inteligencia. Los servicios de inteligencia de todos los países habitualmente se dedican a temas de terrorismo. La inteligencia es una actividad esencial del Estado y es muy buena. Pero tiene un modo de trabajar muy distinto al judicial. En el caso argentino, la inteligencia trabajó el caso AMIA, pero muchas veces el objetivo de la inteligencia es distinto al judicial, por lo tanto hubo muchos cortocircuitos entre los investigadores policiales y judiciales con la inteligencia. Eso provocó que mucha prueba de que se dice de inteligencia no es prueba, sino que es informes de inteligencia. Lo que es evidencia judicial es la que se puede utilizar en un juicio. Si son un informe de inteligencia que me dice algo, pero que no puede decirme de dónde lo sacó, yo no lo puedo usar en juicio. Yo solo voy a usar en juicio las pruebas que puedo mostrarle al público y que un defensor me las puede rebatir. Entonces, esa contaminación de los servicios provocó un daño a la causa, porque además tampoco todos los servicios de inteligencia se portaron bien. Así como en el Estado hay gente muy buena, también hay gente que hizo macanas en los servicios de inteligencia. Y el caso AMIA, lamentablemente, por la trascendencia del caso y por el movimiento de dinero y de poder que se manejó alrededor, hizo que muchos servicios de inteligencia, mucha política, se mezclara con el caso. Lamentablemente, por el caso AMIA, directa o indirectamente, fueron vinculados tres presidentes: Menem, Cristina Kirchner y Macri. Ambos tres presidentes tuvieron acusaciones vinculadas al caso AMIA.
1: Bueno, vinculado a Menem, ¿qué se le endilgó a Menem en la causa en su momento?
0: Menem precisamente fue vinculado por el mal uso de los servicios de inteligencia. El hecho, la condena que recibieron los funcionarios argentinos, judiciales y de inteligencia, fue porque se le pagó a Teschelin $400,000 para que declarara quién fue, y Teschelin mintió. Y según la prueba judicial, el juez y los servicios sabían que estaba mintiendo y por lo tanto malversaron esos datos.
1: Es decir, ¿se pretendió encubrir a los verdaderos autores? ¿Esa es la lectura en un primer momento?
0: La frase mediática fue el encubrimiento. Sí. Técnicamente no es un encubrimiento, porque no es que estaban de acuerdo con los autores del atentado, sino que desviaron la investigación de lo que verdaderamente tenían que ver con el atentado, que son los de Hezbollah.
1: Bueno, el gobierno kirchnerista tuvo muchos vínculos muy fuertes con Irán. Salió un memorándum de entendimiento que muchos adujeron que no llegó a concretarse, a materializarse, y que por ende no es cosa juzgable hoy. Fue uno de los elementos más polémicos que llevó a Nisman a presentar la denuncia o anunciar que iba a presentar la denuncia, ¿no?
0: Sí, el tema del si la firma del memorándum es un delito o no es un caso que ahora está en un juicio oral que lo lleva a otro fiscal. Por lo tanto, sobre si es delictivo o no la firma del memorándum va a ser motivo de un juicio oral. Pero sí es cierto que con la firma del memorándum las alertas rojas de Interpol se mancharon. Es decir, si uno lee la alerta roja que emite Interpol, dice que Argentina pide la captura de este líder iraní, pero a renglón seguido dice, pero Argentina firmó un acuerdo con Irán para solucionar este conflicto. Esa contaminación puede provocar que, ante una eventual detención de un líder iraní en otro país, el juez del otro país pueda decir, pero esto no podría avanzar porque habría un acuerdo. O sea, hubo una mancha
1: Usted me mencionó tres presidentes. ¿Y Macri?
0: Macri fue vinculado en su momento por escuchas ilegales a distintas víctimas del atentado. A partir del caso AMIA, el fiscal Nisman determinó la existencia de un grupo de jueces y policías deshonestos que intervenían teléfonos ilegalmente. Entre esos teléfonos intervenidos hubo el teléfono de una víctima. Como dentro de esa organización delictiva había funcionarios policiales de la ciudad de Buenos Aires cuyo gobierno lo presidía Mauricio Macri en su momento fue involucrado en esa causa, aunque después fue sobreseído.
1: Doctor, usted nos ha ayudado a refrescar la memoria de una causa que tiene, me imagino, varios cuerpos de expedientes. Sí. Pero me quiero centrar en la actualidad. ¿Hasta dónde ha podido llegar usted hoy? ¿Tiene los nombres de los autores intelectuales, de los autores materiales?
0: Bien. Como les dije, el atentado, si se quiere, el terrorismo es una inteligencia ilegal. Es un gran servicio de inteligencia ilegal a nivel mundial que trabaja clandestinamente y que son muy preparados. Irán es un estado poderoso a nivel bélico y tenía muy buena inteligencia. Hezbollah es una organización terrorista que trabaja profesionalmente desde hacer terrorismo. Hacer el atentado de Amia fue un trabajo muy profesional de más de un año que les llevó a planearlo y ejecutarlo. ¿Quién lo ejecutó? Gentes vinculadas a las actividades en el exterior de Hezbollah. El principal líder de esas actividades terroristas exteriores era una persona llamada Imad Mounieh, que falleció en Siria en el 2008. Pero esas personas se concentraron en lo que se llama la triple frontera, que hay una comunidad libanesa muy fuerte, que es entre Foz de Iguazú, Ciudad del Este, y en Argentina, Puerto Iguazú, y desde ahí se cocinó el atentado. Acá en Argentina se determinó que un libanés, que tenía varias identidades falsas, acá en Argentina se hacía llamar Samuel Alreda, es una persona integrante de Hezbollah, que fue el que coordinó en Buenos Aires el atentado. Esa persona sí está identificada, obviamente tiene captura internacional, presumimos que está oculto en el Líbano o en Irán o en algún país de Oriente. Ese es el autor, en el territorio. Pero Irán hizo mucho. Primero, la embajada de Irán en Argentina tenía gente vinculada al terrorismo, que tenían que ver con la asesoría cultural de un tal Moshe Rabbani, que es el que llevó toda la información a Irán previa al atentado, años previos, para decir cuál era la situación en Argentina, por qué Argentina era un lugar factible para hacer un atentado, por qué era importante la Argentina. Y esa información fue trabajada en el Comité Máximo de Seguridad de Irán, que lo preside el líder supremo que falleció ahora en marzo, que es Jamenei, con las máximas autoridades de la Guardia Revolucionaria, que es el ejército de ellos, la Fuerza Al-Quds, que son los que prepararán a Hezbollah, y la inteligencia y la Cancillería. Por eso la República Argentina, los fiscales, acusamos a las máximas autoridades de Irán, que son los que decidieron el atentado, y a este libanés que es miembro de Hezbollah. Otros acusados fallecieron, como le digo, Imad Mounieh, y después hemos determinado dos libaneses que están vivos, porque otros fueron acusados pero también fallecieron, que cooperaron con Salman Alreda en su estancia en Ciudad del Este para que pueda vivir de manera clandestina y pueda realizar sus actividades acá.
1: ¿Hubo una pata política argentina involucrados directos? ¿Usted tiene involucrados directos en el expediente que no sean argentinos?
0: No tenemos en este momento, no hay ninguna evidencia de que haya un argentino directo. Aunque, indirectamente podemos decir que Salman Alreda tenía una pata argentina porque estaba casado con una argentina, que vivía en el barrio de Flores en Buenos Aires, y que le permitió a Salman Alreda venir cotidianamente para Buenos Aires, para venir a la Argentina y tener un conocimiento cabal del territorio y ese vínculo con Rabbani.
1: ¿Hoy es una utopía pensar que se puede llegar a esclarecer definitivamente la voladura de la AMIA? ¿El juicio en ausencia es una alternativa válida, factible?
0: Como le dije, para la justicia argentina hay evidencias para decir que fue un atentado terrorista, o sea que está esclarecido desde ese punto de vista. Obviamente hay muchos puntos oscuros que no se pudieron esclarecer. Algunos tratamos de profundizarlo, pero el paso del tiempo nos juega en contra. Y la sanción del juicio en ausencia en el año 2025 por el Congreso de la República fue un paso novedoso porque nos permitió destrabar esta acusación que se hacía contra básicamente todos los iraníes y libaneses, porque en Argentina no se puede juzgar a una persona que no está presente. En el juicio en ausencia hace que la fiscalía pueda llevar a juicio oral a estas personas sin que ellos se presenten. Eso es lo que estamos transitando ahora.
1: ¿Quién debe decidirlo, resolverlo, doctora, esto?
0: Ahora lo tiene que resolver el juez que tiene a cargo el caso, de avanzar de acuerdo al sistema procesal argentino, y después tendrán los jueces que, si confirma la acusación de la fiscalía, serán los jueces de un tribunal oral los que tienen que fijar fecha, y ahí se ofrecerá la prueba y se hará el juicio.
1: ¿Hay una ley que lo faculte, o es necesario un ropaje de legitimidad del Congreso, doctor, para esto?
0: No, ya está, ya la ley la sancionó el año pasado el Congreso de la República, se llama ley.
1: No necesita ninguna modificación, ese traje legal
0: ya está puesto. quedaría, es decir, fue muy cuestionado por muchos juristas u organizaciones porque decían que se vulnera el derecho de defensa. Desde la Fiscalía y el juez de instrucción y la Cámara así lo consideraron igual, consideramos que no es tan así, que se garantice un derecho de defensa, pero bueno, si la persona no quiere venir, sabe que tiene que venir y no viene, es problema de esa persona. Y quedaría un paso que es la Casación Federal, la Cámara de Casación Federal, que tiene que confirmar o no la constitucionalidad de la ley.
1: Una curiosidad, doctor. Las personas aludidas, mencionadas, sobre las cuales ha pesado orden de captura de Interpol, ¿interpusieron alguna vez algún abogado o no?
0: Hasta ahora, solo un libanés que está acusado de algo menor, que es facilitarle documentación falsa a este Salman al-Reda, presentó un abogado particular, pero ahora lo que se está discutiendo es si tiene legitimidad o no ese abogado particular. Para la Fiscalía consideramos que ese abogado particular es válido. El juzgado dice que no está garantizado que sea la voluntad del acusado y eso lo tiene que decidir la Cámara.
2: ¿Edu? Doctor, le pregunto algo más desde el lado humano.
0: Sí, sí.
2: A usted le tocó asumir el lugar de Nisman. Digo, primero preguntarle si lo conoció a Nisman y qué implica, después de lo que le pasó a Nisman, trabajar, sentarse en esa silla, si siente miedo, si en algún momento sintió miedo. ¿Cómo es la diaria en eso?
0: A ver, Nisman era un colega, lo conocí como colega, no tenía trato cotidiano con él. Sí, por cuestiones funcionales, yo fui fiscal federal en San Isidro, tuve mucho trato con quien fuera su esposa, la jueza de San Isidro, Sandra Arroyo Salgado. Y cuando sos fiscal y jurás el cargo, ya sabés dónde te metés. Sí, sabés que sí, yo soy fiscal federal en el conurbano oeste, en La Matanza, Moreno, Morón, en Buenos Aires, que es una zona áspera, si se quiere, donde hay muchas bandas organizadas, etcétera, y donde, bueno, uno se acostumbra a trabajar en estos estadios de conflicto y de riesgo. Con lo cual lo tomé como un desafío más. Obviamente la causa AMIA es una causa muy importante, creo que la causa más trascendente desde el punto de vista penal que existe en la Argentina, con lo cual el desafío es superior a los que tuve a lo largo de mis 40 años de carrera judicial, pero no lo siento como un desafío profesional muy importante. Asumo también la necesidad de honrar el cargo, de saber que, bueno, que los fiscales que pasaron por ahí fueron fiscales polémicos, si se quiere, tanto de un lado por el otro, que todos de alguna u otra medida quisieron avanzar, pero bueno, como les dije, fue una causa muy contaminada por la política, por la inteligencia, por los intereses mediáticos, intereses económicos que hay alrededor. Entonces uno tiene que saber navegar en esas aguas turbulentas.
1: Doctor, a propósito de eso, ¿es difícil salir bien parado de una causa así? Porque ha aceptado un desafío sumamente complejo con evidencias que ya estaban contaminadas. Y si el caso no se ha esclarecido en 32 años, es porque seguramente la pata de la política y de muchos intereses que seguramente lo superan a usted también se ha metido a lo largo del tiempo, ¿no?
0: Bueno, ahí le corrijo, no es que no se ha esclarecido. Hay un esclarecimiento, se sabe bastante del caso. Es decir, la frase esa de que no se sabe nada, para mí es falsa. Es decir, del caso se sabe y se sabe bastante. De ahí que se quiera aceptar o no es otra cuestión, claro. Pero que saber se sabe. Es decir, o sea, hay evidencias fuertes, incluso que la voladura de Lamia fue por un coche bomba. Es una evidencia científica desde los restos físicos, irrebatible. Obviamente hay gente que todavía sostiene, y hubo muchos libros escritos, incluso por periodistas famosos, como La Nata, que escribió que dijo que no existía el coche bomba, que era el famoso container o el volquete, el productor del coche bomba. Con lo cual se sabe todo eso. Y si voy a quedar bien parado o no, los fiscales siempre vamos a ser antipáticos. Nosotros sabemos que tenemos que tomar decisiones antipáticas, y a los que acusamos nadie nos... Los que acusamos no son gente que nos quiere, porque, bueno, obviamente nuestra función es acusar y mandar a la cárcel y a personas que, obviamente, para la fiscalía no se portaron muy bien, y, bueno, esas personas no reciben penas de un llamado de atención, reciben 20, 30 años perpetuas, y esas personas, obviamente, no nos quieren, pero bueno, son...
1: Bueno, el juicio en ausencia es la alternativa. ¿Estamos frente a un crimen de lesa humanidad y, por ende, imprescriptible, doctor?
0: Sí, El caso Amia fue declarado en varias oportunidades por distintos tribunales como de lesa humanidad. Para darles una idea, es tan grave el hecho, afecta tanto la conciencia de la humanidad, que no habría posibilidad alguna de que el Estado se olvide de esos crímenes. La prescripción es como una especie de olvido. En el caso Amia, el Estado dijo, no nos podemos olvidar de este caso. Este caso no, va a ser inolvidable. Por lo tanto, vamos a perseguirlo por siempre. Eso sería un poco la lesa humanidad. ¿Y por qué es algo tan horripilante el caso Amia? No solo porque fue muerte de personas, sino por los motivos. Es decir, a ver, cuando uno tiene como motivo el odio hacia otra persona por el solo hecho de ser distinto, en el caso este, los iraníes, lamentablemente la política oficial del régimen iraní es atacar, eso es lo que llaman el sionismo, sin decir bien qué es el sionismo, pero básicamente para ellos es como una gran bolsa donde cae el Estado de Israel, el pueblo judío, Estados Unidos y todos aquellos que de alguna u otra manera no los quieren. Y fue por odio. Ese odio esencial, esa discriminación que hay, de decir, no mereces vivir.
1: Ahora, fue un crimen para la comunidad judía y para todos los argentinos.
0: Exacto.
1: No fue un ataque militar entre ejército y ejército. Ni siquiera un objetivo militar, murió un montón de gente indefensa que estaba haciendo un trámite, personas que pasaban por ahí, en fin. Fue un atentado contra la humanidad, no solo contra Israel, es el peor atentado en la República Argentina, 85 muertos, 300 heridos. Y esa es la explicación que le damos a los oyentes, ¿por qué hablamos y le damos tanto espacio a este tema? Porque no debe ser olvidado, fundamentalmente por las generaciones que vienen, ¿no?
0: Exacto.
1: Para mantener viva esa cuestión. Doctor, ¿algo más que quiera agregar?
0: No, yo como fiscal siempre digo, tengo que buscar la verdad. Es decir, a mí lo único que me ata es la verdad, y lo que queremos con este juicio en ausencia es que se sepa, que se muestre públicamente todo el trabajo que durante 32 años, como les dije antes, con sus cosas buenas y sus cosas malas, se hizo en Argentina para poder esclarecer y mostrar a la sociedad cómo fue esto y por qué fue esto realizado y, por qué tienen que ser sancionados y responsabilizados por hacer este atentado. No es un hecho cualquiera, y entonces para eso trabajamos.
1: Bueno, yo quisiera subrayar que esto está vinculado, este atentado está vinculado también con Nisman. Su investigación también se llevó puesto una vida, la del propio fiscal, motivo por el cual el estrépito aún es mayor. Si era grave, es gravísimo. Está Adrián Gamburg también, que es el presidente de DAIA Córdoba, acompañando al fiscal, porque hoy hay un acto para recordar a las víctimas en conmemoración a estos 32 años del atentado. ¿Cómo estás, Adrián? Buen día.
3: Hola, PTT, buen día.
1: Buen día. Bueno, el encuentro va a ser en el auditorio de La Voz del Interior, ¿verdad?
3: Así es, tal como dijiste vos recién, el objetivo de estas conmemoraciones es mantener viva la memoria y que trascienda a las generaciones que por ahí no vivieron y no vieron lo que ocurrió hace 32 años. Por eso este tipo de fechas, lo que hacemos es trabajar en un aspecto educativo principalmente. Buscamos la educación para que se eduque a las nuevas generaciones de que estas posturas extremas no ganen mayor posición en la sociedad. Y bajo esa perspectiva es que en cada fecha que se conmemora el atentado se trabaja de esta forma, más allá del homenaje y del recuerdo de las víctimas, recordar lo que pasó para que en una sociedad con educación no vuelva a ocurrir.
1: Adrián, gracias por haber venido.
3: Muchas gracias a ustedes.
1: Doctor Basso, gracias por tomarse la molestia de venir a nuestros estudios. Ha sido un gusto.
0: Muchas gracias a ustedes por la invitación.
1: Sigan muy bien.
0: Dale.
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2: Hora 9:38 minutos, temperatura 7 grados 7 décimas, humedad 85%. Lo reiteramos, tras la nueva reunión de la mesa política, el gobierno confirmó que Milei presentará la reforma del Banco Central. El anuncio lo haría el presidente a través de una cadena nacional la semana que viene, aunque aún no se definió el día. Se trata del proyecto que trabajó el propio mandatario junto con Caputo, Sturzenegger y Bausili. A todo esto, el gobierno reeditó la frase de «brotes verdes en la economía». Lo dijo el viceministro de Economía, José Luis Daza.
7: Desde que llegó el equipo económico al gobierno, todo el esfuerzo ha sido concentrado en generar las condiciones para que los argentinos puedan básicamente llegar a fin de mes. Estamos conscientes de y trabajamos duramente todos los días exactamente para facilitar las condiciones de las personas que están pasando por esto. Que esto que ustedes dicen que la gente no llega al mes, que es una tragedia ser pobre, es una tragedia. El equilibrio macroeconómico que hemos creado va a generar y está generando las condiciones para que la gente lo empiece a sentir. Ya está en proceso, ya están los brotes verdes.
2: Lo reiteramos, el Consejo Deliberante aprobará hoy una flexibilización en la ordenanza que regula la actividad de taxis y remises.
8: Taxistas y remiseros de Córdoba consultados por el móvil de Radio Mitre sobre los cambios en la regulación para las aplicaciones en Córdoba capital y la flexibilización que va a imponer el municipio tras el fracaso en la inscripción de choferes, hablaron. Lo mismo dijeron que no tenían fe. Otros confirmaron tener aplicaciones y otros confirmaron que ha bajado el trabajo a la mitad. Los testimonios.
9: Hay que ver qué es lo que pasa después. A ver,
8: no le tenés fe.
9: No le tenés.
8: Busca, andas mucho en la calle. ¿Has visto controles así de la municipalidad, la gente con aplicaciones?
9: Sí, se ven. O sea,
8: ¿Y a ustedes los paran los taxistas que muchos tienen?
9: Por lo menos no. Yo por lo menos a mí no me paran. Y no veo que paren muchos taxistas. Paran a los autos particulares.
10: A nosotros no nos favorece nada.
8: Nada.
10: Esto en cualquier momento se va a ir a un conflicto por culpa de eso, que no pueden cambiar las unidades de los taxistas.
8: ¿Le bajó el trabajo a usted con Uber?
10: Sí, por supuesto, el 60%. Póngale que ahora son 200 mil pesos a 100 mil pesos que bajo.
8: Sí, la mitad. Los cambios en la ordenanza serán puestos a votación en el Consejo Deliberante para la jornada de mañana jueves. Desde la terminal, Leonardo Guevara Mitre informa primero.
2: La temperatura 7 grados 7 décimas, humedad 85%, hora 9:41 minutos.
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0: 85 años tiene Roberto Carlos, que recordemos la última vez que pasó por Córdoba fue por el 2016 en el Orfeo, en su momento, ¿te acordás? Bueno, hay mensajitos de oyentes. Fabi dice, Roberto Carlos hermoso, dice, qué hermosura, por favor, cómo quisiera tener a mi marido y hacer cucharita, dice uno acá. Por el frío y por Roberto Carlos. Buenísimo, Petete, el artista que elegiste. No dejes de pasar, Lady Laura, dice Patricia. Bueno, la anotamos en la lista. Lo que sigue ahora es...
1: Ese tipo soy yo, ¿no?
2: Sí, sí.

0: la parte de qué hermoso tema, Carilo. A ver si puede ser. ¿Qué será de ti, por Roberto Carlos? Oh. Nada más a todo, la audiencia y a la mesa.
1: Qué grande, maestro, por el tema que ha pedido. Lo felicito.

0: Qué buena elección que ha hecho Martincito hoy, con excelente. Roberto Carlos. No falla, no falla.
1: El día además acompaña para Roberto Carlos.
2: Hola, Petete, los felicito por la música. Me han llevado a mi infancia. Les pido el tema El Gato en la Oscuridad. Me hacen recordar mucho a mis padres. Un beso, Gabriela.

0: ¡Qué temazo! Y hay mucha gente que nos está pidiendo otro de los clásicos, Edu, ¿no?
1: Señor, mira acá. Fede de Villa Allende nos pide Amada Amante. Muy bueno el programa. Y también lo pide Oscar, ¿eh? Amada Amante, oh, de Roberto Carlos.

0: La caja de los recuerdos, y la gente pide y pide y pide. ¿Qué quieren escuchar ahora, Martín?
1: Hola, Petete. Genial, Roberto Carlos. Si hay tiempo de poner el tema, La Distancia. Habló Francis.

0: Tete, por Dios, qué poesía, un regalo a los oídos y a la mente. Felicitaciones a Martincito, dice Nora.
1: Hola, Petete, buen día, excelente miércoles, pero muy bueno el recreo musical con Roberto Carlos. Roberto Carlos, gracias, Martincito. Feliz cumple para Mariano desde acá, Silvana, fiel oyente de aquí, Petete. Acá nos piden regreso, hermosa música, dice Gustavo. También
2: siempre
1: nos piden...
2: ¿Está regreso?
0: Ahí está, regreso.

0: Qué hermosos temas. Yo, la verdad que me confieso un militante de la melancolía también, ¿eh? Para los melancólicos estos temas son un golpe al mentón, pero son bellísimos, ¿eh? Son bellísimos. No sé qué sensaciones tienen ustedes al escuchar al gran Roberto Carlos.
1: Un bálsamo para el alma, dice acá un oyente, dice, gracias por poner Roberto Carlos. Saludos, dice Laura de Alto Alberdi. ¿A cuánto hace quería escuchar Baladas del Recuerdo? Felicitaciones por el artista que eligieron, dice otro oyente. Nos piden acá también Despacito a dúo con la autora del tema. Nos piden La Montaña. Bueno, pedidos que van llegando de los oyentes.
0: La Montaña, dale. Un poquito. Sí, un poquito.

Qué lindo tema. Vamos a cerrar. Tiene dos temas del amigo, ¿no? Roberto Carlos. El famoso Quiero tener un millón de amigos. Y amigo. Me encanta amigo, ¿eh?

0: Temazo del amigo, a mí este tema me encanta, Petete, buenos días, no se olviden de un millón de amigos, dice Mario de Cofico. Después ponemos el otro tema, sí, sí, hay tiempo. Mira, piden uno con Jennifer López, también cantó con Jennifer López.
1: Llegaste, claro, el tema llegaste con Jennifer López. Gracias por estas letras y modo de decirlas, un señor con tanta sensibilidad, estoy emocionada, dice Cecilia, qué letras. Serán canciones viejas, pero tienen letra, con mensajes, se entiende lo que dice, dice Adriana.
0: Es cierto, es cierto.
1: Qué Creón, gracias, gracias.
0: Bueno, mi amigo que me llama con un nombre artístico, Franco Deterioro, quiere, fíjate vos qué caprichoso, tipo, estamos poniendo tema de Roberto Carlos. Él quiere detalle por Ornella Vanoni. Bueno, más tarde lo vamos a complacer porque es mi amigo. Es mi amigo. Pero ahora estamos escuchando a Roberto Carlos. Quiere escucharlo por Ornella Vanoni. Es porfiado, el porfiado de Córdoba, como decía el cuento del negro Álvaro. Qué bárbaro. Aguante Roberto Carlos, un crack.
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6: Hora 10, 7 minutos, cielo cubierto, temperatura 7 grados 9 décimas, humedad 84%. Llegó al país el nuevo embajador del Vaticano y crece la expectativa sobre la visita del Papa León XIV.

0: La mañana fue recibido por el presidente de la Conferencia Episcopal, Marcelo Colombo, el secretario de la Asamblea, Monseñor Raúl Pizarro, y miembro de la Secretaría de Culto. La llegada de Banach es fundamental para coordinar los aspectos protocolares de la próxima visita del Papa León en noviembre a la Argentina. En los próximos días se celebrará una misa en la catedral para darle la bienvenida al enviado del Santo Padre a nuestro país. Mercedes Ninzi, Mitre informa primero.
1: Fue anticipo de Mitre Córdoba, un chofer de un colectivo del transporte público se descompensó y chocó contra autos estacionados en barrio Pueyrredón.
2: El conductor del colectivo de la empresa Cibus, que se descompensó pasada la medianoche y estrelló la unidad sobre autos que estaban estacionados en la vía pública, sufrió un síncope y está internado. El dato lo confirmó la policía cuando hablaron con el móvil de Radio Mitre. Hoy temprano fue anticipo el accidente ocurrido sobre la calle Félix Frías. Alcides Cochea, comisario, habló recién.
3: Un colectivo de la línea 52, el chofer tiene una descompensación y pierde ahí el control del colectivo, colisionando dos vehículos estacionados en la vía pública, una camioneta Ranger y un Citroën C4.
2: Ahí... El chofer, perdón, comisario, dijo que se descompensó.
3: Sí, sufre una descompensación y es asistido por el 107. Ahí le diagnosticó síncope. Fue trasladado a la clínica Los Arcos para una evaluación ahí de su estado.
2: ¿Los autos estaban estacionados? ¿Son de vecinos? ¿Quiénes son los dueños?
3: Sí, son vecinos ahí de la misma cuadra que estaban estacionados en la vía pública.
2: La unidad de transporte cubría el servicio entre Villa Retiro y Cabildo. Desde Barrio Pueyrredón, Leonardo Guevara, Mitre informa primero.
1: Noticias del exterior, Nicolás Maduro y su esposa vuelven a comparecer ante la justicia de Estados Unidos. El ex dictador venezolano y Cilia Flores afrontan una nueva instancia procesal en los tribunales de Brooklyn tras su captura en el pasado mes de enero. De esa manera cumplirán con su tercera audiencia formal desde su detención. La cita estaba pautada originalmente para finales de junio y debió ser postergada debido a los estrictos requerimientos de seguridad que exige el traslado. Estará abocada a cuestiones de procedimiento del litigio y a los pasos previos al inicio del juicio oral. La temperatura 7 grados 9 décimas, humedad 84%, cielo cubierto, hora 10, 11 minutos.
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3: Nos estábamos poniendo al día, veníamos muy atrasados, veníamos muy, pero muy atrasados. Ya te digo lo que pienso en todas nuestras redes sociales, vinculado a la mala praxis judicial y los femicidios. También la columna del gran Carlos Agristani también. Qué fría que está la mañana, Edu, ¿no?
4: Helado está. Mira, tenemos 7 grados 9, cielo cubierto, 84% la humedad, el viento sur a 13 kilómetros por hora y una máxima de apenas 12 grados.
3: Actualizamos la información porque es una jornada de protestas, mañana de protestas. Lo había anticipado Leo. Vamos a ver qué está pasando en el centro. Leo, te estamos escuchando.
5: Bueno, muy complicado. Ya a esta hora, hace 20 minutos, que se ha transformado el habitual tránsito que tenía el centro de la ciudad de Córdoba capital. Hay una decena de protestas y marchas que van a ir circulando por diferentes calles, porque hay un dato para tener en cuenta. No todos van a marchar conjuntamente hacia el mismo lugar y desde el mismo lugar. Les pongo un ejemplo. A nivel gremial, las CGT marchan por separado hasta que después, el mediodía, se van a unir en un acto. A esto tenés que sumar la marcha de jubilados, tenés que sumar una caravana que a esta hora está bajando desde Fadea, con los trabajadores, los laburantes de Fadea, que está paralizada la fábrica, están bajando al centro. Y a toda esta marcha de los gremios y sindicatos que se lleva adelante en la jornada de hoy, pidiendo por derechos laborales y contra la política del gobierno nacional, súmale que han decidido salir a la calle también una jornada de lucha nacional, los partidos de izquierda, pero están los piqueteros y organizaciones sociales. Generalmente, siempre se encolumnaban en una misma columna para marchar, sí, todos los piqueteros. Ahora van todos por separado, por lo cual hay cortes por todos lados. Mirá, en La Cañada y Humberto Primo ya hay cortes, está el FOL. En la Avenida General Paz ya hay cortes porque está la agrupación Marta Juárez marchando. Sobre el puente Centenario está el Polo Obrero. Y hay otra agrupación que está marchando a la municipalidad por Cañada. Realmente va a ser muy complicado. Y a eso tenés que sumar la marcha que la UOM anunció por esto de que tienen el gremio intervenido desde Barrio General Paz por el puente 24 de septiembre. Es decir, los puentes en parte están complicados. Impresionante el operativo de seguridad de la policía. Bueno, recién hablé con uno de los piqueteros, sí, porque la policía vino y le dijo corte total no, porque vamos a tener problemas. Acá se corta media calzada. Bueno, un clima complicado, escucha.
6: Están tomando que un mate cocido.
7: Un mate cocido con un poco de pan. Fría está la economía, fría está el gobierno con las decisiones de querer sacar de vuelta este programa. La realidad explica claramente, así postmundial, que siguen dando contra la pared. Hay una realidad muy extrema en los barrios, hay hambre. Y hoy no están discutiendo eso, están discutiendo de vueltas y sanearse con compañeros que hay una ley de emergencia que tampoco la estarían violando, porque sacando este programa es lo único que asistía a esa ley, ¿no?
6: ¿Qué les ha dicho la policía? Porque veo que han vallado el puente, van a cortar todo, ¿cómo va a ser?
7: Y lo que han dicho es del circo de siempre, un protocolo de ellos, el protocolo de Quintero, que arrancó con la burra y sigue con la ministra nueva, y es parte de esto, ¿no? Es un circo de ellos. Está cortando la calle ellos.
6: ¿Ustedes se tienen que quedar dentro de lo que es esta especie de corral que hicieron?
7: Los corralitos se los dejamos a los sindicatos, que se metan en los corralitos. Nosotros ya vamos a ver qué hacen.
6: ¿Van a marchar? ¿Se quedan sobre el puente?
7: Seguro, seguro vamos a marchar o vamos a estar acá en el puente.
5: Hay una bronca bárbara del sector piquetero porque, a ver, dos apuntes, sí, que te doy. Desde que asumió el gobierno libertario, toda la ayuda que daban con asistencia social, que les mandaban comida desde Buenos Aires, Petovelo a los comedores, sí, Petovelo cortó todo eso. Inclusive hubo una judicialización cuando fueron, ¿te acordás que encontraron galpones con comida vencida? Que Petovelo no mandaba porque decían desde el gobierno nacional que quedaban a discreción política para partidos de izquierda. Pero la mayor bronca que tienen los piqueteros es que ahora el gobierno está por sacar el potencial trabajo. El potencial trabajo te pagan 70.000 pesos y habría un listado de 330.000 personas que quedarían sin este plan social. Por eso es que salen a nivel nacional en todos lados y van a dar la pelea en la calle.
3: Bueno, complicada la mañana y mucho malestar, mucho malestar. Gracias, Leo, volvemos en la próxima media hora, si te parece, ¿eh?
5: Hasta luego.
3: Gracias, gracias. Muy fría está la mañana, 10 y 28. Se está hablando mucho de un sentimiento anti-argentino, el clima que se generó en el Mundial. Rosalía, que justo viene a actuar al país, un reposteo que también cayó mal.
4: Sí, a ver, todo comenzó porque quien hizo el posteo es la influencer y ex actriz pornográfica Mia Khalifa, quien subió un video donde suena una canción de la Rosalía, en donde habla precisamente de... En una parte habla de la perla, que es una forma despectiva de referirse a cierta gente. Muchos lo interpretan como una forma despectiva de referirse a los argentinos. Bueno, Rosalía repostea el video de Mia Khalifa, según dice ella, de manera inocente, porque como estaba sonando su canción, ella dijo, bueno, lo voy a repostear, pero nunca se dio cuenta que en realidad Mia Khalifa lo que estaba haciendo era burlándose de los argentinos después de la final que España le gana. Por eso es que Rosalía hace una hora y media aproximadamente ha publicado en sus redes sociales que pide disculpas por el hecho, que pudo haber sido malinterpretado. Textualmente en sus redes sociales dijo...
3: Esta es la canción que está sonando de fondo, ¿no?
4: Es esta la canción, es esta, sí. La escuchamos si querés un ratito y ahí te cuento un poco más.

0: Bueno, ahí estaba la canción, Edu, ¿no?
1: Ahí estaba la canción. Bueno, había generado incluso mucho temor por parte de los organizadores de los conciertos de Rosalía, porque había una movida para que la gente devuelva las entradas y ni siquiera vaya a verla. Bueno, ¿qué dijo Rosalía hace un ratito? Le di compartir porque sonaba mi canción La Perla, ni leí lo que ponía, mala mía, perdón, escribe y pone una bandera argentina de fondo. Bueno, uno supone que está pidiendo disculpas bien, ¿no? Con honestidad, y más allá del temor que pudo haber surgido porque le boicoté los recitales, ¿no?
0: Mira vos esta, ¿no? Donald Trump lo quiere Infantino como secretario general de la ONU, en lugar del argentino Rafael Grossi. Fíjate vos, ¿no? Bueno, Trump mezcla los negocios, sus amistades y sus odios con un montón de cosas, ¿no? Bueno, se supone que si Trump lo quiere a Infantino, ¿no? Que lo vamos a terminar votando Infantino, porque acá lo proponían a Rafael Grossi, sí. Pero si Trump lo quiere, podemos cambiar el discurso en 2 segundos, ¿no?
1: Sí, sí. Recordemos que también estaba entre los candidatos la expresidenta de Chile, Michelle Bachelet, ¿no?
0: Sí, tiene también una buena candidata, claro. una buena candidata.
1: Este año eligen al reemplazante de Antonio Gutiérrez, que deja el cargo a fines de diciembre, y se va a conocer quién va a ser el nuevo secretario general de Naciones Unidas.
0: Yo me quedé con muchas ganas de hablar, el programa nos ha pasado por encima, la realidad también, de esto que se dice, la Argentina racista y violenta. Me parece que es como mucho decirnos eso, ¿no? Sí. Me parece como mucho. Sobre todo cuando de repente te quedas con la imagen de 2 o 3 personas. Es cierto que muchos también vinculan este estereotipo que nos han puesto con las características de nuestro presidente, ¿no? Claro. Sí. Javier Bardem subrayó esa cuestión. Pero yo no creo que toda la gente sea así. Además, la verdad que probablemente nos falta recorrido, y nosotros utilizamos términos que en el mundo son un escándalo, que están incorporados a la diaria. Entonces, no estoy justificando nada, sí, sí. Pero esto genera mucho, mucho escándalo, ¿no? Vos decís, a alguien le decís, dale pelado Q. Me pongo yo como ejemplo primero. Sí, sí, sí. Y con ese mismo tono le decís a uno que está jugando, dale, che negro Q. Sí. Eso es racismo. Y en el mundo se condena. Y acá utilizamos el gordo, el flaco, el pelado, el negro, como si todo fuese lo mismo. Sí, sí. Y no es lo mismo.
1: Más allá de que al otro capaz no le moleste. Viste que hay gente que le dicen que yo el negro, y ya asume que le dicen el negro, sí, sí. Pero claro, en otros países eso es considerado como discriminación.
0: Sí, sí, sí.
1: Ni más ni menos.
0: Sí. Es cierto. Lo comenzamos a vivir nosotros con los torneos internacionales de fútbol, Copa Sudamericana. Sí, claro. Después están esos desubicados y que también haciendo xenófobos cuando le hacen a otros las señales como que son un mono. Ah, sí. Y esta percepción del argentino europeo, y no somos europeos porque somos una mezcla de razas, pero bueno, esta percepción de creernos más que el otro, que entonces creo que también nos juega afuera muy mal, me gustaría la opinión de los oyentes, esta soberbia argentina, porque somos soberbios,
1: sí, claro.
0: Petulantes, ¿no?
1: Es cierto. Petulantes. También es cierto que hay mucha hipocresía de parte de algunos países, ¿no?
0: Sí.
1: Que hablan de que la Argentina es racista cuando en sus propios países el racismo es algo realmente muy fuerte. Caso sí. Estados Unidos, por
0: ¿qué
1: ejemplo.
0: ¿Qué te parece?
1: Por ejemplo, ¿no?
0: ¿Qué te parece? Bueno, en España algunos argentinos lo padecieron, no todos, por supuesto que no hay que generalizar. Argentino muerto de hambre, le dimos de comer cuando vinieron en el 2001. Sí, también los españoles y los italianos vinieron muertos de hambre a nuestras tierras en su momento. Y de ahí surgimos nosotros, hijos y nietos, o bisnietos de esos abuelos que vinieron con mucho hambre a la Argentina, que en un momento era un terreno de oportunidades, y así como vinieron italianos, españoles, que fueron predominantes, vinieron árabes, judíos, polacos, rusos, lituanos, bueno, qué sé yo,
1: todo el mundo.
0: Uh-huh. Bueno, somos esa mezcla. Por ahí los estereotipos. Y nuestra manera de ser por allí también irrita, sobre todo en el fútbol, ¿no?
1: Sí, sí, sí.
0: Donde le queremos meter el pecho a todo el mundo. Sí. No sé si es que el término, a mí me hace ruido que nos digan que somos violentos, porque he visto muchos violentos en serio que no son argentino. Es una manera también de entender el fútbol, la pasión. Bueno, el compañero de Messi, se me ha ido el nombre, el motorcito, sí. De Paul dice, bueno, le molesta que nos reímos. Sí, somos ampulosos en la risa, sí. Nuestras hinchadas son muy pasionales.
1: Sí, claro.
0: Jugamos de local en todos lados, esa es una realidad.
1: Le cantamos, le hacemos cánticos al otro.
0: Ahora, es cierto. Ustedes dicen que somos racistas, que somos violentos, que todos los argentinos somos violentos. Me parece demasiado cruel el rótulo que nos ponen. ¿Qué sí, sí.
1: No sé, yo coincido, muy demasiado fuerte, se ha ido de las manos, sí, me parece, ¿no?
0: Sí, sí, sí, sí. Se ha ido de las manos. Bueno, lo que dejó el Mundial también desde otro costado. Se nos hizo tarde, Mitre informa primero.
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6: Hora 10:36 minutos, temperatura 7 grados 9 décimas, la humedad 84%. El viceministro de Economía destacó la mejora de la calificación a la Argentina por parte de la consultora Moody's. Según José Luis Daza, la novedad es muy positiva para todos los argentinos.
7: Es muy positivo para la economía, es muy positivo para la gente, para la población. Esto es básicamente, número uno, confirma que vamos en la dirección correcta, pero más que eso, lo que implica es que se reduce el costo del crédito para la Argentina, para todos los argentinos, para la gente, para las empresas y para el gobierno. Y esto hace que hay una gran cantidad de proyectos de inversión que de otra forma no se podrían financiar, que al bajar el costo del crédito sí van a ser financiables y sí va a permitir ampliar la capacidad productiva de la Argentina y generar más empleo, etcétera, etcétera.
6: Las repercusiones tras la final del Mundial. El embajador argentino en España dijo que no ve en ese país violencia contra los argentinos. Así lo afirmó Wenceslao Bunge Sarabia.
8: Nosotros tenemos 6 consulados en España. Tenemos casi 1 millón de argentinos. Cada vez que hay una agresión a un argentino, nos comunican las diferentes policías, las diferentes comisarías de esa agresión y no tenemos ni una sola comunicación, ni una sola declaración de agresiones. En la calle no lo vemos.
6: Atención automovilistas, lo reiteramos, ya comenzaron las marchas de organizaciones sociales y hay cortes en el centro.
9: Atención automovilistas, porque comenzaron los cortes y piquetes en el centro. Las agrupaciones sociales y piqueteras decidieron caminar por las calles y movilizar por separado, por lo cual se van a duplicar las protestas sobre el puente Centenario. Ya está el Polo Obrero, la agrupación Marta Juárez en la zona del Parque de las Heras, el FOL a esta hora frente a la avenida Humberto Primo en el Ministerio de Infraestructura.
10: Fría está la economía, fría está el gobierno con las decisiones de querer sacar de vuelta este programa. La realidad explica claramente, así postmundial, que siguen dando contra la pared. Hay una realidad muy extrema en los barrios, hay hambre. Y hoy no están discutiendo eso, están discutiendo de vueltas y sanearse con compañeros que hay una ley de emergencia que tampoco la estarían violando, porque sacando este programa es lo único que asistía a esa ley, ¿no?
11: ¿Qué les ha dicho la policía? Porque veo que han vallado el puente, van a cortar todo, ¿cómo va a ser?
10: Y lo que han dicho es del circo de siempre, un protocolo de ellos, el protocolo de Quintero, que arrancó con la burra y sigue con la ministra nueva, y es parte de esto, ¿no? Es un circo de ellos.
9: Desde el centro, Leonardo Guevara, Mitre Informa Primero.
6: La temperatura 7 grados 9 décimas, humedad 84%, hora 10:39 minutos.
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1: 10:48, tenemos muchos mensajes por lo que comentábamos de racismo, Edu, ¿no?
2: Sí, señor, dice, buen día, no hay que mezclar, somos todos argentinos, tuve la suerte de viajar mucho y en todo el mundo se dan cuenta que somos diferentes de otras provincias. El problema de la soberbia es típico de otras ciudades y nos hace quedar mal a todos.
1: Es probable también, sí, hay gente más ampulosa y esa imagen es la que predomina, ¿no?
2: Respecto a la violencia en redes, creo que somos nosotros los que tenemos el poder de no repostear esas publicaciones. Es poco creíble creer que somos racistas en un país que no le pide visa a los habitantes de ningún país, y eso es objetivo, dice Lucía.
1: Sí, y además somos en general, más allá de estas doctrinas que se han puesto en boga últimamente, que le echamos la culpa y nos quieren hacer creer que estamos mal porque por los que vinieron de países vecinos, y bueno, y nos quieren hacer creer que en la universidad está lleno de extranjeros y que en Córdoba tenemos, cuando se discutía el presupuesto, no sé, miles de africanos, miles de... y tampoco es así. Digo, siempre hemos sido generosos con y amigueros con los que han venido. Creo que tenemos una cuota de, más allá de que tenemos un millón de defectos los argentinos, hemos tenido una cuota de humanidad y siempre nos hemos puesto en el lugar del otro, de manera que no me parece que seamos racistas, que el término no es racismo.
2: Este mundial que nos trajo con la adrenalina a mil hasta el final, se transformó de sueño a pesadilla en el último partido. Todo raro, con gusto muy amargo, no solo por el resultado, esta campaña contra Argentina dolió, al menos dejó un sabor muy amargo, una lástima, dice Pato. Buen día, vivo en Barcelona hace 24 años. Aquí no sucedió nada de discriminación con los argentinos, por lo menos en Cataluña.
1: Mejor.
2: Y por otro lado, España no puede hablar de racismo porque acá a cada comunidad la consideran extranjera. No existe una sola España, cada comunidad tiene su propia lengua.
1: Qué buen mensaje que recibimos desde Barcelona, ¿eh?
2: El tema Rosalía dice, bien, viva Rosalía, recién ahora sale a pedir disculpas después de enterarse que muchos estaban devolviendo las entradas. Nada creíble lo de esta cantante, dice Liliana. Bueno, y tenemos mensajes también sobre otros temas, Petete. Mira acá de la selección, dice, yo sí creo que la selección fue condicionada. Acuérdense del discurso de Bielsa. Una pena que en el maravilloso deporte que es el fútbol se meta la geopolítica, los intereses económicos, dice.
1: Yo creo que perdimos bien en la cancha y no pasó nada extraño, pero esa es mi postura, no quiere decir que yo tenga razón, ¿no?
2: Sobre la entrevista con el fiscal de la causa AMIA, felicitaciones, muy interesante la entrevista con el fiscal, sería muy bueno volver a repetirla porque es muy complejo y es necesario que la ciudadanía esté informada. Un lujo el fiscal Basso, gracias, dice otro oyente.
1: Bueno, después seguramente subiremos un tramo en las redes sociales, y me dice Martín que en YouTube ya está completa la entrevista, pero seguramente después pondremos algún otro fragmento, pero la nota completa también está a disposición de ustedes, si lo desean, ¿eh?
2: Hola chicos, en embalse ya tenemos sol a pleno, dice acá un oyente. Bueno, qué suerte.
1: ¿Puedo llevar la ropa embalse para que se me seque? Sí.
2: Tampoco. No. Sí, podría ser, ¿eh?
1: Claro. Voy a vivir de túnica,
2: no,
1: sí.
2: No, claro.
1: Sí. Voy a hacer el hazme reír de todo. El motivo de comentarios maledicentes.
2: Mira, hay mensajes también sobre el tema Uber. Dice, buen día Jorge, soy Uber y tengo los 3 certificados de antecedentes que expiden. Ya tengo el carnet profesional y mi auto tiene todos los seguros que son requeridos, al igual que la ITV. Petete, me reí mucho escuchando al taxista que dijo que hace 100 lucas por día en 2 días. Será con suerte, dice Darío. Buen día Petete, yo soy taxista. Estaba pagando el auto y me atrasé en el pago. Del cual en este momento está en vía judicial, es decir, ya sale el secuestro y lo pierdo. Gracias al intendente por no hacer nada contra la SAP. Les mando un abrazo, dice Rubén. Bueno, mensajes que llegan al 3516-300-810.
1: Vamos avanzando.
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13: Ya estamos terminando, ¿no? Una mañana complicada en el centro, lo decía Leo, protestas, cortes de tránsito que dificultan y ralentizan todo en una mañana muy fría, Edu, ¿no?
14: Sí, señor, fría y con una máxima de apenas 12 grados para hoy. Va a estar helado durante toda la jornada.
13: Bueno, habrá que abrigarse entonces. Esperamos que el programa haya sido del agrado de todos. ¿Tenemos ganadores?
14: Sí, señor. Los 2 kilos de helado de Cremolati, Oscar Neira, DNI terminado en 535. Oscar, te va a llegar el viernes por mail el QR para que canjees los 2 kilos de helado. Y los 2 pares de entradas para La Noche Extraviada o Los Libretistas del Mundo, la nueva obra de Alejandro Dolina y Cora Barengo en El Real, María Quiñones, 195, y Sofía Sanrame, 291, tienen que presentarse media hora antes de la función en la boletería del teatro con el DNI.
13: Excelente la producción, como siempre, gracias a Pamela Martínez, Gabriela Tejeda y Camila La Placa. Nosotros vamos a volver en principio, Dios mediante, se decía, ¿no?
14: Exacto.
13: Mañana a las 6, un abrazo para todos, vamos, ¿eh?
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0: 14, un minuto, la temperatura 7 grados 9 décimas, humedad 84%. Lo reiteramos, el gobierno confirmó que Javier Milei presentará la reforma del Banco Central. El anuncio lo haría el presidente a través de una cadena nacional la semana que viene.
1: Milei analiza presentar por cadena nacional los cambios a la Carta Orgánica del Banco Central que, entre sus puntos, incluye prohibir que la entidad financie al Tesoro. Fue uno de los aspectos conversados ayer en la mesa política que encabezaron Karina Milei y Diego Santilli. Este mediodía llegará a Casa Rosada el gobernador de la provincia de Santa Fe, Maximiliano Puyaro, que firmará el traspaso de obras viales a su provincia, en tanto que hoy por la tarde el ministro de Economía, Luis Toto Caputo, dará una conferencia de prensa para presentar las modificaciones al proyecto Inocencia Fiscal 2, que busca promover el uso de los denominados dólares del colchón. Desde Casa de Gobierno, Rodrigo Jorge, Mitre informa primero.
0: Lo reiteramos, llegó esta mañana al país el nuevo embajador del Vaticano. De esa manera crece la expectativa sobre la visita del Papa León XIV.
2: Llegó esta mañana a las 8 el nuncio apostólico Michael Banach. Es el representante del Papa León en la Argentina. Quien lo recibió fue el presidente de la conferencia episcopal, el obispo Marcelo Colombo, que esto le decía a Radio Mitre.
3: Acabamos de saludar al señor nuncio apostólico que ha venido en nombre del Santo Padre para representarlo ante el Estado Nacional y ante la Iglesia en la Argentina. Estamos felices de esta nueva etapa donde vamos a tener un representante que también sea el interlocutor en los grandes temas de relación con la Santa Sede.
2: Es importantísima la llegada del nuncio apostólico porque a partir de ahora ya se sabrá exactamente la fecha en la que vendrá el Papa León XIV a la Argentina. Desde la Anunciatura, Mercedes Ninzi, Mitre informa primero.
0: El cielo cubierto, la temperatura 8 grados 2 décimas, humedad 80%, hora 11, 3 minutos.
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0: buen día, gente linda de Radio Mitre. ¿Cómo están ustedes? Hay mañanas frías y esta, señor invierno, nada que decir. Está usted presente, pero qué friazón. ¿Cómo le va, señor Rolo Pedrotti? Buen día.
1: ¿Cómo le va, señora Laura González? Buen día para todos. Y el sol no aparece, ¿eh?
0: Papá, eso pasa.
1: Bien, gracias, el sol.
0: Porque cuando hay sol todo cambia, aunque esté helado.
1: Pero si yo le digo la temperatura, le va a dar un poco más de frío. 8.2 la temperatura.
0: No,
1: a esta hora ayer teníamos 11 grados.
0: Tenemos
1: 3 grados más. 8.2, 8.2 obviamente, 8 grados, 2 décimas. Cielo cubierto, humedad del 80%, viento del sur a 8 kilómetros en la hora. Y la máxima para hoy, 12 grados. No habrá sol. No tendremos sol en el día de hoy. Para mañana jueves, sí.
0: Mañana
1: jueves, sí. Tengo sol, por lo menos por la mañana. Y también tengo una máxima de 14. Ya un poquito mejor que lo que tenemos en el día de hoy. Viernes, ya lo veníamos diciendo, empieza a levantar la temperatura. Máxima de 18, mínima 6. Fin de semana de buenas condiciones climáticas. Máximas de 20 y 22 grados para sábado y domingo. El lunes, ¿tiene alguna remerita manga corta ahí dando vuelta?
0: No, ¿en serio?
1: Lunes máxima de 26.
0: Pero después nos enfermamos todos.
1: Porque el martes,
0: sí,
1: máxima de 18.
0: No.
1: Y así va a ser, González, hay que estar precavido.
0: Miren que hemos controlado el riesgo país, que el dólar está más o menos estable. O sea, no tenemos...
1: Como una chipola, como
0: claro,
1: una cebolla. Entonces saca una capita, pon una capita, saca una capita, pon una capita. Hay que estar precavido.
0: Bien, muchas gracias. Hoy es el Día Mundial de la Hamaca.
1: Mira,
0: hamaca o chinchorro,
1: sí.
0: Mira, las invenciones para estos espacios internos y el aire libre, lo que nos hemos hamacado. ¿Cómo andamos, Lucre? Buen día.
2: Buen día.
0: ¿Qué y pasa de moda?
2: Y ahora que están de moda, en mi casa anterior yo tenía una hamaca en el living, por ejemplo. Formaba parte de, había un silloncito.
0: Niña,
2: no, era mía, me la regalaron para mi cumpleaños porque a mí me encantaban esas hamacas que se usan ahora como de mimbre para sentarse.
0: Pero
2: es una hamaca también.
0: Una hamaca, sí,
2: la
0: claro,
2: tenía colgada en el medio del living, hermosa. Y bueno, cada tanto, cada uno que pasaba por el living se sentaba. Incluidos los animales, ¿no? También.
0: No, yo digo la hamaca de la plaza, eso que cómo les gusta a los chicos.
1: Sí.
2: También.
1: Bueno, hay una canción muy linda de Kevin Johansen, después de buscar a Carlos Acuña, que se llama La Hamaca. Muy linda.
0: Mira.
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0: El ritmo de la hamaca. Qué lindo que es hamacarse. Y
1: la verdad,
0: ¿cómo le gusta a los chicos?
1: Cuando puedo, ya los chicos míos están un poco grandes, la verdad.
0: Sí.
1: No, pero cuando puedo ir, me hamaco yo también.
0: Sí, yo también, hermoso. Más. ¿Cómo andamos, Mati? Buen día.
4: ¿Cómo estás, Laura? Yo cuando
0: ¿Lo
4: era...
0: llevaban a la plaza para
4: al frente,
0: la hamaca?
4: Yo tengo una plaza al frente de mi casa. Yo tengo una plaza al frente de mi casa. Cuando éramos chicos con mis amigos ahí del barrio, nos hamacamos. Éramos medio kamikaze, nos hamacamos y

0: Peligroso, sí, pero no.
1: Pero bueno,
2: adrenalina. Vuelta, bueno.
1: Lo más parecido a volar es eso.
0: Era eso, literal. Ah, era adrenalina pura.
2: Los palos están flojos, ¿viste?
1: Sí. Ah, bueno, sí. Yo me fijo, tironeo un poco la cadena, sí, ¿viste? Claro. Porque si no, siempre hay un padre que te dice, ¿qué hace grandote ese hamaca?
3: Sí, sí.
1: No
3: sé. Y uno entra como justito en la hamaca,
2: sí,
3: ahora.
2: Claro,
3: ¿no? Como,
2: claro.
1: Sí. Las sí, caderitas, ¿viste? No te dicen, hasta ahí.
2: Bueno, pero la hamaca ahora que no tiene tablón de madera, esa que tiene como una goma, sí, de sí, caucho.
1: Claro,
2: más
1: fácil.
2: Esa está, se adapta más bien, claro, a un
1: poquito más.
2: Se amolda. Redonda.
3: Una calcita.
2: Se amolda.
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0: ayer Diego Torres, para los que están ahí todavía con una tristeza remolona por el partido, por la razón que fuese, bueno, mejor que ayer.
1: Y lo mejor es aceptarlo, ¿eh? Che, no me estoy bajoneado. Y sí, está bien que hay que estar bajoneado, pero hay que ir para adelante, hay que levantar, hay que estar mejor que ayer. Un poco peor que mañana, como decía otra canción, que en este caso no es de Diego Torres. Pero con Diego Torres arrancamos este miércoles el mediodía en Mitre.

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7: Movilización de la CGT, ahí está Leo Guevara. Leo, buen día.
8: Hola Laura, ¿cómo estás? ¿Qué tal? Buen día. Muy fría la mañana en Córdoba capital. Ya hay que repasar la cuestión climática, lo dijimos hoy temprano, pero me da la sensación que este viento sur que comenzó a soplar después de las 8:30 de la mañana, trajo más frío todavía. Cielo cubierto en Córdoba capital, ventosa acá la situación del clima en el centro. Yo ahora con el móvil estoy apostado sobre lo que es la zona de la Plaza San Martín, donde se está alistando y se está preparando lo que va a ser la marcha y la movilización de la CGT. Que a esta hora han comenzado a arribar con las diferentes columnas de los gremios y sindicatos. Por ejemplo, acá ya han desplegado una pancarta enorme, el SURVAC, agrupación sindical 29 de mayo, el SURVAC con los delegados, y se ha traído hasta una banda para hacer patucada, enorme la bandera que han desplegado, ganando, tratando de ganar uno de los primeros puestos. Atrás ha llegado también toda la delegación de la bancaria, con Morcillo, el secretario general, a la cabeza. Están los jubilados acá porque se viene la marcha de los jubilados para pedir por mejores jubilaciones a nivel nacional. Es una marcha histórica que se desarrolla en todo el país, y acá en Córdoba capital se desarrolla en la Plaza San Martín. Bueno, también está marchando la Unión Obrera Metalúrgica desde Barrio General Paz hacia este punto del centro. Otros gremios y sindicatos, como por ejemplo los municipales, que a esta hora vienen marchando, y ya hay cortes sobre Cañada, Avenida Colón, copada por la columna de los municipales. Me arriesgo a decir que es la columna que mayor cantidad de trabajadores va a aportar a esta movilización. Un dato que no es menor, Laura, para destacar. Esta vez, las dos CGT salen a marchar en Córdoba. CGT que está partida acá en Córdoba y que siempre cada una hace un acto. Bueno, lo han trabajado, me decía recién Hilda Bustos, desde una de las CGT que hablaba con nosotros, lo han trabajado con reuniones, con delegados, para marchar conjuntamente las dos CGT. Te pongo audio de Hilda Bustos, que esto me decía recién.
9: Bueno, el caso de estatales, que hay un grupo de sindicatos estatales, está el problema que ya se había planteado con la ley de equidad previsional del gobierno de la provincia, que significó una baja salarial, un reajuste salarial para prácticamente todos los sectores. Y bueno, tenemos el conflicto de judiciales, que hoy comienza un paro de 60 horas. Y por otro lado, se ha sumado este reclamo generalizado por los descuentos que hace el Banco de Córdoba, que lo ha hecho sobre aguinaldo y sobre los salarios, descontando prácticamente toda la deuda que había sido, de alguna manera, hubo una negociación con el gobierno de la provincia, pero que evidentemente no tuvo ningún resultado.
10: Hilda, a nivel nacional, con la mirada puesta en CGT, ¿están dadas las condiciones para llamar un paro?
9: La CGT Nacional ha convocado a esto y va a seguir convocando a acciones que tienen que ver con establecer las condiciones de una medida nacional que implique a todos los sectores, porque llamar a una medida de paro nacional sin que estén las condiciones como hoy, donde tenemos la mitad prácticamente de las y los trabajadores en situación de precariedad o no registrados, en negro, y encima con cierres de empresas, con pérdida de puestos de trabajo, con un plan sistemático y consecuente destruyendo la industria nacional, es claro que las condiciones se vuelven muy difíciles, pero evidentemente hay que promover esta unidad esta organización, un plan de lucha, la solidaridad con todos los conflictos, para que haya una real condición para que el paro sea una medida contundente que es necesaria hoy. Estamos de acuerdo con que también tendría que haber un plan de lucha nacional, que sean las condiciones óptimas para intentar decirle a este gobierno nacional que debe parar no solamente la reforma laboral, la precariedad, la destrucción, sino también el cese de la entrega de nuestro país a la usura internacional.
8: Linda Busto desde la CGT, acaba de llegar la caravana con los trabajadores del FADEA, así que FADEA está paralizada durante toda la semana, y a todo esto, Laura, tenés que sumar la otra marcha que se ha diseminado entre organizaciones sociales y piqueteras por diferentes puntos de la ciudad. Un sector marchando hacia la municipalidad, pero lo más fuerte en cuanto a la marcha piquetera está sobre el puente Centenario, con corte hasta ahora de media calzada.
7: Bien, Leo, gracias. Estamos atentos. Volvemos.
8: Chao, Laura. Hasta luego.
7: Antes de ir con su tema, le damos un abrazo de cumpleaños al señor Mariano Nievas.
0: ¡Ah, Marianito!
11: Pero muchas gracias. Hola, Laura, gracias.
7: Feliz
11: equipo,
7: cumple,
11: muchas gracias.
7: Pachi.
0: Feliz cumple, Pachi.
11: Muchas gracias.
0: ¡Ya!
11: Bueno, muchísimas gracias. Aquí estamos, como si recién estuviéramos saliendo de la concesionaria.
0: Mirá.
7: Muy bien. Usted está cada vez mejor. Y eso está muy bien.
0: El próximo mundial va a tener cuántos años, Mariano, si lo puede decir.
7: No, pero ¿por qué eso es así? No diga, no conteste esas cosas.
11: No, el problema, soy como la canción de Cacho Castaña, voy camino a los 50. Tengo 46 años.
7: Mira. Bueno. Muy bien.
11: Bueno, hay que llevarlo con... con hidalguía,
7: falta,
11: sobre todo.
7: Con 46. Hidalguía. Están hermosos los 46.
0: Está nuevo. Plástico nuevo. Puesto.
11: Los 46 son los 20 de ahora.
0: Son los 20 de hace un tiempo, son los 46.
7: Sí.
11: Bueno, gracias a todo el equipo. Saludos grandes, se los quiere mucho. Bueno, Laura, a ver, estuvimos averiguando cuál es la situación del juez Moyano Centeno. Este juez, Laura, que nuevamente está en el ojo de la tormenta, ahora por el femicidio ocurrido el fin de semana en Santa María de Punilla, el femicidio de Rocío, el femicida Baudraco tenía que cumplir todas las condiciones que se le había impuesto en la prisión condicional, en la de ejecución condicional, y según el patronato del liberado no cumplió ni una sola. No solo que no se presentaba, no cumplió con el tratamiento psicológico, no cumplió con el tratamiento de violencia familiar, y que todo eso fue eventualmente considerado e informado al juez de ejecución penal, que es el que tiene que supervisar que esas condiciones se cumplan. Bueno, es Moyano Centeno, el mismo, Laura, del caso Grasso. Que en ningún
7: Ahora,
11: momento...
7: ¿está sindicado Moyano Centeno como un juez carcelero?
11: Sí, efectivamente. Tiene, como te diría acá, una visión de mano dura. Pero bueno, en el caso Grasso, Laura, no advirtió 250 alertas de que había violado la prisión.
7: Sí, evidentemente, claro.
11: Es decir, evidentemente algo pasó. Es decir, en general el sistema falla, nadie controla, pero bueno, ya son dos casos. La situación del juez es que tiene un sumario abierto, un sumario administrativo, por el caso Horacio Grasso. Hay que ver si no se le abre otro sumario por esta situación. En el caso Grasso, el Tribunal Superior de Justicia tiene tres sumarios abiertos: al juez Moyano Centeno, al juez Echenique Ávila, juez de Río Cuarto, y a la fiscal Ingrid Vago. Si te parece, brevemente, la situación la explica el doctor Carlos Nashi, que es uno de los abogados que interviene en el caso Grasso.
12: Están siendo sumariados por el Tribunal Superior de Justicia a través de la oficina que está a cargo del doctor Tristán Quiles. Puntualmente, en cuanto a Facundo Moyano Centeno, es el juez que, luego de reiteradas alarmas, más de 250 incumplimientos, la tobillera electrónica denunciaba o alertaba de que se alejaba del lugar donde debía cumplir prisión domiciliaria, Buenos Aires 315, tercero B, ninguna medida adoptó para revocar la prisión domiciliaria, que es no un derecho adquirido para siempre, sino un beneficio que se acuerda en la medida términos de la ley 24.660, que cumpla con las condiciones impuestas, algo que Horacio Grasso no estaba cumpliendo. Bueno,
11: hasta ahí la palabra del doctor Carlos Nachi explicando la situación del juez Moyano Centeno, otra vez polémico por lo que ha ocurrido por el femicidio de Rocío Laura.
7: Bien, gracias Pachi, ya volvemos.
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7: Primero lo primero, suelen decir por ahí. Digo esto porque hay una pulsión incontrolable en los funcionarios provinciales, municipales, en cortar cinta. Ellos quieren inaugurar algo. Ir, fotito, redes sociales, el edificio atrás, la calle, las macetas, las luces. Algo que se pueda fotografiar, publicar. Es la vieja escuela de la política que entiende la inauguración como sinónimo de gestión, como el único sinónimo de la gestión. Lo empezó De la Sota con las escuelas, con la 36, Schiaretti con la circunvalación, los gasoductos. El propio Martín Yarlora busca algo que sea el emblema de su gestión, quizás la 19. Pero en el altar de hacer obras van por cosas que uno se pregunta si realmente hacen falta o si lo que se pretende hacer no va a contramano de la apabullante revolución tecnológica que hoy vivimos, que hace no 10 años, 5 años no estaba. Y da la sensación a veces que cuando vos haces un edificio es como que estás prometiendo un Estado que va a ser burocrático de por vida. Que el edificio, por supuesto que no todos, pero hay algunos que pienso y los voy a contar ahora, no se va a agilizar y hacerle la vida más simple a los ciudadanos, porque lo que albergará ahí es mucho empleado, mucho papel, mucha burocracia, mucho trámite, mucho ir, mucho volver. Pienso en las universidades provinciales, 15 sedes nuevas, 2 anexos, cuando el mundo, incluso en universidades de prestigio, van por el online o combinar lo mixto para poder tener profesores de calidad y no tanto la presencialidad. Los polideportivos aquí en la ciudad de Córdoba, que los empezó a hacer Schiaretti, hay 190 en la provincia, donde vos te asomás hay un polideportivo, donde encontraron un terreno, lo plantaron, muchos de ellos en zonas donde hay clubes al lado, sin la gestión para que pueda haber planificación suficiente y tener profes y demás. En la municipalidad, lo hemos dicho muchas veces, hacer el bulevar de la San Juan antes de priorizar otra obra. El mal también afecta al Poder Judicial de Córdoba, que tiene desde hace algunos años un programa de descentralización, pero hoy por hoy 60 horas de paro, una paritaria empantanadísima. El SAC, que es el sistema que sirve para administrar la justicia, sobre el que trabajan abogados y demás, se cae 2x3, no está funcionando. Algunos dicen que, bueno, es parte del boicot de los empleados por la paritaria. Otros dicen que es parte de aquellos amigos que quieren que se contrate un sistema nuevo, pero hay consenso de que es un sistema que ya está atrasado, de que hay que cambiarlo porque la tecnología ha ido cambiando. Y en lugar de eso, plantean nuevos edificios. Ya se abrió Cura Brochero, Carlos Paz, está construyendo Morteros, de Anfunes, Las Varillas, Oliva, y ahora van por La Bulalle y Arroyito. No lo sé, de verdad hacen falta 7.000 metros cuadrados tiene el de La Bulalle. ¿Es así? O capaz que primero haya que apostar en la infraestructura tecnológica y después, si eso funciona, te das cuenta que el edificio de 7.000 metros cuadrados no hace realmente falta. Y uno se pregunta, ¿qué pasa? ¿Hay un apego a la obra pública como sinónimo de hacer, está claro, repitiendo un patrón viejo, añejo, que es lo que garpa? ¿Hay además, quizás en las manos porosas de los funcionarios, una pulsión ahí de contratar obras de grandes montos? ¿No entiende esta dirigencia que el mundo va salteando las sedes físicas, que la gente necesita respuestas, y muchas veces esa respuesta viene por el factor humano o por las dos cosas, la infraestructura tecnológica? El reclamo hoy por hoy va por otro lado, que llamas a la policía que no viene, que en tercer grado el chico no aprende, que los chicos de 15 años te robaron 3 veces. Hay que más ir a la gestión del recurso humano, que vayas a la unidad penitenciaria y te tomen la denuncia, y no tanto ese edificio emblemático, fastuoso, símbolo de un Estado que ya no es, porque cambió el mundo.
0: Uno de los pedidos que le hace gran parte de esa coalición opositora que no termina de conformarse en la provincia de Córdoba a la Unión Cívica Radical es que se normalice, que de alguna manera unifique una opinión de por sí o por no, como diría Sergio Massa allá en el balotaje, en cuanto a la opción de integrarse a un espacio sin egos para poder vencer al peronismo en la elección del año que viene en la provincia. Bueno, esa normalización nunca termina de llegar en la UCR, tan afecta a las internas, porque, como ya se conoció hace unos días, lo que se intentaba hacer desde el oficialismo ligado a De Loredo era prorrogar a las autoridades actuales, a Marco Ferrer, que esa elección nunca llegue y que el candidato de la UCR, sin demasiados cuestionamientos, sea el propio De Loredo. Bueno, se conoció el cronograma electoral porque allí De Loredo perdió, se juntaron todos los pequeños sectores de la oposición en el radicalismo y va a haber una elección que será el 20 de septiembre. Unos días antes se presentan las listas, se presentan las alianzas y el 20 de septiembre es finalmente esa elección. El del oredismo tiene a Matías Gozdenovich, es el ex intendente de Arias, es legislador, es el presidente del bloque de la UCR, es obviamente el hombre fuerte del oredismo, es el encuestador de De Loredo, es el que hace las encuestas, muy afecto a las encuestas, y que le lleva los números a Rodrigo De Loredo, y es el candidato que van a proponer ellos para ganar esa interna el 20 de septiembre. Hay un montón de preguntas que giran en torno a esta decisión de la UCR o a esta decisión que se plasmará a partir de finales del mes que viene. Y que tiene que ver con, por un lado, si es cierto y es real que Bornoroni y Juez le dicen no, primero arreglá y después vení, o si es una excusa más para que no se sume De Loredo. Si es cierto y es real, y esto espero que no se ofenda a nadie, que existe el radicalismo. ¿Existe el radicalismo? ¿Qué es el radicalismo en Córdoba? La gente que vota, partidos, viejas estructuras, nombres, viejas ideas, nuevas coaliciones, ¿qué vota la gente? Es un fenómeno que todavía hoy los encuestadores no terminan de definir. Y lo que piensan que hacen los que ponen trabas en la rueda de Loredo, que es hoy, obviamente, el dirigente que más mide de lo que se conoce como el radicalismo. Los que piensan que le ponen trabas en la rueda y que van a impedir que se junte con el sector más ligado a Milei, ¿terminará siendo eso o terminará siendo una puerta abierta para que De Loredo diga, bueno, les gusta el partido, quédense con el partido, yo me voy a la coalición con Juez y con Bornoroni y quiero ganarle al peronismo? ¿Qué terminará pasando en definitiva? ¿Para dónde? ¿Cuál será el voto útil dentro de esa interna que finalmente será el 20 de septiembre? Son preguntas que tiro al aire como para empezar a dialogar en base a esta coalición opositora que no se termina de conformar, pero que es el gran cuco que tiene el peronismo de cara al año que viene.
7: Gracias. En el deporte, Mati, ¿qué destacamos?
13: Bueno, Laura, Scaloni, para cerrar con este tema, ayer habló prácticamente todo el día en Pujato cuando se le arrimaron los periodistas, y la frase que más recalcó fue la siguiente, tratando de cerrar de una vez por todas con todo lo que envolvió la polémica de la final, lo escuchamos.
14: Lo que ha dejado este equipo es algo muy lindo para la gente, para el hincha, para los chicos, para los nenes, que lo más importante, nosotros ayer cuando íbamos en el colectivo, ver esos nenes de 8, 9, 10 años que estaban contentos, no habiendo ganado, es algo maravilloso, de verdad.
15: Ahora, Leo.
16: ¿Cómo te sentiste con el recibimiento de la gente?
14: No, impresionante, muy lindo. Cuesta, y yo digo que está bien que se festeje, pero cuesta digerir que no ganaste, eso está claro. Y entonces, como llevamos el ADN ganador, pero también nos viene bien saber que no ganamos y que en la derrota también somos nobles, y en la derrota también se pueden sacar cosas positivas, eso es lo malo.
13: Bueno, tratando de esto de que nos acostumbramos a ganar y que también se puede perder, y es por eso que Scaloni trata de dejarlo en claro, Laura, para que de una vez por todas demos por cerrada la final que perdimos.
7: Ya seguiremos hablando de eso seguramente. Lucre, ¿qué destacamos?
15: Bueno, hablamos de Rosalía, esto que ya arrancó en la jornada de ayer, cuando ella repostea una publicación de un influencer donde tiene un tema de ella, La Perla, y una leyenda que dice: suena la vida ahora que las perlas fueron derrotadas. Ella lo publicó, se armó en redes sociales, fue tremendo. Hay gente que dice que está devolviendo las entradas. La verdad, tengo que decir, en la página del Movistar todavía figuran agotadas las tres funciones, o sea, no me estaría constando esto de que la gente devuelve las entradas, sí hay tutoriales y demás, pero la palabra que faltaba era la de Rosalía, que dijo, ahora sí, a través de redes sociales, le di compartir porque sonaba La Perla, y ni leí lo que ponía, mala mía, perdón, pone Rosalía, y vuelve a hacer otro posteo con un corazón rojo muy gigante, dice, solo tengo amor por Argentina, que viene ahora, el 1 de agosto va a estar acá en Buenos Aires. Gracias.
16: Bueno, es que, claro, no referirse a él como icono sería para él una narrativa reduccionista.
6: Ahora, en Mitre Córdoba, una mirada a lo más importante de la agenda cordobesa. El foco central.
7: Una buena, gracias a los Uber, le bajan los costos operativos al taxi.
0: El municipio entendió el reclamo y, en el afán de emparejar la cancha, le flexibilizará requisitos a taxistas y remiseros.
7: Los autos que se incorporen podrán tener hasta 10 años de antigüedad.
0: No están obligados a pagar una central de viajes.
7: Se elimina el pago de aranceles al municipio.
0: La ITV pasa de 3 a 2 al año.
7: Y la edad máxima para ejercer va de 70 a 76 años.
0: ¿Qué dicen los afectados?
7: Bajará la tarifa.
6: Quédate en nuestro mediodía. Ya llega El Foco Central con Laura González.
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7: Y nos vamos al Mitre Informa Primero, ya volvemos.
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21: Hora 11:37 minutos, temperatura 8 grados 2 décimas, humedad 80%, cielo cubierto. Roberto Ayala habló luego de la pelea con Dani Olmo tras la final del Mundial. El asistente de Scaloni rompió el silencio luego de los incidentes ocurridos al finalizar el partido y reconoció que se arrepiente de su reacción.
22: Que si yo, es como que para mí hay que cortar ya las cosas y como que quedaron ahí. Y yo por eso digo que me hago cargo de porque fue más un empujón que otra cosa, no fue un puñetazo como quieren decir, simplemente fue un empujón y nada más, y quedó ahí. Pero bueno, fue una reacción a un dicho, pero yo lo veo a Dani Olmo, obviamente que le pediré las disculpas en persona, no tengo la posibilidad en estos momentos, pero ha pasado miles de veces. Lo que pasa es que no sé por qué últimamente, y más con nuestra selección también, es como que, no sé si es una campaña, si es algo, pero bueno, hubo una cierta, digamos, animosía de que no le vaya bien a nuestra selección, de que bueno, que jugamos otro fútbol. Bueno, es el fútbol que nosotros sentimos e intentamos darle alegría a nuestro pueblo.
21: Atención automovilistas, lo reiteramos, mañana de marchas en el centro y comienza la protesta de la CGT.
1: Pasado el mediodía y en el corazón de la ciudad será la marcha y la protesta central con el acto de las dos CGT. A esta hora los diferentes gremios se han comenzado a nuclear frente a la iglesia catedral en la plaza San Martín para dar apoyo a la movilización tradicional que tienen los jubilados pidiendo por salarios. Hilda Bustos ha reclamado reincorporaciones a la provincia, también que se devuelvan los descuentos que implementa el Centro Cívico y habla de un paro nacional con la CGT.
2: La CGT Nacional ha convocado a esto y va a seguir convocando a acciones que tienen que ver con establecer las condiciones de una medida nacional que implique a todos los sectores, porque llamar a una medida de paro nacional sin que estén las condiciones como hoy, donde tenemos la mitad prácticamente de las y los trabajadores en situación de precariedad o no registrados, en negro, y encima con cierres de empresas, con pérdida de puestos de trabajo, con un plan sistemático y consecuente destruyendo la industria nacional, hay que promover esta unidad, esta organización, un plan de lucha, la solidaridad con todos los conflictos para que haya una real condición para que el paro sea una medida contundente.
1: Desde el centro, Leonardo Guevara, Mitre informa primero.
21: La temperatura 8 grados 2 décimas, humedad 80%, hora 11, 40 minutos.
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5: Bueno, uno de los planteos que hacíamos al momento de discutir la aprobación de los choferes de aplicación de Uber, de Didi, de Cabify, es que el problema estaba en el excesivo peso y regulación que tenían los taxistas y los remiseros en la ciudad. Se está trabajando en una ordenanza que busca al menos flexibilizar algunas de estas condiciones. Jorge Montes es presidente de la Asociación de Permisionarios de Taxímetros de Córdoba. Hola Jorge, buen día.
6: Sí, hola, buen día Laura.
5: Bueno, ¿ustedes están de acuerdo con lo que se está discutiendo en el Consejo Deliberante?
6: Sí, estamos de acuerdo porque esa ordenanza que se ha regulado ahora, o sea, terminado, porque estaba inconclusa, la 12.859, los puntos que se han agregado son casualmente de 6 puntos que aportó y hemos discutido durante todo un año con el Poder Ejecutivo Municipal. Permisionarios y la mesa de trabajo que está compuesta por miembros de distintos lugares, el Cipetaco, aeropuerto, mujeres y demás compañeros que están en la calle.
5: Le pregunto, Jorge, diferentes. Por los 5 que sí se consideraron, después me dirá el que quedó afuera.
6: Vamos por lo más rápido. Quedó afuera momentáneamente, no es descartado porque nosotros lo vamos a seguir discutiendo y en esta oportunidad con mayor razón porque nos apoya el casi la totalidad de la mesa compuesta por los concejales, que es la devolución de las licencias que fueron caducadas por falta de ITV en época de pandemia.
5: Ajá.
6: Ese es uno. Ese quedó afuera en discusión. O sea, la última información eran 154 licencias porque 6 ya la habíamos salvado. Uh-huh. Nunca nos explicaron por qué se cortó ese trámite. Suponemos que es por una cuestión legal. Pero que sean 154 hoy día no creo, o sea, porque han sido muchas de esas licencias, los licenciatarios desistieron de recuperarlas, ya cansados de su espera, no creo que sean 154, ya deben ser algunas menos.
5: Ajá. Bien, ¿y lo que sí consideraron?
6: Bueno, lo que sí consideraron es lo que hace mucho que veníamos pidiendo, principalmente la exigencia que tenía el permisionario de tener dos licencias, tres choferes. Hoy los licenciatarios de taxis pueden tener, eso ha sido caducado, y pueden tener un chofer en cada auto. O sea, se exige un chofer por auto.
5: Ajá.
6: Esa es una.
5: Sí.
6: De las cuales, le digo, hay todavía 200 licencias retenidas por ese tema, porque le faltaba un chofer. Hoy eso ya quedó derogado y cada titular o cada chapa podrá tener un solo chofer.
5: Uh-huh.
6: Ese es un tema. El otro tema que habíamos pedido era de los ITV. Hoy, antes eran 3 ITV al año, hoy van a ser, dentro de los 10 años, van a ser 2 técnicas al año, o sea, uh-huh, cada 6 meses. El 0 kilómetro va a tener cada un año. Y solamente
5: gracias.
6: Quedan los 4 meses. Sí. Los que están dentro de las prórrogas, o sea, son modelos vencidos, ¿no es cierto? Que se le ha otorgado prórroga. Sí. Ellos sí siguen con la prórroga de hacer técnica cada 4 meses. La obligatoriedad de hacer cada 4 meses técnica.
5: Uh-huh.
6: Ajá. Lo de nuestro, que era cada 4 meses y ahora pasó a 6, nos da la posibilidad de estar 12 meses sin haber hecho técnica y sin ser sancionado. Por supuesto que después de los 12 meses y un día, esa chapa queda caducada.
1: Claro,
6: ¿sí?
1: Claro,
6: eso
1: claro.
6: Antes no existía.
1: Claro.
6: Bueno, lo otro que quedó firme es el tema de la no obligatoriedad de las centrales, no la obligatoriedad de las agencias, los remiseros, porque, bueno, también en este caso hemos estado defendiendo la actividad y no diferenciábamos si éramos taxistas o remiseros. La defensa era para todos juntos.
1: Uh-huh.
6: Sí. No va a haber más sorteos de chapas. Se simplifica todo esta burocracia que había, que cada vez que hay que hacer un trámite hay que esperar 10, 15, 20, hasta 6 meses. Hoy la inscripción va a ser automática por la libreta digital.
1: Uh-huh.
6: O sea, va a ser todo digitalizado. Nosotros no vamos a tener que tener ningún papel dentro del auto.
1: Uh-huh.
6: Simplemente tener el celular con la aplicación funcionando a pleno, donde ahí van a estar todos los datos del vehículo y de sí, quienes lo manejan. Hoy, si usted quiere una licencia, se tiene que acercar al lugar indicado, que es la documentación. Aporta todos los elementos que la ordenanza requiere, o sea, toda la documentación.
1: Uh-huh.
6: Seguramente que primero tiene que tener el vehículo, ¿no? Y cumplir el trámite automáticamente, si está todo como corresponde, automáticamente se firma.
5: ¿El taxímetro?
6: Y sale a trabajar como corresponde. Sí, no sé qué me dice el taxímetro.
5: El taxímetro, ¿eso sigue estando? ¿Lo tiene que tener?
6: No. Todo el mundo. El único medio de cobro y de pago es el taxímetro.
5: Bien.
1: Claro. Montes, con todas estas modificaciones, más allá de esto de la caducidad de algunas licencias que van a seguir reclamando, ¿se equilibra la cancha? ¿Está parejo ahora o no? Con el tema Uber y demás.
6: No, esto hace. A ver, todo esto que se ha ordenado, que hemos pedido nosotros, está apuntado a minimizar un poco la cantidad de obligaciones que teníamos, la burocracia que había con la documentación y sobre todo el pago de cosas que no tenían sentido, que ya creo que no daba la situación como para que tengamos que estar pagando semejante cantidad de pago como los aranceles o 5.000 bajadas de bandera para una transferencia o 40.000 pesos para de aranzar, 40 bajadas de bandera por los aranceles.
1: Sí.
6: Pero acá lo hemos expresado, se lo hemos expresado a los concejales. Creo que lo han recibido con buen ánimo, se han ofrecido a colaborar con esto, que falta una parte muy, pero muy importante para que esto esté equilibrado y que nosotros podamos vivir como se debe vivir libremente. Es que algo que se dictó que nunca se cumplió. El Tribunal Superior de Justicia ordenó a la municipalidad primero hacer un ordenamiento del sistema.
1: Uh-huh.
6: El ordenamiento no existe porque acá hay una relación producto de un censo que dice que cada taxi puede un taxi para 300 personas, ¿sí?
1: Uh-huh.
6: O 300 pasajeros. Eso no existe porque con este, que me permitan y me disculpen, con este robo a que somos sometidos por los ilegales, eso está muy lejos de cumplirse.
1: Perdón. O sea, que huele el cupo. Usted dice que tendría que haber un cupo.
6: Yo creo que para que le podamos decir el sistema está ordenado para todo nivel, ¿no? Incluido para el transporte público municipal, que es de ellos, es directamente de ellos, debe haber un cupo. Nosotros hoy día no nos oponemos a compartir el trabajo con estas aplicaciones que siguen ilegales y que han venido ilegales y por un resentimiento político que existe, siguen ilegales. Nosotros queremos que se ordenen. Entonces, si dice el censo hecho por la Universidad
5: Nacional
6: de Córdoba.
5: Pero ese censo, ¿de dónde lo saca usted? Porque la ordenanza después desestimó eso, el cupo.
6: ¿Desestimó el cupo?
5: Sí, en la ordenanza finalmente no quedó, estaba planteado,
1: quedó
5: pero...
1: Quedó como a discreción del municipio.
5: Claro, quedó como que el Ejecutivo lo tenía que plantear y ahí quedó.
6: Por eso le digo que falta esa parte muy importante, que está inconclusa, que no llegó, ni toca el Consejo Deliberante, y que es un trabajo que vamos a empezar a hacer esta semana con los escritos que se están haciendo con los abogados, para decirle al Poder Ejecutivo Municipal, cumpla con lo que le dijeron. Si el cupo debe ser 10.000, tendrá que ser 10.000. Si tiene que ser 5.000, tendrá que ser 5.000.
5: Okay.
6: Nosotros no vamos a renegar de eso, pero sí queremos que Córdoba tenga un buen servicio, pero que sea regulado.
5: Bien, gracias Jorge, muy amable.
6: No, por favor, que tengan buen día.
5: Jorge Montes, de la Asociación de Permisionarios de Taxímetros. Y ahora vamos con Miguel Arias, que es titular del Sindicato de Peones de Taxis. Hola Miguel, ¿cómo le va? Buen día.
2: ¿Qué tal? Buen día, ¿cómo está Laura? Buen día.
5: Bueno, ya relataba recién Jorge los cambios que saldrían aprobados en esta ordenanza de parte del Consejo Deliberante. ¿Ustedes creen que ahora la cancha está equiparada con los Uber, los Didi, los Cabify?
2: Bueno, yo creo que es lo que estábamos buscando, ¿no es cierto? Organizarnos y que realmente, para que no se diga que nosotros no queremos compartir el trabajo, simplemente queremos las reglas de juego como corresponde. Que sigamos nosotros con la actividad que es el taxi y que tengamos algún tipo de rentabilidad los titulares y los choferes, un salario como corresponde. Acá se está peleando por el trabajo que lo hemos hecho toda la vida. Nosotros siempre ha estado el taxi y esta gente de buenas a primeras vino y se instaló, puso un servicio paralelo al de taxi y remis y que no le puedan decir nada. Acá nosotros queremos la regla de juego clara. Ahora tienen la oportunidad de trabajar con las aplicaciones, de ser remisero o taxi, pero reúnan y cumplan como cumplimos nosotros, con lo que pide el poder concedente.
5: Está bien, bueno, pero ahora quedarían todos cumpliendo los mismos requisitos.
2: Sí, es lo que por lo que peleamos. Ahora lo que sí que está en falta y tiene que cumplir es la municipalidad, porque no puede ser que se hayan anotado menos de 1.000 y que haya 20, 25.000 unidades trabajando en...
1: O sea que falta control, dice trabajo. Usted, Arias, control de la municipalidad.
5: 25.000, no, ¿de dónde saca usted 25.000?
2: Dicho por los mismos funcionarios y dicho por las aplicaciones.
5: No, las aplicaciones, yo he hablado con ellos, no dicen ese número. Pero
2: bueno, es
5: cierto que no se han anotado, eso sí es cierto. Se alega mucha dificultad con el requisito de antecedentes y los certificados de salud y demás. No sé si ustedes van a seguir teniendo lo mismo.
2: Nosotros tenemos todas las obligaciones. Ahora, si son delincuentes y no pueden sacar un certificado de conducta, bueno, no podrán trabajar con aplicaciones, ni en el taxi, ni en el remis. Nosotros pedimos, cumplimos con todo lo que nos piden para sacar el carnet de uno. Si no lo pueden hacer, y bueno, quedarán fuera del sistema.
5: Está bien. Pero entonces ustedes...
1: En principio están de acuerdo...
5: Pero no tanto.
1: Con el tema
5: cupo.
1: Del cupo, piensa igual que Montes, que hace falta el cupo.
2: Nosotros, si tiene que haber, no sé, la cantidad de autos que tenga que haber, ¿no es cierto? Taxi, remises, autos de aplicaciones, eso lo tendrá que decidir el intendente, el Consejo Deliberante. Pero nosotros no estamos en este momento peleando por el cupo. Estamos peleando por la legalidad, que se encuadren en lo que pide la municipalidad y que los controle, que no sigan trabajando de la manera que lo están haciendo ahora. Y que no se nos mienta que para sacarlo al auto tienen que pagar una multa importante cuando no es así.
5: No sé, perdón, a mí me da la sensación de que nada los va a terminar conformando, porque va a salir esto.
2: No, sí,
5: que baja
2: sí,
5: costos,
2: la legalidad los va a terminar. Porque si no pueden sacar el carnet y no puede prestar servicio, ¿cómo que no los va a conformar nada? Nosotros no estamos discutiendo eso. Queremos igualdad de condiciones. ¿Por qué nosotros tenemos que traer? Ellos van a trabajar 2 o 3 horas cuando les quede cómodo, porque no son desocupados, y nosotros que trabajamos todo el año en esto, vamos a todo lo que corresponde, vamos, tenemos que hacer todo, nosotros y ellos nada. Quieren seguir trabajando como están.
5: ¿Usted trabaja a veces como Uber?
2: No, yo no trabajo con ningún tipo de aplicaciones, pero el compañero que trabaja, nosotros no lo cuestionamos, simplemente le decimos que deje de trabajar a hacer viajes gratis, porque han fundido no solamente al taxi y al Remi, ahora están fundiendo el transporte público, porque no sé si se darán cuenta el precio que tiene un boleto, y ellos, viene cualquier 3 o 4 pasajeros de cualquier barrio de la ciudad al centro y le sale la mitad de lo que se sale en boleto en colectivo. ¿Me entiende? Y eso
5: es tipo, ¿y no le parece bien que la gente pueda tener esa opción?
2: No me parece bien. No me parece bien que yo tenga que salir. ¿Sabe que tengo un sueldo miserable? Sale a hacer, se baja el 30, 40% de lo que gano. No gano 700 mil pesos por mes y le voy a tener que se baje el 40%. No. Es lo mismo que si yo le preguntara a usted si usted iría a trabajar por el 50% del sueldo que le corresponde.
5: Y lo que pasa es que es una actividad que el sueldo que le corresponde es bastante variable, depende de la cantidad de horas que uno trabaje. No hay una cosa fija.
2: Pedimos igualdad de condiciones.
5: Bien. Bueno, muy amable, gracias por su palabra.
2: Que tenga buen día.
5: Que ande usted muy bien. Es el, hablaba recién el titular del Sindicato de Peones de Taxis, Miguel Arias.
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0: Hora 12, 2 minutos, temperatura 8 grados 8 décimas, humedad 80%. Diego Santilli, Karina Milei y el gobernador Maximiliano Pujaro firmarán un convenio de traspaso de obras viales a la provincia de Santa Fe.
1: Karina Milei y Diego Santilli reciben en minutos en Casa Rosada al gobernador de la provincia de Santa Fe, Maximiliano Pujaro. Firmarán un acuerdo de traspaso de obras viales para la reparación y mantenimiento de la ruta nacional A012, ubicada en el Gran Rosario, un acceso vital de la traza que cuenta con 67 kilómetros. Se hará con un presupuesto de 5.000 millones de pesos. Con esta metodología, el gobierno nacional apuesta que las provincias se hagan cargo del mantenimiento de las rutas y de este modo impulsar la economía que rodea el sector vial. Desde Casa del Gobierno, Rodrigo Jorge Mitre informa primero.
0: Atención automovilistas, lo reiteramos, se movilizan los gremios de la CGT Córdoba. La protesta se replica en otros puntos del país.
2: Ha llegado la columna del sindicato de los municipales, también de Luz y Fuerza y La Bancaria. Ezequiel Morcillo, secretario general del gremio bancario, habló con el móvil de Radio Mitre. Ha confirmado que arranca un conflicto también en Bancor. Atención, porque el próximo día viernes habrá asambleas en todas las sucursales de la provincia de Córdoba.
3: La única salida hoy es la unidad, con lucha, con mucha calle, con resistencia. Bueno, y esperando que se forme otra opción política.
2: ¿En el sector de ustedes hay una situación compleja como en otros lados o está más estable?
3: Sí, tenemos una mesa de negociación por los compañeros del Banco Hipotecario que quieren despedir. Y este viernes estamos iniciando un plan de lucha en el Banco de Córdoba por incumplimiento de todas las cuestiones pactadas.
2: ¿Qué va a pasar el viernes en el Banco de Córdoba?
3: No va a haber atención en la última hora, va a haber asamblea, se va a ver resentida la atención porque han incumplido todos los compromisos, el pase a plata permanente de los compañeros, han desdibujado las áreas centrales, ya nadie sabe qué responsabilidad tiene, han invadido con consultoras de empresa y cada vez hay más precarización, locación de servicios, monotributo y pasantías que se permanecen en el tiempo.
2: En el microcentro a esta hora es el centro de la protesta. Después marchan a Colón y General Paz. Desde la Plaza San Martín, Leonardo Guevara Mitre informa primero.
0: Noticias del exterior, crece el número de muertos por el fuerte temporal en Chile. Las autoridades confirmaron que ya son 13 las víctimas fatales. Además, hay más de 1.100 casas destruidas y 150.000 personas están sin suministro eléctrico. Coquimbo y Atacama son las zonas más afectadas por las inundaciones y los destrozos. Ante esta situación, el gobierno de Chile declaró el estado de catástrofe. La temperatura 8 grados 8 décimas, humedad 80%, hora 12, 5 minutos.
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Hola, Mitre, habla Antonia de San Vicente. Ya basta de empleado, le siguen agregando empleado. Yo fui a un tribunal y estaban todos juntos.

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2: Laura, esta gente de los taxis no está bien. Ahora debemos preguntarles a ellos qué medio de transporte podemos usar. Están delirando, dice Javier.
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3: Hola, Laura. Indignado con la nueva resolución que le baja los requerimientos a los autos de alquiler. Entiendo que los requerimientos eran para la seguridad del pasajero. Ahora, como entraron los autos de aplicación y no los cumplen, entonces es mejor bajarle los requerimientos a los autos de alquiler.
2: Hola, Laura, los escuchamos con mi hijo desde el hospital infantil, está internado. Les mando un saludo y agradecimiento a todos los enfermeros y profesionales del hospital infantil, son excelentes, y un abrazo para Lorenzo, obvio, un gran abrazo. Fuerza, Lolo, queda menos, dice Mariela Costa. Le mandamos un abrazo enorme entonces a Lolo.
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4: Hola, Laura, hola equipo, soy Elba. Realmente estoy escuchando del representante de los taxistas. ¿Querés que te cuente? Yo soy una usuaria de Uber. ¿Y sabes quién me viene a buscar cuando yo llamo a Uber? Porque tienen doble aplicación, un taxi.
2: Hola, Laura, te quedó decir que los polideportivos tienen coordinadores y los referentes, ¿crees que son gratis? Preguntan. Los consejos barriales se dicen pluralistas, pero cuidado, si hablas mal del intendente no sabes las cosas que te pueden decir. Todos los adoradores que según ellos son pluralistas y antipartidarios, pero vas a las reuniones cada vez más distanciadas porque solo hacen catarsis y nada se resuelve. Igual que los centros operativos, dice Mirta.
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5: Hola, Laura, buen día. De acuerdo con vos en cuanto al análisis en que no es necesario obra pública cuando la tecnología reemplaza. Eso es un gasto innecesario. Pero sí ten en cuenta que el año que viene hay elecciones y el político necesita de dividir. Dividen dos para tal fin.
2: Lo dijo usted perfectamente. Hola, equipazo, escucho a los referentes de los taxistas y realmente no entienden. Años y años hemos sido rehenes del servicio, hemos sufrido como clientes días de tormenta, feriado, fiestas, terminal y aeropuerto, y ahora se les da por acordarse de agiornarse. ¿Qué les sorprende? ¿Que elijamos más barato o mejor? Había muchas zonas oscuras en el negocio de las licencias y de las agencias. Hagámoslo mejor. Todos, concejales y permisionarios, dice la Pato.
6: Mira, los taxistas se quejan de lleno, Laura, porque... Buen día, ante todo. Hay dueños de taxi que tienen 4, 5, 6, la flota, todos de ellos, que tiene el hijo, lo ponen a mernar el hijo, todo, y todos han ganado muy bien.
7: Buenos días, Laura. Los taxistas lo que no quieren es competencia, y eso es lo que tienen que aceptar. Es como si nos enojáramos cuando un vecino pone un negocio cerca del otro.
8: Hola, Laura y equipo, hoy estoy escuchando a Arias y al otro señor, el encargado de los permisionarios. Fui taxista 7 años, me bajé hace 4 años del taxi. El peor enemigo que tuve esos 7 años fue el otro taxista. No es bueno generalizar, pero era muy marcado. Ibas al aeropuerto, ya sabes la historia, como es, te pinchaban las gomas. Ibas a la terminal 1, te pinchaban las gomas. En menor medida en la terminal nueva.
2: Mati.
9: Bueno, Laura, volvió el fútbol sudamericano y lamentablemente volvió la violencia, porque ayer Tigre tuvo que ir a Uruguay para jugar con Nacional de Montevideo por Copa Sudamericana, y cuando los hinchas de Tigre volvían en los micros fueron atacados a balazos por parte de hinchas de Nacional cuando emprendían el viaje rumbo hacia la Argentina. Como consecuencia de este episodio, dos personas, dos hinchas de Tigre, resultaron heridos de bala, fueron trasladados al hospital más cercano de Montevideo. Por suerte esta mañana recibieron el alta, pero lo cierto es que hubo una noche plagada de temas polémicos. Cuando llegaron al estadio, a los hinchas de Tigre no los recibieron de buena manera por parte de la policía. Después los jugadores del equipo argentino, cuando finalizó el partido,

0: Flamearon una bandera que decía las Malvinas son argentinas y afuera del estadio lamentablemente los hinchas recibieron este ataque, así que lamentablemente volvió el fútbol sudamericano amañado otra vez por la violencia que lamentablemente no podemos erradicar de nuestro fútbol.
1: Gracias, Lucre.
2: Bueno, una mujer fue engañada por el falso Kevin Costner.
3: ¿Cómo?
2: Y le transfirió 3.600.000 pesos. Esto ocurrió de verdad. Es una mujer de 70 años, oriunda de General Madariaga, que cayó en una estafa virtual. La señora creía que estaba chateando mediante TikTok con el señor Kevin Costner.
3: Por TikTok.
2: Era un poco difícil, la verdad.
1: Sí, la verdad que sí.
3: Pero él está mucho con las computadoras, con eso. Capaz que ella pensó, ¿qué está hablando conmigo?
2: Pobre señora. ¿Qué quiere decir que Kevin Costner está ahí en las aplicaciones de cita?
1: Le gusta, está en la casa, sí.
2: Y bueno, bueno, alguien se hizo pasar, obviamente, por este actor estadounidense. Le fue pidiendo pruebas. Después de TikTok pasó a otra red social que es como una especie de Telegram o chat que se llama Sangi o Sanji, que lo usan mucho los estafadores, así que presten atención. Mirá, porque es como un poco más anónimo. Él supuestamente le mandaba cosas como: cariño, solo un saludo de tu parte podría poner una sonrisa en mi rostro, estoy esperando tu mensaje, y una foto de él.
3: Tomá.
2: Así con un ramo de flores.
3: Soy el Kevin, le dijo.
2: Soy el Kevin. No, la verdad es que no se lo toma chiste, pero pobre señora, que depositó. Y encima Kevin Costner, pobre, porque le pedía dinero a la señora, que tenía unas deudas en una casa.
3: Primer pregunta que le hizo a la famosa, ¿estás?
2: Empieza, ¿no? No, pobre, no hay que engancharse en estas cosas.
1: No. Pero también hay que pensar las cosas que pueden ser
3: más
1: posibles.
3: ¿Viste?
1: Pobre señora. Bueno.
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8: Hola Laura, buen día y equipo. Recién venimos de un vacunatorio que hay acá en el barrio Las Magnolias de Poeta Lugones y en el neonatal y nos dijeron que la vacuna del COVID no se pone más.
9: ¿Porque pero, no hay o porque no se tiene que poner?
10: Sí, se tiene que
9: está
10: poner.
9: ¿Está en el calendario? Sí, me parece que sí. Ya está, a ver, me rectifico, está recomendada junto con la vacuna de la gripe. Todos los años se recomienda hacer la vacuna de COVID. Se pone muy poco, esa es la verdad. Muy poco.
10: Eso es cierto, y estamos buscando, porque hay una especie de ola de enfermedades respiratorias de gente que tiene COVID, con síntomas más suaves.
9: Yo, por ejemplo, la semana pasada entiendo que tuve COVID. No se diagnostica, no se hace más el hisopado como se hacía en la época de la pandemia.
11: Por unos síntomas.
9: Por síntomas, por fiebre, porque estuve en cama y demás, pero sobre todo por pérdida de olfato y gusto, que era una de las grandes características. Claro. El médico me dijo, debe ser un COVID, leve. Ahora, eso, y en los casos de neumonía atípica, como se dice,
10: sí,
9: también, muchísimo, muchísimo, muchísimo.
10: Bueno, y de todos modos nos sirve el dato para preguntar en el Ministerio de Salud si efectivamente puede ser que en el vacunatorio así del neonatal les hayan dicho que no se vacuna más contra el COVID.

0: frío, se prevén nevadas en las sierras. ¿Para cuándo? Bueno, ¿hasta cuándo tendremos esta ola polar? Si se puede decir que efectivamente es una ola polar. Gerardo Barrera, meteorólogo del Aeropuerto Córdoba. Gerardo, ¿cómo estás? Buen día.
1: ¿Qué tal, Laura? Buen día para todos. ¿Cómo están ustedes?
0: Con frío. Como corresponde.
1: Igual que todos, sí. Tal cual, tal cual. Bueno, sí, los efectos de esta masa de aire frío son de estas masas de aire que vienen en esta época del año. Hay que pensar que estamos en pleno invierno, ¿sí? Ya nos separamos un mes del comienzo del invierno, así que podríamos decir que estamos en la parte núcleo. Y en esta época es cuando las masas de aire frío tienen su repercusión más importante. Y en este caso, en el escenario que nos abarca en estos días, tenemos una extensa masa de aire frío alojada sobre lo que es la costa atlántica de la Patagonia, lugar donde se están registrando las temperaturas más frías del país en estos últimos días. Decir más fría es que las máximas no llegan a estar en 0 grados, ¿sí? Y mínimas que en algunos casos bajan del menos 10. Bueno, una situación que los patagónicos están acostumbrados a vivir en esta época del año. Y para nuestra región, el área central del país, esta misma masa de aire frío aportando parte de ese aire con humedad, por lo tanto nosotros hemos pasado a tener una sucesión de días muy nublados. Y en algunos casos, como el día de ayer, con nubes de más espesor que fueron generando algunas precipitaciones en forma de lloviznas, lluvias débiles, e inclusive en las partes altas de nuestras sierras, alguna nevadita también, alguna precipitación sólida ha estado cayendo. Hoy, por ejemplo, no sería el día con tantas posibilidades, ya que ha cambiado un poco el espesor de la nubosidad, aunque sigue siendo lo suficiente como para no dejar pasar energía, y por eso a esta hora de la mañana estamos casi 2 grados nomás avanzados sobre lo que fue la temperatura mínima de esta mañana. Ajá. Yo le decía a alguien esta mañana temprano, digo, para los que se levantan temprano no hace frío, ¿sí? Porque en invierno, cuando hace frío, hay menos de 0 grados, y en este caso estamos teniendo arranques de 6, 7 grados, y que serían temperaturas más benignas, digamos. Pero para el que anda el resto del día al aire libre, sí hace frío, porque a esta hora uno espera con el solcito tener 14, 15 grados, y estamos teniendo 8, 9, no más de eso.
0: Claro.
1: ¿Sí? Así que el frío, en esta vez, a nosotros nos toca a partir de la presencia de nubosidad y la baja amplitud térmica dentro de un aire frío.
0: Pero no, bueno, un frío suficiente para nieve.
1: Pero no un frío, no un espesor de nube suficiente para nieve, porque el frío está, sí, pero en realidad las nubes no tienen, digamos, esa ayuda en los movimientos de la atmósfera como para generar alguna nevada aquí. Nada que ver con lo que está pasando en la cordillera, ¿no? Que han nevado metros, sí,
2: claro.
1: Porque bueno, ahí sí se combinó un sistema de baja presión y bueno, la cordillera y demás, y todo eso. Si hacemos un poquito de memoria, el miércoles pasado estábamos en la antesala de un día de casi 30 grados. ¿Se acuerdan que el jueves fue un día de 30 grados?
0: Sí,
1: ¿no?
0: Sí.
1: Bueno, y miren cómo es de dinámica la atmósfera, que hoy podemos decir que no vamos a tener un día de 30 grados. Mañana ni siquiera vamos a tener una situación similar a la que ocurrió la otra vez.
2: Claro.
1: Pero todo tiene que ver con estos movimientos
2: ahora
1: y demás. Sí.
2: Gerardo, ¿cómo andás, Rolo? Te saluda. Porque estoy viendo la progresión de los días, y yo contaba hace un ratito que el lunes de la semana que viene no van a ser 30, pero van a ser más o menos 26. O sea que es así, bueno, viste, como un serruchito el tema.
1: Claro, porque justamente este periodo de frío, digamos, empieza a retirarse. A partir de mañana empezamos a notar que empieza a soplar el viento del norte, entre suave y moderado. Pero eso ya hace mover este aire frío hacia la zona del Atlántico, al centro del Atlántico, y por eso el aire comienza a cargarse energía de otra manera. Y de a poquito vamos a ir notando que empieza a recuperarse la temperatura, se van las nubes, cambia la amplitud térmica también, porque van a bajar las mínimas. Cuando se vayan un poco las nubes, van a bajar las mínimas y van a subir un poquito las máximas. Pero hay, como vos decías, Rolo, entre lunes y martes vamos a llegar al pico más alto de temperaturas. Y otra vez vamos a tener un más 25 largo, digamos, seguramente en alguno de esos días. Después de eso, nuevamente comienza a descender porque empieza a avanzar otra masa de aire frío, que es un frío normal. No hay que asustarse porque no es de esas olas polares que vienen a congelar todo, por ahora es el frío normal de esta época del año.
0: Entonces, ¿el sol a partir de mañana ya lo podemos sentir?
1: Mañana vamos a empezar a ver parciales nublados, lo mismo que el día viernes, y sábado y domingo sí ya vamos a tener más horas de sol, ¿sí? Quizás tengamos algunas nubes, pero ya sean un ligeramente nublado, así que sábado y domingo y lunes van a ser días más soleaditos de lo que venimos teniendo ahora.
0: Muy bien, Gerardo, un abrazo, muchísimas gracias.
1: Gracias, igualmente, chau chau.
0: Que andes muy bien, bueno, entonces, frío. Frío, frío, pero a partir de mañana afloja, la semana que viene vuelve el frío después de un calorcito, pero no tan bravo como este. Gerardo Barrera, meteorólogo del Aeropuerto Córdoba.

0: Hola Laura, buen día. Mi nombre es Alejandra Vecchio. Te estoy escuchando hablar con este tipo taxista que hablan de el precio que corresponde. El precio que corresponde lo pone el mercado.
1: Buenos días, Laura. No hay mucha más vuelta que darle a esto. Hay que tener un carné profesional otorgado por el municipio. Tienen que tener el seguro que se solicita para este tipo de servicio, el auto en condiciones y el ITV.
2: Buen día, ¿qué tal Laura? ¿Cómo estás? Soy Juan Heredia, taxista. Te resumo en dos palabras. Creo que ninguno de los dos supieron expresarse claramente en cuanto a qué es lo que estamos necesitando. La ordenanza ya está hecha, fue de acuerdo a lo que la justicia impuso que tenía que hacer la municipalidad para legalizar las aplicaciones. Se hizo todo tal cual, excepto que no pusieron un cupo.
3: Estar con todo el mundo, no, no, no, no.
4: Es así, es así. Bueno, hay una... A ver, si no mirás redes... Vamos a ser honestos. Si no mirás redes, no te enterás de esta ola anti-argentina y demás que recorre. Yo entiendo que es más de las redes que de la vida real, aunque hay algunos argentinos que en España la están pasando
5: fatal. No, la están pasando bien. Sí.
4: Si tiene su pata en la vida real, pero hay mucho de redes. ¿Qué nos dicen? ¿Racistas?
6: Sí.
4: Y nos dicen... que teníamos comprado el mundial, que nos portamos mal y demás.
5: No, pues, violentos, somos violentos, prepotentes. Sí. Los ingleses directamente dicen que somos delincuentes. Así.
6: Sí, bueno, y hablando de famosos en redes sociales, está el señor Samuel Jackson, que acusó a la Argentina de ser uno de los países más racistas del mundo. ¿Por qué? Porque no tenemos jugadores de tez oscura dentro del plantel del seleccionado. Pero acá tenemos un cordobés que se encargó de contestarlo. Ojalá que la gente lo empiece a repostear y le llegue este mensajito. Hugo Machado le contesta al señor Samuel Jackson.
7: Querido Samuel Jackson, leí la noticia que dijiste que los argentinos somos los más racistas del mundo. No me gusta. ¿Sabes por qué en Argentina no hay negros? Porque acá se c***en todo contra todo, hermano. Acá no se desprecia absolutamente nada. Toda la vida fue igual. Pero hay una cosa en la que sí te voy a dar la razón. Acá casi todos los problemas son culpa de un negro. El Ferne. ¡Ah! ¡Qué cosa brava el Ferne, mi loco! Te tomáis un par de vasos medio puro. ¡Mamior! Yo te invito cuando quieras acá a la Argentina, ¿eh? Te preparo yo el Ferne, te hago un asadito. Te largo ahí en Cruz del Eje, te agarro en la gringa de campo. ¡Mi vida! Te dejan en silla y rueda como en la película esa fragmentado. ¡Qué sé yo, qué mierda! Ese que hiciste que te... Bueno, qué manera, chacría. Mira, te van a tener que soplar el para levantarte. Te dejan lacio, seco te dejan, seco. Mira, acá se hacen cada cagada el nombre el Ferne. Que después de pasarte unos cuantos días en Argentina, ¿vos seguís pensando lo mismo? Ándase, te querida.
5: Ahí va. Clarita, qué recomendación del muchacho.
4: Clarito y el pie, lo dijo el señor.
5: Aparte, con qué liviandad. Me extraña de Samuel Jackson, que es un gran actor. Gran actor. Actor fetiche de Quentin Tarantino. Ha trabajado en gran parte de sus películas. Que diga con esa liviandad eso, porque esto de que en la selección argentina no hay negros y por eso se entiende que somos una selección racista o de supremacía blanca, es no conocer la historia de la Argentina, porque nosotros somos una mezcla de razas, nada más mezclado en razas que un argentino. Es por eso, es ver solamente la formación y hablar así al bicho.
6: Y un país donde se acepta a todo el mundo, no como los Estados Unidos, por ejemplo. Entonces, un país donde la gente tiene las puertas abiertas, donde conseguir la nacionalidad y demás es más simple.
4: Tenemos un montón de problemas, pero si hay uno que no tenemos es de ser racista.
5: Samuel, estudia un poco más.
8: Claro. La AFA, con respecto a esto, se está hablando de que empieza a preparar acciones legales contra esta campaña de desinformación, como califican ellos, que se impulsó a través de las redes sociales. Las demandas irían apuntadas por difamación a publicaciones de acusaciones falsas, imágenes manipuladas o sin verificar y señalamientos realizados sin pruebas. Así que la Asociación del Fútbol Argentino está recopilando toda esta información y prepararía acciones legales porque, hay que decir, o sea, en redes... se ha instalado mucho esta cuestión de esto del racismo, de la violencia, también con imágenes, y la imagen que también se vio de Paredes sobre el final del partido también les hizo aumentar y acrecentar mucho más esta campaña.
4: Sí, feo también, ¿no?
8: No, obvio.
4: Lo mismo lo de Ayala.
5: Sí, está bien, pero no sé.
8: Pido disculpas a Ayala.
5: Pido disculpas a Ayala y tampoco se ponen a analizar cómo empezó todo, ¿no? Porque se quedan con la imagen de Paredes empujando un español o tirando al piso un español, no ven lo que pasó antes, que es un español, al que le dieron el premio al mejor jugador, que es Rodri, que no fue el mejor jugador del Mundial, y eso está más que claro. Coincido. El mejor jugador del Mundial fue Messi, y fue una vergüenza que no se lo den. Bueno, ese tipo, campeón y todo, siendo que son tan, tan educados y son el primer mundo, se le reía en la cara a Nahuel Molina. Uh-huh. Y por eso empieza la gresca. Entonces, es como que nosotros también lo hacemos. Por ahí, viste, tiramos un juicio y no analizamos un poquito más la cuestión, un poquito más la jugada en términos deportivos.
6: Muy bien, muchas gracias.
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13: Hora 12:33 minutos, temperatura 8 grados 8 décimas, la humedad 80%. La justicia de Estados Unidos incautó los teléfonos de Claudio Chiqui Tapia y de otros dirigentes de la AFA antes del regreso de la selección. Según se conoció, el operativo ocurrió en el aeropuerto de Nueva York antes que el equipo argentino emprendiera el regreso a Buenos Aires. Además, la justicia norteamericana citó a declarar al titular del fútbol argentino el próximo 30 de julio. La citación también alcanza a Pablo Tobillino, Diego Lucero y Javier Faroni. De acuerdo a la información, los agentes del FBI demoraron al dirigente en el aeropuerto internacional JFK de Nueva York y le solicitaron sus teléfonos celulares y otros dispositivos electrónicos. Tras la mejora de calificación de Moody's, el riesgo país cae y se vuelve a acercar a los 400 puntos. Los bonos públicos ganan medio punto en promedio y el indicador cede a 410 unidades, cerca de su nivel mínimo en 8 años. En ese marco, el número 2 de Caputo, José Luis Daza, afirmó que la calificadora le dio un fuerte respaldo al plan económico del gobierno.
14: Acá hay un cambio estructural, acá hay un cambio de dirección. Esto no es un ajuste cíclico temporal, sino que se consolida la base para que la Argentina diferencia en el pasado, y lo dice explícitamente Moody's, es muy interesante. Dice, este programa es muy diferente a los anteriores que se trataron en la Argentina, que tenían muchos parches de corto plazo. Entonces, de todas las cosas que dice Moody's, yo creo que el mensaje más importante para los inversionistas, para el mundo, es que sí, esta vez es diferente.
13: La marcha de la CGT en Córdoba, a los gremios y organizaciones sociales se sumaron también los trabajadores de FADEA.
15: Trabajadores de FADEA se suman a la marcha de la CGT, que a esta hora ya se encamina desde la Plaza San Martín hasta Colón y General Paz, donde se reúne con la otra columna de la otra CGT para realizar una marcha. Por otra parte, hay que confirmar que los piqueteros del Polo Obrero decidieron quedarse en el Puente Centenario, donde son custodiados por la policía de la provincia para evitar el corte total en el acceso norte al centro. Marcelo Bertorello desde FADEA habló con Mitre, delegado.
16: Sí, seguimos parados, tenemos un principio de solución, pero que todavía no se ha efectivizado. El presidente de la empresa me llamó ayer, me dice que los fondos se los habrían girado ya para poder regularizar los salarios, pero bueno, hasta el momento no tenemos nada en nuestras cuentas. Así que el plan de lucha y visibilización que habíamos trazado, lo seguimos continuando.
15: Ahora, más allá del salario, ¿le han dado qué trabajar, qué hacer o siguen?
16: No, sigue la dispensa laboral para todo aquel que no pueda concurrir a la fábrica, así que, como te comentaba ayer, solamente 150 compañeros fueron a FADEA, pero está parada la empresa porque tampoco con esa cifra de compañeros no podemos trabajar.
15: Leonardo Guevara, Mitre Informa Primero.
13: La temperatura 8 grados 8 décimas, humedad 80%, hora 12:37 minutos.
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0: Hola Laura, buenos días. Lo que hablan que en la selección no hay negro, en la selección no sé si es sub-15 o si o sub-17, hay un chico de color que es adoptado acá, que es de Haití, y juega en Vélez Sarsfield y está jugando en la selección. No sé si es con sub-15 o sub-17.
1: Hola Laura, al señor Arias no le parece que el que tenga que salir a hacer otra cosa porque su negocio no es rentable y espera que la gente que no llega a fin de mes salga a buscar otra fuente de ingreso para solventar el costo del transporte público o el taxi. ¿Quién se cree que es? Esta sociedad debe entender que la vida es mutable y corresponde a cada ser humano adaptarse al contexto. Es y fue siempre así, dice Francisco. Leo, desde el centro, con los cortes por la marcha de la CGT. Leo, te escuchamos.
2: Qué complicado que la tiene la gente que tiene que entrar al centro o que tiene que salir del centro, Laura, porque ha quedado gente literal atrapada adentro del centro por los cortes de tránsito. Hacía mucho tiempo que no se veía en Córdoba una marcha de esta magnitud. Más allá de la convocatoria, una marcha que cause tanta complicación con los cortes de tránsito. A ver, hay que recordar que movilizan las dos CGT, están marchando trabajadores de FADEA, están marchando por otro lado los jubilados, y a esto tenés que sumar que están marchando por lo menos cuatro columnas distintas de agrupaciones piqueteras. Zona municipalidad bloqueada. Pongo y voy contando para hacer una especie de GPS, si te parece, Laura, que sí, está cortado total, sí, y que no pasa nadie, literal. Mira, si venís por la Costanera Norte, sí, desde la zona del Cerro de la Rosa, por ejemplo, uno habitualmente, para tratar de entrar al centro, toma como opción el puente Ramón Mestre, el sí, último puente ese que hizo la provincia con una forma rara que tiene.
1: Sí, el que va a la Cañada.
2: Totalmente cerrado el puente por la policía. No entra nadie. ¿Qué pasa? Está colapsada la Cañada, porque hay piqueteros que están por la Cañada y Humberto Primo, y otro grupo de piqueteros que está por Cañada, pero en la zona de la municipalidad. Digo esto para los que vienen, por ejemplo, por Avenida Colón y quieren doblar por Cañada. Si venís por Avenida Colón bajando por Jefatura, vas a llegar hasta Cañada y la Colón está cortada total. El corte también es para los colectivos. Y si querés entrar al centro por Avenida General Paz, llegás solamente hasta Humberto Primo, se hace un cuello de botella y de ahí en más una peatonal se hace la avenida, porque en Colón y General Paz a esta hora está el acto central de la CGT. Y se nota con gente que está perjudicada por esto, que labura en la calle. Y escucha, inclusive hasta gente que tiene que trasladar pacientes complicados con esta situación.
3: Yo cargué en la calle, tengo que ir a la playa, voy a ir caminando.
4: ¿Caminando sí, con la moto?
3: Sí. Sí, qué miércoles, Ernesto.
4: ¿No podés pasar?
3: No, me quedé 2 cuadras.
4: ¿2 cuadras con la moto? Te pregunto, buen día. ¿Con la moto caminando cómo va?
3: Sí, amigo, cansado que esta gente te corte el trabajo, porque a mí me demora 5 minutos y me atraso con todo, hermano, me atraso con todo. Tendrían que dividir media calle para los que quieren manifestar y media calle para los que queremos trabajar. No estoy en contra de nadie que quiere manifestar, pero que nos den lugar a los que queremos trabajar. Yo hace 10 años y ya estoy cansado de esto, cansado.
4: ¿Qué condiciones te han puesto para poder pasar la primera barrera?
3: Caminando.
4: ¿Y tenés la moto?
3: Sí.
4: ¿En qué trabajas?
3: Hago de mensajería propia hace 10 años ya.
4: ¿Vivís de esto?
3: Vivo de esto, hermano. Yo me atraso media hora que yo me atrase con ellos, me implica 2 o 3 horas de atraso de mi trabajo.
4: ¿A dónde tenés que ir? ¿A qué punto?
3: Ahora a un montón. Ahora tengo que ir a Alta Córdoba, después a la Julio Roca, a la Vélez Sarsfield. No. Ya en vez de terminar a las 6 de la tarde, termino a las 8.
4: ¿Dónde tenés que ir?
5: Yo manejo una unidad de traslado, sí, de la localidad de Tancache.
4: Ni de Córdoba soy, no sabía que te encargo.
5: Claro, sí. Yo me encargo de venir a los hospitales, a los sanatorios.
4: ¿A dónde tenías que ir que no puedes pasar?
5: Tengo que ir, mira, no sé, General Paz 147.
4: Ah.
5: Y es un caos el centro, lamentablemente no sé por qué tanto.
4: ¿Llevas paciente?
5: Sí, tengo que llevar un paciente ahora.
2: Laura, no se implementa el protocolo, y déjame decir, en algunos casos, porque hago en la calle todos los días, el famoso protocolo a los Quinteros o el protocolo cordobés, sí, es solamente para algunos.
1: Evidentemente
2: para algunos, porque el protocolo, aclaro, el protocolo a los Quinteros, que digo, o al protocolo cordobés, es que se está autorizado en Córdoba media calzada. Pero acá, y acá que no vengan a decir, no sabemos, no, está lleno de domos, está lleno de cámaras, todo el mundo está viendo en seguridad que esto está todo cortado.
1: Evidentemente. Ahora, ¿hace cuánto? ¿Tres horas? ¿Cuatro? ¿Cuánto hace que está el conflicto en el centro?
2: Mira, los cortes han sido desde las 10:30 de la mañana, se fueron dando de manera salteada. Primero arrancaron con las agrupaciones piqueteras, que a ellos sí le implementaron primero el protocolo a los Quinteros o al protocolo cordobés media calzada. Ya después se desmadró, porque después arrancó la marcha fuerte de la CGT. La marcha fuerte de la CGT arrancó hace una hora y media, que está todo así.
1: Ay, bueno, teléfono para quien corresponda, ¿no? Porque ese señor que no sabía qué iba a hacer, el muchacho que necesitaba laburar, necesita laburar. Ahí donde 147 de la General Paz hay un centro de diagnóstico de imágenes.
2: Ahí está.
1: Debe llevar...
2: Perdón, Laura, te digo, era esta última nota, este chico de Tancacha, sí, pobrecito, era una traffic con sirena, digo, pareció una ambulancia.
1: Claro, no, debe no traer pasó. A alguien del interior a hacer alguna ecografía, hacer algún estudio, mira, no puede pasar.
2: No pasó.
1: Bien, Leo, gracias, excelente trabajo, hasta mañana.
2: No, Laura, datito cortito,
1: sí,
2: hasta las 2 de la tarde ni lo sueñen en pasar, porque esto... 1:30 más o menos termina el acto después de concentración. 2 de la tarde, Laura.
1: Gracias, Leo.
2: Chao, Laura, hasta mañana. Hasta mañana.
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2: Muy buen mediodía, fresquito en Córdoba. Quiero, por supuesto, felicitarte, Laura, como siempre, porque sos, sí, lugar a duda, la mejor periodista que se escucha de Córdoba.
3: Muy buenos días, Radio Mitre, Laurita, a toda la banda que está por allá. Les cuento que en Barrio de Anfune tenemos sol.
4: Ah, mira, qué lindo, sol. Barrio de Anfunes.
5: Desde acá, Cerro de las Rosas, completamente cubierto el cielo, ¿no? Sí.
4: Mira qué bien, muy bien. Bueno, acá nos manda una campaña de vacunación. Este sábado 25 de julio de 10 a 14 en el vacunatorio del Hospital Misericordia. Jornada provincial de vacunación de 10 a 14 horas. Asistir con carnet, todas las edades, todas las vacunas del calendario. Mati.
6: Laura, Donald Trump quiere que el presidente de la FIFA, Gianni Infantino, sea el próximo secretario general de la ONU. Nosotros vimos la gran amistad que hay entre ellos dos. Bueno, a fin de año...
4: Pero si cuestiona la ONU, cuestiona todos esos organismos, Donald Trump.
6: Bueno, cree que su reputación global, su experiencia liderando la FIFA y el gran éxito que fue para él este Mundial 2026 lo convierte en un fuerte candidato para reemplazar a Antonio Guterres, que finaliza su ciclo el próximo 31 de diciembre de 2026. Capaz venga por ese lado todo lo que pasó en este Mundial. Habrá que ver, hacemos nuevas conjeturas.
4: Gracias. Laura, dice David, el problema es que ellos no entienden que no todos los seres humanos son del mismo color, porque ellos son racistas. Me refiero a que, por ejemplo, el Cuti Romero es posiblemente lo que acá diríamos un negro cordobés, o Nahuel Molina también, y un Lo Celso, el típico gringo de campo. Pero para ellos, el blanco es Messi y el negro tiene que ser como un señor de África. Y acá no es así. Acá todo está mezclado. Ellos solo ven con sus ojos racistas y señalan desde ahí, dice David.
7: Hola, Laura, buenos días. Lo que hablan que en la selección no hay negro. En la selección, no sé si es sub-15 o si o sub-17, hay un chico de color.
8: Hola, buen día. Soy Luz de Carlos Paz. Quería saber quién eligió semejante día de frío para que marcharan los jubilados.
9: Buen día, Laura. Lo que sucede con los cortes, lo que está pasando, la culpa la tiene el gobierno provincial, porque no hacen absolutamente nada para que eso no ocurra. Ellos son los que permiten de que no podamos circular en la ciudad de Córdoba.
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3: Y nos vamos, chao Mati.
4: Hasta mañana, Laura. El Tour de Francia inició la segunda etapa de inscripciones para la etapa 2027 de Argentina. Mirá, así que...
5: ¡Inscribite, Laura!
4: Sí, por eso.
6: Mejor compartís ahí bicicleta con Escaloni.
5: Ingeniero.
3: Lo que pasa es que es bici rutera. Y yo tengo el mountain bike. Pero bueno,
5: MTV. En 2 minutos.
3: MTV. Hay que prender. El Rolo.
6: González, el dólar oficial sigue estable, 1.500 pesos.
5: Gracias. Lucre, ganadores. Entradas para ver La Noche Extraviada de los Libretistas del Mundo. La obra de Alejandro Dolín el sábado a las 22 en el Teatro Real. Son para Lucía Colodni, 8.51. Amanda Coronel, 8.54. Los ganadores tienen que ir media hora antes de la función en la boletería del Teatro Real con su DNI en el listado de Radio Mitre.
3: Bien, gracias. El señor Charlie Acuña en los controles. Lucas Siciliano, Solo Romero al frente de la producción. Alejo Medina, Martín Peinado, Martín Valle. En las calles de la ciudad... Leo Guevara, el cumpleañero Mariano Nievas. Hasta mañana. Chau, chau.
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0: ¿Cómo le va? ¿Qué dice don Omar?
1: ¡Cuánta polenta, cabezón!
2: Me están gastando porque...
0: ¿Por qué?
2: Estoy un poco afectado.
0: Está
2: el frío ha llegado a mi cuerpo.
0: Me gusta su gorra.
2: Mi gorrita, de invierno.
0: De invierno, sí.
2: Es muy calentita por dentro.
0: Muy bien.
2: Bueno.
0: Lo felicito.
2: Para que no se enfríe la chapa.
0: ¿Usted está golpeado?
2: Estoy golpeado, sí. No sé, ¿qué es eso? El frío es así. Me he cuidado, no he salido tan tarde, no me he tirado a la pileta.
0: No he hecho ninguna cosa rara.
2: No, pero bueno.
0: Y sí.
2: El cuerpo a veces.
0: Un poco tomados, pero aparte ¿viste? Frío, ahora calor de nuevo la semana que viene,
2: sí,
0: frío.
2: Está difícil.
0: Sí, está difícil. Uno toma un poco de fresco de más.
2: Y te ataca.
0: Sí. Bueno, viste que hablamos tantas veces de los choferes de aplicación, los Uber,
2: sí.
0: Didi, Cabify y demás, de que era necesario una regulación que los pusiera en el sistema. Una regulación que existe, no tenemos la voz oficial de parte del municipio que diga cuántos efectivamente se han anotado, qué pasa.
2: Pero se sabe que son pocos.
0: Se sabe que son pocos. Pero a la par que se reclamaba eso, también se reclamaba que le sacaran un poquito el pie a los taxistas.
2: A los taxistas, exactamente.
0: Porque buscábamos, o por lo menos entendíamos a los usuarios, que ante un transporte público deficitario, que te deja más de una vez a pie, o que no tiene las conexiones que esta ciudad hoy necesitaría,
2: exacto.
0: Muchos usuarios optan por el Uber,
2: sí.
0: Por generalizarlo. Y el Uber es económico, o en general es económico. Si vos te juntas con dos, tres, capaz que te salga hasta menos
2: que el colectivo.
0: Que te cuesta un colectivo, sí. Ahora que el colectivo subió. Y lo que había que hacer es que el taxi fuera menos regulado. Bueno, aparentemente van en ese sentido.
2: Se entendió.
0: El municipio, trabajando con los permisionarios y demás, les deja voluntaria el pago de la central.
2: Ajá.
0: Viste que se quejaban. Porque ya por la central no entra.
2: No le tiran, no le tiran viajes.
0: Vos antes llamabas a la central por teléfono, ahora la gente.
2: Había
0: no
2: veces
0: pide
2: que
0: así.
2: Saturaba según los días y el.
0: ¿Te acordás?
2: ¿Te acordás lo que era llamar a una central y esperar? Sí,
0: bueno,
2: sí, sí.
0: ¿Eso se acabó?
2: Sí.
0: El no hay que pagarle más aranceles trimestrales al municipio. Los autos pueden ser viejos. De hasta 10 años, vos ahora para entrar como taxista, tu auto no podía tener más de 2 años de antigüedad.
2: Ajá.
0: Ahora puede tener hasta 10.
2: Hasta 10.
0: Como los Uber.
2: Exacto.
0: Igual hay muchos taxis funcionando que tienen muchos años, así como hay muchos Uber que están hechos
2: también,
0: pelota.
2: Sí.
0: ¿No?
2: Sí.
0: Eso está todo el mundo sin mirar.
2: Uh-huh.
0: Entiendo muchas veces que, como es la rueda de auxilio del transporte público, lo dejan pasar. El ITV, que era cada tres veces al año, ahora es cada dos.
2: Bien.
0: Y lo que siguen reclamando es que haya cupo. Es decir, que puedan trabajar solamente 5.000 Uber.
2: Bien.
0: Difícil eso de controlar.
2: Es que, claro, ahí está el tema.
0: ¿Cómo vas a hacer? ¿Y si hay 5.000 uno?
2: No.
0: ¿Cuál es el uno que sacás?
2: Claro.
0: ¿El último que entró?
2: Exacto.
0: ¿Cómo?
2: No tenés cómo controlarlo. La única forma era, me parece a mí, en esto de legalizar. Mirá, una vez hicimos, porque esta fiebre de legalizar y acomodar las aplicaciones también se dio en otros municipios. Y hablamos con un municipio, no me puedo acordar si era Carlos Paz u otro, que instauraron el sistema de la forma que está en todo el mundo. Vos ves un Uber y es un auto en cualquier lugar que dice Uber, pero con total tranquilidad tienen un cartelazo, los obliga la reglamentación a que tengan eso, que diga Uber, automáticamente vos ves que es un modelo nuevo, bien cuidado, que cumple con un montón de normas. Pero además de eso, la clave estaba en el control. ¿Cómo hacés para controlar? Volvé en el tiempo. ¿Te acordás los controles de velocidad? ¿Te acordás cuando empezaron a decir que no podíamos pasar de 40 en las calles, 60 en las avenidas, que iban a empezar a controlar? Cosa que me parece bien, pero no tienen el equipamiento para controlar. Porque no tienen la gente tampoco para controlar. No alcanza. Y ahí viene de nuevo la discusión, que algún día lo tienen que hablar en serio. A mí me parece, no sé qué pensarás vos, que la policía tendría que controlar también. Que la policía que da vuelta, sumale ojos en alerta, y todo, toda persona que represente a un organismo provincial o municipal, que tenga la autoridad para controlar estas cosas. Y ahí sí ya podés controlar en toda la ciudad. Me parece, porque si no, no va a alcanzar. No podés depender de los inspectores municipales, que son muy, muy reducidos. Pero a la vez, también lo hemos hablado, que los inspectores no quieren perder ese botín.
0: Sí, y así, porque no quieren perder el botín, no se hace ni una cosa ni la otra.
2: Ahí está.
0: Porque no se controla, tampoco se incorpora tecnología.
2: No.
0: No puede ser que esta ciudad no tenga controles de velocidad por radar,
2: claro,
0: en la circunvalación.
2: Claro.
0: No tener un policía.
2: Creo que tenemos uno o dos, pero que son dos naciones, Laura. En la ciudad, estoy hablando de la ciudad.
0: No, pero digo, sin gente, sin un policía que te tome la velocidad. Arriba, te toma la chapa, marche preso.
2: Miles de veces hemos hablado de eso.
0: Pero el punto del Uber es que da dos cosas. Primero, la seguridad o la tranquilidad de que vos sabés quién es.
2: Claro.
0: De que sabés qué auto es, a vos te queda registrado, tenés la posibilidad de que si lo toman menores, vos como adulto podés seguir el viaje de los menores. Pero a mí lo que me parece imbatible es que vos sabés cuánto te va a costar.
2: Sí.
0: Vos te subís a un taxi.
2: Ahí nace todo.
0: Y no tenés idea.
2: Exacto.
0: Entonces, vos sabés lo que te cuesta, vos tenés dos o tres opciones, por ahí el más barato es el que tenés que esperar un poquito más, lo que fuese.
2: ¿Y eso no lo puede instaurar un sistema en los taxis?
0: Pero si los taxistas hacen de Uber.
2: Sí, ya sé.
0: Trabajan como sí. Uber. Esa es una opción. Lo que los taxistas quieren es una tarifa regulada. Es decir, que todos paguemos
2: lo
0: más
2: mismo.
0: Caro, porque al taxista que no trabaja por aplicación, el municipio les regula la tarifa.
2: Sí.
0: Y eso hace que muchas veces quedes caro. Ahora, en la salida de un partido, el taxista, que tendría una tarifa regulada y que el viaje te saldría más barato si tomaras un taxi, no trabaja
2: no.
0: como taxi, trabaja como Uber.
2: Como Uber, exacto.
0: Porque ahí, cuando hay mucha demanda, el precio del Uber sube.
2: Exactamente.
0: Entonces, claro, para cuando te conviene, vos querés la tarifa oficial. Ahora, cuando no te cuando le conviene al taxista y no a la gente, van por Uber.
2: Todo eso tiene que estar regulado por alguien que dé las ordenanzas y que fije. Muchachos, sí, protesten, todo. Esto se hace así. Esto es de esta forma, el que esté dentro de esto se encuadre acá.

0: retirar el auto. No, no hay otra. Pero, reitero, para tener eso necesitas control, como hay en cualquier lugar del mundo, control. Y ese control necesita gente, y no tenemos gente. No tenemos gente. No alcanza para la ciudad, segunda ciudad del país. No tenemos gente. Son muy pocos los inspectores. Hasta cuando se corta un semáforo. Fíjate, hay horarios. Mira, cuando vos te vas, Laura, a la una, es característico que nos llamen una y media, dos. Che, ¿dónde están los inspectores? No hay.
1: No hay, no.
0: No sé por qué cambian el turno o vienen los de la tarde, pero los de la tarde entran un poco más tarde. No te podés permitir ese lujo en la ciudad de Córdoba. Y no alcanza con incorporar más municipales a ese servicio.
1: No, basta.
0: Es otra fuerza la que ya la tenés andando en la calle. Bueno, sumale es un laburo, no sé, se pagará extra, se entrenarán de otra forma, pero tenés patrulleros, tenés, no sé, seguridad ciudadana, tenés un montón de cosas que pueden colaborar. Pues si no, se hace muy difícil controlar.
1: Lo que no se hace difícil es la tarde con Siesta Animal. Buen programa.
2: Chau. 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

arranca la siesta animal. Qué versión exclusiva. Seven Wonders, siete maravillas. Con Fleetwood Mac estamos comenzando la siesta más despierta en la radio. Y aquí vamos a estar hasta las 5 sin parar. Vamos a ver cómo llegamos a las 5, ¿eh? Señoras y señores, esta es la versión miércoles de la siesta animal. ¡Bienvenidos!

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1: ¿Cómo anda, compañero?
2: ¿Qué tal, Alejandro? Muy buenas tardes para todos. Aquí arranca la siesta animal, ¿eh? Fíjense, un abrazo agarro que me ha estado sosteniendo en estos momentos. Bueno, vamos a saludar al equipo. ¿Qué tal, Eve? Muy buenas tardes.
3: Hola, buenas tardes para todos. Arrancando esta jornada fría, ¿no? No llegamos a los 10 grados. Mirá, horrible. La semana pasada teníamos 30 grados.
2: Me metí un cachetazo de nuevo. No, no estoy bien.
3: Bueno, la semana pasada teníamos 30 grados y ahora tenemos 9 grados, 6.
2: Así, bien.
3: Es increíble. Y encima nos quedan como 2 meses de invierno todavía. Humedad 76%, viento del sur a 6 kilómetros por hora. Vamos a tener para la jornada de mañana también. Sí. Temperatura dentro de todo similar a la de hoy, sin lluvia. Mínima de 6, máxima de 14 grados. Está ideal para usar guantes enteros, ¿no?
2: Claro, bien guantes cocidos, que no tengan huecos. Como
3: por ejemplo, como ciertos sujetos que visten muy mal. Viernes empieza a ascender la temperatura, si les gusta este dato, máxima de 17. El sábado vamos a tener una jornada también cálida, de 21 grados la máxima. El domingo de 25 y la semana que viene vamos a arrancar con temperaturas que van a oscilar los 27 grados, con pronóstico de lluvia recién para el martes de la semana que viene, pero bueno, soportar el frío al menos hasta mañana incluido.
2: Bueno, muy bien. Vamos a darle la bienvenida al encargado de traer las noticias, algo más. Yes.
3: El Pepe.
2: ¿Qué tal, Pepe? Pepe, decís Matías, vos también. ¿Qué
4: no, tal? Mira,
3: no
4: muy
3: buenas tardes. No quiero saludar por la vergüenza ajena.
4: Gin and Gin, literal.
5: Esta mañana.
2: ¿Te sacudiste el gym?
5: Sí, sí. Sí, ayer a la tarde y esta mañana.
2: No, bueno, ya vamos a publicar en nuestras redes.
5: ¿Qué pasó?
2: Los guantes que trajo, la vergüenza de guantes que trajo. Todo lleno de... Ahí te lo mandé, ¿viste?
3: No.
2: Ah, no lo vi. No,
5: antes no me pasaba hace muchos años atrás. Se me enfrían las manos, por eso...
3: Pero están gastados estos guantes, Pepe. Pero Pepe, ya tienen huecos. Tiene hueco en los dedos. Y el guante horrible. Es justamente para la parte...
4: frío, eso.
2: Mirá, no, me mostré el dedo gordo al Mati, el dedo gordo.
3: Qué cosa...
5: Pero son los guantes mágicos, ¿sí? Pero la peatonal los compré.
2: Pero se le fue la magia, está todo roto.
4: Bueno, por el uso.
2: Se te escapó un punto. Como 10 puntos. Bueno, muy bien.
5: Pero estaba.
2: Bueno, y hoy le diste al gym esta mañana.
5: Sí,
2: ahí ayer también. ¿Jim Bro que quiere saludar?
5: A Marquitos.
2: Marquitos, sí, siempre con vos.
5: Sí, empezamos. Yo a veces llego más tarde.
2: A veces no empieces a meter espacios en tu charla.
5: A veces llego, ya lo veo en la bici y él me espera para que completemos la sesión de bici.
2: Mira qué bueno que es.
5: Sí.
2: Bueno,
5: Lulú.
2: ¿Qué?
5: También le mando saludos a Lulú.
2: ¿Quién es Lulú?
5: Bueno, Lulú me orienta un poco ahí cuando me pierdo.
2: ¿Qué es profe?
5: Sí, no, es compañera.
2: ¿Y
5: pero se mete
2: porque...
5: entre el profe y mi persona se mete ella en medio.
2: ¿Y por qué se mete?
5: Porque me dice, no, pero mira, te dice el profe tal cosa. Y ella me dice, no, haz esto, vení al lado mío, hagamos esto juntos.
2: ¿Pero le quita autoridad al profe?
5: Sí, pero el profe se va, una vez que me da la indicación se va. Y yo voy y le digo, ya está.
2: ¿Y bien, Lulú?
5: ¿Cómo?
2: ¿Bien, Lulú?
5: Sí, Lulú Califa se llama.
3: ¡No! Califa, como Mía.
2: El apellido es Califa.
5: Sí.
4: ¿Qué es de Mía Califa? ¿Es algo?
5: El doble.
2: Es igual a Mía Califa.
4: Mira.
5: Sí.
3: A lo mejor es la Mía Califa de Temu.
2: Claro, de Temu, de Córdoba.
5: Sí.
2: Del sur de Córdoba.
5: Sí.
2: No me diga, y le dicen Lulú.
5: Lulú.
4: ¿Qué no?
5: Sí. Al menos yo la conozco por Lulú.
2: El viejo quedó impactado desde ayer.
3: No. ¿Quedó?
2: Ayer la descubrió Mía Califa en
3: De ahí quedaron así los guantes.
2: Y de acá.
4: ¡Qué rapa!
3: De ahí.
2: Bueno, ¿cuánto los tenías sanos?
3: Sano, ayer estaban, no te acordás que hace frío, estaban de entero.
5: En la bici, a veces se me rompen la bici, por
2: bueno,
5: eso.
2: Muy bien. Listo.
5: No, bueno. Che, no, si va. No, bueno.
3: Bueno, está enfermo.
5: Bueno, está enfermo. Vaya a casa.
3: Uy, qué cara dura que sos, vivís enfermo.
2: Adelante, Pepe.
5: Bueno, después del gym, cuando termine el gym, hacemos la rondita, siempre.
2: Oh. Se juntan todos en el gimnasio.
5: Y van los chistes para los chicos y los chicos.
3: Pepe llegó. Doctor.
5: Sí, dígame.
3: ¿Sabe que no paro de pensar todo el día en 2+1? ¿Sabe que puede ser?
5: Sí, estrés.
4: Muy bueno.
2: Debe tener 60 años.
5: Me encantó, Cristian. Me gustó. Con eso me encanta.
3: Pepe.
5: Pepe.
3: ¿Doctor?
5: Dígame. Doctora.
3: Dígame.
5: No sé qué me pasa, no puedo dejar de pensar en el futuro.
3: ¿Y desde cuándo le sucede esto?
5: Desde el viernes que viene.
2: A vos te han tirado guita. Sí, este no se ríe nunca y ahora se ríe de una porquería.
5: Doctora, vengo a que me saque un diente.
3: Pero Carmen, soy ginecóloga.
2: ¿Quieren hacerlo de nuevo?
5: ¿Qué? Bueno, no importa, así. Doctor, vengo a que me saque un diente.
3: Pero Pepe, soy ginecóloga.
5: Espera que le muestre dónde lo tengo clavado.
6: ¡No! Al diente. ¡Hermano!
2: Madre,
6: Te solté la mano. Me gustaron los otros, pero...
2: Che, pero... No. ¿Vos te acordás que esto nació para los chicos?
3: Doctor...
5: Pero van creciendo. Hace como 3 años que hago esto.
2: Se están asomando.
6: Se te llenó de gente.
5: Sorry.
2: Acaban de... Están a punto de sacar la roja.
3: Yo no lo había leído, quiero decir.
2: Che, no, Pepe.
3: Yo confío plenamente.
5: Tenía acá el...
2: No digas nada.
5: Bueno, es una licencia.
6: Te solté la mano, me gustaron los primeros. Pero...
2: Claro.
5: ¡Salí de ahí, maravilla!
2: De la inocencia al infierno en un segundo.
5: Hace como 3 años que cuento todos los días a esta hora 3 chistes que me tienen.
3: ¿Vamos yendo?
5: ¿Viste? Oh, claro. Y ya crecieron los chicos. Ya tenían 6, ya tienen 9. Ya tienen edad
2: de... Para ahí, que vayan sabiendo.
5: Exactamente.
2: Bueno, muy bien. Vamos a los títulos.
7: La CGT y otras organizaciones sindicales marcharon por las calles de la ciudad en protesta por las políticas del gobierno nacional. Los empleados judiciales de la provincia iniciaron una medida de protesta por 60 horas en reclamo de mejoras salariales. ¿Cumplen un paro por 24? Basta, en serio.
2: Adelante, Pepe.
7: Cumplen un paro por 24 horas los trabajadores de la salud contra los sanatorios del grupo COSEME. Fernanda Alanís, abogada del... Papá de Agostina insistió con efectuar una pericia acústica en la casa de Barrel. Pero en serio,
2: concentrate.
5: Pero que
2: Pepe.
5: Están hablando debajo mío.
3: Es que estoy trapiendo donde quedó clavado el diente.
2: Entender porque era odontólogo.
3: Estamos
2: claro, hay mucho, no sabemos dónde está el diente.
6: Producción.
2: Adelante, Pepe.
6: No, vos seguí.
2: Dale.
7: Tras 12 días en coma, despertó el joven de 15 años que fue agredido brutalmente en Carlos Paz. Continúa la búsqueda de una joven rosarina que fue vista por última vez en la terminal de ómnibus de Córdoba. Por el momento, hay una persona detenida por el robo de su tarjeta de débito. Estados Unidos rechazó un pedido de Argentina y deberá pagar 390 millones de dólares por la expropiación de aerolíneas.
2: Claro.
8: Seguí, que no...
2: Acabamos de darnos cuenta. Sí.
8: Seguí.
2: ¿Terminaste? Bueno, listo. No se puede así, en serio, Pepe. Sé un poco más profesional. Bueno, chao. Acaba de despedirte, Alejandro. Muy bien. Sí, bueno, jodete. ¿Qué tal, Mati? Muy buenas tardes.
6: ¿Cómo estás, Omar? Acá estamos, Claudio Chiquitape y otros dirigentes de la AFA. Quedaron en el centro de una investigación judicial en Estados Unidos porque...
2: Se incautaron el celular.
6: Autoridades estadounidenses incautaron sus teléfonos y fueron citados a declarar el próximo 30 de julio de este año. La medida forma parte de una causa que busca esclarecer presuntas maniobras vinculadas al manejo de fondos y negocios de la Asociación del Fútbol Argentino en territorio estadounidense. Así que, nuevo capítulo en AFA con la justicia y en este caso con la justicia norteamericana. Después, en cuestiones futbolísticas, Roberto Ayala, Omar rompió el silencio, habló de que su exabrupto con Dani Olmo fue un instinto del partido, del momento y de la calentura.
2: Se repitió.
6: Y después habló de una imagen negativa que se está proyectando sobre la selección argentina. No sé por qué últimamente y con nuestra selección hay una campaña o algo con cierta animosía de que no nos vaya bien, y es por eso que nosotros jugamos para darle una alegría a nuestro pueblo, pero buscan que todo se vea de forma negativa. Después Ronaldo Nazario, histórico, por supuesto, del fútbol, habló de que fue una paliza la final que España le ganó a Argentina, elogió el rendimiento del conjunto de Luis de la Fuente, destacó su identidad de juego y postuló a Rodri como favorito a ganar el próximo Balón de Oro. Después el presidente de la Liga Española, Javier Tebas, pidió la renuncia de Infantino, quien hoy es el conductor de la FIFA, cuestionó la gestión del titular.
3: Le dijo Tebas.
6: Claro, ahí está, le dijo te vas, criticó la ampliación de las competencias internacionales, la sobrecarga del calendario y aseguró que el organismo prioriza sus intereses por encima del desarrollo del fútbol. Y en contrapartida con esto, Donald Trump lo candidatea a Infantino como secretario general de la ONU. Dice que
2: la ONU, su capacidad
6: para comandar la FIFA y el éxito de este mundial lo cataloga como un posible candidato. Así que tenemos a los dirigentes de los mandatarios mundiales que unos dicen una cosa y otros dicen otras. Totalmente distintas.
2: Bueno, muy bien. ¿Qué más vamos a tener, Bé?
3: Bueno, salió a pedir perdón Rosalía. ¿Por qué? Por su...
6: ¿Reculó?
3: Sí, reculó. Literalmente dijo, mala mía. Quiere reconciliarse, por supuesto, con los fanáticos argentinos.
2: Sí, porque están devolviendo las entradas. Va, no se pueden devolver.
3: No, de hecho, eso te estaba por comentar porque ya tuvieron que salir a aclarar. Que desde Movistar Arena que ellos no devuelven las entradas.
2: Claro.
3: O sea, las entradas vendidas son entradas que van a tener que ser utilizadas por los usuarios que la compraron para el show en Buenos Aires, que el dinero no se va a poder recuperar y tampoco creo que se puedan revender. Me parece que nada,
2: irán de mala gana.
3: Tuvieron que informar el plazo de devolución se toma únicamente hasta 10 días posteriores a la fecha de la compra. O sea, estas entradas hace rato que están en la venta y bueno, por este motivo los que la compraron o no van o bueno, o Lola, no lo van a poner revender. Y Rosalía, bueno, pidió obviamente disculpas diciendo que ella lo que quiso hacer es compartir un video porque escuchó su tema, su canción, pero que no prestó atención a que no le creemos
2: nada.
3: Y perdió seguidores también, ¿no? Murió Plas Johnson, el saxofonista que hizo inmortal el tema de la Pantera Rosa. La canción de la Pantera Rosa,
2: la canción de, creo que era de Mancini, esa canción.
3: De Henry Mancini.
2: Sí, el que tocaba era el saxo.
3: La música fue compuesta por Henry Mancini en la película La Pantera Rosa. Y bueno, el saxofonista estadounidense Plas Johnson fue quien, le puso
8: ahí está,
3: la melodía,
8: Omar.
3: ¿No? 94 años.
2: Todavía no empezó a tocar. Ahí viene ahora. ¿Cuánto tenía?
3: 94 en Los Ángeles. Falleció, ¿no? Pero bueno, fue músico de Frank Sinatra, de Nat King Cole, de Ella Fitzgerald, de B.B. King, de Rod Stewart. Bueno,
2: Tocó con todos.
3: Un tema.
2: ¿Eh?
3: No, y falta la última que te iba a contar, que una mujer fue estafada por un falso Kevin Costner y perdió 3.600.000 pesos.
2: ¿Cómo?
3: Y por nada, por redes sociales, porque supuestamente Kevin Costner le escribió para que ella sea su novia, presidenta de fan club. Entonces que bueno, fue
2: y la mujer creyó que le estaba escribiendo realmente Kevin Costner.
3: Sí. creyó que
2: peor es que creía que tenía que poner plata para ser presidenta. Tres palos y pico.
3: Bueno, pero es una señora grande, de dinero grande.
2: No tienen.
3: Y bueno.
2: Y a vos si te escribe Mia Khalifa un día que...
6: Ojo, Pepe, ojo.
3: Ojo.
6: Tené cuidado,
2: Depósito. Depósito, dice el cochino. Bueno, muy bien. Pregunto, ¿de qué lado está lo mejor?
6: Del otro lado.
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2: Bueno, hasta las 5 vamos a estar por aquí, compartiendo lo mejor de lo mejor. Señoras y señores, a una semana de cumplir 9 años, falta una semana y cumplimos 9 años. Hoy también, seguro, la dejamos así de chiquita.

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0: hora 13:32 minutos. En Córdoba, la temperatura actual 9 grados 6 décimas, el cielo cubierto, la humedad 76%. Lo reiteramos, el centro de Córdoba es un caos debido a la movilización de la CGT. Además, hay zonas por donde el servicio de trolebuses dejó de circular. 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
1: Hay avenidas del centro que se convirtieron en impenetrables para el transporte urbano y para los automovilistas. Algunos se han quedado literal sin poder ingresar o salir del centro tras la movilización que a esta hora encabezan las dos CGT y además agrupaciones piqueteras en diferentes puntos. A esta hora hay automovilistas que se quejan, gente que trabaja, que no puede transitar. El panorama pasado el mediodía sobre Avenida General Paz.
2: Manejo una unidad de traslado.
3: La localidad de Tancacha. Tengo que ir, mira, no sé, General Paz 147. Es un caos el centro, lamentablemente no sé por qué tanto.
4: Cansado que esta gente te corte el trabajo. Tendrían que dividir media calle para los que quieren manifestar y media calle para los que queremos trabajar. No estoy en contra de nadie que quiere manifestar, pero que nos den lugar a los que queremos trabajar. Hago de mensajería propia hace 10 años ya. Vivo de esto, hermano. Yo me atraso media hora, me implica 2 o 3 horas de atraso de mi trabajo.
1: Las calles que quedaron abiertas están colapsadas. No se cumple con ningún protocolo para circular. Desde el centro, Leonardo Guevara, Mitre informa primero.
0: Mientras tanto, en Buenos Aires hay enfrentamientos entre manifestantes de organizaciones sociales y la policía. Agrupaciones como la UTEP y el Polo Obrero intentaron bloquear accesos a la capital federal. La exigencia es que se le dé continuidad al programa Volver al Trabajo. Recordemos que la CGT marchará por Capital Federal a partir de las 15 horas. Más sobre el peritaje que realizarán en la casa de Claudio Barrelier. Lo reiteramos, mañana se hará una nueva inspección en la casa donde, según la investigación, ocurrió el femicidio de la adolescente Agostina Vega. En este marco habló Fernanda Alanís, la abogada de Gabriel, el papá de la joven, y exigió respuestas sobre las pericias auditivas.
5: Estamos bastante expectantes por mi parte y la parte de Gabriel. Estamos bastante ansiosos porque queremos saber también la cuestión auditiva, ¿no? ¿Qué pasaba con la pericia acústica en este lugar? Queremos saber cómo se escuchaba desde arriba, desde abajo, desde los costados. En cuanto encontremos cualquier situación que nos demuestre nosotros que se escuchaba bien desde la planta alto, desde el fondo, vamos a pedir las detenciones de las personas que para nuestro entender están faltando. Nosotros queremos que caigan todos. Entendemos que las personas que estaban en esa casa en gran medida tienen toda responsabilidad. Primero deberían estar detenidos y esperar que declaren como imputados para resolver. Porque realmente si Mariana la escuchó, entonces también Ludmila la tendría que haber escuchado. En esto voy a ser bastante clara. No me voy a guardar ningún comentario. Agostina se merece la verdad y la verdad también es esta. Si escuchó uno, escucharon los demás. Si escuchó un vecino, esta gente que estaba dentro de la casa no es ajena.
0: La temperatura actual en la ciudad de Córdoba, 9 grados, 6 décimas, el cielo cubierto, la humedad 76%, hora 13:36 minutos.
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0: Alejandro, bien.
1: Hermoso, gracias, gracias, Omar. Qué buen comienzo.
0: Qué tema, hermoso, Fleetwood Mac.
2: Buenas tardes, Omar, equipo, Laura, todos. Yo pienso que la solución está en colocarle un impuesto a los Uber. Yo soy Uber, no tengo ningún problema en pagar ese impuesto. Yo ya tengo el carnet de conducir profesional, los certificados que piden al día, tengo el seguro que exigen al día. Tengo un auto 2015, no llega a cumplir la norma de los 10 años. Y si a mí me llegan a parar, me lo quitan, entiendo eso. Claro, entonces, claro, pienso que la solución es, supónganse, 50,000 pesos. A todos los Uber, imagínense la millonada de plata que le entra a la municipalidad sin hacer nada. Y así se evitan los controles, se evitan todos esos líos. Y los taxistas, por supuesto, ya pueden trabajar normalmente. Y ahí la persona es la que va a elegir a quién, con quién viajar. Es una opinión solamente.
0: Sí, sí, está bien. De todos modos, creo que en cualquier ámbito del país, lo que carecemos siempre es del control.
3: Sí, sí, claro.
0: El control.
3: ¿Eh? Es más,
0: se dispone tal o cual cosa, y si no tenés el control, ¿cómo haces para ver si funciona esa norma?
3: ¿Cuántas leyes se han hecho en el país que no son controladas?
0: Y no sé si escuchaste el pase.
3: No, no.
0: Ah, no. No. Qué raro. Le decía Laura, de una vez por todas, me parece, seguramente me están escuchando del lado de la policía, porque me van a putear, pero digo, ¿por qué la policía no puede controlar el tránsito? Un exceso de velocidad, alguien que se maneja de una forma rara, un control de alguien que está haciendo Uber ilegal, o taxi ilegal, o remis ilegal. ¿Por qué no puede?
3: Bueno,
0: porque acá lo que falta es gente para controlar, ¿no? Sí, tenés. Bueno,
3: pero cuando ha habido controles y hay un policía en un control, sí, sí puede actuar.
0: No, no, no, no, ya sé, Pepe.
3: O decís que
0: vos tenés ojo.
3: En alerta.
0: Seguridad ciudad. No.
3: Sí, ahora es ojo en alerta, básicamente.
0: Todo, lo que era, bueno,
3: guardia urbana.
0: Ojo en alerta. Los autitos, los Peugeot. Sí. La policía, los móviles. Sí. Las motos. Que controlen, sí, el que tengan movimiento el poder, de la ciudad.
3: Y que tengan el poder de.
0: Que tengan el poder de controlar. Acá, sí, hay una discusión interna que hasta ahora es un capricho que no sé por qué no se abre el juego. Que no quieren de parte de los inspectores municipales que se abra el juego para que otros también puedan controlar. Ahí vas a poder controlar. No da la cantidad de gente.
3: Sí. O eso, o que se incremente la cantidad de inspectores. Sí.
0: Claro, pero
4: yo a Pepe no, ni siquiera lo tengo que mirar.
3: Si no ha habido.
0: ¿Cuántos? Yo te voy a dar una mano.
3: Sí.
0: Yo lo único que te pido es que consideres que estoy enfermo hoy, ¿sabes? Trata de no enfermarme más.
3: Estoy acelerando.
0: ¿Cuántos móviles de la policía tenés permanentemente girando en la ciudad?
3: Muchísimos.
0: ¿Cuántos motos de la policía tenés girando en la ciudad?
3: ¿Sí?
0: ¿Cuántas guardias urbanas tenés girando en la ciudad? ¿Cuántos ojos en alerta tenés girando en la ciudad?
3: Uh-huh.
0: Bueno. Esa gente, porque si vos me decís sumemos gente a la municipalidad, primero que es un presupuesto que ya no da más.
3: No, no, por supuesto. Bueno, no.
0: Y segundo que tendría que sumar, pero miles, y no estoy exagerando el número, miles.
3: Sí.
0: ¿Por qué no me mirás cuando me hablas?
3: Estoy buscando. Estoy tratando de buscar.
0: Está tecleando.
4: Pepe, no, ni siquiera lo tengo que mirar.
0: No se puede laburar así.
3: Estaba buscando porque no lo recuerdo y como ya me interrumpiste, no lo puedo buscar.
5: Tomo nota.
3: Hay un impedimento desde el punto de vista legal o de convenio que no puede intervenir la policía, pero quiero ver.
0: Pero es que lo cambien los, bueno, legisladores.
3: Bueno, habría que ver cómo se hace.
0: Concejales. ¿Quiénes son los,
3: sí,
0: legisladores?
3: Concejales. Bueno, es que los, el ámbito municipal es una, no, cosa.
0: Claro, sería para la provincia. Legisladores
3: para la provincia, claro.
0: Bueno, para la provincia.
3: Sí, yo te entiendo lo que voy a decir, que sea un trabajo más mancomunado y que además.
0: Como en gran parte del mundo.
3: Además,
0: o por ejemplo en Estados Unidos.
3: Yo no fui a Estados Unidos. ¿Vos? ¿Qué pasa en Estados Unidos?
0: ¿Controlan?
3: Siempre en Estados Unidos. Sí, Estados Unidos controlan todos.
0: ¿Entendés?
3: Otros países también, sí.
0: Sí, hay parte de la policía de Córdoba que se inmiscuye, cosa que me parece muy bien, en el control de velocidad, si venís con las luces, qué sé yo. ¿Por qué no lo pueden hacer en una ciudad? Y sí en circunvalación. ¿Por qué lo pueden hacer en una ruta y no en las calles de la ciudad?
3: Sí, una valla municipal en este caso.
0: ¡Claro!
3: Sí, sí, sería lo lógico. A esta altura y con la cantidad de efectivos que tenés
0: Eso estaba diciendo.
3: En la ciudad de Córdoba, Ahí. Podría
0: ahora me, ahora me entendiste.
3: Sí, te entendí, sí.
5: Bueno. Hola, Omar, hola, Laura. El problema con el transporte es que la MUNI no hace cumplir a las empresas de aplicación la ley. La ordenanza dice que tiene que tener el carnet profesional, auto, 10 años, el seguro y pero punto. No, si no cumplen, no pueden funcionar.
0: La MUNI sí puede tener la mejor intención de controlar eso, pero no tiene gente. ¿Cuánto control de velocidad tiene la Municipalidad de Córdoba?
3: Que yo sepa, tenían dos en ese momento.
0: Dos radares. Segunda ciudad del mundo.
3: Sí.
0: Necesito una fuerza que ya esté equipada.
3: Sí, más hoy con la tecnología que es mucho más accesible.
0: Claro.
6: Adelante. Buenos días. Es una falacia lo que está diciendo Laura González, porque sí existe Uber, pero no cumplen con la ordenanza. Ellos no la cumplen. Si no, ¿cómo va a ser que hay 1.200 anotados y hay 20.000 autos truchos? Porque Uber no cumple con la ordenanza. Por ahí no pasa todo. No hace falta inspector en la calle. Hay que multar a Uber.
0: No,
6: que le...
0: no, amigo. Pero es que para multarlo necesitan los inspectores en la calle. Gente que multe. Gente que controle. Y no alcanza. Pueden controlar un día en Colón, acá al 4.000. Y se paran y hacen un operativo. Y sí van a agarrar, pero en la Colón. Vos tenés que tener gente que controle en todos lados permanentemente.
3: Sí, y además sorpresivo en distintos lugares. Hay veces que están casi en los mismos lugares.
0: Hablando de estas cuestiones, es la primera nota que hacemos hoy. Vamos a leer.
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0: Bueno, más de una vez hemos hablado de este tema. Hace un tiempo que no lo hablamos. Hemos hablado de otras localidades donde también ocurre esto. Es más, hemos hablado con un intendente que tuvo la decisión de retirar las motos cuando hacían estas cuestiones de escape libre, juntarse más de 10, hacer desastres. En la zona de Barrio Jofre Norte, aquí en Córdoba, la están pasando realmente mal. Se están haciendo picadas clandestinas en moto. Hay unas filmaciones que uno no puede creer que estén ocurriendo en la calle donde hay gente que va... Viene de trabajar, está en su casa, chicos jugando, chicos que vienen del colegio. Digo, no se puede convivir así. Vamos a hablar con Roberto. Roberto es un nombre ficticio, obviamente, para no comprometerlo al vecino, que se ha animado a charlar un poquito de lo que ocurre también allí, en Barrio Nueva Italia. Hola, Roberto, mucho gusto.
8: Hola, Omar, ¿cómo te va?
0: Bueno, realmente la están pasando mal, ¿no? Estuve viendo el video, es impresión, la cantidad de motos.
8: Mira, yo hace rato que vengo llamando a la policía todos los jueves,
0: sí.
8: Me comunico con la radio a través de mensajes y sí, es insostenible. Los jueves de la noche es insostenible. Sí, a partir de 2:30, lo que es Rancagua, Capdevila, Avenida Las Malvinas. Recién hablando con mi señora me está contando que la zona de Villa Retiro también, Liceo, la Plaza de la Segunda también. Bueno, sí. Lo que es Jofre, la Avenida Patria, lo que sería ¿cómo es que se llama? El ferroviario, el paseo del ferroviario, que eso sí. Salía ya como ver el Pajas Blaya, cuando el aeropuerto, ¿viste? La zona del aeropuerto, bueno, la están pasando acá, pero con motos.
0: Pero, escucha, entonces, ¿y esta gente a dónde va o dónde se reúne?
8: No, son grupos que andan dando vuelta. Por ejemplo, yo tengo un ejemplo, yo trabajo de tarde, salgo tarde de trabajar. Con mis señores vamos hasta San Vicente, volvemos, subimos por Garibaldi, entramos por el paso a nivel del deportivo y cuando hacemos una o dos cuadras nos encontramos con dos manos, o sea, de ida y vuelta, pero todo de frente de motos. Estamos hablando de 50, 60 motos a las 2:30 de la noche, de la madrugada, ¿no? Y un patrullero por atrás. Bueno, al otro día, hablando con mis compañeros de fábrica, resulta que uno que vive cerquita de ahí se entera que ese grupo asaltó a un chico que estaba esperando el colectivo.
0: Ay, ay.
8: Cuando llego a mi casa, yo te estoy hablando de Avenida Malvinas, casi el deportivo. Sí. Cuando llego a mi casa por la zona de Rancagua, otro malón de gente en moto. Y resulta que también me entero que en Cabra de Vila había habido un accidente con un patrullero tratando de parar el tema
0: de
8: la moto.
0: Entonces, alguno,
8: sí. Un lugar en sí no hay. Se juntan de 50, de 30, de 20, y el tema es que no es que, a mí, te juro, si fuera una junta de motos por exponer la moto, el tema es que son delincuentes.
0: Sí,
8: puede
0: claro.
8: Haber dos o tres, no está bueno generalizar, pero a esa hora... Y como viene la mano, se están acercando. Nada más que la gente, bueno, no dice nada. Yo, mira, participé una vez en el centro vecinal de Nueva Italia.
0: Sí.
8: Y vino el comisario del CAP por otras cuestiones, ¿no? De en ese tema, era en ese tipo era la inseguridad. Y nos dijo, bueno, si no denuncian, para nosotros esta zona no es roja. Claro. Y le digo yo a la gente, bueno, levante la mano, ¿a quiénes le han robado? Levantaron todo. Le digo, comisario, para usted, viendo lo que está pasando acá, ¿qué dice? Sí, es una zona roja. Pero como se maneja en estadística, claro. Si la gente no denuncia, yo te estaba escuchando recién cómo se podía actuar. Bueno, debería involucrarse el CPC con la policía y
0: la
8: armar.
0: Pero claro.
8: Y armar reuniones donde en el CPC se hagan las denuncias, o sea, la policía tome la denuncia, una denuncia rápida, no las denuncias que te tienen dos o tres horas, y armar la estadística y ahí sí el municipio con la policía salir a buscar a esta gente, porque yo sé que la policía no puede actuar porque tiene que ser con la municipalidad acá, y bueno, si nadie denuncia, esto va cada vez para peor.
0: Roberto,
8: a mí me robaron hace 3 años atrás, me sí. Robaron yendo a trabajar a las 5:30 de la mañana, el remanente de lo que quedaba de esta junta es un viernes de la mañana. No. Y se volvieron a ir en bici a trabajar, y fue cuando mataron el chico en la avenida de Joffre,
0: sí,
8: que lo mataron a la madrugada. Bueno, o sea que no es de ahora. Además,
3: Roberto, si vos sabés... Vos sabés sí. Que, José te habla, ¿cómo te va? Vos sabés que...
8: ¿Cómo te va?
3: Bien, bien. Vos sabés que, bueno, yo viví mucho tiempo en esa zona, y te digo que hace 5 o 6 años atrás, los domingos a la tarde-noche, por Malvinas y por Burles, pasaba exactamente lo mismo. No, eran 20, 30, 40. Vos decís que son los jueves. A ver, ¿por qué los jueves? ¿Se sabe algo? ¿Tienen idea por qué ese solo día? ¿O hay otro día que también salen así?
8: El jueves es el desmadre. El por qué, la verdad, hoy ya la noche ya no quedó para el fin de semana.
0: No.
8: Lunes,
0: no.
8: Martes, miércoles.
0: No,
8: el jueves como el día de ellos, ¿me entiendes? La verdad, el motivo por qué no te lo puedo decir. Ah, me olvidé de contarte. Me va a buscar al trabajo mi señor en la noche y me dice, no pude cargar gas porque la acción de la Bulnes estaba tapada de motos, no dejaban entrar a nadie. Ella sigue por Bulnes y encuentra un control policial y dice, gente, están allá los de la moto, no dejan entrar gente de la acción.
0: Sí.
8: Y después cuando vamos a comprar cigarrillos la acción, las chicas le dicen a mi señor que hacía más de media hora, una hora que estaban esperando que viniera la policía, que ya habían llamado porque le habían tomado, no, está bien, no le estaba pasando nada, pero le habían tomado la
0: bueno, pero
8: la estación.
0: Es que eso es alterar el orden público, algo que la policía sabe muy bien que tiene que actuar. Esta filmación que aparece y ahora se viralizó con motos que van, vos decís que ocupaban las dos manos. Bueno, eso es alterar, cometer infracciones. A estas motos vos le pedís los papeles y ya de entrada se las tienen que retirar. Todo, estoy seguro que no hay uno que tenga los papeles en regla.
8: Y sí, pero mira, yo te voy para terminar cerrando la situación esta. Me voy a Malvina a las 3 de la tarde y hay control de luces en Malvina. El control tiene que estar a las 10 de la noche cuando vienen todos esos chiquitos en moto, ¿me entendés? Y por las dos vías. Por darte una de las arterias que trae mucha gente.
0: Sí,
8: te vas a Joffre, Bulnes, no es muy difícil, solamente tener un poquito de ganas, ¿viste? O sea, pero bueno.
0: O sea que si te la encontrás de frente, que Dios te ayude. Digo, si venís por la otra mano,
3: sí. Pasan.
0: Y que Dios te ayude.
8: Yo le dije a mi señora, apretá la bocina, o sea, no nos queda otro que decir, apretá la bocina y ahí tengo seguro y vienen en contramano y bueno, ¿qué quieres que hagan?
0: Sí.
3: Además te pasan por un lado por el otro, no tenés margen.
8: O sea, nosotros nos quedamos sobre un costado tocando bocina, pero no paramos, tampoco aceleramos, pero bueno, o sea, ¿qué voy a esperar? A ver si me quieren, porque te voy a repetir, acá hay un problema, capaz que es un grupito que le está pasando bien. Y puso, viste, un piecito donde no corresponde. Mañana ya pone dos pies.
0: Claro.
8: Pasado ya pone las manos.
0: Claro.
8: Después se terminan llevando y después ya chorean y después ya matan. Y cuando vos no le pones un límite, sí. Cada vez. Nosotros, a veces los escucho a ustedes que discuten con Pepe. Viste, cuando sobre el tema del servicio militar.
0: Sí.
8: Al final, terminas diciendo. al final no sabes si terminás teniendo razón, Pepe, por ese lado, ¿viste? Porque sí, sí, cada vez que le deja un poquito más, se toma más de la mano, se toma más de la mano, se toma más de la mano.
0: Sí.
8: Y esto no sabe ahora. Sí. Yo no te estoy justificando eso, pero te doy un comentario medio chistoso en ese sentido.
0: No, pero vamos. Se entiende. Estas son cosas que se tienen que regular de una sola forma, con control. Por eso hoy arrancamos hablando de control. Y es eso, faltan herramientas para controlar, faltan que le den más autoridad a la policía para hacer controles vehiculares, porque la policía no lo tiene. A ver, si se bajan dos tipos y se agarran la trompada, pueden controlar que se agarren la trompada, sí, o intenten robar. Sí. Pero al tipo que vuelve a controlar, un policía tenga el poder para decirle, a ver, vení, párate ahí, mostrame los papeles de la moto. A ver, mostrame tu carnet. Y que la policía tenga el poder para llevárselo. Digo, ahí no en Mesa vamos a empezar ruido, a cambiar, Omar. ¿Viste? Con el ruido.
8: Ya solamente bueno. con los caños de escape, porque lo que esta caravana no es que andan paseando, andan haciendo disturbios de sonido, o sea, no sé cómo sería el...
3: Sí.
8: Nombre, pero... Van haciendo el corte de la moto con los caños de acá peligro, o sea, es locura. A la 1, a las 2 de la mañana.
3: Eso te iba a decir, ¿a qué hora arrancan? ¿A qué hora supuestamente arrancan los jueves y a qué hora terminan?
8: Después de las 12 de la noche ya los tenés en manada. Y tú, repetí, acá en la zona, con mi señor me acaba de decir, el 10 de segunda, en la plaza de la segunda, en lo que Villa Retiro ya la gente empezó a quejarse. El Jofre, Bulnes y Rancagua y Malvinas. En el ferroviario, Cabo de Avila y Malvinas, Diagonal, Ica y Allen.
0: ¿Qué va?
8: O sea,
3: esto se seguramente
8: 33, 35, pues.
3: Se debe repetir, digo, además, en otros barrios de la ciudad, seguramente.
0: Sí, seguro. Bueno.
8: Seguramente, por eso te digo.
0: Veremos a ver qué se puede hacer, pero la clave para arrancar pidiendo algo, hay que hablarlo, estos temas hay que hablarlo permanentemente. Así que te agradezco el testimonio.
8: No. Bueno. Agradecido que me hayan dado el tiempito y bueno, muy buen programa como siempre.
0: Gracias. Un abrazo. Gracias. No sé, Pepe, pero ¿cuánto más vamos a tener que aguantar?
3: Sí,
0: que esté de moda estos estúpidos que andan de a 40 en las motos, que gozan acelerando y acelerando, que arrancan a las 12, 12 y media de la noche.
3: Sí, sí.
0: ¿En serio no se puede hacer nada?
3: Y soy sincero, cuando lo escuchaba recién a Roberto, me ha pasado de
0: encontrarte
3: miedo.
0: Con...
3: Sí, hace 5 o 6 años atrás.
0: ¿Y cómo haces? ¿Qué haces?
3: En este caso, yo venía por... No. No, lo que pasa es que no venían de frente, sino que venían detrás mío.
0: ¿Y?
3: Pero cuando levanté la vista, vos sentís los cañitos esos de escape.
0: Sí, escape libre.
3: Escape libre. Y te empiezan a pasar por la derecha, por la izquierda, se te meten por el medio. Y vos te atemorizás, que poner seguro, hacer lo que. Y seguí adelante. No te podés parar tampoco.
0: ¡No!
3: Entonces digo, lo viví en carne propia, no me hicieron nada, pero viví en carne propia domingo a la noche. Bueno, me imagino cuando se te vienen 80 y te vienen en contramano, ocupando las dos manos.
0: Es una locura.
9: Tenés razón, Omar. La policía debería controlar, si es de público conocimiento, que el gobierno provincial intervino en la municipalidad ya. Omar, ¿te acordás que compraron 2 cinemómetros o como se llame? Y no
0: sí, se los donaron.
9: No se supo más nada de eso.
0: No. Están haciendo controles. Pero reitero, segunda ciudad más grande que tiene la República. Segunda. No alcanzan 2 cinemómetros. No alcanza la gente. No alcanzan las grúas, no alcanza la camioneta de la Muni, el autito de la Muni y los inspectores de la Muni. No alcanzan. ¿Quiénes son los únicos que pueden laburar en eso y que tienen la posibilidad de estar más cerca de esto que pasa en los barrios? La policía.
3: ¿Sí?
0: Terminala.
3: Pero bueno, también esa es una importante ayuda sería esa acción entre ambos. Pero también bien hizo, recordando el oyente,
0: ¿sí?
3: El tema de...
0: ¿Qué pasa?
3: De volver a algunas fuentes, ¿no?
9: Equipazo, a mí me hicieron...
0: Perdón. ¿Cuál sería la fuente?
3: La mayoría son pibitos, ¿eh? Te digo, pibitos.
0: ¿Pero qué quiere decir la fuente?
3: Que en vez de las 2:30 de la noche estar en la calle, está en un cuartel, ¿viste? Volver al servicio militar, empieza...
0: No, déjamelo. ¿Vos hiciste el servicio militar?
3: Sí, unos meses.
0: Yo estuve 18 meses.
3: Sí, bueno, vos por inconducta y yo porque...
0: No, inconducta las pelotas. ¿En serio que vos vas, sos de la sociedad que cree que el servicio militar solucionaba todo?
3: No solucionaba.
0: Esa mentira.
3: No voy a volver.
0: Que le corresponde a cada a familia hacerse cargo de los chicos que tiene. No, y pensaban que un milico que los tenía que soportar un año y medio, les iba a corregir la vida.
3: Está hablando de 40, está hablando de 40 años atrás. Yo no estoy hablando de ese servicio.
0: Dios mío.
3: Ya esto lo hemos discutido. Yo creo que tiene asidero en gente que no hace nada y que te rompe los oídos con eso. Que bien esté adentro, que le enseñen algo, un oficio, lo que sea, y que se sientan.
0: ¿Por qué tiene que ser el servicio militar?
3: Porque en la casa no tiene situación disciplinaria. No hay disciplina en muchas casas.
0: Qué boludez.
3: La flexibilidad.
0: ¿Quién fue el que hizo creer que el servicio militar te corregía, el servicio militar te ayudaba a ver la vida responsablemente?
3: Sí, sí. Pregúntale a mucha gente de tu
0: mentira.
3: Clase.
0: Mira, sí, le pregunto.
3: Seguramente serán dos o tres como vos, pero los demás son gente...
0: ¿Qué?
3: Bien.
0: Pero déjate de joder.
10: Buenas, equipazo. A mí me hicieron multas por estupideces como una luz quemada siendo de día y puedo asegurar que se quemó en esos momentos. Ahora pregunto, ¿por qué hay tantos vehículos que la patente trasera no se lee completa? Bueno. Hay muchísimas... de esas condiciones. Eso es muy grave y se presta para cualquier cosa. La MUNI no puede sacar gente de un lado y ponerle en otro.
0: No puede.
10: ¿Cómo sucede en cualquier laburo privado? En ese sector sobran, en otro falta.
0: Bueno, pero eso son conquistas gremiales, pónganle el nombre. No se puede. Alguien que está en parque y paseo no puede pasar a control vehicular, no sé cómo se llama.
3: Bueno, pero
0: no pueden.
3: Pero
0: no pueden.
3: ¿Recordás que hace un tiempo hicimos una nota, no me voy a acordar con quién, pero que nos dijo que sí se podía, que el convenio no... Hicimos una nota con alguien, no me acuerdo quién fue, que pará con eso, que si se podía. Habría que ver si efectivamente el convenio colectivo que tienen los empleados municipales no podés transferirlo de una zona a otra.
10: Arlamuni no tiene gente que labure 8 horas diarias, es ineficiente el municipio. Lo único que falta es que haya que agregar empleados.
0: Claro, entienda, exactamente. Y entiende que no hay ni siquiera móviles. Tenemos ya los móviles, la policía de un montón de motos, un montón de Peugeot que andan con los ojos bien cerrados, ojo no sé cuánto, con conjuntivitis. Tenés los otros de seguridad, no sé cuánto. Bueno, toda esa gente que ustedes ven y se cruzan permanentemente, que sea la que controla de golpe. Mirá, Cacho. Cacho es el que va manejando, el policía que va al lado. Dice, mirá, Cacho, mirá ese Farline que no tiene patente atrás. Uy, lo detenés. Como en cualquier lugar del mundo. No, acá no se puede. No, acá controlamos nosotros los inspectores municipales. Bueno, pero ustedes no hagan así, pero somos nosotros. Bueno, vayan a... No tenemos gente. Bueno, pero tienen que controlar. Si lo demos a la policía, no, eso es nuestro. ¿Te das cuenta que nos quedamos mordiéndonos la cola como un perro?
3: Sí.
11: Hola, Marcito. Esta cosa me pasa ahí. Propósito, dijiste que la policía, ojo en alerta, colaboren con el tránsito. Les ayudaré un montón.
0: Claro.
12: Hola, Omar, buenas tardes. Con el tema del pase y el tema de las aplicaciones, ¿hay algo que...?
13: Hola, Omar. Es que justamente todas las oficinas que se crearon de control están hechas, pero no para controlar.
0: Claro. Y en las oficinas de control, tiene un montón de gente.
3: Sí.
0: Bueno, salgan a la calle cuando... No, nosotros estamos acá en la oficina. Bueno, andale, mía. Entonces, seamos prácticos, viejo. Que los legisladores se pongan las pilas. Yo les voy a decir, ¿con qué legislador puedo hablar de esto?
3: ¿Con quién vos?
0: Acercarle mi inquietud.
3: No voy a dar nombres, sino poder ir a cualquiera de los partidos, al oficial.
0: ¿Vos me acompañarías?
3: Sí, cómo no.
0: Al oficial.
3: Vamos al oficial.
0: Bien pura.
3: Que presente una propuesta.
0: Decirle simplemente, che, loco, no pueden laburar en esto. En que, ¿entendés? Vaya, que está muy bien que la policía actúe en seguridad, pero que también le den esta posibilidad.
3: Sí, a ver, pueden actuar cuando hay una alguien que se evade un control y lo van a perseguir.
0: Bueno,
3: pero es una situación casi de flagrante.
0: Claro.
3: Estamos hablando de control habitual.
0: No, el tipo que va en una camioneta y va en la camioneta de la policía, digo. Van los dos así, qué sé yo, y viene una motito con ese. Santi dice: escape libre, páralo ahí. Señor, oríllese. Papeles, documento. ¿Por qué tiene ese escape? No, dice, porque está de moda. Ajá. Le subí la moto atrás, pero no se la subí con cuidado. Si la tirás.
14: Revolea la maleta.
0: Y lo revolea él adentro también con la moto.
3: ¿Te hacen un juicio?
0: No, mi pobre.
3: Rompiste la moto.
0: ¿En serio, loco?
3: Sí.
0: No podemos vivir con estos imbéciles que andan haciendo ruido por... ¿sí?
3: Pero no solo ruido, no solo ruido porque han robado.
0: Chorean, claro.
10: Para si este tema, la municipalidad debería hacer auditorías semanales a las empresas remiseras que también tienen aplicaciones y así se van a dar cuenta que las aplicaciones reciben y autorizan autos y personas que no cumplen con la ordenanza vigente. No es solamente el control en la calle.
0: Bueno, está bien. Todo suma.
10: Hola gente, viernes, sábado, zona de Joffre y alrededores, es un concierto de caño de escapes a los tiros, los nenes.
0: Ahí se le rompió. Bueno, déjalo ahí, ya está, se rompió Alejandro.
10: Pepe, entiendo que es muy feo que te pase eso mientras estás conduciendo, pero ¿qué hacías a esa hora de la noche el domingo?
0: Mira vos qué detallitas que son los oyentes.
3: ¿El domingo qué? ¿De los motociclistas?
10: Sí.
3: Ah, pero hace 5 o 6 años, aparte volvía, era la 9 de la noche.
0: ¿Y de dónde volvía?
3: Es así, pues. Era verano.
10: Sal si pudiste.
3: Cada domingo que volvía a la noche, me pasaba eso.
0: Bueno, vamos al Mitre Informa primero.
15: Sacale punta al choripán.
0: Ya está, chicos. Vamos al Mitre. 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
0: Vamos a leer.
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0: Hora 14, 7 minutos en Córdoba, la temperatura 10 grados 8 décimas, el cielo parcialmente nublado, la humedad 72%. Más sobre la incautación de los teléfonos de Chiqui Tapia en los Estados Unidos, la medida de la justicia de ese país adoptada antes de que retornaran a la Argentina, también alcanzó a los celulares y dispositivos electrónicos de otros dirigentes de la AFA, como Pablo Tobillino, Diego Lucero y Javier Faroni. Todos fueron citados a declarar. Se los investiga en un caso que puso el foco sobre la estructura financiera utilizada para administrar los contratos comerciales internacionales de la AFA, Tur Prodente, administrada por Faroni. Se trata de una sociedad registrada en Florida como agente comercial exclusivo de la AFA para acuerdos de patrocinio, amistosos y derechos de televisión. Delincuentes intentaron robar un portón de 4 metros en el sur de la ciudad. 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
1: Se robaron un portón de 4 metros y lo pretendían llevar caminando por medio del barrio. Ocurrió durante la madrugada en zona sur de la capital. Quedaron detenidos y la policía confirma que hay 3 delincuentes finalmente que quedaron a disposición de la justicia. 2 tienen antecedentes penales. El comisario Sergio Tello confirmó el hecho insólito ocurrido en Córdoba. Habían llevado hasta herramientas para sacar todo el portón.
2: 3 sujetos habían ingresado a un predio y estaban manipulando ahí lo que sería el portón de ingreso del mismo. Posterior se hace presente personal de calle, procede el control preventivo de dichas personas, las cuales ya se encontraban ahí en el lugar, ya habían sacado el portón de ahí de ingreso. Se procede a la aprehensión de los 3 sujetos de estos y al traslado de los mismos. Era un portón de chapa, doble hoja, unos 4 metros, colinda el predio este con una fábrica a su lado derecho y en la parte posterior con una cancha de fútbol 7.
1: El episodio ocurrió en barrio La Huertilla. Leonardo Guevara, Mitre informa primero.
0: La temperatura actual en la ciudad de Córdoba, 10 grados 8 décimas, el cielo parcialmente nublado, la humedad 72%, hora 14, 10 minutos.
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0: sabes, son... ¡Qué genialidad, Miguel Mateo! Alguien que es un valiente con Miguel Mateo, ¿no?
1: Lo hemos hecho más de una vez, pero pronto lo haremos nuevamente, perdiendo el control.
2: Lo de las picadas, yo lo he visto personalmente a las motos. Sí, hay un montón de motos. No son 300, eran 50, 60. Y pasan haciendo ruido.
1: Sí. Insoportable.
3: Hola, Omar. Mirá, no controlan los de Ojo con la Araña. Las doble o triple filas, estás parados en los colegios y pasan por ahí. ¿Vos te crees que van a poder controlar el tránsito? Si esa gente lo único que sabe hacer es hablar por teléfono, estar viendo videitos.
1: A lo que voy es algo más institucionalizado, que se le asigne a partir de un decreto, vos corregime, Pepe, si lo digo correctamente, a partir de un decreto, de una nueva sanción, de una ley, que los que manejan la seguridad ciudadana y la policía tienen el poder de agentes de control de tránsito, así, de inspector de tránsito, el mismo que ustedes conocen que viene de la MUNI, de los zorros, bueno, igual, la misma, el mismo poder de control.
4: Poder de policía, entre comillas.
1: El poder de policía municipal.
4: Sí.
1: ¿Está? Entonces, así institucionalizado, bueno, después veremos quién lo hace y quién no.
5: ¿Entendés? Sí. Sí, sí. Hola, Omar, ¿cómo estás? ¿Alcanzaría el cuerpo de inspectores si salieran a la calle la cantidad de empleados municipales que parasitan en el palacio o que ni siquiera van a trabajar?
4: En total nos habían dicho en su momento que eran cerca de 500.
1: Hagamos de cuenta que salen un montón. ¿En qué los vamos a llevar, maestro? Si no tenemos móviles.
4: Pero aunque tenga, de todo modo, es superior ampliamente la fuerza policial.
1: ¡Claro! Por eso ya la tenés a la fuerza, ya tenés los autos, ya tenés todo. Es asignarle al policía otro poder más.
4: Sí,
1: como en cualquier lugar del mundo, loco.
4: Sí.

0: Los que están Estados Unidos especialmente.
1: No, a ver, yo cometí una infracción, crucé un semáforo en rojo en Río de Janeiro. No, no lo vi. No lo vi. Tienen un complejo de semáforos que si no estás muy atento, te comes uno para doblar, otro para la izquierda, otro para la derecha, que sé yo, en medio de la costanera, sí, en la rúa que va por el costado del mar, estaba en rojo y yo vi un verde, pero el verde no era para mí. Y yo aceleré. Me cayeron dos motos policía, no inspectores de nada, policía. Se pararon, sacaron el acta, empezaron a anotar, me pidieron los documentos y me hicieron la multa. ¿Por qué la policía de acá no puede hacer eso?
2: Pepe un corno. ¿Sí?
1: ¿Entendés?
0: Sí. Habría que ver, propiciar ese convenio, ¿eh? Yo bien. Que entre legisladores, no sé si tiene que participar.
1: Vos me vas a llevar a la legislatura y me vas a
0: presentar. Vamos a presentar, te presento al presidente de la legislatura.
1: Quiero hablar.
0: Y a los presidentes de cada bloque.
1: Presidente Cadabra, ahí está.
0: Directamente, sí.
1: A ver quién se anima a ponerle el cascabel al gato. Porque esta ciudad que crece día a día... El otro día estaba escuchando una radio, hicieron exactamente lo mismo. Pero lo mismo con este tema.
3: ¿Qué radio es?
1: No. Una radio que copia todo, que dice que son los más grandes, se están matando entre ellos. Bueno,
3: ¿qué radio es?
1: Vamos, chicos. Vamos, Paola, todavía.
4: Hola, Omar, sí. ¿Cómo andás? Lo que pasa es que no existe el control por ningún ente del Estado. En Mendiolaza pintaron todos los cordoncitos amarillos donde no, sí, se puede estacionar, ¿eh? Pero ahora estacionan donde está pintado amarillo.
5: Hola, chicos, ¿cómo les va? Este animal es un temazo, es un temazo. El tema de los controles municipales sería de mucha ayuda a estos autitos que andan un poquito al pedo.
6: Hola, Omar, ¿cómo andás? Acá la policía no te puede frenar por una infracción de tránsito como el resto del mundo, no, como pedís vos. Lo que hay que hacer es darle la facultad de tránsito a la policía de la provincia y ahí se te acaba todo, porque van a frenar a la gente que está haciendo infracciones y van a poder frenar a estas motos, sí, también.
1: Y yo no he descubierto la pólvora, ¿eh? Este tema hace 20 años lo escuché. 20 años. Y no, ¿cómo no meter ahí? Y saltan del gremio de allá, ¿viste? No, esto es nuestro.
7: Alejandro.
1: Bueno, ya vamos a seguir hablando del tema. Si te parece, Alejandro, hacemos una pausa y se viene el escuchar lo que te trae.
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1: Bueno, hablamos de la realidad económica y de un dato muy importante que habla de la situación del empleo. El empleo en blanco, porque cae este empleo registrado. Y esto ha provocado automáticamente, como es lógico, una fuerte baja en la cantidad de aportantes al ANSES. Cada uno de ustedes, de los que trabaja en blanco, sabe muy bien que hay aportes que se hacen a la seguridad social, pero si no se hacen estos aportes, porque va aumentando la cantidad de trabajadores que están fuera de ese sistema, y bueno, cada vez se debilita más. Algo que viene estando debilitado desde hace también varias décadas, ¿no? Por eso vamos a hablar y conocer un poquito más técnicamente este tema con Marcos Sequeira, que es contador y abogado tributarista y ya está con nosotros. Hola, Marcos, tanto tiempo, buenas tardes.
10: Hola, Omar y José, buenas tardes, un placer hablar con ustedes. Bueno, así es, hace mucho tiempo que no me llaman.
1: Hace un montón que no te molestamos.
10: Sí.
1: Bueno, no, decía, es así, estás de acuerdo, hace décadas que se viene debilitando el sistema jubilatorio en Argentina, ¿no?
10: Sí, digamos que estadísticamente no ha sido siempre el sistema el ideal, ¿no?
1: Claro.
10: De acuerdo a los estudios más importantes que se han realizado al efecto, necesita una cantidad de trabajadores activos para poder pagar o poder bancar un sistema de previsión social como el argentino, y esa relación no existe. Y el problema, como bien lo señalaba Omar, viene de hace tiempo. O sea, uno no lo puede atribuir a un gobierno en particular. Pero lo que también no puede dejar de observarse es que hay cuantitativa y cualitativamente cambios muy profundos, acelerados, diría yo, desde que asumió este gobierno, ¿no? Porque los datos que el mismo Estado proporciona dan cuenta de que la caída fenomenal que existe en la cantidad de aportantes, ¿no?
1: Claro.
10: Que acá no hay que ver los porcentajes, que es lo que dice la nota y se ha publicitado por todos los medios, ¿no? Caer del 29 casi, o 28 y pico, al 26 y pico, sino que hay que ver lo que eso se ve en la calle, es decir, lo que experimentan las personas que se quedan sin trabajos y sin futuro, muchas veces, ¿no? Porque, bueno, hay una parte que pasa a la informalidad total y que, de acuerdo a la edad que tiene, ya las posibilidades de reinserción son mínimas. Y en un sistema productivo que cada vez está peor, Córdoba ha perdido más de 4.000 empresas entre el año 2023 y el 2026. Es una locura. Claro. Pensá para Córdoba.
0: 4.000 empresas en Córdoba solamente.
10: 4.000 empresas menos tenemos entre mayo de 2023 y mayo de 2026, únicamente en la provincia de Córdoba. Y eso significa más de 15.000 empleos privados menos. Y estos son datos oficiales, o sea que no lo ha tomado alguien y lo ha publicitado en el diario de la región. Y si uno lo ve a nivel nacional, que lo puede hacer entrando a la cuenta oficial del ARCA, la cantidad de empleos privados menos que hay en el país en ese periodo supera los 300.000.
0: Impresionante. Ahora, Marcos, a ver, ¿cómo se puede volver a balancear? Porque imagino, los que quedan fuera del sistema, y hay otros que no tienen empleo formal y van al monotributo. Pero el aporte que hace el monotributo es mínimo para compensar esto, ¿no?
10: Sí, efectivamente. Acá hay que diferenciar muchas cosas, me parece, para ver el tema en profundidad. El primero es el tema de la producción. O sea, tenemos una caída en la producción. Recién comentábamos datos de Córdoba a nivel nacional.
1: Sí.
10: Estas cifras se multiplican. Y ¿cómo podrías preguntar, José, esto significa como una consecuencia directa del tema de la importación, fundamentalmente de productos chinos, y de que prácticamente cualquiera de nosotros está habilitado a importar? Bueno, yo creo que no es China sí o China no. Yo creo que lo que sí es necesario es que esa apertura que se ha dado a las importaciones, que es lo que ha generado la gran caída de empresas, de procesos preventivos en crisis, otra cosa, otro dato también que es importante, de la cantidad de trabajadores suspendidos, otro dato que también en Córdoba nos toca muy de cerca. Bueno, tiene que ver con que vos no podés abrir indiscriminadamente las importaciones sin crear condiciones para la competitividad.
0: Sí, sí, sí.
10: Porque es cierto que algunos empresarios estaban y se siguen, creo yo, enriqueciendo desmedidamente, manejando márgenes de utilidad enormes. Pero eso no se puede generalizar como lo hace por ahí el discurso público, porque si no, no tendríamos esta cantidad de empresas que han cerrado. No es un fui nada más que desaparece.
1: Claro, claro.
10: Ni un empleador que ve frustrado su proyecto, ni un empleado que quede en la calle.
0: ¿Cómo es la
10: recompensa? Es del kiosco, de la esquina, todos, el transportista, todos se ven perjudicados.
0: ¿Cómo es la relación hoy de aportantes y jubilados? ¿Ha cambiado significativamente?
10: Para sostener... Ha caído más el aporte del sistema privado que del sistema público.
1: Ajá.
10: Eso tiene que ver con que ha habido más cese de relación de empleo registrado formal en la actividad privada, en la actividad pública.
1: Bien.
10: Dice el gobierno que se compensa parcialmente con un aumento en los monotributistas.
1: Sí.
10: Y con el alza también de la inscripción de empleadores, de empleadas de servicio doméstico.
1: ¿Y es así? Pero ¿se compensa?
10: No se compensa para nada, porque la cantidad de monotributistas que tenemos en el país, primero de todo, es totalmente anormal, atípica. Ningún país del mundo tiene un régimen simplificado de pago de impuestos como el que tiene la Argentina. Uh-huh. En donde muchas veces lo he manifestado, hay directores de empresas multinacionales que están en la categoría más baja en monotributo.
1: Sí.
10: Eso es ridículo. De pronto, uno como contador, como abogado o como locutor, o en mi caso soy inscripto, pero está pagando una cuota de monotributo mayor que la que está pagando el directivo de una empresa multinacional que por ética no doy el nombre, ¿no? De las empresas, pero eso no puede pasar. Ciego de Estado.
0: Entonces, Marco, digo, ante este cuadro de situación, que vemos justamente esta caída en los aportes, jubilaciones que no van a mejorar, ¿cómo se podría solucionar o comenzar a solucionar para que no sigan siendo miserables las jubilaciones?
10: Claro, yo creo que lo primero que hay que ver es que la caída de los aportantes, el dato que se ha publicitado conjuntamente con esta caída también en los ingresos a las arcas públicas y el déficit del sistema, ese no es el problema, ese es un síntoma. El problema que hay que ver es la pérdida de empleo, fundamentalmente de empleo privado formal. Por ahí hay que encarar la cosa. Sin empresa, vuelvo a decir, no hay trabajo. Sin trabajo, no hay aporte. Sin aporte, no hay ningún sistema previsional sostenible. Por lo cual nuestro país, en realidad, lo que necesita es una economía que sea competitiva,
1: claro,
10: pero también un aparato productivo fuerte. Uh-huh. O sea que la estabilidad macroeconómica, que es el dato fundamental que ven nuestros gobernantes, nuestro presidente en particular, y el desarrollo productivo e industrial no deben verse como objetivos opuestos, deben complementarse. Claro. Pero para eso hay que dar las condiciones.
1: El RIGI, por ejemplo, las empresas que han entrado por el lado del RIGI, ¿ayudan a esa productividad que decís? ¿O son golondrinas? Golondrinas que vienen un rato y después se van.
10: Golondrinas un solo verano, como dice el TAM.
1: Sí, exacto.
10: Y sí, son golondrinas un solo verano porque vuelvo a decir, por una cuestión de ética profesional y por asesorar a alguna de estas empresas, particularmente en el sur del país, son empresas que vienen, hacen su negocio, se benefician de allí y termina su negocio y se van.
1: Y se van.
10: Y la cantidad de empleo formal que toman no es para nada significativo.
1: Bien.
10: O sea, no cambia para nada el análisis que estamos haciendo.
1: Bien, bien.
10: Como lo va a cambiar, por ejemplo, he sentido algunos colegas que dicen que hay que modificar la edad jubilatoria. No, a mí me parece que eso, en lo más mínimo, es la solución. La solución viene por otro lado. Viene por tener una economía que sea
1: sustentable y fuerte
10: para todo.
1: Claro.
10: Y fuerte para todo.
1: Bueno.
10: No para un grupo mínimo.
1: Sí,
10: digamos,
1: se entiende.
10: De empresa o de actividades.
1: Querido Marcos, un abrazo grande. Gracias por la charla.
10: Muchísimas gracias a usted por llamarme.
1: Bueno, adiós.
10: Un abrazo grande a todos y a toda la
1: vida. Adiós. Marcos Sequeira, contador y abogado tributarista. Estamos lejos.
0: Claro.
1: Y nos olvidamos de un detalle, ¿no? Que acá hubo un gobierno que de golpe metió en el sistema jubilatorio a un montón de gente que no había aportado un pomo, ¿no? En nombre de banderas ideológicas y qué sé yo. Todo muy lindo, todo rococó, pero no habían puesto un peso. Y reventaron la caja. La reventaron. ¿No? Hay que acordarse de esas cuestiones.
0: 3,5 millones de amas de casa.
1: Una locura.
0: Que está perfecto que tengan una asignación.
1: No, pero así no.
0: Pero no de ese
1: así
0: modo,
1: no era perfecto.
0: No era de ANSES.
1: Claro.
0: Tenía de otro, de otra, del Tesoro, donde fuera. Y hay una cuestión que obviamente tiene razón. porque según quien lo dice, el gobierno dice que han empezado a verse los brotes verdes, simulando aquella frase que tuvo Macri, ¿te acordás? Sí. Macri, el gobierno de Macri. El tema es que los brotes verdes puede ser que lo se esté dando en minería, en energía, en el petróleo, pero es insignificante la cantidad de puestos de trabajo en relación al resto de la matriz productiva que tiene el país.
1: Exacto.
0: Si eso va a cambiar, si la matriz productiva del país va a cambiar, vamos a dejar de tener las pequeñas empresas que teníamos, eso va a llevar años hasta que se haga este proceso.
1: ¿Qué hace con ahora?
0: ¿Qué hace con la gente que
1: está que ahora está en el sistema jubilatorio?
0: 4.000 empresas en Córdoba, del 23 al año 23 ahora.
1: Una locura. Vamos a leer.
2: Ya está en proceso, ya están los brotes verdes.
0: Está.
1: Sí, sí, sí. Bueno, vamos, Alejandro.
3: Gabriel,
1: ¿también? Sí, hermoso, hermoso. Y el otro dijo que somos un país bananero. No, uno nene, hermoso, hermoso. Vamos, por favor.
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0: temperatura actual 10 grados 8 décimas, el cielo parcialmente nublado, la humedad 72%. Rescataron a los mineros varados en medio de una tormenta de nieve en Catamarca. Se trata de 4 trabajadores que fueron buscados por más de 48 horas. Al respecto, brindó detalles Gustavo Molina, secretario general de AOMA seccional Catamarca.
1: Los equipos de rescate llegaban con, van con todos los medios para garantizar la salud de ellos, y primero estabilizar como cualquier emergencia y después ser trasladados. En este momento hay 2 helicópteros en el aire intentando ver si puede hacer el traslado aéreo o se va a avanzar por vía terrestre. Fue muy complejo, llevó prácticamente, trabajaron toda la noche después de la ubicación que nos mandaron ellos el día de ayer. En base a eso, gente de la zona que se sumó a los equipos de rescate buscaron alternativas que nos permitieron, junto con las empresas de servicios que también se sumaron, permitieron poder llegar al lugar. Media mañana se encontró la camioneta con los 2 integrantes adentro, y después, media hora después, se encontró las otras 2 personas que eran las que habían salido a buscar señal. Pero están estabilizados, están bien conscientes, están actuando los equipos de rescate para su traslado.
0: Milei salió a contestar las críticas contra la Argentina luego del Mundial. El presidente compartió una imagen viral con el mapa del país pintado con la bandera celeste y blanca y escribió: "Ahora el mundo va a ver dónde puede llegar un país lleno de argentinos". Además, el presidente usó una frase que atribuyó a Churchill para meterse en la polémica por los ataques a la Argentina. ¿Tenés enemigos? Bien, eso significa que te plantaste por algo en algún momento de tu vida. La temperatura actual en la ciudad de Córdoba, 10 grados, 8 décimas, el cielo parcialmente nublado, la humedad 72%, hora 14, 35 minutos.
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0: Buenas tardes, chicos, ¿cómo les va? Los adoro. Pepe, sos un tremendo, tremendo ordinario.
1: Con lo del diente.
2: Sí, bueno, ok.
1: No, no.
3: ¿Te acordás? 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
4: Che, no le digan jeropa, Pepe.
1: No, si nadie le ha dicho eso.
3: No es. No se falta.
1: Es un efecto que pone Alejandro que parece que dice eso, pero no, está cantando en inglés.
0: Buenas tardes, chicos.
5: Ay, por Dios, así es Pepe. Lulu me parece que está inspirado esto. No te andarás midiendo el aceite, Lulu también, ¿no?
1: Bueno, chicos.
6: No, el del chiste del diente. El ginecólogo tiene que ser Pepe y ella tiene que ser la paciente. Le erraron hasta de género.
1: Bueno,
6: ay,
1: sí,
6: Pepe.
3: Tuvimos que pensarlo el chiste, pero sí, empezamos a buscar el diente,
1: ¿dónde
3: estaba clavado?
1: Buscamos el diente,
5: ¿dónde
1: estaba?
5: Omar, bueno. El viejo está grande, se pone verde, ya hay que sacarlo. Los chistes son para los chicos. No puede ser, está cada vez más verde, viejo.
1: Te quedas sin filtro. Recién le dije, che, en serio, para los chicos. Le tengo bronca a los chicos.
3: No.
1: Yo no quiero los chicos. Había un payaso que era el payaso mala onda.
3: Payaso mala onda, ¿cómo era el?
1: Que no lo querían los chicos. Algo así.
7: A los chicos.
2: A los chicos y a las chicas.
1: ¿Tampoco las querés?
2: No, tampoco.
1: ¿A las chicas?
2: Tampoco. A los niños.
1: Ah, los niños.
4: Che, pero qué animal ese bruto que fue al médico a pedirle que le saquen el diente. No se usa el diente ahí.
1: Bueno.
5: ¿De dónde le quedó clavado el diente?
1: Quedó. Basta, ya está. Porque van a pedir que contemos de nuevo el chiste porque hay gente que empieza más tarde a escuchar.
3: Después no me dejaron contar el pollito y el arrocito.
1: No, claro, hasta ahora.
6: La cabeza, buen día. Cabeza, no sé si te ocurrió hacer un pariente de Rosalía,
3: ¿eh?
1: Oh. No.
2: Aparte.
1: ¿Qué?
2: Es mala, aparte.
1: ¿Rosalía?
2: No se le entiende lo que dice.
3: Buena,
1: tiene un montón de éxito, Rosalía.
2: Igual que todas las otras.
1: Una voz maravillosa.
2: Igual que todas las otras y otros que cantan igual que no se le entiende lo que dice.
3: No, a ellos sí se le entiende. Tiene canciones muy bonitas. Lo que pasa es que, bueno, se la mandó. Ya está. No
1: ¿Qué canción canta Rosalía?
2: Cuando... La que pone cualquiera, no le entiende lo que dice.
1: ¿Vos entendés lo que dice?
2: Sí.

0: antes,
1: cantante.
2: Ese es Ozuna.
3: Exacto. Yo lo tengo en la playa.
2: Temazo ese.
3: Es muy lindo.
2: La canta su exnovio.
1: Exacto. Entre que no le entiendo lo que dicen, ni esas vocecitas que la hacen así, canta. ¿Por qué habrán dado?
4: ¿Cómo es? ¿Cómo la voz?
3: Canta Rosalía. Rosalía. Ahí está.
4: Rosalía en versión Pepe. A ver, dale.
1: A ver, no, no. La abre la boca y saca de adentro el aire que tenés, mija. Listo.
3: Mija. Bueno, muy bien.
4: Pepe, te zafaste, Pepe, culturizate. Qué malo ustedes molestarle al pobre Pepe por no dejarlo leer las noticias.
3: Ah, pero mira.
4: Ahora
3: vos,
4: somos nosotros.
3: Somos nosotros.
4: Nosotros estamos pensando, buscando el diente.
3: Sí, claro. Oh.
4: Claro, hola Omar, no se entiende nada de las noticias que da Pepe. Por favor, Pepe, qué feas tus noticias.
3: Sí, Pepe no se entiende, es responsable de que lee, ¿eh? No nos echen la culpa a nosotros que solamente estamos, podemos tener actividad paralela mientras lee Pepe las noticias.
4: Chicos, ¿hay algún lugar donde pueda escuchar nuevamente la charla con Marcos, el abogado?
3: ¿Cómo?
4: ¿Hay algún lugar donde pueda volver a escuchar?
3: Y nuevamente le vamos a pedir a la gente de redes que suba.
4: Sí. Atento, Martín.
3: Martín, le voy a recomendar. Tengo una chica que ahora va a empezar a hacer redes, le voy a recomendar.
4: Tiene que
3: Se está quedando sin laburo.
4: Tiene que aprobar. Tiene que aprobar vacaciones, tiene que hacer todo, Omar. Hola, ¿por qué no aporta en función del consumo y no del ingreso, disociar el ahorro del ingreso y llevarlo al consumo? Laura Sesma dice que sí se puede, Pepe, lo de pasar
3: en tenés razón. ¿Qué? Mirá cómo se acuerdan los oyentes. Quien dijo eso fue una vez que le hicimos una nota a Laura Sesma, que le dijo que eso era un error, que sí, que no existe eso en el convenio del municipal y que sí se pueden mover de áreas.
1: Eso, no recordaba quién había, con quién había un
3: Con Laura, sí.
5: O el payaso Muralito se atrevía tanto.
4: El payaso se llamaba Spinetto. Niños, nunca vieron la hojarasca crepitar.
3: Ah, ese, el Spinetto se llamaba.
4: Spinetto se llamaba.
3: No me acuerdo.
4: Dice Raúl.
3: Bueno, muy bien.
4: Hola, Omar, yo ayer me fui a dormir con el chiste del anillo.
3: Sí, no, fue muchísimo. Fue entre el anillo de ayer y el diente de hoy ya está, ¿no?
6: Hola, siestero. Un abrazo fuerte para Pepe, que lo rebancamos con diente y todo. Decirle, te mando un abrazo, Eduardo.
7: Gracias. Buenas tardes, para el gurú Pepe. Yo todavía no saqué entrada para Rosalía. Tampoco creo que vaya. ¿Pero dónde puedo hacer complot para que me devuelvan lo que yo ya gasté en Mía Khalifa?
4: No, lo de Mía Khalifa. No,
3: ha gastado igual que vos.
1: Ese no tiene retorno.
3: Vea, va sin retorno eso.
1: O pone,
3: ¿no?
1: Pero no saca.
3: Así que vos borré el historial todos los días.
1: Sí.
4: Qué viejo coche. Todo,
3: llega la noche y borre el historial.
4: Y aparte, ¿quién te va a decir algo? Nada.
8: Es
4: algo platónico.
3: Qué hermoso.
4: Buen día. Respecto a las jubilaciones, el problema es que la justicia permite llenar de millones de dólares los placares de los políticos.
3: Dios mío. Bueno.
4: Omar, no lo tomes a mal, pero ahora pones el grito en el cielo y cuando tenés la posibilidad de preguntar a Quinteros, te olvidas o no te dejan. Saludos de corazón.
2: Por las dudas, de corazón.
3: ¿Cómo se llama?
4: No fíes.
3: Que saluda de corazón.
4: Sí.
3: Que no le pregunto qué a Quintero, maestro.
4: Maestro, no sé.
3: ¿Usted se cree que no le he preguntado a Quinteros? Estamos por cumplir 9 años la semana que viene. Más de una vez este tema se lo he planteado directamente al ministro Quinteros. En serio, dejen de ver fantasmas. Y si van a acusar de algo, tengan los huevos necesarios para dar nombre y apellido y presentar eso que estás diciendo y sostenerlo. Yo te pongo el aire y lo discutimos, ¿eh? Pongan nombre, apellido, teléfono, lo llamo y lo pongo al aire. ¿Entendés? Porque si no es esto, la historia de siempre. Lo mismo que en las redes, ¿no? Los odiadores seriales que tiran pero nunca ponen el nombre y apellido. No sirve así. No se avanza así. Bueno, ¿qué más?
9: Hola. ¿Cómo es el chiste del diente? No lo escuché.
3: No, ya está. Adelante, Pepe. ¿Qué quiere decir? ¿Qué significa esa canción?
1: ¿Vos crees que yo puedo analizar semejante letra?
3: ¿Qué canción?
1: No sé, porque habla de la bambula, como habla de
3: la... camino a la fama, escucha. No significa nada.
4: Sí. La bambula.
3: Seguilo por ahí. Trata de una metáfora, ¿entendés?
1: ¿Qué? El camino a la fama no significa nada si no hay una misión.
4: Sí, bueno.
1: Y después te habla de cómo rosa la bambula, y...
3: ¿Dónde rosa la bambula?
1: ¿Y acá?
3: Ajá.
4: No sé.
1: Recordando los labios.
3: Ajá. ¿Eh?
1: Que la usa como...
4: Que con un...
3: Ah.
1: ¿Eh?
4: ¿Se le salió un diente?
3: Se le sale. Se le acaba de salir un diente al viejo en vivo. Bueno, recordando momentos históricos que han quedado. Ese día que veníamos hablando también de la bambula. ¿Qué estaba haciendo el señor? Criticando una canción. Y estaba tan enojado que movió la...
4: ¡Ay, se le salió!
3: Voló el diente.
4: Voló el diente.
3: Le ventaneó. Le ventaneó, le quedó la ventanita ahí. Bueno.
0: Buenas tardes. ¿Podría pasar de vuelta el chiste de Pepe, por favor?
3: No,
0: y que
3: no,
0: lo explique.
3: No.
1: No.
3: Mira, ni con el horario de protección al menor yo le pasaría. Mira lo que te digo. No. Muchísimo.
8: Ahora participo por la consigna para que se repita el chiste del diente.
1: No voy a repetir el chiste.
3: Aparte, Ale lo tiene grabado.
4: Ah, lo tiene grabado.
3: Pues una sola vez. Espera. Pero una sola vez.
1: No,
3: cambien de roles para que salga bien. Pero en serio, pedimos disculpas, ¿no? Esto es a pedido de los malos, o sea, porque hay gente mala que quiere arruinar el programa.
4: A ver.
3: Este es solo, ¿eh? Pepe llegó, tiene 40 hojas de papel buscando chistes.
2: Nos lo va a encontrar mañana.
3: Pepe llegó.
4: Pepe llegó.
2: Lo va a encontrar mañana, Pepe.
3: Sos un hijo. Busca, ¿cuántas hojas tenés de chistes, Pepe?
4: No, es un montón.
2: Si no, tiene muchísimas.
3: Mirá el bibliorato que tiene ahí abajo.
2: No. Mucho tachada, mirá, dice ahí está y era. Cualquier cosa.
3: Está buscando entre medio del maletín chapatín que tiene, que es real, ¿eh? Y la M lo está ayudando.
0: Omar, ¿pueden subir el chiste de Pepe a la web? No, porque no lo puede escuchar.
3: No. Lo está buscando.
1: Es que no me acuerdo.
3: ¿Podés conectar YouTube para mostrar lo que están haciendo? Mirá lo que es la cantidad de hojas de.
2: Pero es impresionante que todo lo que tiene.
3: Pepe, ¿dónde lo tenés? Lo leíste hace una hora.
1: Sí, lo que pasa es que guardé todo junto.
3: Y si.
1: No,
3: ese se lo di yo. Para que lea un libro alguna vez en la vida.
1: Sí.
3: Bueno, escuchá, Alejandro.
1: Lo dejamos por otro día. Cuando lo encuentren, bueno. Vayan adelante. Cuando lo encuentren.
3: Vayan adelante. Ya lo consiguió Alejandro. Repetición grabada. Vamos.
1: Bien.
3: A vos te han tirado guita. Te han tirado guita.
4: Sí,
3: este no se ríe nunca y ahora se ríe.
1: Me encantó.
3: Porquería.
1: Doctora, vengo a que me saque un diente.
4: Pero Carmen, soy ginecóloga.
1: Tenía que ser mujer.
3: ¿Quieren hacerlo de nuevo?
1: Sí. Bueno, no importa, es así. Doctor, vengo a que me saque un diente.
3: En vivo. Ahí está, dale.
4: Doctor, vengo a que me saque un diente.
1: Pero Eve, soy ginecólogo.
4: Espere a que le muestre dónde lo tengo clavado.
3: Bueno, ya está. Nunca más en la vida van a escuchar este chiste. Nunca más, no. ¿Entendés? Y ahora, si levantan el programa es por culpa de los oyentes. Nada más, ¿no es cierto, Pepe?
10: Omar, ¿cuál es la consigna para ganar los premios por el chiste de Pepe del Diente?
3: ¿Qué mezclaron los premios con la consigna? No hay consigna, no es nada. Ya está, ya terminó.
4: Ale, ponele a Pepe Cristo Piange Diamante de Rosalía, a ver qué dice, si dice que canta mal.
2: Temazo.
3: Cristo Piange, no.
4: Cristo Piange Diamante.
1: Piange llora.
4: Cristo Piange Diamante. De Rosalía, a ver si dice que canta mal. A ver.
3: Bueno.
4: La bambula rosa, ¿dónde está el diente?
3: Bueno, no mezclen. Chicos, ya está. Fueron una grabación que nos acordamos porque había pasado ya un tiempo del día que tuvo un desperfecto dental el señor Pepe.
4: Y no había fixo dentro todavía.
3: Exacto.
4: Buenas tardes, Esteros. De las 4.000 empresas que cerraron, ¿cuántas son culpa del agobio impositivo del gobierno de Córdoba?
1: Bueno, me parece que no es un solo factor. Un paro por 24.
3: Dios mío.
1: Hasta en serio.
3: Adelante, Pepe.
1: Cumple un paro por 24 horas los trabajadores de la salud contra los sanatorios del grupo COSEME. Fernanda Aranís, abogada del hospital de Papá de Agostina, insistió con efectuar.
3: Bueno. Ya está, chicos.
1: La casa de Barreto.
3: Estamos mezclando muchas cosas y se abre un quilombazo.
4: Este es el tema.
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3: Mirá la voz. Impresionante.
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3: En italiano, Pepe,
4: Italia,
3: te pintó
4: no,
3: la cara.
4: Te pinto el...
3: Impresionante.
2: Muy
3: Santi. Una seda.
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3: Te pintó la cara, Pepe, ¿no?
4: Qué lindo tema, ¿eh?
3: Matchpoint.
1: La voy a anotar, la voy a escuchar y después te digo.
3: ¡Ajá!

0: está llorando Pepe. Está llorando Pepe en este momento. ¿Ya se emociona?
1: Es fuerte.
0: ¿Cómo se dice fuerte en italiano?
1: Forte. Es fuerte.
0: ¿Y por qué?
1: Piange, Cristo, la lágrima. Sul.
2: La fonte. Le lloraba el ojo.
0: En la frente. Que llora para arriba, o sea, le sale de acá y le va a la frente a la lágrima.
1: Sul viso.
0: Bueno, muy bien.
2: Omar, la consigna es enviar el audio con el chiste del diente, no, así participo.
0: No hay consigna, no existe la consigna en este programa. Vamos a la pausa, Alejandro. Sí, ya volvemos.
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0: Estamos a 7 minutos de las 3 de la tarde. Ya se viene el varité. Pepe, damos una vuelta.
1: Bueno, vos sabés que ante esta situación que se ha planteado después del Mundial y esta situación anti-argentina que se ha podido expresar en las redes especialmente, el gobierno nacional evalúa que los extranjeros paguen un arancel por salud y educación tras las críticas por el Mundial de Fútbol.
0: Pepe.
1: ¿Lo repito? ¿Qué?
0: No, que están mezclando las cosas.
1: Bueno,
0: hace rato que el gobierno quiere que los extranjeros paguen. No es porque nos odian ahora.
8: Es quizás la excusa.
1: Para... En medio de esta ola anti-argentina,
0: sí.
1: Es como que han puesto primera para... acelerar
0: esto. Pero hace rato que quieren hacerlo, no tiene nada que ver. Hay una intencionalidad en ese título. ¿De qué te reíste? ¿En serio? A ver, hace rato que el gobierno de Milei quiere cobrar, cosa que me parece perfecta. Hemos hecho notas acá con el ministro de Salud de Salta, ¿se acuerdan? Sí. La cantidad de bolivianos que iban a operarse y hacerse cosas gratis y que ahora arancelaron. Lo quieren generalizar en todo el país. ¿Qué tiene que ver con el odio que no tienen en las redes esa decisión?
1: Que ha acelerado justamente aprovechando la ocasión de esta ola anti-argentina.
0: ¿Quién tiene esa visión? ¿Vos o un título?
1: No, fíjate vos, claro, que escribe gente que no en los diarios esto no.
0: Bueno, está bien. Dale, sí, seguí.
1: Bueno, entonces ellos han atado cabos vinculados a dichos de legisladores que ahora están apurando esta iniciativa. No solo vinculado a la salud para que paguen los extranjeros no residentes, ¿sí? Sino que también, además de la salud, la educación se apaga. Que sí, que había enarbolado.
0: Hace rato que se habla de eso.
1: ¿Lo pusieron en práctica?
0: No. No sé, pero no sé qué tiene que ver un mundial de fútbol y la bronca que nos tienen con acelerar este trámite.
1: Ah, preguntar al gobierno. Yo estoy diciendo lo que dicen la gente vinculada al gobierno, que van a aprovechar para acelerar esto.
0: Poco feliz, si es esa la comparación.
9: Si la radio nos confunde a todos.
1: Yo estoy dando un título, yo no confundo a nadie.
0: Bueno, muy bien.
1: Tranquilo, maestro.
0: ¿Algo más?
1: No, listo.
0: Adelante, Matías.
8: Omar, la AFA desmintió que la justicia de Estados Unidos le haya incautado el teléfono a Chiquitapia, doble amarilla, medio muy afín a la Asociación del Fútbol Argentino. Dice que fuentes de la institución aclararon que no existió ningún operativo en el aeropuerto de Nueva York sobre dirigentes de la asociación antes de que la selección argentina emprendiera el vuelo de regreso al país. Desmintieron así que le hayan incautado el teléfono y dispositivos electrónicos a Claudio Chiquitapia. Dicen que, de hecho, el presidente de la AFA mantuvo contactos telefónicos el domingo de la final y durante los días posteriores. Aclararon que la demora en la salida del vuelo que trajo el equipo nacional tuvo que ver con la propia logística de la selección. Así que desde el ente madre del fútbol argentino hablan de que no estaría citado a declarar y que no habrían incautado el teléfono de Tapia y de los dirigentes de sus secuaces de la AFA. Veremos cómo sigue todo esto.
2: Bueno, romance scam o estafa romántica es algo que viene creciendo en todo el mundo y tiene que ver con cuando los delincuentes realizan perfiles falsos de celebridades.
0: Hay una serie que en Netflix, claro, muy buena de eso.
2: Para generar estos vínculos emocionales con víctimas para luego, obviamente, sacarle dinero. Y fue el caso de esta mujer, una jubilada de 70 años de General Madariaga, provincia de Buenos Aires, que creyó durante meses que estaba manteniendo una relación virtual con el reconocido actor estadounidense Kevin Costner. Esto viene desde hace ya un tiempo. Comenzó en 2025, cuando la mujer empezó a seguir una cuenta de TikTok que usaba el nombre y las fotos de el protagonista del Guardaespaldas o Danza con Lobos. Bueno, y después el perfil este fue eliminado y apareció otra cuenta por la que retomaron contacto. ¿Qué hizo este supuesto Kevin Costner? Le pidió continuar a través de otra aplicación que se llama Sanji, con Z, una aplicación de mensajería que se caracteriza por asociar la aplicación a un número de teléfono. Entonces ya ahí tenés vía directa entre los estafadores y vos. Bueno, con el correr de muchos meses, el delincuente se ganó el corazón de esta jubilada.
0: Sí.
2: Le prometió un futuro juntos en California. Le pidió que vendiera la casa de General Madariaga. La mujer la puso a la venta.
0: Hizo todo.
2: Porque supuestamente iba a él construirle una casa en Santa Marta, en California. No llegó a vender el inmueble la mujer, pero sí accedió a ir transfiriéndole plata.
0: ¿Pero cómo no vas a sospechar un segundo de esto?
2: Bueno, lo mantení. ¿Por qué le pedías que por favor se mantuviera esto en secreto? Porque imagínate que la había elegido como fan VIP del club fan, entonces que lo mantuviera en reserva. Le mandó el carnet de socia VIP, pero tenía que abonar 3.600.000 pesos. Ella hizo estas transferencias entre el 19 y el 21 de mayo con una cuenta de billetera virtual argentina. Y bueno, obviamente que después empezó a darse cuenta que el tipo se borró la cuenta, empezó a escuchar, leer que había perfiles falsos del actor,
0: sí,
2: que no era la primera que había caído, que parece que en el resto del mundo también habían caído, y bueno, se dieron cuenta con que estaban ante un perfil falso. Romance Scam se llama esta estafa virtual. Y bueno, han estafado a millones de personas en el mundo, simulando ser George Clooney, Brad Pitt. Bueno, nada, en este caso, Kevin Costner ni debe estar enterado que tiene una fan aquí en Argentina y que ya fue estafado. Bueno.

0: mediante el cuento del tío.
1: Pepe, decime que me quiere, Pepe.
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0: Hora 15, un minuto, la temperatura en Córdoba capital, 10 grados, el cielo cubierto, la humedad 70%. Carlos Melconian dijo que Milei tiene el mérito de no haber obstaculizado las importaciones. El economista, quien tiene intenciones de ser candidato para las elecciones del próximo año, también destacó que se mantiene el superávit fiscal.
1: Una es una variable clave por la cual yo digo esto va a ser diferente a Cristina 2014, Mauricio 2018 y Alberto 2022. Acá tiene un elemento de herencia, mérito y suerte, Milei, que son las exportaciones. Herencia, porque él ligó al campo y Vaca Muerta, no lo inventó. Mérito es que no las obstaculizó. Si vos querés que el mundo te compre, vos tenés que ver cómo te manejás acá adentro. Y suerte, los precios y el clima y todo eso lo ayudó. Todo el ataque al corazón y el síndrome del tercer año está bajo cobertura gracias a este milagro. Si no tuviera este... Vos pensás que este mismo gobierno el año pasado no tenía el milagro y tuvo que venir el secretario del Tesoro americano a traer 3 lucas. Y hoy estoy diciendo, está comprando dólares, se banca el Mundial de Punta Cana. Bueno, entonces algo está pasando. ¿Qué es eso? Y segundo, se mantiene a la piña, pero se mantiene algo que culturalmente no iba más, pero hay que meter bisturí, no motosierra y todo eso, que es el superávit fiscal.
0: Lo reiteramos, el gobierno realizó el primer traspaso de una ruta nacional a una provincia. Es en Santa Fe, el informe de un móvil Mitre.
2: Se trata de la ruta A012, acceso clave para el comercio agroexportador del país, cuyas obras y a partir de la firma del acuerdo con el gobierno quedarán en manos de la provincia de Santa Fe. Participaron del encuentro Karina Milei, Diego Santilli, el gobernador Maximiliano Puyaro y funcionarios de Santa Fe. El ministro de Obras Públicas santafesino, Lisandro Enrico, esto señaló en diálogo con Radio Mitre.
3: Es una ruta, la A02, una ruta nacional que tenía muchos años de falta de mantenimiento y en estos últimos tiempos era muy peligrosa. Circulan toda la carga de camiones que llega a los puertos Rosario, 1.7, 1.8 millones de camiones por año ingresan a la zona de puertos. A partir de ahora nosotros ya la obra de reparación la iniciamos mañana mismo a las 9 de la mañana porque teníamos previsto, habíamos hecho una contratación en espera de que esto sucediera, así que firmamos hoy y mañana arrancamos.
4: Se admite que había un abandono de la ruta, ¿no? Entiendo por consecuencia por el estado de la ruta y años de...
3: Obvio, después podemos mandar imágenes, los pozos que hay son increíbles, acá en Capital no se ven cosas así.
2: Desde Casa de Gobierno, Rodrigo Jorge, Mitre informa primero.
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0: Fútbol, Copa Sudamericana. Boca se prepara para el partido de mañana ante O'Higgins. La incógnita es si jugará Leandro Paredes, que ayer se sumó al plantel luego del Mundial. Recordemos que el enfrentamiento entre Boca y O'Higgins será a partir de las 21:30 y tendrá transmisión por Radio Mitre. La temperatura actual en la ciudad de Córdoba, 11 grados, 6 décimas, el cielo cubierto, la humedad 69%, hora 15, 4 minutos.
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12: Hoy es miércoles.
13: Sí.
12: Bien, muy bien. Claro. Bueno, muy bien, muy buenas tardes a todos. Hoy es miércoles de batería Placor.
13: Sí.
12: Como todos los miércoles regalamos una batería Placor, queridos amigos. Muy buenas tardes
13: muy buenas
12: a todos.
13: Tardes, hola.
12: Disculpen a la gente de YouTube que estamos transmitiendo.
14: ¡Ayúdenme!
12: Sí, estoy como Harry Kane. ¿Cómo estás, Pepe?
13: Muy bien,
12: una alegría verte.
14: Acordate que estás en cámara, ya te estás dediendo los ojos.
12: Claro, trata de no tocarte la cara.
14: Estás ahí en primer plano, vos solito y él.
12: Exactamente. Bueno, muy bien. Muy buenas tardes. No discutas. Acá, siéntate. Acá. Adivinen a dónde vas.
14: Londres. No. Argentina.
12: Sí. Vamos a estar en Argentina con un grupo. ¿Qué pasa, mi amor?
13: No, dale.
14: Pon de carita linda.
12: Exacto. Asociación Libre, esto es muy simple para que escuchamos lindas canciones.
14: Hola, dice Gabriela, hola, dice Gabriel.
12: Hola, Gabriela.
14: Hola, dice Guillermo.
12: Guillermo. Hola, Guillermo. Bueno, muy bien. Escuchen, un hombre la llama a su ex. Silvina, hola. Silvina. Hola, ¿cómo estás, Silvina?
15: Omar Pereira.
12: Dice, sí. ¿Cómo andas? Tanto tiempo, ¿cómo estás, José? Dice, nada. Me quedaron cosas en el tintero. Me gustaría tomar un café con vos. Bueno, me dice, ¿está todo bien? Le dice, sí, porque ya había pasado mucho tiempo.
14: ¿Qué pasó? ¿No encendieron la calefacción? Claro, estamos todos abrigados.
12: Sí, no, es que estamos medio enfermos. Bueno, dice, bueno, ningún problema, José. Nos juntemos en el café de siempre.
13: Ajá.
12: Y se juntan. José llega con un... una...
16: Joyecito.
12: No. Llega con una carpeta. ¿Qué tal? ¿Cómo estás, Silvina? Tanto tiempo. ¿Cómo estás? ¿Qué tomas? Una lágrima, dice. Sí, sí, vos siempre tomando bien. Bueno, toman algo.
14: Sácate esa guapa.
12: Toman algo y dice, ¿qué es esa carpeta que trajiste? Dice, estas son tus viejas cartas. Porque las estuve leyendo de nuevo. Y la verdad, ¿sabes qué? Me decepcionaste. Te lo tenía que decir, esperé muchos años para decirte esto, pero esas viejas cartas donde me hablaba, mirá lo que me decías acá, me hablabas de amor, que decías que ya no puedo estar sin vos, exactamente.
14: Entendió, Fede, muy bien, Fede.
12: No, porque... no,
14: si lo digo, Manuel no sé. Wirtz.
12: Cuidado que te están viendo.
13: Él me dice que lo dice. Yo me dijo lo dice.
12: ¡Dale, no! No, Alejandro, no sea dañino.
14: No, no lo digas, no lo digas.
12: Pepe, es para que adivine la gente.
14: A ver.
13: Bueno, yo no lo digo.
14: ¿Cuántas palabras tenés que decir?
13: ¿El nombre?
14: Sí, ¿cuántas palabras tenés
13: que decir? El nombre son cuatro letras.
14: Ah, no, entonces.
13: ¿No?
12: No, entonces decilo.
17: ¿Silvina Garre?
13: ¿Nito Mestre?
14: No.
18: Ahí lo tenés.
14: Paz Martínez. Los Nocheros.
12: Nito, y yo dije bandas, ¿te escuchás?
13: Ah, bueno, pero por las cartas, ahí tiene una canción que habla sobre las cartas. Bueno, no importa.
14: Viejas locas.
12: Claro, Matías ya se dio cuenta.
19: Hola Omar y toda la mesa. El varieté de hoy es de Juan Carlos Varieto.
12: No.
13: Si se lo adivinó.
19: Palitos verdes.
12: No, chicos, decía el tipo, estuve leyendo tus viejas cartas, donde me hablabas de amor, usando palabras querías decirme, ya no puedo estar sin vos. Y después le dice, ¿dónde quedó esta hermosa ilusión de regalarte a vos lo mejor
14: la barra,
12: de mi amor?
14: Están diciendo la barra porque estás nombrando la carta.
12: No. Es un tema lento de una banda reconocida, che.
14: Gieco, León Gieco.
13: Soledad.
14: ¿Por qué eso?
13: Tiene canción
12: banda,
13: también de
12: banda,
13: carta.
12: Banda, banda.
13: ¿Y qué? No canta sola, siempre tiene
18: tres, cuatro. Marciano Cantero y sus enanitos
12: verdes. Sí, señor, claro. Esta canción era, chicos. Hay que prestar un poquito de atención. Muy bien los que lo adivinaron. Hoy, Enanitos Verdes.

0: tardes.
1: Este año no.
0: Adelante, Paola, al aire, por favor.
1: No. Este año no lo hicimos, este ya que año... no hace falta buscar más, pero lo vamos
0: listo,
1: a hacer.
0: Listo, listo, no, se ofendió, Paola, tiene razón.
1: Acá está Geo chequeando el año pasado.
0: Está chequeado.
2: 27 de mayo.
1: 27 de mayo.
0: 27 bueno, de mayo del año pasado.
3: Hace un año,
0: chicos.
3: Y 2 meses.
0: Vamos a colocar otra de las canciones así inolvidables.
4: Omar. Los Enanitos Verdes.
0: Claro,
4: soy
0: muy bien.
4: Ricardo Gasparini.
0: Grande.
4: 466.
0: Ricardo, excelente. Comiendo en el plato del perro. Uno de los primeros éxitos que tuvieron los Enanitos Verdes, Pepe.
5: Mirá.
0: ¿Te acordás de este?
5: Sí, sí.
0: Comiendo en el plato del perro.
5: El perro.
0: Sí, sí.

0: que su vida fue muy corta, dejó grandes huellas en la historia argentina.
1: No, bueno, pero...
0: Fue periodista, economista. ¡Ay, basta!
1: Bueno. Adelante, Pepe.
2: Bueno, qué linda banda, ¿eh? Bueno,
1: sí, está bien.
2: Eve, este.
1: ¿Por qué?
2: No, Eve.
3: ¿Ah?
2: En la jerga nosotros le llamamos Eve a Enanitos Verdes.
4: ¿Qué es lo que?
3: Ah, ¿en
1: serio? Nadie le dijo Eve nunca a los Enanitos Verdes.
2: Sí.
1: Lo debe estar viendo en IA, algo que lo hace como un resumen, ¿viste?
2: No, Eve siempre.
1: ¿Quién le dijo Eve? Nunca escuché a alguien que era.
2: Entre los plomos, los.
1: ¿Y vos qué eras?
2: Yo, manager.
1: ¿Vos fuiste manager, Renato? ¿En serio?
5: Nah, manager.
1: Ya está, ahora que le dé. Escucha, mira, ¿era manager?
2: Sí, por allá por los años 70 y 79,
1: cuando lo arrancaron.
2: Sí, claro.
1: Y vendía bien, che, ¿cuánto salió un show?
2: Bueno, lo que pasa. Espera, yo lo que te cuento es lo siguiente. Primero tenemos que darle forma al grupo.
1: Sí.
2: Porque ahí vino justamente.
1: ¿Por qué les decía eran amigos tuyos?
2: No, me estoy tomando la cabeza.
1: ¿Era el representante?
2: Me están viendo. Marciano.
1: ¿Por qué te tapas la cara?
2: Marciano. ¿Querés que cierre? Marciano, Felipe y Daniel me vinieron a ver. Me dijeron, che, ¿cómo lo podemos poner al grupo? Estamos armando un grupo.
1: ¿Vos estabas en Mendoza?
2: Sí, estaba en Mendoza. Estaba haciendo una campaña publicitaria.
1: ¿También viviste en Mendoza?
2: 6 meses.
6: Seguimos así.
1: Ajá.
2: Estaba a 2 cuadras de la casa de Garro.
1: Ah, vivía cerca de la casa.
2: Los padres viven, ¿eh?
1: Claro, los padres.
2: A 2 cuadras, sí. Y entonces me dicen, che, ¿cómo le ponemos? Justo se había dado que habían, ahí en el puente del Inca, habían visto, le decían que habían visto un humanoide.
4: ¿Qué
2: es lo que? Un humanoide. Entonces se me ocurrió decirle, los Enanitos Verdes del puente del Inca. Le pongamos así.
1: Ah, se llamaban los Enanitos Verdes del puente del Inca, ¿no? Es medio largo.
2: Entonces me dice, Marciano, con todo criterio, me dice, che, Pepe, es muy largo eso.
1: Claro.
2: Bueno, le pongamos EB, es muy corto. Bueno, entonces le pongamos Enanito Verde. Y ahí quedó Enanito Verde. Ahí arrancó.
1: Bueno, qué lindo escuchar en vivo, acústico, Eterna Soledad, ¿verdad?

0: grabar otra vez los enanitos verdes.
1: Pero los hicimos, chicos, el año pasado fue. Dejen de pelear al vicio. ¿Qué más dice la
0: gente? ¡Noelia! ¡Noelia, Noelia, Noelia, Noelia!
1: Siguen cantando Noelia de hace cuatro días. Mírenla.
2: Los enanitos verdes. Omar.
1: Qué lindo.
2: Estás re chulo con esa gorra.
1: Gracias, mi amor.
3: Sí, muchos conectados en YouTube que están viendo, participando, opinando. Dice. Saludo, dice Pepe, ¿paga para estar ahí?
1: Pepe.
3: Capaz Pepe hizo tantas cosas.
4: Sí, estoy
3: Pepe
4: pagando.
3: Manager.
1: Sí, ahora no me sorprendés día a día. Era manager de los enanos.
4: Sí. Tanto es así que cuando yo me vengo a vivir para acá a Córdoba de nuevo.
1: Sí.
4: Y pasa unos días. No, unos más.
1: Bueno, pero originalmente vos tenías la tonada mendocina.
4: No sé. No sé. ¿Eh? ¿Cómo es que le dice? Bueno, sí, se me fue la tonada. Espera.
1: Guyana, la tonada.
4: Guyana, sí. Espera un cachito. Déjame contar esto. Si no, me
1: ¿Y
4: pierdo.
1: Y después te vino la tonada cordobesa.
4: Sí, después ya me quedé cantando con. Cuando llegué, bueno, cuando mi periplo allá en la parte suiza, hablaba mucho francés, hablaba en esa época. Yo.
5: Ni soy un jeque árabe. Yo le digo, yo estoy haciendo un asado, le digo, ¿sí? Pero yo ni en pedo estoy
4: sí,
5: el pollo.
4: Sí, bueno.
1: Ah, una discusión que tuviste con tu suegra.
4: Sí, exactamente.
1: Pará. Esto es una discusión que tuvo Pepe con la suegra cuando hablaba así como mendocino.
5: Imagínese, ¿cómo se llama? Lo tenía con limoncito, con sal, sí, pimienta, todo. Y me dice, bueno, dame el pollo. Le digo, que no te doy el pollo, que sí, que sí te doy el pollo, que no te doy el pollo. Me dice, te voy a cagar un tiro. Y le digo, mira, hagamos una cosa. Está toda mi familia adentro esperando en la mesa que yo sirva. Le digo, vamos a hacer cuenta que vos sos de... que venís de Neuquén, como que sos un primo mío.
1: Mirá, pero estás joven, ¿ahí cuántos años tenías ahí?
4: Oh, tenía... 23.
1: Pero te ha cambiado mucho la voz.
4: Sí, no se me logró pegar nunca.
1: Claro.
4: Los cuyanos, ¿viste?
1: Claro, claro. No me... Bueno, ¿y qué quieres contar?
4: Me vuelvo a Jacob, me vengo a Córdoba, a mi ciudad natal.
1: Sí.
4: Y entonces le digo, espera, le hablo ahora.
1: ¡Por favor!
4: Le hablo a Horacio.
1: ¿Horacio qué? ¿Vota Bernabo? ¿Quién?
4: Horacio.
1: No
4: marciano,
1: sé.
4: Pero no le decíamos marciano.
1: Ahora
4: le digo, ¿por qué no te venís? Tengo un festival para contratarte acá.
1: ¿Qué festival era?
4: En La Falda. Año 84.
1: ¿Lo llevaste a La Falda?
4: Lo llevé, ahí explotaron. Sí. Ahí es en el primer disco, el disco que
1: sí, con
4: el cual saltan a la fama.
1: Sí.
4: Y con la canción aún sigo cantando.
1: Cantando.
4: Sí, y ahí me.
3: ¿Cuántas veces empezó el tema?
4: Bueno, y ahí despegaron.
1: Sí, está bien. Un poquito más de este. Qué lindo tema. Este es igual que ayer. Qué lindo.

0: Buenas tardes. ¿Qué tal? Los enanitos verdes. Qué bueno.
1: Muy lindo.
0: Felicito por el varieté, participo por la batería.
1: Vamos, se van anotando para
0: Antonia.
2: ¿Qué temas?
1: Todos los que llamen participan.
2: En el plato del perro. Yo he cantado cuando tenía, no sé, 15, 16.
1: Claro, si fue el primer, si no me equivoco, fue el primer éxito que tuvieron los enanitos comiendo del plato del perro.
3: Verdes, cabeza, los enanitos sí, verdes. Estuve sí. leyendo tus viejas caras.
4: Enanito verde, Omar.
1: Bien.
5: ¿Dónde quedó? Sentí. Ahora.
6: Revisa la cinta, porque dijeron enanitos verdes. Y dijiste no. Revisa la cinta.
1: Ah, acá me dice Ale que sí, pero no se entendía bien. No, no lo debo haber escuchado.
3: Qué enanito que caíste. Qué grande.
4: Omar, lo enanito verde. Lo enanito verde, participa.
1: Bien, papá.
7: Buenas tardes, gente de Siesta Animal.
1: Buenas.
7: Vos sabés que Pepe me hace acordar a un personaje de Devalis, que era Fabuletti, que tiraba una mentira atrás de otra, el guaso. Una mentira atrás de otra.
1: No, pero lo
7: vos sabés que Fabuletti le está quedando...
1: Chiquito.
7: Muy chiquito.
8: Adelante. No sé por qué lo dice. A ver si yo te voy a estar mintiendo con lo que te digo.
1: Dale.
8: Marciano.
1: Sí.
8: La música. Él tenía, se desvivía por otra cosa más que por la música.
1: ¿Qué hacía?
8: Yo lo acompaño porque organicé algunos torneos, algunos campeonatos.
1: ¿De qué?
8: En Córdoba.
1: ¿Qué jugaba?
8: De aeromodelismo.
1: Aeromodelismo.
8: Señor. Sí, señor.
1: Mirá, y era fanático del aeromodelismo.
8: Era fanático, él los hacía, los armaba y le encantaba volarlo.
1: Ajá,
8: sí. Participó un montón de torneos. Los últimos años vivió en Mendoza y cuando estaba en Hermosillo, allá en México, yo viajé.
1: ¿Cómo dicen los mendocinos Hermosillo?
8: Hermosillo.
1: Mirá cómo recuerda la tonada.
8: Ay, Pepe.
1: Sale la tonada, recuerda su.
5: Seguí.
8: Fuimos para allá. Bueno,
1: ya.
8: ¿Quién?
1: No te está saliendo.
8: Agarro. Bueno, y ahí le dije en Hermosillo, organicemos allá. En Hermosillo, organizamos.
9: Ay, pero peor, las porquerías de la suegra, pa.
8: Bueno, listo.
1: Bueno.
8: Le gustaba mucho el aeromodelismo. Volaba mucho su avión.
1: Otro de los grandes éxitos, inolvidables. Esta es la Muralla Verde.
8: La Muralla Verde.

0: Omar, ¿qué te pusiste en la cabeza? ¿Es calzoncillo de Pepe?
1: No, no, es una gorra. ¿Cómo se llaman estas cosas?
2: Joven, no, es un cuellito. Una gorra. Bueno, sí, un gorrito.
1: Que tiene
2: ah, claro, porque yo pensé que era como esta.
1: La anilla. No, no.
3: Omar, Pepe no trabaja en el mercado de abasto porque qué manera de tirar verduras siempre.
1: Me estaba diciendo que tuviste un arranque medio fallido con.
4: Que no sabía, sí, vos no sabía.
1: ¿Qué cosa? Ya está por chocar.
4: Estaba con Marciano, una tarde. Estamos ahí en el río que estaba Pandito, ¿viste?
1: El río estaba Pandito, ¿qué quiere decir Pandito?
4: Bajito, baje.
1: Pandito. Bueno, no.
5: Te digo que sí.
1: Me están viendo acá en YouTube. Vale.
5: Que te remite.
1: Bueno.
5: Dale,
1: se tapa la boca, roja directa. Dale, ¿y qué pasó? Estaba Pandito.
4: Había un choco. Y lo mordió, le mordió el poto. A Marciano.
6: Poto no es mendocino, poto.
1: ¿Sí o no? No, no está saliendo, negro.
7: Pepe, se sube la espalda cuando.
1: Como que se va más para el norte, viste, termina en La Rioja, en Salta.
7: Cuando debutaron los enanitos no verdes, dice.
4: Sí.
7: Teniendo un miedo, dice, sí, fueron los primeros en tocar.
4: Sí.
7: Y después del cuarto tema, recién se soltaron.
4: Exacto. No querían subir.
7: Deja de inventar.
4: Yo no empujé, no querían subir.
1: Vos los empujaste, ¿sí? En la falda.
4: Le dije, vamos, suban. No, porque hay mucha gente. Suban. Huevón.
1: Huevón le dijiste a Marciano. Subió. Este es otro
5: Dale,
1: de los
5: huevón.
1: Los lentazos inolvidables. Este es mi primer

0: Che, cabezón, adivinanza no era más fácil de decir y cogen por el bosque y se van cagando de risa. Porque los yuyitos le hacen cosquita en los huevos.
1: Bueno, chicos.
0: Enanito verde.
1: Chicos, por favor.
2: Los enanitos, se van a prestar los reservos de Barra Boliche, ahí
1: lo
2: son, en la
1: calle
2: Lima,
1: claro.
2: Con los enanitos.
1: Le ponían mucho lento de los enanitos, Pepe.
3: Sí, sí.
1: Dios mío. ¿A dónde andas ahora?
4: Dale, huevón. Bueno,
1: estaba haciendo las compras.
3: No, me estaba acordando cuando estuvimos en la finca, ¿Qué? De Felipe Staiti.
1: ¿Quién estuviste?
3: ¿Quién es Felipe? ¿Cuánto? Felipe Staiti. ¿Quién es Felipe Staiti? Otro de los integrantes de los enanitos.
1: Ah, creí que me decía el dueño de una finca.
3: Sí, él era el dueño de la finca.
1: Ah, y
3: los vinos.
1: Hace vinos.
3: Sí, claro.
1: Bueno, no sabías.
3: Un manso asadito.
1: Manso asadito.
5: Escribe Marcelo Carretero, que es de Canal 12.
1: Marcelo Carretero.
6: Pepe querido, ni parecido te sale.
1: Ahí está.
6: Tenés que decir, cuidado con los chocos, niño.
1: ¿Por qué?
3: ¿Por qué él es cuyano? Yo no soy cuyano de la cepa cuyana.
1: ¿Cuánto tiempo estuviste allá?
3: 6 meses.
5: ¿Qué es lo que es?
3: Se te pega, pero después se te va.
5: ¿Pero por qué?
4: Dale, huevón.
1: Bien, dale. Y bueno.
6: No me verás.
1: Y dijiste que era un asado, que fuiste a la finca y ya está. Sí, la historia sin fin.
3: Ahí me presento los vinos que estaba haciendo.
1: ¿Y qué digo? ¿Qué tal vino? Acá le presento a Pepe. ¿Cómo es? Se mostró los vinos.
3: Hicimos una degustación.
1: Ah. Entre
3: el manso asadito hicimos una degustación de vino.
1: Manso asado.
3: Qué bueno, un asadazo significa, ¿viste?
1: Ah, manso es cuando es algo muy picante.
3: Pues, claro.
1: Ah, claro.
3: Ah, apareció.
1: ¿Qué está? ¿No está?

0: qué hacía que no escuchaba esos temas.
1: Claro. Era para acordarse
0: lindo
1: de esta
0: recuerdo,
1: cuestión.
0: Omar.
1: Sí, señor.
0: Lindo, lindo, Valiente, gracias.
1: Bueno, muy
0: gracias.
1: Bien. Vamos a...
2: Hola, Omar.
1: Hola.
2: Pepe se vino en camioneta.
1: Ahí va.
3: Qué lindo, Omar, qué lindo este Variete con los enanitos. Si se puede, me gustaría escuchar un poquito de La Muralla.
4: Besos. Hola, Omar.
1: Hola.
4: ¿Cómo estás? Buena tarde.
1: ¿Qué tal?
4: Mirá, qué grande los enanitos. Yo los vi en Telemanías una vez. En un programa que habían ido un sábado, qué mirá. Grande. Bueno, participo por
1: vinieron
4: por el
1: muchas
4: premio.
1: Veces.
4: Eugenia, 020.
1: Cada uno se
5: venía con los enanitos.
6: Hola, Omar. Ese programa no va sin Pepe. Espectacular.
7: Omar, ¿con esa gorra tapa la moto cuando llueve?
8: Tené cuidado, huevón. Te van a correr los chocos, te van a agarrar los chocos, te van a agarroñar los chocos.
1: Chicos, déjenme tranquilo.
8: Se siguen choreando con Cuaresmillo.
9: Siempre estarás.
1: ¿Sentí cómo canta?
9: En mí.
1: Qué lindo que canta.
10: Omar, ¿qué hicieron el tema para la serie esa, una familia especial, que era con Mariano Martínez? ¿O estoy errada?
1: No me acuerdo.
11: Hola, hacen una versión sí. muy buena del Extraño de Pelo Largo.
1: Sí, sí, sí, es cierto, es cierto. ¿Qué quieres colaborar?
12: Sí, Omar, ¿por qué no llaman a alguna de las hijas de Pepe que lo vayan a buscar?
1: Sí.
12: Ya está, ya está.
1: Sí,
12: ya
1: tenés razón.
13: Yo me acuerdo cuando estaba con las chicas. Cuando estaba con las chicas.
11: Eso que estoy escuchando es sanjuanino y no mendocino. El mendocino habla más parecido al chileno.
1: Claro, no es la tonada así, te sale.
14: Dale, huevón.
1: No sé, detrás de la sierra.
11: Es que no te estoy escuchando, Cristian Garro, porque el sábado te va a atender, Pepe.
1: No. Bueno,
11: un capo el Pepe, dice acá.
13: Mira, con las chicas, me sale. Que me
14: invito a comer el pollo y te va, loco. Pero vos no te vas a llevar el pollo entero.
11: Pepe son más truchos que los datos del INDEC.
13: No. Comíamos la sopa y pilla, ¿viste?
1: Sopa y pilla.
13: Comíamos la sopa y pilla. Y cuando comían los chicos, la sopa y pilla.
1: No, es un pelotudo. Se no fue a Santiago del Estero. Ya se fue a Santiago, el guaso.
13: La subí a Peteco. Peteco, la subí a Peteco.
15: ¿Qué es lo que es?
13: No, a Cococho.
1: Ah, Peteco, claro, no, allá le dicen a Peteco.
13: Y no sé más, y no, ya está. Y yo me estoy diciendo, listo, ahora vamos.
1: Bueno, cerramos con Te vi en un tren. Mira, Pepe, sin darte cuenta, recorriste el país con las tonadas.
11: Sí. Pepe, tenés acento chileno.
1: Claro, no, el tipo quiso hacer un mendocino.
11: Eso es santiagueño,
1: se fue
11: Pepe.
1: A Catamarca, La Rioja, Santiago. Hiciste tras la sierra en Córdoba. Te diste un vueltón bárbaro.
13: Me encantaría que lo hagan ustedes. Me encanta. Así me
1: das enojado. Estás enojado, te estoy viendo. Te estoy viendo fuego en los ojos.
13: Sí.
1: ¿Eh?
13: Sí. ¿Eso, viste? ¿Sos rayito?
1: Sí. Ahí está. Decís sopaipilla.
13: Huevón.
1: Sopaipilla, decís.
13: Chao, huevón. Sopaipilla.

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0: Hora 15, 38 minutos en Córdoba, la temperatura 11 grados, 6 décimas, el cielo cubierto, la humedad 69%. Inició la marcha de la CGT frente al Congreso. Hay fuerte custodia policial, informa un móvil Mitre.
1: Comenzó la concentración de distintos gremios nucleados en la CGT sobre la avenida Rivadavia, metros del Cine Gomón, entre ellos la Federación del Papel, también la Unión de Trabajadores de la Industria del Calzado. Se espera la llegada de los miembros del triunviro de la Confederación General del Trabajo, una marcha que coincidirá con la manifestación clásica de los jubilados de los miércoles. Fuerte operativo de seguridad para sellar el Parlamento Nacional y evitar de esta manera que haya ingreso en el interior de ese perímetro por parte de los manifestantes. Desde el Congreso de Lanzurita, Mitre informa primero.
0: El embajador argentino en España negó una campaña en contra de nuestro país. En diálogo con Eduardo Feynman, Wenceslao Bunge Sarabia admitió que se viralizaron ciertos actos deplorables, pero aclaró que no recibieron reportes de agresiones contra argentinos y afirmó que somos dos países hermanos.
2: La verdad que me cuesta escuchar eso. Yo quería que el fútbol quede en el fútbol y que somos dos países hermanos, y lo dije antes de la final, que yo sueño con 10 finales como esta. Qué orgullo que Argentina y España, dos países tan hermanos, estén en la final. Y la verdad que me decepcionó mucho ver esta difusión que hay en las redes, que yo no la veo en la calle. Hay ciertos actos que se están viralizando, que son deplorables, no lo negamos, pero yo voy, como digo en todo, Eduardo, voy a los hechos. Nosotros tenemos 6 consulados en España. Tenemos casi 1 millón de argentinos. Cada vez que hay una agresión a un argentino, nos comunican las diferentes policías, las diferentes comisarías de esa agresión, y no tenemos ni una sola comunicación, ni una sola declaración de agresiones. En la calle no lo vemos.
0: Sin embargo, recordemos que en las últimas horas comenzaron a circular videos en redes sociales de argentinos viviendo en España que denuncian agresiones a través de internet y en persona. Por otro lado, Roberto Ayala habló sobre las teorías conspirativas de la final del Mundial ante España. El ayudante de campo de Lionel Scaloni se refirió a las versiones que surgieron y dijo que no suman.
3: Son cosas que escuchamos, que decimos, no puede ser que estés diciendo estas cosas. No, sinceramente no lo entendemos, porque no ha pasado nada de eso. Al contrario, ha habido un equipo que te ha superado y listo, no hay que buscar más. Hay que hablar simplemente de fútbol, de lo que realmente ha pasado en el campo en cuanto a fútbol. Después, lo otro no suma.
0: La temperatura actual en la ciudad de Córdoba, 11 grados, 6 décimas, el cielo parcialmente nublado, la humedad 69%, hora 15, 41 minutos.
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11: ¿Qué tal, amigos de Siesta Animal? Junto al equipo Motor Total con toda la información de los deportes mecánicos. Este fin de semana, Rally Metropolitano por el Campeonato Cordobés de la especialidad, estará con epicentro en Montecristo, con las localidades de Malvinas Argentinas y Piquillín, que van a tener especiales de velocidad. 75 autos van a estar significando esta nueva fecha del Campeonato Provincial Cordobés en la tarde de hoy en la municipalidad de Montecristo. Se realizará la conferencia de prensa con dirigentes, con autoridades, con pilotos, de lo que será un entretenido rally. ¿Por qué decimos esto? Está muy cerca de nuestra Córdoba capital, a todos los tuercas de Córdoba que se quieren llegar a los especiales de velocidad que va a tener, reitero, Piquillín, va a tener Malvinas Argentinas y con epicentro en Monte Cristo, con cuatro especiales de velocidad que se van a disputar durante sábado y domingo. Fundamentalmente haciendo hincapié el domingo con algunos especiales el día sábado. El rally entonces provincial cordobés con una muy buena cantidad de autos, con duelos en cada una de las categorías que tiene hoy por hoy el campeonato más importante de rally de el centro del país. Vamos a estar informando durante toda la semana de lo que vaya a suceder en el campeonato provincial cordobés. También vamos a estar informando el próximo domingo en Motor Total Radio de 13 a 15 con toda la actualidad deportiva mecánica en los últimos días y en todo lo que vaya sucediendo. Nos reencontramos entonces con el rally provincial cordobés y recordamos, ya vamos a estar informando que tenemos Fórmula 1 Internacional Gran Premio de Hungría. Antes del receso del verano tendremos toda la información entre jueves y viernes en nuestro Motor Total. Nos reencontramos, gracias.
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13: Che, ¿no has pensado en una jubilación anticipada por trabajo insalubre? Porque la verdad que estar al lado de Pepe Raval y papá, te lo debo, ¿no? Pensalo, no está mal eso.
14: Uno se divierte y pega un par de carcajadas, así que aunque comparto o no comparta, no interesa. 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Gracias, Omar.
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4: Así es como todos los miércoles suena el gran regalo de Baterías Placort. A ver a quién llamamos hoy. La llamamos a Sara.
5: Sara, tu cuerpo, Sara.
4: ¿Eh?
5: Sara, ¿tú me vuelves loco?
4: ¿Hola?
6: Sí, que denme más retorno, por favor, porque no escucho nada.
4: ¡Sara!
7: ¡Hola, sí, soy yo, Omar!
4: ¡Te ganaste la batería, Sara!
7: ¡Ay, qué alegría, Omar!
5: Ha sido gusto regalar.
7: Todas las tardes.
4: Pero qué lindo. Sara, ¿dónde estás?
7: Yo soy de las Sierras Chicas.
4: Sí.
7: Yo mando la foto de la pileta para que Pepe venga en el verano.
4: Mirá.
8: Ay, qué lindo.
7: Los colibrí en los bebederos.
4: Ay, qué hermoso.
8: Hermoso.
4: ¿En qué lugar de las Sierras Chicas?
7: Cuando quieran, ya saben, estoy acá en las Sierras Chicas, Omar, en Agua de Oro.
4: En Agua de Oro, qué lindo.
8: ¿Pasaste hace poquito por ahí?
4: Pasé el fin de semana por Agua de Oro, está todo muy lindo. Bueno,
7: cuando
4: Sara.
7: Cuando quieran, son bienvenidos.
4: Bueno, escucha, Sara. Ahora no cortes porque producción te va a indicar cómo hacer para venir a buscar la batería que te has ganado.
7: Bueno, gracias. Un abrazo para todo, para vos, para la Eve, para Fede, para todos.
4: Para todos. Gracias, Sara. Un beso grande y vení a buscar la batería. Un aplauso para Sara.
5: Sara.
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4: Ahora sí, estamos a 6 minutos de las 4 de la tarde. Damos una vuelta, ¿sí, Pepe?
9: Bueno, atento a la información en el sentido de que el gobierno abrió las ofertas para poder tapar baches en 3.900, y mejorar las rutas, por supuesto, en 3.900 kilómetros de rutas con peaje.
4: Sí.
9: Esto ya se había anticipado, son 9.000 kilómetros en total. Esta es una primera etapa de 3.900 kilómetros. Se han abierto estas ofertas. Habrá que ver quiénes van a ser los ganadores en esta puja. Lo cierto es que van a entrar en la etapa, en algunos casos donde no había peaje, van a tener peaje.
4: Claro.
9: Por supuesto, a cambio del bacheo, del mejoramiento, también de la jardinería que le hacen a los costados, a cambio de un peaje. Como estamos acostumbrados aquí en Córdoba, por ejemplo.
4: Sí.
9: Bueno, lo cierto es que está en esta etapa de estos primeros 4.000, casi 4.000 kilómetros, que se han abierto las ofertas por parte del gobierno.
4: Mati.
10: Omar, la FIFA lanzó el 11 ideal del Mundial 2026 con Bocinia de arquero.
4: Toma.
10: Con Pedro Porro, Lisandro Martínez, Upamecano y Cucurella en la defensa. Con Rodri, Olisey y Bellingham en el medio y los delanteros Messi, Haaland y Mbappé.
4: Oh, mira esa delantera.
10: Tremenda. Ahora el arquero, tremenda. Che, Bocinia.
4: Sí, Bocinia.
10: Ah, Bocinia. ¿Vos qué decís, Pepe? ¿Está bien?
9: Bocinia me encanta.
4: Se atajó todo, Bocinia. Atajó todo.
10: Tenía razón con Pedro Porro.
4: Sí, claro.
10: Pedro Porro,
4: exacto,
10: así que
4: crack.
10: Algo sabe, me parece, Pepe.
4: Che, ¿y Martínez en la defensa?
10: Y Lisandro Martínez. De Argentina solamente Lionel Messi y Licha Martínez, que para la FIFA tuvo mejor mundial que el Cuti Romero.
4: El Cuti.
10: me parece que anduvieron los dos ahí.
4: Sí.
10: No, no sé si uno destacó más que otro.
4: Tuvo un partido épico, ahora ya me olvidé cuál.
10: El que hace el gol con Cabo Verde.
4: Ah, ese,
10: 16avos, que hace el gol.
4: Exacto.
10: Y después, bueno, de los campeones del mundo, Rodri en el medio, Pedro Porro por el lateral derecho y Cucurella, el lateral izquierdo, han sido el mundial de los laterales.
9: ¿Cuál fue el jugador del mundial?
10: El que salió Balón de Oro, sí. Rodri, el 5 de España.
9: ¿Fue que mejor acá también que Messi?
10: Sí, para la FIFA, sí.
4: Para la FIFA.
10: Para mí no. No, para mí no. Para mí fue más determinante Messi.
4: Absolutamente.
10: Rodri no dio ni una asistencia ni colaboró con ningún gol para España, pero bueno, es un volante central que
4: muy da efectivo.
10: Pases para atrás.
9: Se lo podría haber dado a otro jugador. Digo porque me parece, en Qatar se lo dieron al mejor arquero, al Dibu, ¿no?
10: Ah, bueno, pero acá le dieron a Unai Simón, el arquero de España, el del mejor arquero.
9: Por eso digo, pero a los que jugaron la final. Podría haber sido un jugador de, no sé, de...
10: Sí, podría haber sido.
9: Suiza, qué sé yo.
4: Por lo general hacen eso.
9: Se lo dan
10: sí, porque,
4: a la mayoría,
10: por ejemplo,
4: de los premiados son los campeones.
10: Últimamente están haciendo eso, porque en Rusia, por ejemplo, Thibaut Courtois, que de Bélgica, salió tercero y salió como guante de oro.
4: Como guante de oro, sí, señor.
10: Y bueno, en este mundial la bota de oro la ganó Mbappé por goleador. Y no salió campeón, salió cuarto.
4: Bueno, Eve.
11: Bueno, Yusiel López Insúa, ¿quién es? El capitán de el remolcador que estuvo involucrado en el accidente náutico en donde murió Mila Yankelevich. Estamos hablando de un accidente que dejó
4: en Estados Unidos,
11: que dejó como fallecidas no solamente a esta nena, sino a otras dos niñas más. Fue en Miami, puntualmente, ya un año que se cumplió un accidente de esta, bueno, no sería un accidente, sería una negligencia marítima, así lo ha definido el Tribunal Federal de Estados Unidos. Bueno, el capitán se declaró culpable y hay fecha de sentencia. Esto es para evitar el juicio, y claro. ¿Por qué? Porque si él no se hacía cargo, recibía 10 años de prisión, pero al admitir la responsabilidad puede tener una pena de 1 año y 6 meses de arresto domiciliario. Mirá la diferencia, ¿no?
4: Sí.
11: Muerte de 3 nenas. Bueno, la fecha será el próximo 16 de octubre 2026 en el Tribunal Federal del Distrito Sur de Florida en Miami, y lo que se comprobó es que él estaba conduciendo por una zona donde no tenía que hacerlo.
4: No estaba autorizado.
11: No estaba autorizado. Y también la investigación determinó que mientras él operaba en la embarcación, no tenía los sistemas adecuados de visión, como las cámaras y los radares, y estaba usando el teléfono celular.
4: Encima estaba usando, no sabía.
11: O sea, estaba utilizando en la embarcación en una zona donde no se debía usar, no estaban las cámaras, no estaban los radares activados, y encima estaba utilizando el teléfono celular, ¿no? Pero igual me parece muy injusto, ¿no?
4: Un año de domiciliaria.
11: Un año de domiciliaria solo por admitir.
4: Por aceptar la culpa.
11: Si él no lo admitía, 10 años de prisión efectiva.
4: Vamos a leer.
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22: Hora 16, un minuto. En Córdoba, la temperatura actual, 12 grados, 2 décimas. El cielo algo nublado, la humedad 65%. Buscan en Córdoba a una mujer desaparecida en Rosario desde hace un mes. Micaela Albornoz tiene 32 años y fue registrada por las cámaras de seguridad de la terminal de colectivos local el 29 de junio. Alejo, el hermano de la mujer, contó cómo fueron los últimos movimientos conocidos de Micaela.
23: No, la última novedad que tuvimos ella, que es por lo que estamos acá, es que hubo movimientos desde su tarjeta. La última vez que estuvo en Rosario fue 24, que la vio mi hermano, salía de la mañana. Ella nos había comentado que iba a ir al banco, también que le habían llevado una entrevista de trabajo afuera de Rosario y demás. Nosotros dijimos que no fuera y otras cosas. Nadie pensó que iba a salir de Rosario. Después del 24 no la vimos más, no tuvimos nada de ella. Nos enteramos hace poquito que el 26 había llegado acá a Córdoba y desde ahí se empezaron a hacer movimientos en su tarjeta de débito. Por eso llegamos hasta el 30, que se la ve en la terminal de ómnibus, y la policía ahí la lleva hasta la comisaría para hacer una averiguación de antecedente nada más, y la suelta. Entonces, cuando nos llegó esa información recién el 13 de este mes, nos venimos para acá a Córdoba a que podíamos averiguar, pero hasta ahora no tenemos ningún dato en concreto de ella y nadie más la ha visto.
22: La mamá de la chica, Claudia, explicó que sospechan que fue engañada con una falsa oferta laboral y no descartan una red de explotación sexual.
24: Y sí, ya hace un mes, y lo único que yo necesito encontrar a mi hija, porque que nosotros vinimos el lunes acá a Córdoba, que ya nos habíamos enterado por la justicia de Rosario, que tenía información de que ella estaba acá en Córdoba, que la persona que su trajo la tarjeta de Micaela está detenida, que usaba las cosas, ellos decían que él declara de que no tiene nada que ver, que se la robó, pero lo que nosotros fuimos averiguando acá en Córdoba, donde ella se bajó la terminal, donde esta persona trae chicas vulnerables, así busca y la trata, la usa como trata de persona, y la está haciendo prostituir y la está usando sexualmente. Lo que quiero es que por favor la justicia acá de Córdoba que se mueva, que me ayude a encontrar a mi hija y llevármela a Rosario. Mi hija no es una chica de la calle y yo estoy desesperada como madre, porque ese es mi lugar. Lo único que quiero es encontrar a mi hija y llevármela, porque ella no es así.
22: Noticias del exterior. La justicia estadounidense resolvió que el juicio contra Nicolás Maduro y Cilia Flores empezará el 1 de junio del 2027. La decisión judicial fue tomada luego de la tercera audiencia que se realizó hoy en Nueva York. Recordemos que el dictador venezolano afronta cargos por conspiración para cometer narcoterrorismo e importación de cocaína. Temperatura actual en la ciudad de Córdoba, 12 grados, 2 décimas, el cielo algo nublado, la humedad 65%, hora 16, 4 minutos.
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0: Claro, los de la caminera se hacen muy los machos, viste, con el pobre tipo que va, que tiene un foquito quemado, a ese le hacen infracción, pero cuando se encuentran con 3, 4, 5 motos, se le van para atrás.
1: Ay, hola, Omar, equipo, ¿cómo les va? Sí, yo me río porque acá tenemos un quilombazo de eso. Y la caminera, lo primero que hace cuando te para ahora, te dice buen día y nada más, mata fuego, te dice, nada que pasaste la multa.
2: Acá fue el tema del que más se ha hablado en esta jornada. El doctor Horacio Bota Bernau se dio.
3: Hola, Omar. No solo tienen el poder de policía municipal, hay una figura penal que castiga las picadas y castiga las pruebas de destreza, por lo cual la policía puede intervenir de oficio porque tiene un delito previsto en el Código Penal. Abrazo.
2: Ahí está. O sea que sí están cometiendo un delito.
4: Claro.
2: ¿Entendés?
5: Hola, cabezón y equipo. Ahí en Mar del Plata están controlando motos, caños de escapes, así que te rompe los tímpanos y los llevan en cana.
2: Claro, por eso les digo, es legislar y después tener el elemento humano y táctico para hacer cumplir lo que se legisla. Porque no alcanza solamente con legislar, si no quedan ahí las leyes dando vuelta muerta, pero nadie las hace cumplir. ¿Entendés? Entonces, si tenés, hay que hablarlo de una vez. Hoy voy, este año, voy a empezar, Pepe, y hasta que no nos den bola no vamos a parar.
4: Vale.
2: Para que la policía tenga...
4: Es la atribución.
2: Es que si ya la tienen, porque hacen tránsito, la caminera hace tránsito.
4: Sí, claro.
2: Muy bien. El mismo poder para la ciudad. Listo.
4: Sí, me parece, no sé legalmente, no soy abogado, pero tiene que justamente la ciudad, a la cual en este caso sería Córdoba, tiene que autorizar eso.
2: Sí, sí, sí.
4: Es la ciudad la que tiene que autorizar.
2: Bueno, lo hablamos con el intendente.
4: Bueno.
2: ¿Entendés?
4: Sí, sí.
2: Listo, vamos.
6: Hola, cabezón, ¿cómo andás? Comparto con vos la idea de que subís la moto, la tirás, la haces poronga, y por detrás el guaso también pataleando. Sí. ¿Pero sabés qué pasa? Van a salir los giles de siempre diciendo que sos un facho, que somos unos fachos, que tienen derecho, qué sé yo, qué sé yo cuánto.
2: Si no, la otra, algo se viralizó hace un tiempo, no sé en qué país fue, o en qué provincia, o en qué lugar. Uno que andaba al corte, viene un cana, lo agarra, lo sienta a la altura del caño de escape de la moto y el cana se lo empieza a acelerar. Y lo deja ahí sentadito, haciendo... Escucha, es un daño que se le hace a la sociedad.
4: Un daño auditivo, además.
2: Auditivo, lo que sea. O sea, le puede entrar por un montón de lugares. Pero hay que llevarlo en cana, loco.
4: Hay que tomar decisiones.
2: Bueno. ¿Qué más?
7: Hola. Hola, Omar. Les recuerdo que cuando controlaron a ese grupo de chicos que andaban ahí con Blas Correa, que lo controló la policía, los echaron a todos después.
2: No. El caso Blas Correa es otra cosa. Ah. Era en un auto,
4: sí.
2: El control era de otra característica. De lo que estamos hablando, señora, aquí lo importante es que sigamos la trama de lo que venimos hablando, es que la policía dentro de la ciudad tenga la capacidad municipal de controlar. ¿Sí? Así como si fuera cualquier inspector municipal de tránsito. Entonces un policía te puede parar porque no tenés patente atrás, porque no tenés, porque un foquito no te ande, porque hiciste una mala maniobra, porque tenés el escape libre, o porque hay 40 estúpidos que andan en una avenida pasando los autos por donde se les da la gana.
8: Chicos, ¿cómo están? Buenas tardes. Pero es que Córdoba es la única provincia donde controla el tránsito los zorros grises. O sea, en ningún lado pasa esto.
2: Ah, ¿no? Que la policía controle en otros lados.
4: Para mí hay inspector de tránsito. En
2: otros sí, a mí me parece, claro. Que también. Pero ya vamos a averiguar también eso. Bueno,
9: Omar, también que controle la municipalidad a estas casas de motos que venden los repuestos y venden esos caños de escape. Que los prohíban.
2: Claro, es que si uno averigua la legislación, hay muchos caños de escape que están prohibidos.
10: Sí. Hola, Omar.

0: son carísimos y van en otra moto. Estas motos que utilizan van a tallercitos donde se los cortan con un serrucho, le ponen otro caño que se lo sueldan con dos puntos y hacen el ruidito ese de mierda que tienen, ¿entendés? Es otra cosa, ¿eh? No, acá no gastan un mango. ¿Qué más?
1: Hola Omar, mira, no sé cuál te habrá sido tu experiencia. Yo en el 1982 hice el servicio militar, también lo hice 17 meses. No es la solución, pero sí vi gente que entraba que no sabía escribir y salió sabiendo escribir. Al margen, es un buen momento para determinados despistados que hay hoy que sepan que hay límites y hay una autoridad.
2: Muy bien. Muy bien.
0: Bueno.
2: Muy bien.
0: O sea, vamos a volver, en serio.
2: No vamos a volver.
0: 2026, no vamos a volver a discutir del servicio militar.
2: Sí, un servicio militar.
0: ¿En serio?
2: ¿Ayornado estos tiempos? Sí, claro.
0: Bueno.
2: Social, bueno. Si vos querés, con aprender un oficio. Pero sobre todo, tener disciplina que no te la dieron en la casa, que claro. Es donde debiera haber ocurrido.
0: Ay, bueno, que se la den en la casa.
2: Y porque eso, esa gente que no le dio esa disciplina, esa responsabilidad, que no la ejercieron, es lo que pasa en la sociedad. Son los excesos.
0: ¿No es otra la función de, no era otra la función del servicio militar? ¿No era preparar a un hombre para la guerra, aprender a utilizar armas? Bueno, para la defensa. ¿Aprender a utilizar armas, esas cosas?
2: Una parte sí. Una parte de...
0: ¿Quién le asignó todo lo otro? Que te lo tienen que enderezar en el ejército y no en la vida o en la familia.
2: Lo que ocurre. No, es que es muy fácil.
0: Ya pasó. Gracias a Dios ya no existe más.
3: Acá lo que hace falta es un intendente como Pepe, loco. Pepe, postulate como intendente que yo te voto. Bueno. El otro día tiraste algo así, Quedó en duda.
2: No hay dudas. Que no haya dudas.
0: ¿Ya tenés el equipo o te faltan algunos puntos?
2: No, el equipo no lo voy a dar a conocer.
0: Pero lo tenés armado, digo.
2: Sí, claro, sí. No ha hablado. Armado, pero no ha hablado.
0: Bueno, muy bien.
4: Hola chicos, ¿cómo están? Saludos para todos. Omar, yo vivo en Malagueño, para peor en una calle bastante transitada. No se puede dormir por las motos y para peor andan al palo.
0: Sí, sí, por eso.
4: Podrían poner guardia urbana también.
0: ¿Cómo?
4: Podrían poner la guardia urbana también.
0: Sí, es lo que decimos, que todas las fuerzas de seguridad que tiene la ciudad de Córdoba, ya no puedo hablar. Eso, se sumen.
2: Sí, que no se sumen. Que se sumen justamente a la actividad que debieran tener, que no pueden ejercer, porque se lo impide al no ser policía.
4: ¿Cómo hablas? Los enanitos verdes de nuevo, ¿tiene mejor organizada las navidades Maduro en Venezuela que Paola con su ex?
0: No, el registro está ahí garantizado. No sé, no, ¿qué decís, Geo? Decirlo al aire.
5: No, que está bien. Ay, electricidad. Buenas tardes. Que está bien el Excel. El Excel está perfecto, eso digo, que muchas gracias por el aporte al oyente. Muchas gracias, el oyente Evelyn, no dije otra cosa. Está muy bien.
0: Vamos, el Excel. Muy bien, muy
5: gracias.
0: Bien.
5: Gracias.
4: Hola, los enanitos verdes de nuevo. Hola, Pepe me recuerda a la película El Gran Pez. Hizo todo, de todo. Cualquier día nos cuenta que entrenaba Rocky Balboa. Grande, Pepe.
2: Bueno, no.
0: ¿Qué? No.
4: Hola chicos, los archivos del Varieté son menos creíbles que las teorías de conspiración de la final del mundial.
0: Pero no lo hicimos, ¿qué quieren que haga? Tenemos a dos o tres oyentes que tienen anotado por fecha, que son los que tenemos también como registro, y ellos no han llamado, o sea que es cierto.
4: Felicitaciones a la señora de Agua de Oro que se puso feliz por la batería. Me encantan esos llamados.
0: Ah, es muy linda.
4: Es verdad.
0: Muy
4: para
0: contenta.
4: Mí no hay que regalarle más a la gente que no se pone feliz.
0: Que no se pone feliz.
2: Más que el premio, estaba contenta porque la había llamado la señora.
4: Claro.
0: Dale, la pausa, dale, dame una mano. Dale.
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0: temazo ese. ¿Cómo se llama?
1: Lost on You.
0: Ese tema nunca me acuerdo cómo se llama. ¿Cómo Lost, se llama, Alejandro?
1: Lost on You con LP.
2: Canta muy lindo, ¿eh?
1: ¿Eh?
2: Muy lindo canta.
1: Pero si la hemos hecho en el varieté un montón de veces.
2: No, no conocía el nombre. LP. Pero es la artística. Las iniciales. ¿Cómo artístico se llama la persona que canta?
3: Es como EB.
2: Que ahí está, ¿ves? Enanito Verde, no, tiene un nombre, debe ser, debe tener. Me imagino. Son tantos músicas. Son las voces nuevas, ¿no?
1: Claro, voces nuevas.
3: Tienen que salir los militares a la calle, dicen. Pepe, te apoyo.
1: Laura Pergolisi se llama LP. LP, Laura Pergolisi. Pero si voy a decir Laura Pergolisi, no conoce nadie. LP, ella así puso, el artista es LP. LP.
2: ¿Hay algo de Mario?
1: ¿Eh?
2: ¿Algo?
1: De Mario Pergolisi.
2: No, a mejor artísticamente.
1: Bueno, listo.
3: Es verdad lo que dice la Geo. Se hizo el 27 de mayo del 2025, dice Diana.
1: Ahí está.
4: La amiga e ídola de Pepe puso un posteo en contra de Argentina.
3: Ah, sí.
1: ¿Qué pasó?
3: Mía Khalifa publicó una foto en este momento.
2: No la veo bien de acá.
3: 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En serio, publicó Mía Khalifa una foto, mira, te la muestro, a ver si vos la alcanzas a ver, donde es otro posteo en contra de Argentina, ahora con imágenes de Enzo Fernández.
1: ¿Y qué le pasa a esta chica?
3: No sé qué le pasa, pero más de uno va.
4: ¿Qué se le agarró con la Argentina? Mal, no sé qué, y bueno, ahora está en contra de Argentina, vas a saber por qué.
2: No está en contra.
4: Capaz se habrá peleado con Pepe, y bueno, no sé.
2: No, pero es que empieza.
4: Está en contra de nosotros.
2: No, pero de Argentina.
1: Vos sos amigo de una chica que es parecida a mí acá.
2: Sí, es parecida.
1: Que va con vos al gimnasio.
3: Lulú
1: Khalifa.
2: Lulú Khalifa. Exacto, sí.
1: Exacto. Sí. Pero vos no podés hablar en nombre de Mía Khalifa.
2: No. Pero sí voy a salir medio en defensa de ella. ¿Ves? Ya en los periodistas deportivos empiezan a decir, es contra Argentina.
1: Sí.
2: No, es contra Fernández.
1: Se está burlando de Fernández.
2: Bueno, pero no de Argentina.
4: Y bueno,
2: a mí Fernández.
4: Hoy
2: todo,
4: Fernández representa a Argentina.
2: No, ahí está, ¿ves? Ahí está el error.
4: ¿Cómo siempre que no? Si ve, representa a la selección argentina.
1: Claro, viejo.
4: Son los 23 representantes.
2: Pero no habla por mí, como por ejemplo el presidente actual o el anterior, no hablan por mí. Representan al país institucionalmente, pero no hablan por mí. Y acá representaron a la selección, pero no es Argentina. Por ahí Argentina, mira,
4: bueno,
2: le pega
4: ella,
2: Argentina.
4: Ella pone esa imagen de Enzo Fernández, no porque sea Enzo Fernández, sino porque es argentino.
1: Claro,
4: como
1: Pepe.
4: Diciendo, esta es la representación de los argentinos.
1: Exacto. ¿Vos viste la publicación o no? Porque estaba hablando vos.
4: Es que no la ve,
2: la vi de lejos, pero
1: la vio de lejos. Pero el tipo lo analiza.
2: Voy a ir a Clarilén, lo voy a ver desde cerca.
1: Ya lo dijo.
2: ¿Qué iba a decir?
1: No sé. Es que si vos no sabés qué vas a decir.
2: Dale, actores, cantantes, extranjeros con
1: la Argentina.
2: Con Argentina, es raro lo que pasa, ¿no? Y nosotros nos enroscamos, le damos bolilla. Que diga lo que quiera el
3: Mía
2: actor.
3: Khalifa.
2: No, sí, Mía Khalifa, pero el actor, el
4: Samuel Jackson.
2: Samuel Jackson. Samuel Jackson, después también Bardem, y otros tantos.
1: Barney.
2: No, otros tantos que han hablado. Déjenlo que hablen. ¿Cuál es el problema?
1: Bardem también le...
2: Sí, también.
4: Y algo dijo, creo, no me acuerdo bien, pero algo
1: lo vi alentando la selección.
3: No, sí, al principio. Estaba alentando. Yo también vi alentando.
2: Busca la última declaración.
3: No golpees la mesa ni la computadora. Deja de golpear la mesa.
1: Javier Bardem.
2: ¿Cómo?
4: Sí, el español.
1: El español.
2: Sí.
3: La dura reflexión de Javier Bardem en contra de Argentina y Javier Milei. Apoya a un criminal de guerra.
2: ¿Cómo?
3: En una entrevista, el actor hizo un análisis sobre cómo la política internacional vinculada al conflicto entre Palestina e Israel influyó en el ambiente de la final de la Copa del Mundo.
1: No, esas son las redes. Están mezclando todo. Paremos un poco, viejo. Paremos un poco.
2: Y eso estoy diciendo.
1: Como que esto que leíste recién.
3: Para Bardem, el apoyo explícito del presidente argentino Javier Milei y el primer ministro de Israel, Benjamín Netanyahu. generó el clima de hostilidad que terminó favoreciendo a la selección española.
2: Bueno, ya a Bardem lo conocemos, le gusta bardear a Bardem hace tiempo.
3: Bardear a Bardem.
1: Deja de hacer jodas.
4: Estuvo rápido.
1: ¿Qué va a estar rápido? Pero en serio, ya paremos, dejemos que explote en las redes, no sigamos. Es una, no, nos va a llevar a cualquier lado eso.
2: Eso te estoy diciendo.
1: Pero no, pero todos hacen conexiones que no corresponden.
2: ¿Sí? Por eso, pero que, ¿por qué le damos más interés? Porque lo dijo un actor, porque lo dijo esta chica.
1: Califa.
2: No, la, sí, Califa la otra, esta que viene acá, Rosalía.
3: Bueno,
2: no le demos bolilla, listo.
1: No le demos bolilla.
2: Ya está, déjalo pasar. Ahora, si ustedes están todo el día adentro de las redes, buscando en las redes, bueno, lo van a encontrar, seguro.
1: Bueno, vamos, Alejandro.
2: Alejandro, dale, vamos notando.

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10: Ahora sí, señoras y señores, vamos a saber cómo está el tránsito en la ciudad. Todos juntos decimos...
11: ¡Hola, Paola!
12: ¡Hola, Paola!
11: ¿Qué tal? ¿Qué tal? ¿Qué tal? ¿Cómo les va? Muy buenas tardes, mis queridos automovilistas. Estoy buscando acá la información. Listo. Avenida Colón desde Urquiza con bastante movimiento a esta hora. También Sarmiento, Humberto Primo, Chacabuco, Maipú. La Avenida Poeta Lugones llegando a Plaza España. También Ambrosio Olmos con bastante movimiento a esta hora. Tener en cuenta que se realiza un corte total en calle David Luque entre Ibarbals y Rincón. También sobre Celso Barrios entre O'Higgins y Carlos Paz. Esto va a ser por un plazo aproximado de 14 días. Atención para quienes transiten en sentido Villa Allende, Córdoba. Hay un nuevo redireccionamiento de tránsito por el avance de obra en Avenida Boderó y se va a extender por 3 semanas aproximadamente. En zona norte, los alrededores de la Mujer Urbana tienen bastante movimiento. En zona sur, también Cruz Roja entre Vélez Sarfield y Belardinelli. Tener en cuenta desvíos por obras en el alto nivel de Avenida Vélez Sarfield. Informa Policía Caminera en Circunvalación, en el anillo externo. Hay un corte en el acceso a Avenida Fuerza Aérea por un vehículo varado. Está personal policial trabajando en el lugar. Circular con precaución porque se registra llovizna en varios tramos de la ruta provincial 4 y sobre el camino de las Altas Cumbres se registra niebla también en varios tramos. Así que circular con precaución, por favor. Si rápido a casa querés llegar, escuchá a Hola Paola, que te va a guiar. ¡Chao!
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0: 16:32 en Córdoba, la temperatura actual 12 grados 2 décimas, el cielo algo nublado, la humedad 65%. Continúa la marcha frente al Congreso, amplía un móvil Mitre.
1: Se desarrolla la tradicional vuelta en la Plaza Congreso por parte de los jubilados, pero también ahora con los gremios nucleados en la CGT. Recordamos que en los alrededores del Congreso de la Nación está restringido el tránsito vehicular debido al fuerte operativo policial en el Parlamento. Alan Zurita Mitre informa primero.
0: Horacio Marín afirmó que Argentina puede llegar a ser exportadora de 1 millón de barriles en los próximos años. El presidente de YPF habló sobre los niveles históricos de producción que está alcanzando la compañía petrolera argentina y las proyecciones de crecimiento.
2: El año que viene, depende de cómo nos lleguemos nosotros a fin de año, el valor que tengamos de producción, Argentina puede llegar a pasar el 1 millón de barriles como primera vez en la historia. Y seguimos para arriba. Así que yo creo que en el 31-32 por ahí podemos llegar a ser exportadores de 1 millón de barriles.
0: El riesgo país cae después de la mejora de calificación de Moody's y se vuelve a acercar a los 400 puntos. Los bonos públicos ganan un 0,5% en promedio y el indicador cede a 410 puntos, cerca de su nivel mínimo en 8 años. El dólar blue, por su parte, figura al alza. En Córdoba cotiza a 1.571 pesos, 10 unidades más que el cierre del martes. En tanto, el dólar oficial figura a 1.505 pesos, según lo publicado por el Banco Nación. La temperatura actual en la ciudad de Córdoba, 12 grados, 2 décimas, el cielo algo nublado, la humedad 65%, hora 16:34.
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13: 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Pero me
14: levanté. Muy bien, vamos a dar una vuelta, querido Pepe. Estamos a 18 minutos de las 5 de la tarde. Querido, te escucho.
15: Bueno, muchas gracias, querido. El gobernador Yaryora promulgó la ley denominada antibúnker y antiaguantaderos. Fue publicada este miércoles en el boletín oficial. Establece un nuevo régimen para intervenir inmuebles y otros bienes utilizados para actividades delictivas, lo hemos tratado en el programa, que por su estado de abandono y deterioro representan un riesgo para la seguridad pública y la convivencia ciudadana. Entre otras cosas, dice la ley, delimita los casos que deberán tramitarse por la vía judicial, como aquellos en los que exista ocupación efectiva del inmueble, conflictos sobre derechos de posesión o cuando sea necesario adoptar medidas que excedan el carácter preventivo del régimen administrativo. Así que ya ha sido promulgada y con lo cual va a tener vigencia esta nueva ley antibúnker.
16: Mati. Ahora sí, Omar, comunicado oficial de la AFA, donde dice: el documento al que hacen referencia no constituye una citación dirigida al presidente de la AFA, Claudio Tapia, ni al tesorero de la institución, Pablo Tobillino. La citación emitida por el Tribunal de Distrito de los Estados Unidos se encuentra dirigida a un tercero, a quien se le requiere su comparecencia ante un gran jurado y la eventual presentación de documentación y comunicaciones vinculadas con distintas personas, entre ellas autoridades de esta asociación. Es decir, que es un tercero vinculado a la AFA, sí, que va a ser citado a declarar el próximo 30 de julio. No hubo retención de teléfono a ningún dirigente de la AFA y la citación sería para alguien que, bueno, no sé de qué manera está vinculada a la Asociación del Fútbol Argentino, pero el 30 de julio se tendrá que presentar a declaración.
14: ¿Evi?
17: Bueno, tuvo que salir a hablar Robbie Williams y salir el cruce de los rumores que aseguran que él consumió cocaína en el Mundial 2026. ¿Por qué? Porque después de que terminó de cantar, fue hasta un búnker donde estaban haciendo entrevistas y le volaron de la boca dos pastillas blancas que cayeron sobre el micrófono, las agarró, se las volvió una cosa asquerosa.
14: Sí. ¿Y qué era?
17: Bueno, eran como las famosas mentitas de acá, decimos marca. Que él estaba, en teoría, consumiéndolas para la garganta.
14: ¿De dónde sacaron
17: más
14: que era cocaína?
17: Bueno, porque la gente empezó a decir que eso era una sustancia blanca que voló de su boca durante la entrevista y que en realidad seguramente era cocaína y que, bueno, despertaron especulaciones entre los usuarios de las redes que lo vincularon con el episodio ese, con el pasado del artista, sí, y su lucha con las adicciones. Bueno, tuvo que grabar un video donde dijo: quiero disculparme por el objeto que cayó sobre el micrófono ayer. Fui profundamente poco profesional y la gente está preocupada por mí, pero está todo bien porque tengo varias más, dice, con respecto a estas pastillas que son literalmente para la garganta. Lo que pasa que, bueno, estaban haciendo la entrevista, él las escupió, se le cayó, las agarró, se las volvió una cosa media...
14: Como cuando se te salió un diente.
17: ¿Verdad? Igual, igual que
15: Pedro. Y el video termina abriendo la boca con las dos pastillas sobre su lengua.
17: Sí.
15: El videito. Ah, no lo vi.
17: ¿La viste?
15: Sí, lo vi, sí, me llamó la atención por lo que decía justamente.
17: Qué bien que está Robbie Williams, ¿eh?
14: Muy bien.
15: No sé si es muy viejo un video, o digo porque cuando
17: parece
15: uno
17: a Nick, ¿viste? Me hizo acordar a Nick.
14: El cantante italiano.
15: Cuando uno ve las redes, por ahí no sabe si esto pasó ayer o hace 5 años, ¿no? Pero la vi abrazar a su hija cantando con su hija.
17: ¿Y?
15: No, me parece.
17: No es sin fin.
15: Nunca se puede hablar en serio, pero digo...
17: ¡Ay! Se... ¡Pero vamos, che! Pero mira la idea, sos un caradura, Pepe.
15: La idea es que me pareció... A muchos se ha hablado de la adicción que él la ha admitido, que parece ser que está luchando, que está tratando de ganar esa batalla.
14: Superó.
15: Y la vi hace... Por eso digo, en un video este fin de semana, con su hija en el escenario. Si a lo mejor me dice, no, pero tiene 10 años, bueno, no sé.
14: Bien.
15: Una chica, un adolescente, ¿no?
14: Un aporte, muy bien.
17: Un aporte.
14: Vamos, Alejandro.
18: Hola, siesteros. Ahora que el mítico ratón Ayala salga a hablar de conspiraciones, de que no pasa nada, después de haberle pegado semejante cross de derecha a Olmo, impresentable lo que hizo, tenía que haber presentado la renuncia. Eso quedamos marcado para toda la historia. El trompadón que le pegó. Impresentable, Roberto Ayala.
16: Ah, bueno, pero no fue un trompadón, fue un...
14: Un cachetazo fuerte.
16: Pero, bueno, estaba enojado.
14: Sí.
16: Terminó el partido, las revoluciones están a mil. Ya pidió perdón.
14: Pidió perdón y habló que no hubo ningún complot.
16: Claro.
14: Que nada de eso.
16: Dijo de que nos ganaron bien, que nos superaron y ya está.
15: Lástima, se acaba el tiempo, digo, porque nos vamos ahora, pero esa es la naturalización que hacemos los argentinos, ¿no? Somos así, somos vehementes y fervientes en cómo reaccionamos. Y no, negro, no es, no debemos ser así. Si claro. Somos así, está mal.
16: Bueno, entonces Sergio Ramos también era un jugador
15: Y todos están, por supuesto. Porque no me vengan... Vos jugás al fútbol.
16: Sí, por supuesto. Sí. Bicampeón de la Liga Cordobesa de
15: no
16: fútbol.
15: Sé si
16: fútbol.
15: Sí, el fútbol.
16: Los
15: chicos más jóvenes, sí, Juan. Bueno.
16: Sí, jugué hasta los 16 años, Pepe. Te digo, 2 veces campeón de la Liga Cordobesa de fútbol.
14: Dos veces campeón.
15: Sí, también.
16: Sí. Bueno, lateral pues, izquierdo era un Tagliafico, era.
14: Ahí está.
15: Bueno, digo, los que han jugado al fútbol... ¿Sabés que Tenesila está acelera?
14: ¿A dónde querés ir, Pepe? ¿En serio?
15: Que si otros se controlan, ¿por qué no? No, que somos argentinos, somos argentos y
14: sangre
15: somos así.
14: Latina.
15: Y lo lamento mucho, maestro.
14: Exacto, era antes. Sí, vamos, Alejandro, ya quedó afuera.
19: Aguante Mike Tyson, Omar. Se puso la celeste blanca alentando a la selección.
14: Sí, señor.
19: Tomá, para vos, Samuel Jackson.
14: Tyson se puso la
16: grande, no dice
14: siempre
16: nada.
14: Apoya a la selección, sí. Tyson.
20: Sí, mira, Omar y equipo, la teoría más acertada para mí de esta mía califa es que los jugadores de la selección no le dieron corte, entonces quedó caliente.
17: Ah, mira, no es mala,
14: no,
17: ¿eh?
14: Opa.
17: No es mala.
16: Capaz lo haya insinuado a Enzo y no le dio bola, capaz.
17: Quiso entrar.
14: Sí. Ah, ¿qué información tenés vos?
15: Mía recibió en realidad muchos mensajes de los jugadores.
14: ¿De la selección?
15: Sí. Lulú también. Espera. Que recibió y ella decidió no darle corte.
14: No darle corte.
17: ¿Qué significa darle corte?
15: Entonces,
17: Pepe?
15: ¿Cómo? ¿Qué hizo? O sea, vos me quisiste a mí levantar.
14: Ahora te quemo en
15: ahora
14: redes.
15: Te quemo, exactamente. Eso hizo él.
14: Bueno, va, vamos.
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11: Muy bien, llegó el final. Todos juntos decimos chau.
12: Chau.
11: Ganadores, pronóstico.
12: ¿Quién se lleva las entradas para La Noche Extraviada o Los Libretistas del Mundo? 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Placord, Sara Bustos. Se ganó la batería, ya está en contacto con producción. La temperatura, 12.2, pero se despejó el cielo. 65% de la humedad, mejora un poquito mañana. Máxima de 14, va a seguir fresco el viernes, máxima de 17 y templado.
11: Gracias Paola, gracias Geo, gracias Bebé, gracias Martín, gracias Ernestina, gracias Ale DJ. ¡Ay, oh, qué lindo! Hace mucho que no lo escuchábamos a Los Anvolsí haciendo el Rock Collection. Que disfrutes de lo que queda del día, que es un montón en la vida y que
12: no se repite nunca más.
11: Y mañana
12: volvemos.

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0: ¿Qué tal? ¿Cómo les va? Bienvenidos. Programa 1141 de Los Agustín en la Tarde de Radio Mitre Córdoba. Ya sin lloviznas a esta hora en la capital federal. Es tanto el vértigo que tenemos aquí en la rural de Palermo que los hechos se van sucediendo de maneras consecutivas. Lo que es la presencia hoy de Jorge Macri, el jefe de gobierno de la Ciudad de Buenos Aires, entregando premios en la pista central de la Rural. Y además, bueno, anoche, Felipe, participamos de la gran noche Bráfora.
1: Exactamente, ¿cómo estás? Buenas tardes, ya en minutos vamos a estar en contacto con Juan Manuel Alberro, el presidente de la Asociación Bráfora Argentina, en una cena donde se han efectuado las premiaciones, las distinciones. Más de 500 personas fuimos partícipes en el restaurante central aquí en el predio de Palermo.
0: Y hace instantes estuvimos participando del concurso Fan de la Carne Vacuna Argentina, que se lo llevó una escuela de la provincia de Río Negro, en el sur argentino. Y atención, porque hay una disputa por el IPCBA, la mesa de enlace, y las entidades frigoríficas rechazan un cambio que impulsa el gobierno a través de la ley de desregulación elevada al Congreso. El Poder Ejecutivo intenta modificar el actual esquema de financiamiento del Instituto de Promoción de la Carne Vacuna Argentina, que es obligatorio para toda la cadena cárnica. ¿Qué quieren hacer? Reemplazarlo por un fondo de promoción con aportes voluntarios, algo que las entidades del campo, la Comisión de Enlace Agropecuario y las distintas entidades han señalado de que no va a ser viable.
1: Bueno, información fresquita, vamos a escuchar parte del discurso que hacía en el mediodía de hoy el presidente del IPCBA, del Instituto de la Promoción de la Carne Vacuna Argentina, Jorge Brechmidt.
2: Efectivamente, con este anteproyecto de ley del Ministerio de Regulación, donde nosotros veníamos teniendo un trabajo en conjunto con siempre con el Estado, ¿no? Con los gobiernos en general, porque recordemos que dentro del Consejo de Representantes del IPCBA también tiene su banca el Estado, ¿no? Y la auditoría y lo que es la sindicatura del instituto está de manos del Estado. Así que por ese lado nos sorprendió. Por el otro también veníamos trabajando muy bien en acciones en conjuntas. Siempre recordemos que el IPCBA trabaja con la Cancillería, con las embajadas, la Semana de la Carne Argentina en París, previo al Mundial.
0: Y bueno, presentamos oficialmente el programa, Felipe.
1: Así iniciamos el encuentro de miércoles.
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1: Saludando a la gente que nos visita aquí en el Pabellón Azul, ya en minutos Ricardo va a estar haciendo la nota central junto a Alberto Gaviglio, que está recién llegado aquí a la muestra. Vamos a estar en este caso hablando con el secretario de Agricultura de la provincia de Córdoba, con Marcos Blanda, planteando un escenario climático distinto de cara a los próximos meses, apoyado principalmente en el estudio reciente del Ministerio de Bioindustria, que evidencia un incremento en las precipitaciones durante el último semestre comparativamente con el año anterior.
5: En relación a lo que podemos estar esperando en los próximos meses, ha salido un estudio de los técnicos del Ministerio de Bioagroindustria, en donde se ha registrado un incremento en las precipitaciones en el último semestre en relación al año anterior, con lo cual los perfiles de suelo se encuentran cargados de una manera diferente, y las estimaciones que hay ante la probabilidad de un año niño para los próximos meses, para la próxima campaña, hace que tengamos recaudos e iniciativas diferentes por parte del sistema productivo de Córdoba. Por eso, desde el gobierno de la provincia de Córdoba, a través del Ministerio de Bioagroindustria, trabajamos en una iniciativa que es el Pintemos de Verde, que promueve prácticas para prepararnos casualmente para esa situación, promoviendo cultivos de servicio, coberturas, rotación de cultivo, el manejo responsable del agua, reducción de procesos erosivos, entendiendo la conservación del suelo y a la gestión de agua como una estrategia para la producción agropecuaria y el cuidado de los recursos naturales. En esto es una herramienta invaluable la red de estaciones meteorológicas del gobierno de Córdoba y del Ministerio de Bioagroindustria para ir viendo la evolución en las diferentes regiones de la provincia y gestionar estos riesgos climáticos que últimamente se han incrementado en los últimos años y hemos tenido excesos hídricos y déficit hídricos, y ante una campaña que puede tener excesos hídricos, ver la capacidad de infiltración de nuestros suelos, las obras que estén en condiciones y las decisiones dentro de los campos que se transforman después en decisiones regionales al momento de decidir la campaña de invierno y la campaña de cultivos estivales.
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0: Segundo bloque aquí desde la Rural de Palermo, desde el universo Acron, porque ya prácticamente es un universo con toda la tecnología, con Tecron, con Cuota, pero hoy con Alberto Gaviglio vamos a hablar precisamente de la maquinaria agrícola Acron. ¿Cómo estás, Alberto?
7: Bien, bien, estamos muy bien en esta nueva edición de la Rural de Palermo. La verdad que la pasamos bien, hoy una muy buena cantidad de gente, así que todo bien.
0: Pensás un clásico venir a Palermo, o sea, ¿cómo ves la exposición?
7: La exposición está linda, la verdad que hay una sobre oferta de maquinaria de todo tipo, así que bueno, estamos en la transición de los cambios que todos conocemos y esperando que definitivamente la Argentina mantenga un rumbo de crecimiento, de progreso. Todos estamos esperando esa situación.
0: Bien, ¿qué ves el cambio del año pasado a este?
7: En realidad hay algunas cuestiones que se suman este año. Por ejemplo, el tema de la muy buena cosecha, pero también hay muchos lugares donde todavía no se pudo levantar, se está renegando para terminar de cosechar por el exceso de lluvias, por los malos pisos. Por otro lado, también el productor espera líneas de financiamiento a tasas más acordes, más pagables, así que todo indica que el negocio se mantiene, no con el crecimiento y la explosión de otros años a lo mejor, porque en los momentos de inflación, en el momento que todo subía, era fácil a lo mejor pagar las cuotas de las máquinas. Ahora el productor es muy prudente antes de cerrar negocios, pero bueno, muy buenas las expectativas.
0: Bien, felicitaciones, Alberto, por todo este universo Acron aquí en La Rural.
7: Vinimos con todas las máquinas, todas las máquinas que ofrece las empresas del Grupo Acron. Tenemos todos los equipos de Acron conocidos, los drones de Tecron, los tractores Kubota de Mojón 1, así que los equipos Terraplén, de palas cargadoras, así que una muy buena oferta de producto.
0: Bien, un abrazo y nos vemos en cualquier lugar de Argentina y del mundo.
7: Bueno, sí, por supuesto, nos vemos bastante seguido.
0: Bien, Alberto Gaviglio, desde el stand de Acron, aquí en La Rural de Buenos Aires.
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1: Por un instante cruzamos de pasillo y lo vamos a escuchar a Mariano Visconti, el gerente de territorio de Buenos Aires para la empresa Tecron. En este caso participa ya por segundo año consecutivo. La compañía llega con nuevos lanzamientos dentro de su línea de drones agrícolas. Compartimos la nota.
9: Tecron pertenece al grupo Acron. Actualmente estamos nuevamente por segundo año consecutivo en la Rural de Palermo, en la edición 138, llevando adelante un nuevo lanzamiento al igual que julio del año pasado. lo cual hicimos el lanzamiento del Agras T100. Este año estamos lanzando lo que sería el Agras T55 y el Agras T100 doble batería. Obviamente también trayendo toda la línea completa junto con el Agras T70 y el Agras T25P desde el punto de vista de la línea Agras y también lo que es la línea Enterprise. Los esperamos a todos, muchas gracias.
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0: Y es impresionante, Felipe, la presentación del grupo Akron, porque hablamos con Alberto Gaviglio, hablaste con la gente de Tecron y ahora nos metemos directamente en Kubota. Ya son 9 años consecutivos que vienen construyendo presencia y vínculo con el productor argentino.

0: con Lucas Magnasco de Mojón 1.
1: Hola, soy Lucas Magnasco de la firma Mojón 1, distribuidores oficiales de los tractores japoneses Kubota en Argentina. 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En esta oportunidad, obviamente, traemos los productos de origen japonés especializados para el productor ganadero argentino, con tractores de 95, 108 y 135 caballos con cabina original japonesa. 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
3: Saludando a la gente del campo y la ciudad y celebrando lo que hemos vivido anoche en el restaurante central, más de 500 personas fuimos parte de la noche Bráfor. Allí lo entrevistamos a Juan Manuel Alberro, el presidente de la asociación. Señala que Bráfor se posicionó como la segunda raza bovina en volumen dentro de la muestra.
4: Muy contentos, ha sido un Palermo muy lindo, muy especial para nosotros, con una concurrencia espectacular de reproductores, no solo en cantidad, sino en nivel. Y en cantidad, la verdad que fuimos la segunda raza bovina en Palermo en cantidad de reproductores. Y la verdad que nos llena de orgullo. Siempre estamos ahí el segundo, tercero con nuestros primos de Brangus, pero la verdad que es lindo cuando te toca. Y nada, emocionado también por el esfuerzo de los cabañeros. Hubo 39 cabañas presentes en pista de 10 provincias, lo cual también muestra el desarrollo de la raza. Y bueno, creo que vamos a cerrar con una linda entrega de premios, una cena colmada, porque la verdad que no entra un alfiler más, y todos con ganas de festejar y de disfrutar también este momento de la ganadería.
5: Vienen, Juan, de las nacionales en Corrientes, que han sido un éxito notable.
4: Sí, la verdad que el año viene muy bien, con muy buena respuesta de los criadores, desde Expo Agro, que también con Expo Bráfor Avanza tuvimos una exposición increíble acá en la provincia de Buenos Aires. Y bueno, con muchos desafíos siempre por delante. Hoy ya han arrancado los remates de genética por todos lados, empiezan las exposiciones del interior, que son muy importantes también. Así que bueno, eventos todas las semanas, pero contentos. Creo que estamos haciendo un gran trabajo. Cuando digo haciendo, los cabañeros, los criadores, están haciendo un gran trabajo en la raza. Tenemos una raza espectacular. Y bueno, a trabajar para desparramarla por todo el país, porque los números, siempre decimos, mejoran los números de la ganadería. Y esto no deja de ser un negocio, ¿no?
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0: Y ahora presentamos el bloque destacado de los Agustín en la tarde de Radio Mitre Córdoba, con Darío Marinosi, el presidente de Agricultores Federados Argentinos. La cooperativa que crece, la cooperativa que muestra el desarrollo del interior productivo y está aquí instalada en Palermo, estableciendo el contacto con productores, con los medios de comunicación, visibilizando la labor importante que AFA hace en toda la Argentina.
8: Nos parece que está bueno, que mientras AFA lo pueda hacer, está bueno estar con presencia institucional y bueno, como te digo, esto también te da esta posibilidad de estar con ustedes, de estar con otros medios regionales, nacionales, bueno, contando en la medida que se pueda qué es, qué hace, qué significa la cooperativa para el interior productivo, el interior profundo donde nosotros estamos, donde tanto lo queremos y lo que tanto hacemos para seguir desarrollándolo.
9: También hablamos con parte del equipo de AFA acerca de las misiones internacionales que tienen, como es ya la vuelta de la esquina, la participación en Estados Unidos en el Farm Progress Show. Si hablamos de ferias de alimentos, van a estar también en Cial París. Ya están literalmente cubiertos.

0: cubriendo todo lo que es el espectro nacional, pero también internacional.
1: Sí, bueno, ya hace también varios años que estamos armando un viaje en la Fan Progress con toda la movida ahí por Estados Unidos. La verdad que salen grupos de afinidad de AFA mismo armado. Este año estamos volviendo a ir con 55 pasajeros, productores o hijos familiares de productores asociados a la cooperativa. Así que para nosotros es muy importante. Unos días antes estamos también lanzando un viaje ganadero también a Estados Unidos, donde va a recorrer toda la zona ganadera importante de los grandes ranchos de Estados Unidos. Bueno, para comparar, para ver, para aprender. Siempre estos viajes algo te deja, siempre te abre la cabeza. Nosotros somos convencidos de eso. Y que la cooperativa se lo pueda brindar a su asociado y a la vez financiado en tres cosechas, la verdad que nos parece que bueno, que está bueno, que hay que aprovecharlo. Y bueno, este y muchos otros viajes que se están preparando y las muestras que la cooperativa como institución participa, la verdad que son 4 o 5 muestras de alimentos en el año a nivel mundial que AFA también tiene presencia.
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8: Yo soy Mauro y estamos escuchando ¿qué, Pirulo?
7: ¿Y qué vamos a estar escuchando? 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Con los precios, con todo. No, olvídate, querido, olvídate. 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
1: La cabaña cordobesa El Porvenir tuvo una actuación consagratoria en esta rural de Palermo al obtener en el día de ayer los premios mayores en la raza Brangus, el gran campeón macho y la gran campeona hembra. En machos, el galardón fue para un toro senior que en un 50% de su propiedad va a salir a la venta en el remate La Cabaña en el próximo mes de agosto. Mientras que en las hembras, la cucarda de gran campeona la obtuvo una vaquillona, compitió llevando un ternero a la pista.
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7: 3.378 arimbales el ingreso para hoy en Cañuelas, con estos valores promedios por vaca especial joven, 3.288,89, vaquillonas especiales, 4.892,99, y los novillitos en Cañuelas promediaron 4.749,62.
2: Mercado de Chicago.
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1: Chicago con estos valores: para el trigo $256,44, maíz $180,70, la soja en la pizarra de Chicago $451,78.
2: Mercado de la Bolsa de Comercio de Rosario.
7: En Rosario continúa firme la soja, 500.000 pesos la tonelada, maíz 274.600, sorgo 262.860, el trigo 301.000, el girasol 660.825. Reitero, soja en Rosario, mismo valor de ayer, 500.000 pesos la tonelada.
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1: Y en el cierre, antes de meternos directamente en los títulos en nuestro portal, en losagusti.com, bueno, el agradecimiento a José María Roca. Ya mañana vamos a tener la nota central con él, con carne de búfalo que hemos comido en el día de hoy. Y atención a este dato, porque en nuestras redes sociales vamos a estar regalando durante el día de mañana la posibilidad de tener el acceso con dos entradas aquí a esta edición número 138 de la muestra, y también el sorteo de algunas hamburguesas para aquellos que nos sigan en las redes sociales. ¿Qué más tenemos, Ricardo?
7: Y en la web de losagusti.com, bueno, el informe de FADA, la Fundación Agropecuaria para el Desarrollo de Argentina, casi 1.000 pesos, perdemos 12.000, ¿por qué no me alcanza el sueldo? Los servicios aumentaron más que la inflación y la plata no rinde como hace 5 años. Después de pagar luz, gas, agua y transporte, de cada 100.000 pesos, perdemos 12.000. Algo realmente para tener en cuenta.
1: Bueno, nos quedamos acá en el predio de La Rural porque desde las 7:30 comienza el Brangus Show. Esto es así toda esta semana. Vamos a estar con mucha actividad, no solamente en el pabellón azul con la maquinaria agrícola, sino también con todas las asociaciones. Ya estuvimos en Angus, en el día de ayer al mediodía, en Braford, hoy en Brangus. Y también antes del cierre, entre el día viernes y sábado, estaremos en la Asociación Hereford.
7: Bien, y a losagusti.com, el increíble proyecto de Andrea Empocho, es la única estudiante de su escuela y ya cultiva alimentos sin usar la tierra. Y hoy también, Felipe, jornada de recambio en Córdoba Vidriera Productiva.
1: Vamos a estar también ahondando en nuestras redes sociales. Hay un recambio entre 8 y 9 empresas, ya comenzaron a vender sus productos. También vamos a estar visitando el stand de Córdoba. ¿Nos vamos?
7: Nos vamos, nos reencontramos mañana a 5 de la tarde aquí en el aire de Radio Mitre Córdoba, el aire de Córdoba, el aire del campo.
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14: Hora 17, 31 minutos. En Córdoba, la temperatura 12 grados, el cielo parcialmente nublado, la humedad 67%. Promulgaron la ley antiaguantaderos y antibúnker. La normativa establece un nuevo régimen para intervenir inmuebles y otros bienes utilizados para actividades delictivas o que representen un riesgo para la seguridad pública. Así se refirió al tema el gobernador Martín Yarzora.
15: Creo que debemos ser una de las primeras provincias o uno de los distritos en Sudamérica en animarnos a hacer la ley antibúnker. No es solo combatir a los delincuentes y después llevarlos presos, sino que muchas veces quedan en los barrios determinados lugares que son proclives a la delincuencia. Son lugares abandonados, que muchas veces se esconde la delincuencia ahí, o de ahí hace operativos y ubica o geolocaliza para hacer otros hechos. Muchas veces hay lugares que se alquilan para hacer eso. Se convierten en lugares del narcotráfico, en donde continuamente, aunque metamos preso a uno, viene otro y sigue vendiendo. Bueno, hemos hecho la ley antibúnker. Vamos a meter preso a los delincuentes y a los narcotraficantes y vamos a tumbar los lugares que estén al servicio de la delincuencia. Y los vamos a devolver esos lugares sano y salvo, una vez que los tumbemos, para que en el barrio no haya miedo. No es solo que vamos a meter preso a los delincuentes, vamos a tumbar esos lugares. Y ese instrumento del que acabamos, y le agradezco a los legisladores que lo hicieron y lo acompañaron, para que la justicia tenga un nuevo instrumento para pelear contra la delincuencia.
14: Más sobre la búsqueda de Micaela Albornoz. La mujer de 32 años que es buscada desde hace un mes tiene padecimientos de salud mental y es mamá de una nena de 2 años. Así se refirió al tema la abogada de la familia, Morales Leanza.
16: Ellos toman conocimiento de aquí que encuentren detienen a esta persona por estos movimientos bancarios, está detenida, no tenemos más datos todavía. Hay un registro fílmico de ella del 30 de junio acá en la terminal, que ellos lo pudieron ya corroborar que es Micaela. No tienen más datos, así que nosotros recién solicitamos la admisión como parte querellante, la Fiscalía 1-6, el doctor Bingham, pero bueno, es desesperante. La familia vino de Rosario, le está ayudando el intendente de Rosario para poder costearse el hospedaje, pero no tienen mucho, se van a tener unos días. Tiene una bebé de 2 años que la está esperando en su casa, una chica que está en un contexto de extrema vulnerabilidad. Anoche ellos el lunes salieron a buscar, a recabar datos en la calle, cosa que no. Bueno, así que bueno, vamos a solicitar aquí la búsqueda exhaustiva, el Ministerio de Justicia, de Seguridad, que empiecen a trabajar también coordinadamente con el Ministerio de Justicia y Seguridad de Rosario, y vamos a ver qué nos dicen ahora la Fiscalía.
14: Recordemos que Micaela salió de Rosario con una promesa laboral y fue vista por última vez en la terminal de colectivos de Córdoba el 29 de junio pasado. La temperatura actual en la ciudad de Córdoba, 12 grados, el cielo parcialmente nublado, la humedad 67%, hora 17:34 minutos.
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2: Hello. Sí. Bueno, sí, efectivamente estamos en La Rural, ¿no? Me entusiasmé con Santa Lucía, que está cantando Miguel Ríos, esta hermosísima canción de Rocky Narvaja. A ver, dale volumen, Bruno, un poquitito.

0: tenemos temperatura, chiquita?
1: Tenemos 13 grados 7 décimas. En este momento el cielo está cubierto y 69% es la humedad.
0: Bueno, Paredes va a ser titular mañana porque acá debe haber alguna gente de Boca acá, de frente al móvil, ¿no?
2: Sí, Paredes. Sí, Paredes.
0: A ver, mirá, ¿cuántos son los que son de Boca? A ver, levanten la mano.
1: Todos.
0: Bueno, no. ¿Y los de River cuántos son? Hay 3 de Boca y 14 de River.
1: No, parece que no, te falló la cuenta, ¿eh?
3: Yo estoy contando otro número.
0: Bueno, a ver, Juancito, sí, contale a la gente de Boca si va a jugar o no Paredes.
2: Paredes va a jugar, lo dijimos ayer, no descansó, no se tomó un solo día de vacaciones, fue a entrenar ayer, entrenó hoy en la práctica de la mañana, fue titular. También entrenó en la práctica de la mañana de hoy el arquero Álvaro Montero, del que hablábamos, que también llegó y va a atajar mañana. La verdad que hay un compromiso evidente de los jugadores del plantel de Boca para pasar, obviamente, una fase que va a marcar el semestre de Boca, digamos.
4: Okay. Claro, yo no me había dado cuenta, pero mañana es ese repechaje para ver si juega, ¿no?
2: Claro, Boca se puede quedar afuera. Por eso, después más tarde, vamos a hablar de San Lorenzo y de algunas situaciones con su arquero. Allí, cuidado, señor, que se le cayó unos anteojos. Allí, detrás suyo.
1: Él
2: muchas
1: está
2: gracias.
1: En todo, mira.
2: Hay una situación.
0: Qué bárbaro. Era de una señorita. Muy bien. Nosotros, señorita, nosotros le buscamos los anteojos. El señor Juan Bindi le localizó los anteojos.
1: En el medio de su columna, hablando de deportes.
0: Le está dando los méritos al señor que se lo levantó, pero se lo localizamos nosotros. Y bueno.
2: La mirada 360.
0: Está bien.
2: No, pero vos sabés que cuando hacemos los partidos de fútbol, uno se pone de acuerdo con el relator, a veces es tácito. Que uno sigue una cosa y el otro va mirando otra cosa.
0: Ah, está bien.
2: Uno sigue la pelota y el otro mira lo que pasa por ahí. Pero bueno, más allá de eso, esto se contrapone con algunas otras situaciones. La de San Lorenzo, por ejemplo, con el arquero Orlando Gil, que no volvió para jugar la Copa Argentina. Y San Lorenzo se quedó afuera por penales. Después voy a hablar de San Lorenzo. Y lo que ayer contábamos de Juanfer, que aparentemente va a reaparecer mañana. Aparentemente
0: Juanfer.
2: Tiene... Sí, en River.
0: ¿Va a reaparecer? Ah, va a abrir el entrenamiento.
2: Claro, no.
0: No, reaparecer, digo, si River no juega mañana.
2: Reaparecer
0: institucionalmente.
2: Al laburo, digamos.
1: Se presenta,
2: tiene que laburar. De algún momento tendría que ir a laburar.
4: ¿Qué pasa con Villa? ¿Va a jugar mañana o no?
2: Villa hoy fue titular también en la práctica. Yo la verdad le estoy...
0: toda la carne,
2: yo le estoy esquivando. Yo le estoy esquivando al tema. Yo igual, digamos, en esto quiero ser muy claro. A mí me parece un bochorno que Boca haya recontratado a Villa. Me parece un papelón. Me parece un papelón no solamente por lo que es Villa como individuo, personalmente, y es un delincuente condenado por la justicia, digamos. No descubro nada porque es lo que ocurrió, pero sobre todo por lo que hizo con Boca. Él hizo todo lo posible en diciembre del año pasado para jugar en River. Se cansó de lamerle las botas a Gallardo. Gallardo evidentemente no compró ese pescado podrido y 6 meses más tarde Villa vuelve a Boca. Por lo tanto, a mí me parece, y lo digo claramente, y sé que mucha gente puede no pensarlo, un verdadero bochorno que Riquelme le haya reabierto las puertas a Villa, porque creo que Boca es un
0: club, fue el que lo echó.
2: Es una institución que no le puede prestar. Cuando vos manejás un club de fútbol, vos no le podés dar tu ropa a cualquiera. La ropa del club es muy especial. La gente va y gasta sus pocos pesos en comprarla. Entonces los tipos que se ponen tu camiseta tienen que ser tipos que te representen en todo sentido. No solamente si patean mejor o peor la pelota. Villa es un muy buen futbolista o un buen futbolista, pero ha dejado mucho que desear como persona. Así que a mí me ha parecido, lo digo hoy para no decirlo todos los días.
0: Quiero
2: decirlo porque cuando se dio la transferencia no lo dijimos. Pero sí, contestando la pregunta, creo que mañana va a jugar.
0: Bueno, y una pregunta que les hago, después abrimos un capítulo de River y el capítulo de San Lorenzo.
2: Sí, ¿no? Son los dos que planteo para más adelante.
0: Bueno, ahora abrimos un capítulo distinto porque está en la línea Pablo Kompel. Pablo Kompel es un reconocido empresario, es el dueño del Paseo La Plaza y obviamente es un hombre de los calificados empresarios de primerísima línea que tiene el teatro en la República Argentina. ¿Qué tal, Pablo? ¿Cómo va? Buenas tardes.
5: Hola, Fernando, ¿cómo estás? Un gusto hablar con vos.
0: Bueno, para mí también, y decirte que te agradezco que me hayas invitado a participar del jurado de los premios Pinti, que se van a entregar el próximo día, el lunes, porque para mí fue una experiencia interesante, obligarme a ver teatro más de la de lo que uno habitualmente ve, y también mirarla con otros ojos, porque no solo había que mirar al primer actor, sino que había que mirar su entorno, los demás, la iluminación, la escenografía, el sonido, cosas que a veces para el espectador común suelen pasar inadvertidas o lejos de una evaluación. Así que en lo personal estoy muy contento y te agradezco. Pero contame un poco cómo ha sido para ustedes la experiencia de los premios Pinti de este año.
5: Bueno, antes que nada, déjame que yo te diga y que te dé las gracias que te damos todos los integrantes de la red, a vos y a cada uno de los 25, 26 integrantes del jurado, porque valoramos ese esfuerzo que marcás, más allá de saber que siempre fuiste y sos un tipo muy teatrero, como marcás, quizás te apuró un poquito el tranco en el sentido de la necesidad de ver más obras de las que hubieras podido ver por agenda, pero la verdad es que estamos muy entusiasmados, muy con una expectativa muy grande, un poco como te conté cuando tuve la suerte y el honor de convocarte para formar parte del jurado. El objetivo es celebrar la actividad teatral de la ciudad, y lo particular en lo que más nos compete, que es el área de lo que se llama normalmente teatro comercial o el teatro industrial, el teatro de la calle Corrientes, para sintetizarlo con pocas palabras, ¿no? Y sentimos que toda la actividad teatral de Argentina y en particular de Buenos Aires es tan especial, tan valorada, sin duda alguna, en la capital hispanoparlante del teatro a nivel mundial. Y nos parecía que nos debíamos como actividad un premio para celebrar eso, para reconocer a todos los talentos que hacen el teatro noche a noche en nuestra ciudad, día a día. Y por eso la primera decisión fue integrar un jurado de gente valiosa, de gente proveniente de diferentes ámbitos, con miradas distintas, jerarquizar ese jurado y a partir de ahí jerarquizar también toda la forma en la que vamos a llevar adelante esta entrega, que es una entrega dinámica, atractiva, una televisación de una cantidad de nominaciones que ponen la noche y el evento en un evento agradable, con momentos artísticos, con un maestro de ceremonias de la talla de Rada, Gutiérrez de Vizcaray. Realmente algo que nos enorgullezca todo lo que hacemos teatro en Buenos Aires.
0: Bueno, ¿y qué experiencia les deja exactamente el dibujo de que lo que fue estos premios Pinti en su primera edición? ¿Hay cosas para corregir, Pablo?
5: Sin dudas, no imagino que no vayan a ir habiendo modificaciones. Seguro tendremos mucho para corregir y mejorar, como siempre. Nos pareció, nos parece que lo más importante que queremos destacar es la intención con la que llevamos adelante todo esto, ¿no? Buscar un premio respetado, buscar un premio, como siempre los premios dejan a algunos más contentos que a otros, las nominaciones quizás trajeron un poco de eso, pero es lo usual en algún sentido, y por otro lado estamos absolutamente abiertos y receptivos a tratar de hacer las modificaciones que vayan haciendo falta, porque nuestra intención es que este premio llegue para quedarse, que no sea
0: claro.
5: un one hit wonder, como se dice en términos musicales, ¿no? Que todos los años poder volver a repetirlo, adquirir experiencia al andar, y sin duda alguna iremos mejorando lo que haga falta mejorar para que el premio esté a la altura de lo que todos queremos.
0: Alejandra Canosa, la responsable de la columna de espectáculos de este programa, te quiere hacer una pregunta. Estamos hablando con Pablo Kompel, el empresario teatral, que obviamente el hombre que maneja toda la corte.
1: Pablo, buenas tardes. Bueno, primero me parece un acierto que hayan incluido a 5 candidatos en las 19 categorías, porque por lo general se habla de ternas, y la verdad que es tan inmenso el abanico de posibilidades que hay en la cartelera que, bueno, esto de por sí me parece un acierto. Bueno, quiero que me cuentes quiénes van a ser distinguidos en el rubro, la trayectoria, bueno, de una cantidad de artistas que tenemos, pero me gustaría que lo digas vos.
5: Hola, Alejandra, bueno, gracias. Sí, por fuera de lo que son las nominaciones, que como bien marcabas, inicialmente pensábamos en ternas y terminamos conviniendo que fueran 5 por categoría, como decís, por la cantidad enorme de artistas y de talentos presente en cada una de esas categorías. Vamos a premiar, vamos a dar premios a la trayectoria. El de actriz va a ser para Moria Casán, el de actor para Guillermo Franchella y el de producción, que son los tres rubros que quisimos distinguir a nivel trayectoria, va a ser para nuestro amigo y colega Carlitos Rotterberg. Y luego también vamos a destacar, hay una categoría que es los espectáculos del año, en el sentido de dar cuenta de los tres espectáculos cada uno de sus géneros más convocantes en términos de taquilla, que es siendo alguna la elección de la gente, ¿no? O sea, claro. esos premios son como a nivel comedia dramática. Es Rocky, de Nico Vázquez, enorme éxito. El jefe de la comedia, en el área de comedia que hacen Diego Peletti y Fede Lía en la Plaza, con tanta repercusión. Y a nivel musical es el caso de Charlie y la Fábrica de Chocolate. Entonces, esos tres espectáculos van a tener de alguna forma un reconocimiento que nos parecía imprescindible, que es el reconocimiento que tienen Noche a Noche en el sentido de ser los más convocantes en todo este periodo. Y por último, y también nos parece muy atractivo y es parte de lo que nos planteamos desde el primer momento, dar la instancia para que haya una votación en lo que definimos que es el favorito del público, que es la gente ya puede y ya está votando.
1: Votación online, diciendo, ¿no?
5: Exacto, hay una votación online que cierra este viernes, más para ser más ciertos, el jueves a la medianoche, y que se va a conocer recién al final de la ceremonia es el ganador en términos de ser el favorito del público en cuanto a la votación de la gente, ¿no?
1: Discúlpame, ¿y en qué plataforma se puede votar para que la gente sepa?
5: Pueden entrar a las redes sociales de ADET y a través de las redes sociales, tanto Instagram, Facebook o Twitter de ADET, que es la Asociación de Empresarios del Teatro, que es la que nuclea a todos los productores y salas teatrales del país, y que somos los que hemos convenido en plantear este premio Pinti. Y en estas redes sociales van a encontrar el link para poder votar por su espectáculo favorito, con todo el listado de más de 70 espectáculos que concursan por ese premio, ¿no?
0: Pablo, un abrazo muy grande y nos veremos el próximo lunes a eso de las 8 de la noche en el Teatro Colón para la ceremonia que va a televisar el Canal 13 en horario central, de manera tal que allí estaremos para respaldar esta primera edición de los premios Pintel. Pablo Compe, el titular de La Plaza, ese complejo teatral. ¿Cuántas obras tenés ahí en funcionamiento en La Plaza, Pablo?
5: Mira, en La Plaza nosotros manejamos el Teatro Metropolitano también, como sabés, y entre una sala, entre La Plaza y el Metropolitano hay más de 50 títulos al año, así que tenemos para entretenernos, la verdad sí, que sí. Y a Fernando, un enorme gracias y un abrazo por tu apoyo de siempre.
0: Bueno, abrazo grande, saludos para todos, Pablo.
5: Gracias.
0: 5:49 en la República Argentina. 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
0: En un ratito el señor Nico Diana va a traer una noticia que es realmente sorprendente, pero ahora tengo unos anuncios.
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12: 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No, no, no, en minutos le vamos a estar hablando.
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12: También está Mariel Di Lenarda con un título. A ver, Marielita.
15: Bueno, la CGT va marchando.
12: Gracias, mi vida, gracias. Ya lo vamos a estar discutiendo en minutos nada más.
16: Yo tengo una de espectáculos.
12: Dale, Luisito, por favor.
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4: Dice Nico de Ana que tiene una información que es realmente fuerte, ¿sí?
5: Bueno, es una información que empezó a circular en los despachos oficiales y que se da también en este contexto postmundial, con estas críticas que recibimos de algunos otros países, porque el gobierno está evaluando que los extranjeros paguen un arancel por salud y educación. Esto es, de hecho ya hay un proyecto de ley que se va a presentar en la provincia de Buenos Aires. La primera iniciativa se presenta en la provincia de Buenos Aires, la presenta el diputado provincial Agustín Romo, de La Libertad Avanza, y es un proyecto para que se arancele salud y educación en la provincia, y el gobierno no descarta replicarlo, está barajando replicar este proyecto para llevarlo a nivel nacional.
4: Cuando hablamos de educación a nivel universitario.
5: Universitario, sí, a nivel universitario, que es un debate que se ha dado muchas veces, pero sería un arancelamiento para extranjeros, no un arancelamiento general, sino solo para extranjeros y también vinculado, obviamente, a la salud. Vos sabés que ya hay algunos distritos que han ido aplicando esto, en algunas, sobre todo en el norte, en algunas provincias, en Salta, en la frontera y en Jujuy también, empezaron a cobrar sobre todo por el tema de la salud.
4: Sí, bueno.
5: Habían detectado que,
4: sí,
5: obviamente, zona de frontera, muchas personas sobre
4: de Bolivia.
5: Todo, que venían de Bolivia, pasaban y se atendían en hospitales argentinos, pero, obviamente sin pagar nada.
4: Y no había descuento lugar para
5: y atención. Había cierta saturación en claro. Algunos sectores específicos, sobre todo incluso también en el área de maternidad, que estaba saturado, bueno, y esto empezó a ordenar un poco, y lo que detectan es que en algunos hospitales, sobre todo en Salta, en Jujuy, fue bajando la demanda y que sí. Pueden dar un mejor servicio y que incluso vienen algunos extranjeros y obviamente pagan, se atienden, sí, y sí, terminan claro. Abonando por esa consulta. Va a generar polémica. En principio va a entrar por la provincia de Buenos Aires y no descartan replicarlo un proyecto similar a nivel nacional.
6: ¿Quería decir algo, Juan?
7: Sí, perdón la ignorancia, pero tal vez la misma pregunta se le está haciendo a alguien también. Cuando hablamos de un extranjero, es alguien que llega aquí y no tiene, digamos, no se naturaliza argentino.
5: Claro, si vos tenés documento.
7: Si vos, digamos, si alguien viene de Colombia,
5: ya
7: de
5: no
7: Ecuador, de Paraguay,
5: no,
7: de Italia.
5: No
7: y se naturaliza.
5: Sacas tu DNI,
4: residencia,
5: ya,
4: todo.
5: Ya no sos claro. extranjero. Ahí estás en la misma.
4: No, a ver,
7: lo digo porque mucha gente entonces. Puedes pensar que haciendo eso, si el trámite para obtener la nacionalidad es sencillo, lo hace.
5: Sí, bueno, es sencillo, pero no es inmediato. Es un trámite que vos tenés que hacer para obtener la nacionalidad. No es que vos decís, hola, quiero nacionalidad, sí, acá tenés
4: claro,
5: cinco minutos.
4: Claro.
5: No, es un trámite largo.
4: Y sobre todo para la población estudiantil, porque okay. Los chicos vienen a estudiar medicina, por ejemplo. Hay muchos peruanos en la ciudad, en La Plata y otras universidades, y después terminan la carrera y se van.
5: Sí, muchas veces eso sucede.
7: Claro, no dejan mano de obra aquí.
4: Y claro, se van. Bueno, parte, digamos, de lo que ha sucedido hasta ahora, ¿no? Pero bueno, me parece que...
5: Hay un antecedente acá en la ciudad. La ciudad cobra por atención médica a extranjeros sin DNI, pero para procedimientos programados. Obviamente, claro. Si vos estás en una guardia, no. Vos tenés que hacer un procedimiento programado que pueda ser una operación programada. Claro. Bueno, usted no tiene DNI argentino, no es argentino, se le cobra un especial arancel.
4: Bueno, señoras y señores, estamos arribando nosotros ahora a las noticias de las 6 de la tarde, al panorama de las 6 de la tarde. Yo quiero decir que me mandan, porque mañana va a aparecer en los diarios, un aviso interesante que dice: en La Rural también te reís.
7: ¡Epa!
4: Vení el jueves 23, es decir, mañana, a las 15:45 a vivir un pase con la selección del humor.
6: ¡Epa!
4: ¿Quiénes son? El señor Rolo Villar, el señor Tarico, el señor Nacho Bulián y el señor Roberto Moldaski. Vamos a acompañar, porque estamos en la foto también nosotros, la señora María Isabel Sánchez y quien le habla. Así que mañana a partir de las 4 menos cuarto de la tarde, yo no sé qué va a pasar. No sé si vamos a dar risa o vamos a dar pena.
6: Pero vengan con pero tiempo, algo, ¿eh?
7: No,
6: pero
7: va a ser un lujo, por favor.
6: Pero Fernando, mañana.
4: Pero algo va a pasar. Ahora pasa la noticia del panorama de las 6 de la tarde.
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0: Hora 18, un minuto en todo el país. En Córdoba capital, la temperatura 11 grados, el cielo cubierto, la humedad 67%. Luis Caputo presentó los cambios en el proyecto de inocencia fiscal. El ministro de Economía explicó por qué el gobierno considera importante que la gente saque los dólares del colchón.
1: La estimación del Banco Central es que hay 170 mil millones de dólares. Entonces, el objetivo, como digo, es que la gente pueda finalmente formalizar estos ahorros. Y la razón a nivel de, tanto para las personas como para el país, por lo que hacemos esto es, primero, porque para las personas tener los dólares debajo del colchón es un muy mal negocio. Los dólares pierden valor, aunque la gente crea que no, los dólares también pierden valor porque en Estados Unidos también hay inflación. Claramente se dio en este contexto y se entienden las circunstancias, por eso estamos mandando la ley. A nivel de país tampoco nos sirve como país que la gente tenga los dólares debajo del colchón, porque nosotros necesitamos crecer. Como país, necesitamos que la economía crezca, necesitamos recaudar más. ¿Y cómo vamos a recaudar más? De dos maneras, formalizando la economía y creciendo. Esas son las dos formas en las que el fisco recauda más.
0: Caputo también afirmó que buscarán seguir bajando impuestos para incentivar el crecimiento.
1: Y el ahorro está, solo que no está en el sistema financiero, está debajo de los colchones. Entonces nosotros necesitamos que ese ahorro se vuelque al sistema financiero para que el país crezca nuevamente, para que eso genere mayores recursos y nosotros manteniendo el nivel de gasto, entonces eso genera un mayor nivel de superávit, ¿sí? Es como el superávit a nivel de gobierno es lo que sería la ganancia a nivel de empresas. Entonces, si aumentan los ingresos fiscales y no aumenta el gasto, tenemos un mayor superávit y eso nos permite bajar más rápidamente impuestos, seguir bajando impuestos. Nosotros ya hemos bajado 3 puntos de producto en términos de impuestos, es más o menos 20 mil millones de dólares por año que le estamos devolviendo al sector privado, pero estamos acá para seguir bajando impuestos, porque esa es la forma de ser competitivo en Argentina. Nosotros creemos que la competitividad viene dada por la baja de impuestos, la baja de regulaciones y el mejoramiento en todo lo que es la infraestructura.
0: Recordemos que el proyecto será enviado al Congreso este jueves.
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0: El pronóstico para Córdoba indica que este jueves la temperatura se mantendrá con poco cambio, con viento soplando del sector este y noreste. La mínima rondará los 6 grados y la máxima llegaría a 14 grados. La nubosidad será variable y no se esperan precipitaciones. La temperatura actual en Córdoba, 11 grados, el cielo cubierto, la humedad 67%, hora 18, 4 minutos.
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17: Muy, muy famosa del repertorio folclórico. Un paraje que queda a 17 kilómetros de la ciudad de Corrientes y que cruza un río, el Riachuelo, antiguamente conocido como Río de las Palmas. Y en el año 53, un poeta llamado Armando Nelly le mostró a su amigo, a don Mario Tránsito Cocomarola, el de kilómetro 11, una letra que había escrito y que hablaba sobre los encuentros que tenía en ese lugar junto a, no, a la novia de ese momento. Bueno, Neil hacía mucho que tenía la letra y parte de la melodía, pero fue una tarde, más te de por medio, que cuenta la historia, que juntos le dieron forma definitiva a esta canción, que se registró en 1957. Dicen que en una actuación de los trovadores del norte, los grandes trovadores, en Radio Belgrano, una chica se les acercó y les tarareó una canción. Y ahí ellos mismos la sacaron y pronto le dieron forma, la grabaron y me parece que en ellos está el éxito mayor. Ha sido grabada por un montón de gente, inclusive se registra que hasta en Inglaterra fue grabada esta canción. Estoy hablando de una canción que ahora canta Horacio Guaraní y que se llama Puente Pessoa.

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1: Mucha gente dice que yo soy un tipo con muchas aspiraciones y ahora voy a tener muchas más aspiraciones porque la gente de Steel me ha traído un regalo que es una aspiradora precisamente, así que ahora voy a tener muchas más aspiraciones que antes. Bueno, estoy acá con mi amigo Luis Macri, es el gerente de marketing de esta compañía que se llama Steel, de pequeñas máquinas domésticas y otras de otro porte distinto y que tienen que ver con la actividad de distintos aspectos. Están aquí y han tenido la gentileza de acercarme un obsequio, cosa que agradezco. ¿Qué tal, Luis? ¿Cómo estás?
2: Muy bien, gracias, Fernando. Vas a tener, sí, tal cual, más responsabilidad, más trabajo también con la moto. Pero un placer venir a verte y poder saludarlos a todos.
1: Como bueno, ¿cómo están ustedes? ¿Bien?
2: Muy bien, muy contentos con la muestra. Es realmente impresionante la calidad de los stands, la cantidad de eventos y de las cabañas que hay en la pista central, la cantidad de gente que hay, a pesar de que quizás el clima no acompaña tanto.
1: Sí, sí.
2: Y siempre me sorprende lo federal que es esta muestra, ¿no? Porque uno a veces, pensando que está en el medio de capital, espera ver más de Buenos Aires.
1: Pero no.
2: Y es todo lo contrario.
1: Hay gente que del interior viaja especialmente en este tiempo a Buenos Aires para venir a la rural.
2: Que me sigue llamando la atención. Incluso quizás hasta pasa más que en exposiciones como Expo Agro, por ejemplo.
1: Claro.
2: En esta pasa más eso. Estamos en el stand y ya hemos recibido gente de Corrientes, Entre Ríos, Misiones, de Tucumán, de Mendoza.
1: Sí.
2: Es realmente sorprendente,
1: sí,
2: y muy gratificante.
1: Acompañan las vacaciones de invierno, los chicos acompañan que también los padres puedan viajar y venir a Buenos Aires. También es parte de un turismo que para ellos es muy atractivo, sobre todo digo para la gente del interior, ¿no? ¿Y qué línea de productos traen ustedes acá?
2: Bueno, hemos traído de todo, como siempre, bueno, las máquinas a batería, que es la que mencionabas vos, quizás para un uso más hogareño, pero también, por supuesto, todo lo que es para el agro, tanto en generadores. Hemos traído también el tractor de cortar pasto, que es relativamente nuevo en nuestra línea. Máquinas chicas, máquinas grandes, para establecimientos muy grandes rurales, explotaciones intensivas, o quizás también para el casco de estancia. Sabes que tenemos productos,
1: sí, realmente,
2: para múltiples usos.
1: Muy, muy diversos. ¿Y están en exhibición o si también la gente quiere comprar, puede comprar?
2: No, las dos cosas, Fernando. Exhibimos, mostramos, si querés te lo mandamos a tu casa, si querés llevarlo acá también podés probarlo incluso en nuestro stand.
1: No tengo lugar para el tractor, si no podría, ¿no?
2: Te lo mandamos a tu casa, Fernando. Podemos arreglar.
1: No lo necesito. Bueno, sinceramente te digo muchas gracias por el obsequio, Luis.
2: Gracias por la invitación a ustedes, como siempre. Un placer verlos.
1: Muchas gracias. Luis Macri es el gerente de marketing de la empresa Steel. Esas empresas anaranjadas tienen todo material anaranjado.
2: Anaranjado y gris, tal cual.
1: Exactamente.
2: Es el esquema de colores oficial.
1: Efectivamente. Bueno, así que sinceramente, muchísimas gracias. La temperatura ahora en Buenos Aires es de 13 grados 7 décimas. Juancito, poneme un titulito para después. ¿Vamos a hablar de River un poquitito?
2: Vamos a hablar.
1: En detalle, digo, ¿no? ¿Qué va a pasar con Otamendi? ¿Va a debutar Otamendi? ¿No va a debutar Otamendi? ¿Qué sé yo? Uno se lo está preguntando. ¿Va a debutar? ¿Va a volver Montiel? ¿No va a volver Montiel? Con dos tipos solamente arreglamos el desbarajuste que tenemos. ¿Vienen Juanfer Quintero? Bueno, todas estas preguntas las hago como River Platense y también las hago para que vos tires de la cuerda, Juancito.
3: Hay que cargar baterías, ¿no? Nunca,
1: sí,
3: mejor dicho, River necesita cargar las baterías. Sí,
1: bueno,
3: señor.
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1: 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Póngame un titulito para después, Canosa, si es tan amable.
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1: Vos también, Nico, poné un titulito para después.
3: Y vamos a hablar de la marcha de hoy. Hoy una marcha, jubilados, CGT contra el gobierno, así que nos vamos a meter con eso.
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0: O con vos, Cano, saber qué es lo que tenías para aportar.
1: Bueno, vamos a contar un poquito a la gente que tiene bolsillos un poco más flacos para poder disfrutar de algunos espectáculos. El Palacio Libertad tiene un montón de espectáculos muy, muy buenos, gratuitos. Lo que sí, les aclaro que van a tener que reservar las entradas online. Se pueden reservar hasta dos lugares por usuario. Y en caso de no contar con la reserva online, bueno, podrán hacerlo presencialmente en el Palacio Libertad. Hay un espectáculo de Pipo Pescador como parte de la programación más atractiva de lo que lleva como título Vacaciones en el Palacio. Un recorrido de Pipo Pescador como cantautor, escritor y director teatral que llevó la música y la alegría a distintos rincones del país a través de distintas escenografías, archivos, materiales de época, desde instrumentos musicales hasta vestuarios originales. Bueno, celebra el legado de quien contribuyó a consolidar el género infantil en la Argentina, promoviendo el pensamiento y la imaginación de joven audiencia. Bueno, un homenaje que invita a reencontrarse con aquella época. Después también hay un espectáculo muy interesante para los más chiquititos, un espectáculo de clown con dirección general de Virginia Kaufman, que además es una excelente actriz, tuve la suerte de verla. Bueno, los clownis que se enfrentan a una nueva misión, convertirse en Casa Mentiras. Las funciones van miércoles, jueves, viernes, sábados y domingos a partir de las 17 horas. Y también hay un espectáculo muy interesante que tiene que ver con la Banda Sinfónica Nacional de Ciegos, Escuela de Formación Nacional de Danza e Invitados. Y en ese programa también hay un homenaje a María Elena Walt con el show del Perro Salchicha, el Twist del Mono Liso y Adivina Adivinador.
0: Bueno, muy bien. amigos de la ruta, atenti, claro, por favor. 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
0: Hablando de ruta y demás, el ACA reafirma el compromiso federal y la cercanía con los socios de su stand en la Expo Rural 2026. Porque la Rural, el Automóvil Club Argentino, está acá, inauguró el pasado 17 de julio su stand aquí en la Expo, a través de la cual la histórica institución participa de la muestra agroindustrial. La premisa que acompaña al ACA es la muestra, es la de honrar una historia que se desplegó hasta para la par del campo y en todo el mapa argentino, impulsando el crecimiento desde hace más de un siglo. Así, la institución diseñó un espacio que honra el compromiso, la presencia y la vinculación federal que promueve el club, porque efectivamente el Automóvil Club Argentino está presente en todos lados, con una cantidad impresionante de estaciones, y uno siente que efectivamente cumple un rol social muy importante, esa contención que uno necesita con gente que está bien instalada en los distintos lugares del país. Así que bueno, nos hacemos eco de esta felicitación a la gente del Automóvil Club y a la gente de prensa que siempre nos asiste con muy buena información. Juancito, háblame de River Plate, tu grato nombre.
18: Mira, mañana jueves va a presentarse en River, va a entrenar por primera vez siendo futbolista de River Nicolás Otamendi, lo cual es una situación. Ah, dice que no, el amigo.
0: Sí, ¿de quién sos hincha vos? ¿De quién sos hincha?
18: De estudiantes.
0: ¿De estudiantes?
18: Estudió.
0: Mucha suerte, amigo.
18: Hay una situación
0: Porque me provocó, no bajé del micro de casualidad. Sí.
18: Hay una situación con Otamendi que verdaderamente es impresionante, digamos. Hay uno o dos días de diferencia con Paredes, pero la verdad estamos hablando de un muchacho que hace 48 horas estaba jugando una final del mundo. Y a los 39 años casi, ahora se pone a jugar un partido con River de campeonato. O en realidad va a tratar de jugarlo, veremos si juega el domingo, si lo hace un rato, no importa. Pero se pone a entrenar Otamendi.
0: El sábado, ¿no?
18: Esto lo hace, sí, el sábado. Esto lo hace únicamente por su amor a River, digamos. Porque él ya está hecho en su carrera, pero eligió jugar en River porque es el club de su familia, ¿no? De sus amores también. Y
0: más,
18: va a volver.
0: Más allá de que él nació futbolísticamente en Vélez.
18: En Vélez, y con una muy, muy rica historia y fue referente. Me parece, esto Fer, no hay que decirlo, y además ahora que ha salido Armani, naturalmente Otamendi se erige como el capitán de River. Yo creo que van a darle la cinta, me parece que no hay ninguna discusión de eso. Y si por alguna formalidad no le dan el brazalete, va a ser el capitán igualmente. Choro Martínez Cuarta mañana cuando lo vea le va a dar la cinta. Es lo que pienso, no lo sé. Si no se la da, igual estará todo dicho. Fueron compañeros mucho tiempo en la selección. También va a volver Montiel mañana, otro que ya era jugador de River, pero le vale el mismo elogio que estoy dando para Otamendi, que di antes para Paredes. Dos días de descanso, es realmente impresionante. Ahí sí hay gente de River, mira. Montiel para mí, hasta que salió, había jugado una muy buena final, o una buena final, y está muy bien que haya vuelto también tan temprano. Tema Juanfer. Aparentemente la vuelta de Juanfer para mañana no está confirmada. Yo antes te decía, lo esperan para mañana. Hay una situación que de nuevo está vinculada a la familia de Juanfer en Colombia. Tengo entendido que Juanfer está de viaje en Miami, muy cerca de Colombia, naturalmente, geográficamente. Así que yo no sé si va a reaparecer mañana.
19: ¿Puedo decir una cosa?
18: Obviamente.
19: Con muchísimo respeto, porque no sé cuál es la situación de la familia. Pero, y por ahí es cierta, cuando se fue de Racing, él también
0: argumentó un tema familiar.
19: Un tema familiar, que se tenía que ir del país y volver a Colombia.
18: Sí.
19: Llega a Colombia y en 6 meses vuelve a River.
18: Sí.
19: Obviamente, eso no. Yo, por la información que tengo, y Juan creo que lo sabe mejor que yo, yo simplemente por hincha de Racing, eso no cayó muy bien en el club en ese momento. En Racing. No. Porque no era ese el acuerdo, obviamente. Además de leche le habían dicho, che.
18: Sí, Milito, si van, Milito se portó muy bien con él.
19: Yo te dejo ir, pero decime la verdad, si vas a volver a River, no voy a volver a River, es otra cosa, cuestiones familiares. Ahora escucho lo que cuenta Juan, y Juan
18: otra vez la misma película.
19: Tiende a irse mal de los equipos. Sí. Esto va, por lo menos de esa sensación.
18: Mira, Fernando viene diciendo, y ya incluso desde antes del Mundial, vos lo has dicho, Fer, no, no voy a ser tu traductor, que evidentemente a Coudet mucho no le gusta, claro, Juanfer. Esa me parece que es una diferencia grande de ese momento que dice Nico, claro, en donde claro, el técnico era Gallardo. Y era un poco el hijo mimado, digamos, lo hizo capitán. Ni menos el año comenzó con Juanfer como líder del equipo de Gallardo. Hay una situación que por supuesto, si es personal y es familiar, uno elige creer siempre en las personas, pero bueno, también es verdad que Juanfer hoy está en Miami, no está en Colombia, y ya hace mucho quedó eliminado su seleccionado de la Copa del Mundo. Recordamos que Colombia no logró avanzar a las últimas semanas del Mundial. Así que hay un interrogante puesto ahí. River, como decía Fernando, juega el sábado a la tarde-noche con Barracas. No está claro cuál va a ser el equipo, justamente por esto que cuento, porque van a reaparecer mañana, o aparecer en el caso de Otamendi, algunos nuevos jugadores, y a partir de eso Coudet armará un esquema que obviamente, igual, si uno lo ve desde los nombres, es un equipo prometedor, porque está Beltrán, que se ha revalorizado y que ahora ya sí, con la salida de Armani, es el arquero titular de River y aparece como el arquero que irá, me parece a mí, en las próximas convocatorias de la selección, apareciendo muy lentamente, porque la defensa ahora lo tiene a Montiel, va a tener a Martínez Cuarta, a Otamendi, y veremos después en la posición de tres que termina eligiendo Chacho. Tiene sus opciones para hacerlo. Uno se imagina que una mitad de cancha va a sostener a Aníbal Moreno, más allá de que
19: De tres es inamovible el huevo Acuña.
18: Sí. No lo nombré, pero porque no lo dudo. Sí, tenés razón. Claro. No, tenés razón. Ahí no hay duda. Me refiero a las novedades o a los puestos en donde hay cierta duda, pero sí, Acuña, digamos. Tampoco nos vamos a desdecir, hasta hace dos meses creíamos que tenía que ir al Mundial, o por lo menos yo lo creía.
19: Sí, claro, sí,
18: yo
19: sí,
18: lo
19: sí,
18: creía.
19: Sí.
18: Una mitad de cancha, uno imagina a Aníbal Moreno. La verdad, veremos de qué está hecho Arambarri. Yo, la verdad, no lo conozco, no lo voy a juzgar, no tengo referencias de alguien. A ver, cuando un Mundial de tantos convocados, un jugador no va al Mundial, bueno, uno lo pone en un segundo escalón, ¿no? Es lo que a mí me pasa con este uruguayo. Después, rápidamente, habrá algún puesto más por cubrir, obviamente, en la mitad de la cancha. Uno se imagina que Freitas es titular, uno cree que Beltrán es titular y que Ángel Correa va a ser titular si termina confirmando su llegada.
19: ¿Está confirmado o no está confirmado todavía?
18: Mira, hace un ratito cuentan desde México que él se pasó hoy a despedir de sus compañeros. Los mexicanos para negociar son durísimos por un motivo muy claro y muy obvio. No tienen problemas económicos.
19: Claro.
18: Entonces no tienen apuro en nada y le van a exigir a River el pago de cada sello, porque los centavos no le impiden mover nada a los mexicanos. Así que bueno, por ahí anda un poco la cosa de River Plate, que mañana entonces tendrá a Otamendi y a Montiel.
0: Acertijo para mis compañeros antes de irme a las noticias. Si los jugadores que no están en la selección están en el segundo escalón, ¿quiénes están los convocados a la selección? ¿En qué lugar? En el primer Scaloni.
1: Claro, te iba a decir en el Scaloni.
19: Sí, sí. Es una pelotudez.
1: No, pero estamos pero en vacaciones suma, de invierno,
19: suma,
1: vale.
19: Suma, porque arpa, parecía Fernando, que no. Sí. Parecía que no, pero suma.
18: Sí, suma. Fue rebuscado, señor.
19: Fue rebuscado. Fue rebuscado. Mira, le costó. El señor acá lo mira como diciendo.
1: Costó arrancar.
19: No fue tan claro. No fue tan rarísimo.
1: Pero lo entendió, señora, sí.
20: Lo tuvo que armar.
19: La señora lo entendió. Manto de piedad para mí.
20: Segundo escalón.
19: Manto de piedad para mí. Con el frío que tengo a las 6:30 de la tarde es lo único que me quedó.
18: Escuchá.
19: Es un montón.
18: Escuchalo a Bielsa. Escuchalo a Bielsa.
21: ¡Dale de una vez!
19: Vamos por la noticia, dale de una vez.
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2: Es la hora 18:33, a temperatura actual en Córdoba capital, 11 grados con 5 décimas, 63 es el porcentaje de la humedad y el cielo luce cubierto. Luis Caputo destacó el trabajo de María Ibarzabal Murphy durante la presentación del régimen de inocencia fiscal durante la conferencia de prensa en la que presentó las modificaciones al proyecto de ley de inocencia fiscal. El ministro de Economía dedicó un reconocimiento especial a la Secretaría de Legal y Técnica de la Nación por su participación en la elaboración de la iniciativa. Quiero destacar el trabajo fenomenal de María Ibarzabal Murphy y de todo el equipo que trabajó en este proyecto, expresó el titular del Palacio de Hacienda.
3: Y de vuelta, entonces, inocencia fiscal es una ley importantísima en este sentido, importantísima. Tengo que agradecerle al Congreso claramente, porque ya la trató, ya la han votado, y por eso hago mucho hincapié en que el espíritu de la ley no ha cambiado nada, el objetivo sigue siendo el mismo. Agradecerle al grupo de tributaristas con los que hemos trabajado. También agradecerle a María Ibarzabal de la Secretaría Legal y Técnica el trabajo fenomenal que ha hecho. Y
2: Caputo sostuvo que las modificaciones incorporadas buscan brindar mayor seguridad jurídica a los ciudadanos para que puedan regularizar sus ahorros sin temor a futuros cambios de criterio por parte de otras administraciones. Lo reiteramos, la AFA negó que le hayan incautado el celular a Claudio Tapia en los Estados Unidos. La entidad desmintió que su presidente haya sido citado por la justicia estadounidense o que le hayan secuestrado el dispositivo móvil. Y es que, a través de un comunicado, la AFA aseguró que el documento judicial difundido está dirigido a un tercero y que no dispone ninguna medida contra Tapia ni contra el tesorero Pablo Tobillino. Además, la entidad advirtió que evaluará acciones legales para la difusión de la información que considera falsa. La aclaración fue emitida luego de versiones periodísticas sobre una investigación en Estados Unidos vinculada a contratos comerciales internacionales de la AFA. Cielo cubierto en Córdoba capital, 11 grados es la temperatura actual y 63 es el porcentaje de la humedad. Hora 18:35.
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0: Martín Steinmann, te escuchamos. Muy buenas tardes. ¿Cómo estás?
1: ¿Cómo estás, Fernando? Bien, todo bien. Otra jornada más.
0: ¿Está fresco afuera?
1: Sí, está fresco, pero hoy se le animó el sol. ¿Viste que ayer teníamos agua? Bueno, hoy se le animó el sol, así que, bueno, la gente también se animó y hay un marco de público importante en esta jornada aquí en el marco de La Rural, que sigue su ritmo con las juras en la pista central, con las principales razas bovinas, con las principales razas ovinas en el pabellón Ocre, de manera tal que la actividad está garantizada todos los días aquí en la exposición. Hay que destacar que Santa Fe tiene 26 cabañas participando aquí en la muestra, Entre Ríos está en 34 cabañas, estamos hablando de particularmente ganadería bovina, y hubo muchos nacimientos. Esto es atractivo también para las familias, nacimientos de terneritos aquí en el pabellón amarillo, y también algún corderito allí en el salón, en el pabellón Ocre. Bueno, hoy entre los puntos para destacar de esta jornada hubo un coloquio empresarial, estuvo el viceministro Daza, habló sobre continuar las desregularizaciones que viene haciendo el gobierno, habló y reconoció que en realidad la estructura impositiva atenta contra la inversión, contra la producción, de manera tal que el desafío también, y que le toca de cerca al sector, es eliminar las retenciones. Así que este proceso, digamos, de modernización de todo lo que está planteando el gobierno, aseguró el funcionario, que recién está comenzando. Así que habrá que ver si esto puede llegar a generarse como expectativas para los anuncios en el próximo domingo en el ámbito del acto central, aquí en la pista central de la exposición. Y por otro lado, bueno, otra vez el mercado de granos, que está estimulado en este día. Renovado conflicto, lamentablemente, entre Ucrania y Rusia. Esto genera, digamos, preocupación. El trigo es el que en realidad lideró las subas, con $10 en el mercado norteamericano. La soja entre 3 y 4 dólares traccionó positivamente. Y aquí en el mercado local estamos casi con 500 mil pesos la tonelada de soja, Fernando.
0: Bueno, la jornada de apertura este año es el domingo, ¿no?
1: Es el domingo.
0: Apertura y cierre, digamos.
1: Sí, sí, exactamente. El acto que generalmente siempre se lo hace el día sábado.
0: Sí, claro.
1: En este caso, con la coordinación para que participe el presidente Milei, se lo va a hacer el domingo. Exactamente.
0: Bien,
1: exactamente.
0: Bueno, gracias, Martín.
1: Hasta mañana.
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0: Quiero recordar que esto es Radio Mitre, que estamos acá hasta las 7 en punto de la tarde haciendo nuestro programa habitual, y que mañana a las 4 menos cuarto de la tarde, 15 minutos antes de que nosotros empecemos formalmente nuestro horario, va a haber un pase espectacular, porque estarán acá una selección de humor que tiene Radio Mitre entre sus filas. Estará Tarico, estará Nacho Julián, estará Rolo Villar, estará Roberto Muldaski. Con María Isabel vamos a estar tratando de acompañar nosotros en los pases que habitualmente nos involucran, ya que los dos programas son linderos, el de María Encendidos y el nuestro Bravo por Mitre, que comienza a las 4 de la tarde. Así que mañana entre 4 menos cuarto y 4 y cuarto me parece que vamos a pasar un momento realmente extraordinario con esta selección de humor. Pueden visitarnos o pueden escucharnos, como habitualmente lo hacen a través de streaming. Yo le agradezco a una señora o señorita que se llama Martita Castro, nacida en Córdoba, capital, pero vivió varios pueblos de la provincia, y luego ahora se mudó a Buenos Aires y hace más de 30 años que vive en el campo, en el paraje La Angelita, en Bordenave, en la provincia de Buenos Aires. Ella es autora de unos libros muy, muy simpáticos y atractivos para chicos, que me acaba de dar. Uno de los protagonistas son los animales, y particularmente los caballos, porque ella tiene una preparación físico-física del jinete entrenador, pelajes equinos, sabe mucho de caballos, tal es así que es secretaria, soy secretaria de jurado certificada por la Asociación Criadores de Caballos Criollos. Así que bueno, nada, simplemente le agradezco estos libros que estaban desde temprano aquí y que ahora tengo oportunidad de agradecerles. Son tres libros: Rosita, mi lugar en el mundo, que es un, obviamente vinculado a un caballito, y Rosita, memorias de una potranca. Martita Castro es la autora y Rafael Dabrowski debe ser el autor de los dibujos, ¿no? Y también otro libro que se llama Abuelo de Campo, ¿eh? También con la misma dupla. Así que gracias por el envío, los tendremos ahí cerquita, y gracias por la dedicatoria también que me hacen para la entrega de los libros. Vamos a ir armando, señores, la parte final. Tengo algunos anuncios en el horizonte más cercano.
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7: Hay gente que me ha seguido desde hace bastante tiempo y me vinieron a saludar recién.
8: Qué divino.
7: Allí, sí, se, muy, muy, muy atento.
8: Qué tentation.
7: Sí, sí. 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
7: Bueno, a ver, Canosa, ¿qué sería parte de lo último suyo?
8: Bueno, estamos muy cerquita del Jardín Botánico Carlos Tais y hay una experiencia realmente extraordinaria. La gente me está preguntando por Instagram cuánto sale. Bueno, desde 25.000 pesos. Los ingresos son cada 20 minutos y este recorrido dura aproximadamente una hora. Por supuesto que es a partir de las 18 horas porque ya está todo preparado ahí el recorrido en el
7: Jardín. Esta gente ha hecho una actividad una vez que le pusieron luz y todo, no estuvo bien.
8: Es ese espectáculo que está en el Jardín Botánico, por eso es a partir de las 18 horas, porque bueno, está todo iluminado, tienen que ir con tiempo, ya dije que el recorrido dura una hora. Ahí estará todo el mundo de Alicia en el País de las Maravillas, disfrutar con la familia es una muy buena opción. Durante ese recorrido van a aparecer distintos personajes, como por ejemplo el Conejo Blanco, el Gato, la Reina de Corazones y el inolvidable Té de Locos. Le van a poner unas orejitas de conejos a los chicos y los grandes también van a disfrutar de un montón de espacios que tienen para sacarse lindas fotos y subir a Instagram.
7: Obviamente el medio ambiente no se agrede con luz.
8: Nada. ¿No? Había habido, tenés razón, ahora me acordé que había habido un problema.
7: Había habido un pequeño problema. Bueno, espero que lo hayan resuelto. Es bueno que incentiven a que se pasee por el botánico, ¿no?
8: Sí, y esperemos que el tiempo acompañe.
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7: Aguanta.
8: Vamos que llegamos.
7: El señor Juan Bindi tiene la palabra.
9: A ver,
7: y no es poca cosa.
9: No. Nos descontrolamos un poco. ¿No? Nos descontrolamos.
7: Ya estamos, se están soldando
9: rarísimo.
8: Sí.
9: Uno se emociona, ¿viste? Se le caen las lágrimas.
7: 12 minutos.
8: Es un montón para
9: un martirio.
7: Dale.
9: Hay un tema.
7: Creo que le entregamos a Tato antes, ¿eh?
9: Hay un tema con San Lorenzo. Hablando de cosas difíciles de aguantar, que es el momento. Es el momento que está viviendo San Lorenzo. El arquero de San Lorenzo, Orlando Gil, el arquero
7: paraguayo.
9: Paraguayo, que es terrible. Este final es terrible. El hombre dice, porque dice su representante, que tiene una oferta del Manchester United para llevarlo. La verdad que por cómo atajó, sí. no sería una locura. No, el tema es que en San Lorenzo te dice, mira, acá la verdad no
7: acá
9: llegó.
7: Nadie tocó,
9: no. Llegó nada.
7: No, claro.
9: Acá del United no llegó nada.
7: No llegó nada.
9: Llegó una oferta del Olympiacos de Grecia, pero un dinerito un poco más. Pero quiero brevemente, porque lo voy a hacer en menos de 60 segundos. A ustedes saben que San Lorenzo en el medio del Mundial cambió de técnico.
10: Claro, está Pipo.
9: Porque el que estaba antes, que era el entrenador Álvarez, había borrado una cantidad de jugadores que dijo, estos muchachos no sirven para jugar en San Lorenzo. Llegó Pipo Gorosito, ¿y qué dijo?
10: Vengan todos.
9: No, dijo, tiene razón, no sirven. El tema es que San Lorenzo no tiene a otros. Y la única incorporación que hizo es un chico que se llama Juan Pablo Álvarez, que jugó en Gimnasia de Mendoza, y digo jugó porque en todo el año jugó algo así como 2 partidos en total.
8: Ay, no.
9: San Lorenzo está en una situación de una fragilidad económica muy grande, se le ha ido Romania. Por 800 mil dólares.
7: Mentira. ¿A dónde se fue Romania?
9: Se fue a jugar a México.
10: ¿Y por qué por tan poca plata? Si es bueno el negro.
9: Porque se plantó y dijo o me venden y hubo que largarlo. Ay. Se puede ir Cuello y también se ha ido Vieto. Vieto lo separó porque tampoco es que rindió tanto. Pero la situación es crítica. El arquero Orlando Gil recién volvió ayer. San Lorenzo ya se quedó afuera de la Copa Argentina y por ahora el único refuerzo que tiene es este chico Álvarez que vino de Mendoza.
7: Yo también, estoy en situación crítica. Sí. 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
7: ¿Qué números salieron las de la tarde?
8: El sorteo vespertino en la ciudad 5698, que es la Lavandera. En la provincia 1472, la sorpresa. En Santa Fe 9797 la mesa y en Córdoba el 323, el 23 es el cocino.
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7: Nico querido, es lo último tuyo.
10: Bueno, chiquitito, hoy hubo una nueva marcha. ¿Vos te acordás de la marcha de los jubilados? Sí, que salió un poco discontinuado. Hoy volvió recargada porque básicamente se sumó la CGT y los movimientos sociales, poco jubilado.
9: Terminó el Mundial.
10: Terminó el Mundial, estaban bien, la CGT estaba viendo los partidos, terminó el Mundial, vuelven a las calles. Poco jubilado, sí, mucho dirigente gremial, mucho de los movimientos sociales. Creo que una de las fotos que más llamó la atención fue la reaparición en la calle de Pablo Moyano, uno de los hombres de Camioneros, muy enfrentado con su padre, Hugo, está en una relación...
7: Borradísimo,
10: tiene serias internas él mismo dentro de la CGT, con sectores que, bueno, que no les cae muy bien la presencia de Pablo Moyano, pero hoy estuvo de nuevo en las calles. Otro que apareció fue Roberto Baradel, que lo limpiaron del Sutecua, el gremio de los docentes de la provincia de Buenos Aires, y una vez que lo rajaron, vos sabés que el Sutecua le hizo por primera vez, hace muy poco, una protesta a Kicillof.
7: A Kicillof, sí.
10: Así que parece que ahí entendemos, ¿no? Baradel estaba medio aliado.
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7: ¿Con qué temperatura estamos cerrando nuestro programa de hoy?
8: Cerramos con 13 grados una décima en este momento, 77% la humedad, el cielo está cubierto.
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7: Ya se viene el señor Tato Ian, pero tenemos todavía algunos consejos para ustedes, señores.
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4: Los tres minutos finales del programa lo va a hacer el señor Tato Jambo, que me está esperando un amigo, tengo que verlo ahora.
5: Sí, señor.
4: Y bueno, nada, simplemente mañana estaremos tempranito acá para el pase, porque va a haber un pase particular mañana con los humoristas, con María, en fin. Viene Tarico, viene Nacho Gulián.
5: A las 4 es eso,
4: Boldaski,
5: ¿no?
4: Viene Ron, sí, sí, a las 4 de la tarde, 4 menos 4 de la tarde. Así que imagino que la gente va a estar aquí. Así que bueno, no quiero hacer esperar las cámaras de la BBC que vienen, así que voy por ellas y...
5: Es el precio del éxito internacional.
4: Gracias Juan, gracias Nico, gracias.
6: Gracias Fer.
7: Hasta mañana.
4: Tantito,
5: chao Fer.
4: Como puedas.
5: Dale,
7: raja. Vos también.
5: Bueno, tanto como puedas, no, bueno, ya veremos. Bueno,
7: hay
5: equipo, ay. Che, la cantidad de gente que hay en la rural.
6: Hoy sí, impresionante. Muchísima gente. La verdad es que se nota la diferencia.
7: Estuvo nubladito,
6: hoy salió un poquito el sol a la tarde, me parece que el clima ayudó mucho.
5: No, y además habría mucha gente que había demorado, primero porque les tocó el mundial.
6: La depre del mundial, el lunes.
5: No, el mundial en sí mismo, el fin de semana.
6: Sí, el domingo. Y el lunes que fue.
5: Y después la depre del mundial y la lluvia.
6: Sí.
5: Con lo cual, bueno, hoy supongo que de ahora en adelante va a estar explotado como hoy.
7: Y el día del amigo desdibujado, el lunes, ¿no? Nadie habló del día del amigo.
5: Nadie habló del día del amigo.
7: Fue un golpe al corazón tremendo.
5: ¿Ya salieron ustedes del golpe o todavía están?
6: Yo estoy empezando a salir, sí. Y además, ¿sabes qué? Ya le puse me puse la zanahoria en el fútbol local ya, ¿no?
7: Bien,
6: el viernes juega Racing, juega la KD con Gimnasia, así que Tatito, yo ya le puse ahí.
5: Ya está,
6: hay que pensar en Racing ahora, Tato.
5: Yo no, todavía no. Yo todavía estoy atravesando el duelo.
7: Sí, está muy bien, tómate tu tiempo.
5: Me cuesta. Y bueno, eso no, uno no hay que apurar los duelos.
7: No, para nada.
5: Nunca. Hay que transitar las emociones, las buenas. Mira, y las malas.
6: ¿Sabes qué? Alguien me dijo ayer, viste que siempre se dice, por supuesto es una frase hecha, no hay que generalizar, pero viste que siempre, muchas veces se dice que cuando hay una separación, a veces las mujeres hacen el duelo durante la relación.
7: Un año antes.
6: Un amigo.
5: Un año antes.
7: Sí, un año antes, bueno, vos ya vas tirando centros y ves que
6: un amigo me dijo, yo hice el duelo durante el partido del domingo. Me di cuenta que el partido no lo íbamos a ganar y ya durante el partido yo hice el duelo de que la verdad estábamos con Plichetti. Y bueno, fue
5: un hombre muy práctico todo.
6: Pero yo soy de los tuyos, yo todavía me estoy reacomodando y el impacto va a ser fuerte, ¿no?
5: Va a ser fuerte porque todavía quedan caídas cuando Messi diga ya está y cuando Scaloni confirme que ya está.
6: Pasar de los jugadores que hemos visto al torneo local. Bueno, no sé qué tan exaltado va a estar Nacho, que en varios de sus mejores números le ha dedicado muchas canciones cuando él hace a Riquelme a Hanson. Vieron que él lo pone siempre.
5: Sí.
6: Bueno, ahora Hanson lo compró Gimnasia.
5: Mirá.
6: Así que se
5: sí, no sé si estaba muy entusiasmado.
6: No, por eso te digo, que el golpe, el baño de realidad, ahora la vuelta es durísimo, pero bueno. Lo bueno que tiene el
5: de
6: fútbol.
5: Enzo,
6: es que...
5: De Enzo a Hanson.
6: De Haaland a Hanson.
5: De Haaland.
6: Tantito te quedas vos, ¿eh?
5: Rajen, chicos.
6: Nos vemos.
5: Arranca volviendo, dale, chau.
7: Chau.

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4: Es la hora 19:01, temperatura actual en Córdoba capital 11 grados con 5 décimas, 63 es el porcentaje de la humedad y el cielo luce cubierto. A la inflación le rompimos la espalda, así lo afirmó el secretario de Política Económica, José Luis Daza. El funcionario agregó que la inflación está en baja y el proceso de desaceleración continuará. El número 2 del ministro de Economía aseguró también que buscan continuar con la desaceleración de los precios y eliminar los derechos de exportación cuando sea posible e ingresos brutos. En Catamarca rescataron con vida 4 mineros atrapados por el temporal. Fueron rescatados con vida los 4 mineros que permanecían aislados desde hacía 3 días en la puna catamarqueña, a más de 4.500 metros de altura. Soportaron temperaturas de hasta 30 grados bajo cero y ráfagas de viento superiores a los 140 kilómetros por hora. Según la Asociación Obrera Minera Argentina, los trabajadores fueron hallados conscientes y el operativo fue posible gracias al uso de teléfonos satelitales Starlink, que permitieron establecer su ubicación en medio de una intensa tormenta de nieve. El rescate se produjo en el marco de la ola polar que afecta a la región cordillerana del país.
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4: Copa Sudamericana a partir de las 21:30, Lanús recibirá a Cienciano de Perú. Este partido corresponde a la ida de los 16avos de final. La vuelta se jugará el próximo miércoles en Perú.
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4: El pronóstico indica para mañana que la temperatura no va a sufrir mucho cambio en relación al día de hoy y que el viento va a estar soplando del sector este-noreste. La mínima rondará los 6 grados y la máxima 14 grados con nubosidad variable y no se esperan precipitaciones en forma de lluvia. Cubierto en Córdoba capital, 11 grados es la temperatura actual y 63 es el porcentaje de la humedad. Hora 19:04.
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0: 5 minutos de este 22 de julio del 2026. Bienvenidos todos, abrimos puertas, ventanas y tranqueras hoy más que nunca porque estamos en la rural físicamente. Bienvenidos todos, abrimos las puertas entonces al Volviendo a Casa, que estaremos como todos los días entre las 19 y las 21 al cierre de la jornada informativa, compartiendo estas dos horas juntos, yendo y viniendo con todo lo que ha pasado y con todo lo que va a pasar en la medida de lo posible. Bienvenidos al país en modo miércoles, al país en duelo por el mundial todavía, al país en modo vacaciones de invierno, al país en la rural de Palermo, al país que ya piensa en la visita del Papa Francisco, iba a decir, del nuevo Papa en noviembre, al país que debe seguir adelante, al país donde poco a poco volveremos a vivir la realidad. Bienvenidos al país del retorno de los piqueteros y la violencia en el día de hoy. Al país que vuelve a agitar al Congreso. Al país del ministro Caputo otra vez pidiendo que saquen la plata del colchón. Bienvenidos al país Catrasca. Al país de la noticia escondida de Carola. Al país a la que te criaste. Bienvenidos al país que busca desregularlo todo. Al país que vuelve a mirar a la justicia, que vuelve a mirar la economía, al país del Chiqui Tapia, en la mira de los yanquis. Bienvenidos al país de Cristina, al país de los periodistas más malvados de la tierra. Bienvenidos todos al país que deseamos, al país que queremos. Bienvenidos al país más loco del mundo.
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0: Vamos a la pandilla, arrancamos con Carola Gil. Hola Carolita, ¿cómo andás?
2: Hola Tato, hola a todos.
0: ¿Cómo estáis?
2: Muy bien, muy bien.
0: ¿Mucho lío para entrar a la rural?
2: No. Vi un lugar para estacionar y me tiré tipo meteoro.
0: Ah, muy bien.
2: Sí, llegué.
0: El profesor Miguel Wiñaski, hola Michael.
3: Hola, ¿cómo están? Yo también, meteoro, vi un lugar y ¡pum!
0: Hoy Michael tiene su columna de nuestro filósofo de cabecera, ¿eh? ¿Puedes adelantar el título?
3: El que esté libre de pecado.
0: El que esté libre de pecado, mamita. Hablando de pecados, aquí está la gente Spillman.
4: ¡Gerardo! Buenas noches para usted.
0: ¿Cómo anda, bien?
4: Rurales noches, Gerardo.
0: Se viene con la boina.
4: Me encanta la boina, sí. Voy a comprar una verde, este año me compré una negra.
0: ¿Usted sabe mucho de campo?
4: Muchísimo, Gerardo. Te digo cuando sale esta boina y que me encantan las alpargatas.
0: ¿Le gustan las alpargatas, en serio?
4: Sí, no, me gusta el campo.
0: Toma mate,
4: sí. Tomo más café que mate, pero...
3: No tomo mate, ya.
4: La cultura de campo, el esfuerzo, Gerardo. Y un sector que le ha dado todo a este país, Gerardo.
0: Sobre todo despertarse bien temprano,
4: sí,
0: ¿no?
4: Igual, eso me cuesta un poco más, pero...
0: El resto lo tiene. Señores, está el uruguayo José Gabriel Carvajal, nuestro hombre del deporte.
5: Tato, ¿cómo va? Bien, muy bien. Gusto saludarte.
0: ¿Estás bien?
5: Bien, sí, señor.
0: Bueno, y saludamos, por supuesto que sí, a el querido Nacho Guliano. Hola, Nachito.
6: ¿Cómo estamos, Tatín? ¿Todo bien?
0: Bien, ¿vos?
6: Bien, hoy me siento como un campo sin vacas. ¿Sabés cómo es eso?
2: ¿Qué?
6: Desganado. Anda a buscar la lengua.
0: Bueno. Se lo festeja el mismo.
4: El humor.com pasó, ¿eh?
0: Desganado.
4: Ignacio.
2: Gerarda. Se vació la rural, de repente. Se vació la rural.
0: Sí, se fueron todos.
6: No digan eso, que está lleno de gente. Están todos mis fans. Están todos los negriters. Así que muchas gracias. Gracias a las 3 millones y medio de personas que están aquí agolpadas al camión de Radio Mitre.
0: 3 millones y medio.
6: Sí. No entra un alma, no entra un alma.
0: Hoy está en serio muy llena la rural. Acuérdense que hoy, como todos los miércoles, sobre el final del programa, vamos a repetir la canción del negrito.
6: Hay que cerrar a lo grande.
0: Exactamente. Así que hoy repetimos la canción.
6: Y no hay tiempo para la columna de Miguel Wiñaski, qué lástima.
0: No,
6: es una lástima que no. No.
4: Se cayó la columna.
6: No, porque tenemos la editorial del toro hoy. Vamos a escuchar a un toro 30 minutos antes que escucharlo a Miguel. El toro rompe el silencio en la rural.
0: No sea rencoroso, negro, Miguel.
6: No. Rencoroso no, memorioso.
0: Es un vehículo del de equipo de expertos, que es el que opinó ayer sobre su canción.
3: Que están acá arreando, ahora están desgarrando.
0: ¿Qué hacen ahora?
3: Y están ahí arreando, pero parece que ayer el negro no... ¿Que no fue
6: negro? ¿Fui a dónde?
3: Lo solicitaban para arrear uno...
6: No. Yo no estaba presente en ese momento. No.
3: Y bueno.
6: A mí solamente me llaman porque me dicen el negro, el potro.
0: Bueno, les recordamos las vías de comunicación al 11-3003-0790. En el canal de YouTube pueden escribir, participar, colaborar, mandar sus comentarios, sus cosas. Vamos a estar hablando, por supuesto, de todo lo que ha pasado hoy. En principio hay que desmentir que le hayan secuestrado al Chiqui Tapia el teléfono en Estados Unidos. Cosa que yo entiendo que es bastante evidente, porque para sacarle el teléfono tendría que haber intervenido la justicia.
5: Tiene que haber una orden.
0: Claro, sí. Y no ha trascendido eso. Pero ya que el Chiqui Tapia tenga que andar desmintiendo, sacaron un comunicado, corregime Uru, la AFA desmintiendo que le hayan secuestrado el teléfono al Chiqui Tapia, quiere decir que empieza a pasarla mal. Y lo que es una buena noticia, que si esto es real, que Estados Unidos lo tiene en la mira, o por lo menos lo está observando, porque la justicia argentina, mucho gusto y a otra cosa, no esperen nada, no hay que esperar nada de la justicia federal argentina, por lo menos por ahora. Me da la sensación de que van a intentar seguir haciéndose los distraídos como lo han hecho desde hace tanto tiempo.
5: Sospecho que sí, Tato. De todas maneras, habrá que ver esa causa, si es que hay una causa. No hay información demasiado clara. Sin saber. Bueno, está citado, porque en un momento se aseguraba que había una citación para fines de julio.
0: Sí, 30 de julio. Decía.
5: 30 de julio.
0: Pero ahora, no sé de dónde sale esa información.
5: Bueno, no lo sé, pero no me hago eco porque después cuando...
0: No, es que no hay que hacerse eco de la información cuando no es información, sino rumores.
3: Hay medios que siguen sosteniendo la incautación. Uno observa ahora y hay muchas dudas.
0: Sí. ¿Algunos medios decís? ¿Dónde lo estás leyendo? Contá, decí.
3: Infobae.
0: ¿El Infobae lo da por seguro?
3: Sí, hasta hace un ratito lo da por seguro. Ahí chequeamos de vuelta.
4: Bueno, había puesto un documento sobre la citación. Lo que decía Infobae, efectivamente, Tobillino y Tapia estaban siendo citados para el 30 de julio. No leí por lo menos el documento que presentaron sobre el tema del celular.

0: publicidades de partidos amistosos y ese giro de dinero que anduvo en distintas cuentas en los Estados Unidos.
1: Bueno, otros temas del día, por supuesto que esto lo vamos a seguir. Hoy llegó un equipo, la escuché a Mercedes Ninci a la mañana, no sé si la escucharon, con información muy precisa, se ve que estaba bien empapada, de que vino un equipo del Vaticano para preparar la visita del Papa, Carola.
2: El nuncio apostólico.
1: ¿Es el que vino?
2: Sí, sí.
1: ¿Y quién es? Es un cura importante, digamos.
2: Sí, creo que es Wallace el apellido, ahora te verifico cómo se llama, pero viene a organizar toda la visita del Papa, que aparentemente va a ser durante el mes de noviembre.
1: Sí, pareciera estar todo chequeado, todo confirmadísimo, y supongo yo que será un momento muy particular. Obviamente la Argentina es uno de los países que tiene más católicos del mundo, y va a ser una gran fiesta popular, me imagino yo. Así que estaremos muy atentos a eso, les iremos contando a medida que vaya trascendiendo la información. El Vaticano es muy celoso de este tipo de cosas, pero bueno, de a poco van soltando, así que de a poco nos iremos enterando.
2: Efectivamente, sí, se llama Michael Wallace Banach y ya está en Buenos Aires.
1: Michael Wallace,
2: sí,
1: parece un sí, vaquero de un western,
3: como Mel Gibson en Wallace, en Corazón Valiente.
1: Claro,
2: exactamente.
1: Por eso me sonó. Es verdad, es un nombre escocés, pareciera.
2: Sí, sí, sí.
1: Bueno, habló hace un ratito el ministro de Economía, Luis Toto Caputo, anunció un nuevo proyecto para captar los dólares del colchón. Evidentemente no lo consiguen, porque es como el tercer intento ya que hace Caputo para ver si la gente blanquea dólares. Yo no sé, evidentemente no es fácil salir de la situación de miedo. Y en la Argentina nos acostumbramos todos a tener miedo, a no hacer las declaraciones, a intentar patearlas, a intentar no poner al descubierto lo que tenemos, incluso lo que no tenemos. Somos un país que ha sufrido mucho la persecución pública, la persecución del Estado sobre el individuo, sobre el ciudadano, y es entendible esto. Por más, no sé qué incentivo puede generar el gobierno para que la gente pierda el miedo ese que naturalmente está y está instalado. Y nosotros estamos en una feria, la feria del campo, Michael, y el campo toda la vida tuvo que andar escondiendo parte de, porque se le caía el Estado encima y le sacaba todo lo que podía ganar, y es la historia real de la Argentina. Después, por supuesto que la corrección política también está dando vueltas, pero la realidad es esa, cuesta que la gente confíe, porque el Estado argentino, sí, históricamente ha perseguido al ciudadano.
4: Condenados, ¿verdad?, a la informalidad, ¿no?
1: Claro.
4: La posibilidad de ahorro.
1: Pero por supuesto, toda la vida ha sido así. Toda la vida ha sido así. De hecho, el argentino pone al descubierto cuando no tiene otra. Cuando no tiene otra, cuando está haciendo algún trámite, no sé, sacando un crédito o generando alguna situación que lo obliga a poner al descubierto. Si no, ante la duda, bueno, pones al descubierto. En este país no se hace, no se hace. Bueno, Caputo hace un nuevo intento ahora, veremos con qué éxito. Ojalá que cambie esto, porque la Argentina, por supuesto, como todo país, necesita de esto. Pero cuesta, insisto. Uno de los grandes temas de la Argentina, gente y todos, es el mal estado de las rutas argentinas, ¿no? Estamos todos de acuerdo. Bueno, acá en el campo lo conocen mejor que nadie, porque sufren eso con los camiones, con el traslado de hacienda, de cereales, etcétera. Hoy el gobierno anunció que ceden la administración de una ruta nacional a la provincia.
3: Hablamos la ruta 12.
1: La ruta 12, que es la que Santa Fe-Rosario, ¿no? La que une Santa Fe con Rosario.
3: Sí, Tato, es una ruta fundamental. A ver, ahí lo que acordó el gobierno es lo siguiente, Tato. Venían charlando ya Diego Santilli, cuando era ministro de Interior, ahora como jefe de gabinete, con el gobernador Maximiliano Puyaro. La provincia ofrecía hacerse cargo de todo lo que son las obras de pavimentación, los arreglos de la ruta, etcétera, pero para eso tenía que firmar un convenio con el gobierno nacional. Las rutas siguen siendo nacionales, pero se hace cargo ahora la provincia. Básicamente por lo que planteaba Tato, Santa Fe es una de las provincias productivas más importantes del país. También habla de una mejor sintonía entre el gobernador Puyaro y Karina Milei y Javier Milei,
1: sí,
3: y el gobierno nacional en general. Los primeros dos años no fueron tan buenos como este semestre. Y por supuesto, pasa a sacar su cargo la provincia de Buenos Aires. Hay varias provincias que están pidiendo lo mismo, Tato. Entre Ríos.

0: hacerse cargo de unas rutas nacionales que quedaron, por supuesto, sin financiamiento, ¿no?
1: No es Rosario Santa Fe, es la ruta que va de Zárate hasta Paraná, por Entre Ríos, y de ahí sí va hacia el norte.
2: Ah, ok.
1: La de Rosario es la 9 hasta Rosario.
0: Buenos Aires Rosario.
1: Buenos Aires Rosario. Es una autovía y después sigue una autovía. Que no me acuerdo el número, hasta Santa Fe.
2: Claro.
1: Pero la ruta 12 es una parte de la que agarramos, la que cruza los puentes antes de hacerse ruta 14.
2: Ajá, ajá. Claro, antes de hacerse la vieja ruta 14.
1: Antes de hacerse la vieja ruta 14, que sigue siendo ruta 14.
2: Bueno, ¿cómo está esa ruta, sabes vos?
1: La ruta estuvo mucho peor, es una autovía ahora. Pasé este fin de semana, hay algunas partes que está muy bien y otras que está menos bien.
2: Bien son unos pozos descomunales.
1: No, que está marcada, muy marcada las huesas, algunas zonas, pasando Gualeguaychú, y una parte que sí está muy con mal. El cemento bastante quebrado. Esa ha sido siempre una ruta, pero sí, es verdad, las rutas están...
2: Bueno, cuéntenos, nuestros oyentes del interior conocen, la gente del interior conoce todo. Así que cuéntenos, que queremos saber cómo.
1: Los últimos 15 años ha habido un crecimiento, te diría los últimos 20 años, muy bueno de la infraestructura vial en Córdoba, por ejemplo.
2: Ah, mira.
1: ¿Pagada por la provincia o por Nación?
0: Las rutas provinciales.
1: Provinciales.
2: Pagada por la provincia.
0: Sí.
2: Lo que pasa es que es lógico, son provincias que tienen campo, tienen muchos recursos y tienen que invertir. En la ruta, que es por donde transita todo esto.
1: Se ha completado el tramo de la famosa autovía entre Córdoba y Río Cuarto, que era una necesidad.
2: Una gran deuda, claro. Claro.
0: Entonces, provincial, como la ruta 2, digo, para poner un paralelismo, ¿no? Son rutas que las provincias sí tienen que ocuparse de todo, tanto de la concesión, de arreglarlas, de hacer las obras. Acá el problema son las nacionales que pasan por todas las provincias y que el gobierno nacional decidió, Tato, no invertir allí.
2: Sí.
0: No invertir.
2: Sí, hay llamados licitatorios para muchas obras, pero llevan tiempo. Está hace 2 años y medio este gobierno, ¿eh? Digo, porque siempre hablamos de que, bueno, falta tiempo. Bueno, métanle pata, porque en un año y medio termina el gobierno de Milei.
0: Fue una de las grandes críticas en el primer año lo que le costó a este gobierno asentarse con algunos temas de gestión, entre ellos las privatizaciones, Tato, y la concesión de rutas. A ver, hay 10.000 kilómetros, pero todavía no terminaron, recién empezaron a adjudicar hace poquito algunas concesiones nacionales, y esto es clave, aunque sea, ya no digo para que hagan autovías, Tato, para que no haya pozos, para quienes nos están escuchando que tienen que trasladar caballos, maíz, lo que sea, no tengan problemas en los camiones, digo, hablamos de temas importantes. El gobierno acá, sí, Tato, así como siempre lo elogiamos, ha tenido serios retrasos en el tema rutas nacionales.
2: No, nosotros intentamos marcar lo que nos parece bien y lo que vemos mal. No es ni elogiar ni no elogiar, es mostrar que es nuestro laburo. Hoy me llamaba mucho la atención que volvieron los piqueteros. No sé si los vieron, esta mañana estuvieron ahí en Puente Pacífico, bloqueando distintas agrupaciones piqueteras. Algunas yo se las nombraría. Si querés buscar los nombres. Son disparates, ya hay 200 millones de organizaciones que no sé si tienen a 5 piqueteros o a 5.000, porque son demasiados nombres. La agrupación 11 de septiembre, la agrupación 14 de mayo, vieron que tienen nombres, fechas que para ellos son muy importantes. Sí. Y otra vez bloqueando un acceso, un lugar central de la movilización de la ciudad de Buenos Aires, del conurbano. Y yo pensaba, ¿esta gente sabe que le está haciendo un favor al gobierno de Milei? Porque me parece que todos podemos tener cuestionamientos, todos tenemos cuestionamientos al gobierno de Milei. La economía falta que se reactive, realmente falta. La gente sigue sin plata, sigue sin tener, por lo menos la gente de las grandes ciudades, sigue con muchas dificultades para pagar las cuentas, para llegar a fin de mes, etc. Ahora, te hacen un piquete y le hacen un favor al gobierno, ¿eh? Porque la gente no quiere volver para atrás. Ya no quiere retroceder más, Miguel.
3: Absolutamente, es un espejo del pasado, un espejo retrospectivo.
2: Un espejo de un pasado que nadie quiere, al que nadie quiere volver.
0: Algunos nombres, Tato, preguntaba, te cuento que estaban, ¿por qué protestaban? Pero bueno, la UTEP de Grabois, Unión de Trabajadores y Trabajadoras de la Economía Popular.
2: Grabois, escondete, porque si vos querés molestar al gobierno de Milei, te tendrías que borrar de la faz de la tierra.
0: Fueron a protestar también al Congreso, donde Grabois es diputado nacional, ¿no? Y también a Tales Aracho. Después está todo Movimiento Evita, por supuesto, conocido, Emilio Pérsico.
4: Evita laburar.
0: Movimiento de Trabajadores Excluidos, MT. Y acá empiezan los nombres de los cuales ya te venías enojando.
2: A ver.
0: Frente Popular, Darío Santillán. La Poderosa.
2: La Poderosa.
0: Barrios de Pie, Somos Barrios de Pie. Que además, algunos, muchos de ellos que estaban todos juntos se fueron peleando, entonces se fueron subdividiendo.
2: Están todos peleados con todos. Barrios de Pie es es una agrupación. Somos Barrios de Pie es otra agrupación.
0: Exactamente. Frente de Organizaciones en Lucha, FOL, que ha sido de los más combativos. Movimiento Popular La Dignidad. A ver, varios de ellos están juntos, se van desprendiendo y se transforman en 10 pequeñas organizaciones.
2: ¿Cómo se llaman? ¿Cómo se llevan entre ellos La Poderosa y La Dignidad?
0: Habría que preguntar, es muy probable que tengan conflictos distintos, que pertenezcan a diferentes ramas, y algunos son muy pequeños, en algunas épocas cortaban todo. Hoy sí se metieron fuerzas federales, también la policía de la ciudad, impidieron que haya grandes cortes, pero lo intentaron tanto, todo para reclamar por, ¿se acuerdan de los viejos planes trabajar?
2: No, perdón, no pudieron entrar a la ciudad.
0: No pudieron.
2: Pero cortaron el tránsito en Puentes, la General Paz, justo
0: del lado de provincia.
2: Del lado de provincia, que claro, es un lugar de tránsito fundamental a la mañana para la gente que entra y sale de la ciudad.
0: Absolutamente, allí pudieron cortar, del lado de provincia, y lo que estaban reclamando son, en lugar de planes trabajar, ahora se llama Volvamos al Trabajo, y son unos planes de 78.000 pesos que sirven para que vos te formes o ingreses a un lugar de trabajo y eso forma parte del salario. Bueno, eso el Ministerio de Capital Humano había dicho que era por 2 años y se terminó, Tato. Pusieron una medida en la justicia para sostener los casi 900.000 planes sociales. Un juez en primera instancia le dijo que sí. La Cámara después le dijo que no. Y ahora se estaban terminando y pasaban a hacer un voucher. Para, por ejemplo, formación en oficios. Pero no significa plata en efectivo. Y eso es lo que estaban protestando.
2: Claro. ¿A usted, Luisito, nunca le ofrecieron un voucher?
4: No.
0: ¿Cómo que no, Luis? Luis, Luis. No,
2: diga la verdad, Luis, porque acá hablamos de cara con la gente.
4: Si me deja contestar Spielman antes de decir Luis.
2: Eso es verdad. Spielman, déjelo contestar.
0: Perdón, Luis.
4: Evadieron nombrar a Beliboni, que hoy estuvo presente y se comió un gas pimienta en la cara.
2: ¿En serio?
5: No lo vi. Sí, eso.
2: No, sí. Me lo perdí también.
4: Sí. Ahí estaba, como siempre, el muchacho, ahí poniendo la cara frente al gas pimienta.
5: Sí.
4: Merecido, ¿no? Porque un tipo que no labura.
0: Fue electricista, dice Beliboni.
4: Bueno, seguíle vos la corriente entonces a ese.
2: ¿Dónde estaba Beliboni a propósito de esto?
0: Estuvo en la marcha, ahora te digo exacto dónde fue.
2: No,
0: eso.
2: Pero ¿dónde estuvo entonces estos 2 años y medio?
0: Claro, Tato.
2: Bueno, en algún momento tuvo que dar explicaciones a la justicia.
4: Se dicen que no es vago, es tímido para el esfuerzo, Beliboni.
2: No, Luis, ¿cómo va a decir eso? No,
4: yo digo lo que quiero, entonces si me convocás...
2: Tiene coraje, Luis, ¿eh?
4: No, sí, no, obvio, me la banco.
0: Y no recibo vouchers, ¿eh? Que son importantes, ¿eh?
4: Y si tenés algún problema, vení acá a la puerta de la rural, avenida Carlos Pellegrini,
2: 1614. ¿Cómo Carlos Pellegrini? No, la rural queda
4: todo para
2: donde siempre.
4: Para que no me vengan a buscar.
1: Perdón, ¿qué fue lo que dijo Luis sobre el banco? Habló del banco, me llamó mucho la atención. ¿Habló de un banco?
4: No, yo no.
1: ¿Qué es la cinta, Gonzalita? Algo de un banco dijo, ¿no? Me llamó la atención.
4: ¿De un banco? Yo no dije nada.
1: Sí, mi banco, no sé qué dijo.
0: ¡Ah, tremendo!
2: Me la banco.
4: Yo me la banco.
1: No, ahora sí.
4: Che, compren el audífono al periodista deportivo, ¿eh? Ahí estamos.
2: Che, ¿ya saliste vos del modo mundial uruguayo o seguís?
1: A medias.
2: ¿A medias?
1: Sí, no, tengo la necesidad de salir del mundial porque ya hay fútbol.
2: ¿Pero ya estuviste relatando o algo?
1: No, el sábado.
2: ¿Qué te toca?
1: River Barracas.
4: En el Monumental.
0: Bota Mendy, ¿no?
1: Sí, pidió ser tenido en cuenta.
2: Me estás cargando.
1: Claro. Y también Paredes entró en la lista de concentrados para mañana en Boca.
3: Y Montiel en River, ¿no?
1: Y Montiel en River.
2: Pero yo me muero. ¿Vos decís que a Paredes mañana lo podemos llegar a ver jugando en Boca?
1: Es muy probable. Paredes pidió ser tenido en cuenta. Lo que pasa es que están evaluando esa fisura que tuvo en una de las costillas, si es conveniente que juegue.
2: ¿Y no se deprime un jugador después de haber jugado el Mundial? Terminar jugando acá contra los River, ¿contra quién juegan?
1: Viven de eso y juegan todo el tiempo eso, Tato.
4: Mañana juega contra O'Higgins.
1: ¿Quién
2: es O'Higgins?
1: De Chile.
2: Que es un equipo de fútbol.
1: Claro.
2: No, me digas claro, como si fuera Nacional de Montevideo. ¿Quién es O'Higgins?
1: O'Higgins de Chile, ha sido semifinalista de la Copa en algún momento.
2: ¿De qué Copa?
1: Libertadores de América.
2: ¿En serio?
1: Sí, hace muchos años.
2: Qué bajón salir del Mundial, ¿no? Estar jugando, no sé, contra Haaland, contra los ingleses. Y de golpe
4: estar jugando. ¿Sabés qué lindo acá va a ser cuando veas a Barracas haciendo tiempo? Cuando
2: claro.
6: Pero cobran. Viste, porque para nosotros sí, que no cobramos y lo miramos es diferente,
2: claro. No, pero Paredes podría pedirse lo mismo que el otro, podrían pedirse vacaciones. ¿Quién le va a decir algo?
1: Deberían haberse ido de vacaciones. Lo que pasa es que todo esto nace por el mal calendario que tenemos.
2: Por el Chiquitapia, claro.
1: Y sí, claro, porque se juega el fútbol. Y la Conmebol, que pone un partido de Sudamericana, porque si no, no le alcanza el año. Lo que comentábamos ayer de Tebas, el presidente de la Liga Española, que habla de calendarios amigables con los futbolistas. A ver, estamos todos de acuerdo que Otamendi, Montiel, Paredes deberían tener vacaciones. Vienen un mes de mucho desgaste y no pararon antes del Mundial. No han hecho una pretemporada, lo más probable es que en algún momento terminen pagando otra vez más con una lesión importante. Ahora, ¿se entiende desde la perspectiva del futbolista el compromiso de jugar? Porque sabe que sus compañeros... Boca se está jugando parte del semestre en el partido de mañana, Tato.
2: Pero Otamendi se estuvo fajando con los españoles hace 72 horas.
1: Y bueno, y ahora se tendrá que fajar con los que son sus próximos rivales, porque no habrá más Mundial para Otamendi. Es la realidad, la vida baja el llano en algún momento.
2: Qué bravo eso, sí, ¿no? ¿Cómo? Qué bravo.
1: La cima es cortita.
2: Es como cuando yo era chico, la gente se iba de vacaciones más tiempo. Ahora, viste que...
1: Las vacaciones son una semana, cuatro días.
2: Pero cuando éramos chicos, por ahí las vacaciones duraban realmente un mes.
1: Sí, 30 días.
2: Y volvías y era como, uy, qué bajón volver a... Y esto es lo mismo, ¿no? Sí,
1: pero es lindo el fútbol. No, a mí me gusta.
2: ¿A vos te gusta el
1: fútbol? A mí me gusta, si yo estoy esperando seguir a la cancha, estoy desesperado por ver... Además, el partido... Porque, ¿sabés lo que pasa? Es verdad, no tiene esa cosa muy, muy pulida del fútbol de la Copa del Mundo. Pero en definitiva, ¿qué le rescatamos a la Argentina? El ADN del futbolista argentino. Si no tuviéramos River Barracas, no tendríamos la selección que tenemos.
2: Sí, está bien, yo te entiendo. Pero yo hoy, por ejemplo, me enteré que juega con Egni, que sigue jugando Marcos Rojo en Racing.
1: Está bien, esa
2: y casi me largo a llorar.
1: Pero eso me encanta que te pase, porque quiere decir que de alguna manera volviste.
2: No,
1: ya estás discutiendo, sí, estás pensando en Racing.
2: Sí, tuve una discusión.
4: Mirá que el viernes juega Racing contra Gimnasia, no. Ojo, Tato. Se pudre todo, ¿eh?
2: ¿Y qué? ¿Incorporaron a algún jugador en Gimnasia?
4: Dos jugadores.
2: ¿Quiénes?
4: Castillo, un arquero.
2: Ajá, muy bien.
4: Que dicen que es muy bueno atajando penales, pero con los pies.
2: Tenés que llegar a los penales.
4: Claro, primero, ¿no? Tenés que llegar a los penales.
1: No hay penales, en el campeonato no hay penales.
2: Y el otro...
4: Hanson, el ex Boca.
2: Al que rajaron de Boca.
4: Hace dos años que no juega un partido.
7: Gran banda de los 90.
4: No, pero vamos, deposito toda mi confianza en Gimnasia, vamos.
2: Hay que acostumbrarse que volvimos, estamos de vuelta. Se terminó el Mundial, señores. Esto es la Argentina, vamos todavía. Vamos al informativo y seguimos, dale.
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13: Es la hora 19:32, temperatura actual en Córdoba capital 10 grados, 73 es el porcentaje de la humedad y el cielo luce cubierto. José Luis Daza aseguró que Argentina atraviesa un cambio estructural. El viceministro de Economía afirmó que el país atraviesa un cambio impulsado por el programa económico del gobierno. En una entrevista con el periodista Eduardo Feynman, el funcionario nacional sostuvo que el país vive un proceso de transformación con bases económicas sólidas y orientada a generar estabilidad y crecimiento. Escuchemos lo que dijo.
14: Acá hay un programa económico que tiene efectos financieros. Este es posiblemente el programa económico más importante que se está llevando a cabo en el mundo entero hoy en día de transformación de un país. Lo dicen las agencias de calificación, las tres lo dijeron. Acá hay un cambio estructural en la dirección. Esto no es un cambio de políticas económicas, esto es un cambio en las reglas en las cuales opera la sociedad argentina y la economía argentina. Entonces, íbamos en una dirección, hemos ido en una dirección por 50 años y nos llevaba al precipicio. Íbamos en derecho a un precipicio, es más, veníamos hacia reto en esa dirección. Hemos dado la vuelta y vamos en otra dirección.
13: Bajo esta línea, el viceministro de Economía aseguró que la Argentina avanza hacia una etapa de desarrollo al sostener que el nuevo esquema económico busca sentar las bases para un crecimiento sostenido y de largo plazo.
14: Y toda la economía moderna, toda la teoría, la práctica, el empírico, nos dice que estamos en un cambio estructural que nos va a permitir ser un país desarrollado si seguimos en esta dirección. Claramente vamos en una dirección mucho mejor. A mí me da risa porque hay mucha gente que desde hace tiempo dice esto va a explotar, esto va a explotar, esto va a explotar.
13: En noticias del exterior, fijan para junio de 2027 el inicio del juicio contra el ex dictador Nicolás Maduro. Un juez federal de los Estados Unidos fijó para el 1 de junio del próximo año el inicio del juicio contra Nicolás Maduro, detenido desde enero junto a su esposa Cilia Flores, tras una operación militar estadounidense en Caracas. Ambos se declararon inocentes de los cargos por presunta conspiración para narcoterrorismo e importación de cocaína. Antes del juicio, la defensa intentará que la causa sea desestimada, alegando inmunidad como jefe de Estado y cuestionando la legalidad de su captura. Cielo cubierto en Córdoba capital, 10 grados es la temperatura actual y 73 es el porcentaje de la humedad. Hora 19:35.
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2: Qué linda la Pantera Rosa, bueno, pero es la presentación de nuestra querida Carolita, que nos trae su noticia escondida. ¿Por dónde habrá estado jugando en estas horas?
3: Bueno, es una noticia insólita. ¿Se acuerdan? Año 1980, corría y estrenan en la Argentina una película que se llamaba ¿Y dónde está el piloto?
4: ¡No! ¡Fanático!
3: Peliculón. Con Leslie Nielsen, estaba Lloyd Bridges también. Extraordinaria película.
4: Donde
3: bueno,
4: desarrollé mi fobia a volar, además.
3: Bueno,
2: todos la vimos como 214 veces.
3: Claro, ya después te la pasaban en los cumpleaños. Sí. La veías cuando la daban en sábados de superacción. ¿Viste? Bueno. Y les traje esa película porque sucedió en la realidad.
2: ¿Qué?
3: En el día de hoy, algo muy similar. Un vuelo de British Airways, la línea del Reino Unido, estaba haciendo un recorrido desde la India hasta el aeropuerto de Heathrow en Londres.
2: Ajá.
3: Con tres pilotos, porque era un Boeing 777 que en vuelos largos lleva tres pilotos.
2: Sí.
3: Y parece que los pilotos habían desayunado en la India, algo raro. Y hubo una intoxicación al aire, así tal cual
2: los
3: como
2: tres.
3: En la película ¿Dónde está el piloto? Sí, los tres, pero el piloto principal quedó totalmente incapacitado de volar en el aire. Estaban...
2: Decime que una azafata se puso en pecho.
3: No,
2: en la película, ¿se acuerdan?
3: Sí, claro. Sí.
2: No, yo quedé traumado con esa escena.
3: La película, sí, terminaba aterrizando la azafata con uno de los pasajeros.
4: Con uno de los pasajeros que había
3: fóbico, sí.
4: Sí, que está la... Igual había un copiloto de plástico, acá no se sí. ocurrió, ¿no? Pero sí. bueno.
3: No. En este caso estaban los tres pilotos reglamentarios, pero uno quedó totalmente incapacitado.
2: Ay,
3: y
2: pobre.
3: Los otros dos también estaban intoxicados, pero se hicieron cargo del aterrizaje, que terminó siendo seguro, no hubo ningún problema, pero es un vuelo entre 9:30 y 10 horas, es considerado un vuelo largo.
2: Larguísimo.
3: Y claro, no era esos vuelos de 2 horas que dicen, bueno, aterrizo. Absolutamente, bueno, fue bastante más complicado de lo que parecía, pero bueno, están ahora verificando qué fue lo que comieron los tres de los pilotos que habían desayunado juntos en un hotel, y ahora la compañía también está revisando, bueno, los lugares a donde se quedan los pilotos.
2: Sí,
3: comen.
2: O por lo menos que no coman los tres lo mismo, ¿no? Debería haber una... No, en serio,
3: sí.
2: Varíen, claro, si uno come pescado, el otro que coma carne de vaca y el otro...
3: Sí,
2: verduras, no
3: sí,
2: sé.
3: Sí, por lo menos para que no tengan los tres lo mismo.
2: Había un 3x1, me parece.
3: Están rastreando los posibles orígenes de la infección. Se cree que la causa fue durante el desayuno y probablemente un agua embotellada de un proveedor externo que consumieron antes de subirse al vuelo. Pero subieron al vuelo en perfectas condiciones y se desató el desastre.
2: Vos perdoname, pero lo del agua no será verso, y los tipos se fueron de... ¿Se fueron de fiesta la noche anterior?
3: Sumamente estricto.
4: Gerardo.
3: Los testeos de los pilotos. Y...
2: ¿Vos decís que los pilotos de avión son toda gente muy seria?
3: Deberían serlo.
2: ¿Qué decís, uruguayo?
5: Alguna vez en una noche en Cali, me acuerdo, hace muchos años, empezaba a preguntar, eran toda una aerolínea completa.
2: Me estás cargando.
3: Bueno, no volaban al otro día.
2: No, sí. Uno, cuando sube a un avión, tiene la obligación... por una cuestión de supervivencia emocional, de creer que todo es correcto, de que los pilotos se acuestan temprano, duermen 8 horas, que no toman nada. Y si no es así.
6: Claro, no viste la de Denzel Washington, la del piloto.
2: Bueno, claro.
3: La que aterriza en el río Hudson.
2: En Hudson.
7: En general son profesionales extraordinarios.
2: Sí, sí.
7: De esos grandes aviones, estudian física, saben matemáticas, son, claro, y manejan eso.
5: Pero se pueden divertir de vez en cuando también.
4: Con respecto a India, Carola, chicos, no sé si lo vieron, está cada vez más desarrollado, sobre todo en Instagram, videos virales de cómo presuntamente preparan comida en la calle, preparan, por ejemplo, bebidas, chicles, alfajores, pero
3: sí, probablemente no es
4: masivos.
3: Uno de los mejores lugares para comer comida callejera.
4: No
3: lo es, sí. Los locales es una cosa, pero uno...
4: A un hotel se supone, ¿no?
3: No, en este caso fue en un hotel y por eso la aerolínea podría... verificar exactamente qué fue lo que consumieron y por eso están haciendo la
2: investigación. Yo creo que vos la hacían. Para mí los pilotos se fueron de farra la noche anterior.
4: Gerardo.
2: Y ahora están no el agua.
4: Los indios, la India.
2: Dale, el agua así, el agua envasada, dejate de hinchar. ¿Qué agua envasada? Michael, que nos digan la verdad.
7: Sí.
3: Bueno, en México te podría pasar, ¿no? Con la maldición de Montezuma, ¿viste? Hay otra que no volase un avión,
7: en
3: nada.
7: Bolivia te aseguro que me pasó. En la calle mejor que no.
3: No comer comida callejera.
2: No. Hemos comido cada cosa, Miguel. Hemos comido cada cosa. Todos.
3: Sí, pero ¿alguna vez se intoxicaron?
7: Pero no. Te aseguro que me pasó. En la calle mejor que no.
3: No comer comida callejera.
2: No. Hemos comido cada cosa, Miguel. Hemos comido cada cosa. Todos.
3: Sí, pero ¿alguna vez todos se intoxicaron?
2: Pero no. Qué carne fiel la bondiola, qué maravilla, qué maravilla. Pensar que antes no se... cuando yo era chico no era habitual la bondiola.
5: No.
4: El cerdo en general, ¿no? Estaba
2: el cerdo en general, no, claro.
4: Demonizado,
2: había mucha carne vaca.
4: Claro,
2: mucha carne vaca. En lo cotidiano de los argentinos.
3: Y es tan rico el cerdo.
5: Y en los cortes por ahí ni siquiera se puntualizaba, porque te decían un pulpón de cerdo, una pulpa de cerdo.
2: Ajá.
5: Y era bondiola.
3: Claro. No sabía que...
5: Voy a la carnicería. Cuando yo era chico, voy a la carnicería. Deme pulpa para milanesa. No elegí ese cuadrado, de lomo, alga.
2: Claro,
5: deme pulpa para milanesa.
2: Claro.
5: Así se decía.
2: Qué bárbaro. Bueno, así que estos señores que supuestamente tomaron agua contaminada...
3: Pero aterrizaron, están todo bien,
2: ya están todos
3: todo
2: bien.
3: Mundo bien.
2: Bueno.
3: Y por suerte, había tres.
2: Gracias, Carolita.
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3: Dato, la 9 Norte, después de Rosario de Frontera, 40 minutos en primera, todos los camiones, todo, porque no se puede andar por vueltas.
4: Bueno, la complejidad de la ruta, ¿sí?, se convirtió en uno de los temas del día, así que vamos a estar seguramente recibiendo muchos mensajes al respecto. Más, dale, ¿quién está?
5: Hola chicos, les saludo acá de Posada Misiones. Con respecto a la ruta, al estado de la ruta 14 de Buenos Aires hasta Paso de los Libres es autovía, como bien estaba diciendo el informe. Pero de Paso de los Libres hacia Posada Misiones, donde yo pertenezco, es un de terror, lo pozo, lo angosto y lo peligroso que es. Cada semana se lleva una vía, así de tétrico es esa ruta.
4: Qué bárbaro, ¿eh? Cada semana se lleva una vida. Gracias por el informe, pero es que este es el tema de la ruta, no es solo la ruta, que si hay más menos pozos, es que te matás.
6: No, es tremendo. Tato, déjame hacer una aclaración por la duda.
4: Dale.
6: La ruta a la que nos referimos, y le agradezco al doctor Lucas Incico, que fue diputado nacional por Santa Fe, es la ruta A012, que es una ruta nacional que está en todo el territorio santafesino, de hecho circunvala el Gran Rosario, y es la que llega a todo el complejo portuario, no es la ruta nacional 12, que es la que pasa por Entre Ríos.
4: Ah,
6: son dos distintas, digo, para no okay. confundir, esta es la ruta A012, y pasa por todo Santa Fe, muy importante para la producción, está
7: llenada. Es la que gira, es la que gira.
4: Exactamente.
7: No es la circunvalación propiamente, sino es como un segundo anillo de circunvalación. Sale esa Roldán en la provincia.
6: Si la podés tomar. Y pasan todos camiones, dice que está destruida, sí, el gobierno decidió no ponerle dinero, y ahora se hace cargo la provincia de Santa Fe, y hay todo un plan de obras del gobernador Puyaro, así que le agradezco al ex diputado Incico, que fue el que nos aclaró el tema de la ruta, ¿no?
7: Es una ruta que ayuda, por ejemplo, a descomprimir el tráfico que llega por la 9 hasta Rosario y después toma la misma Panamericana de Rosario a Buenos Aires, porque hay un sector antes de Buenos Aires que está, de Rosario, que está bastante la autopista, estoy hablando, bastante roto, y por ahí se acortás camino, la utilizan mucho los camiones, he andado por ahí.
6: Es bien de camioneros, bien agrícola, de camioneros. Así que por eso optaron primero por eso, para que pase a manos de la provincia.
4: Bueno, muy bien, más mensajes.
8: Acá Marcelo de Concordia Entre Ríos, Pago de Guglián. Acá la ruta 14 está tan rota que Nicolás Pinto se anima a manejar. Es el Far West Kosovo. Bueno, muy bueno programa. Saludos, grande.
9: Bueno, la 14, lo he dicho, ¿te acordás el año pasado, a fin de año, que fui, que yo te dije era un desastre, después cambió? Ahora hace varios meses que no voy a visitar a la familia de mi mujer.
4: Ah, cierto, que
9: por eso decía de Concordia.
4: Escúcheme, a propósito de todo esto, Franco Colapinto nos visita esta noche aquí en la Rural. En la Rural de Palermo. Está lleno de jóvenes, de chicos. Están haciendo fila para ir al. Hay un boliche divino acá. Se la pasa
6: hasta
4: bien.
6: Franco.
4: Franquito le gustaría estar ahora de parranda con la juventud, ¿no?
9: Olvídate, boludo, una gana de volcar, pero. No, boludo, hay un montón de chicos, de chicas, la verdad, una locura. ¿Cómo estar haciendo fila para lo es? ¿Qué es? ¿Un after hour, no, boludo?
4: No.
9: Un after hour.
4: No sé, ¿qué after hour? Sí,
9: boludo, está lleno de pibes.
4: Después de la oficina. Sí, son todos chicos de 20 y pico.
9: Pero
4: La pasan bomba, tienen un lugar divino acá al aire libre, en la rural, así que bueno.
10: ¿A dónde estarán yendo? Es para salir a preguntar.
4: Allá, al lugar ese de allá que decíamos. Sí, mañana vamos a ir a comer ahí. Vamos a comer unos sanguchitos de carne ahí y pasar un ratito.
9: Invita a Tato, boludo.
4: Invita a Tato. Claro que sí. Bueno, bien, Franquito, ¿la estás pasando bien?
9: Bien, todo bien, boludo. La verdad que nada, pasando la Gasly por todo el mundo.
4: Se quedó caliente Gasly porque el fin de semana Franco Colapinto le ganó terminó con los puntos, con un puntito, décimo. Y Galli quedó 11 fuera de la línea de los premiados.
9: Posta que no estoy jodiendo, boludo, está caliente, no, de verdad.
4: Sí, sí. Se quejó con Briatore, con el famoso Briatore.
9: Sí, está, chabón. Que más que un poco de bronca, boludo.
4: Sí.
9: Además, antes el Franchute era segundo, ahora ni segundo, ahora es cuarto, boludo. Francia es cuarto, así que.
4: Bueno, no,
9: seguir esperando, Pierre.
4: Sí, Pierre, igual con lo del Mundial, vamos a dejarlo pasar por alto, ¿eh? Más mensaje, dale.
0: Los grandes saqueadores del país son los que hoy convocaron al paro. La verdad no les da vergüenza, vergüenza.
4: Y sí, pasa eso, ¿eh? Por eso digo, los enemigos le hacen, determinados enemigos le hacen muy bien al gobierno en un tiempo donde, bueno, lo necesita el gobierno, porque insisto con esto. Y me parece que tenemos que hacer eje en esto todo el tiempo, recordarlo. La gente ya lo sabe porque lo siente en el bolsillo. Pero todavía no hay signos de reactivación en la economía urbana, por lo menos. Hoy el ministro de Economía habló el viceministro de Economía también, diciendo que iba a haber que ya se está notando la recuperación económica. No se está notando. Evidentemente se están ordenando muchos números, los números macro están mucho mejor que nunca, pero en la economía doméstica todavía no se está notando, gente.
6: Sí, absolutamente. Te referís a José Luis Daza, que de hecho salió hoy con Eduardo Feynman a la mañana. A ver, intentando darle siempre una mirada como súper positiva a números macro, pero tanto siempre decimos lo mismo, números macro, claro, la minería es gran parte del agro, todos los sectores exportadores les está yendo espectacular, por
4: sí,
6: suerte,
4: y está muy bueno.
6: Hay récord de exportaciones, pero el tipo que el sueldo no se lo aumentaron, o que mantiene el mismo monotributo hace 2 años, claro, con la caída del consumo, digo, a sectores industriales,
4: el empleado del supermercado, el empleado de la, no sé, de la casa que vende neumáticos,
6: que no le aumentó el consumo de los neumáticos, tiene un problema, absolutamente.
4: Y sí, esto es lo que está pasando en la mayoría de los sectores de la economía urbana, insisto con esto. Obviamente que hay otros lugares que hay que mirar, nosotros nos ocupamos de atender, incluso de elogiar algunas medidas económicas que tienen que ver más con lo macro, pero también tiene que saber el gobierno que la gente de a pie no está recibiendo todavía los beneficios de esta política económica, por lo menos en la cotidiana. Y después, bueno, hay problemas que son de siempre y hay otros que son nuevos, porque es la dinámica social así naturalmente. También hay factores que tienen que ver con cambios de época. Porque realmente la época está cambiando mucho, hay comercios que antes funcionaban que ya no funcionan, hay comercios que antes no funcionaban y que de golpe se revitalizan. Bueno, es la dinámica natural de la economía, pero en términos promedio, lo que hay que decir, ustedes ya lo saben, es que más allá de que los números macro están siendo muy favorables para la Argentina, para un amplio sector de la población todavía esos beneficios no se perciben en absoluto. Así que creo que el gobierno tendría que tener un poquito más de atención sobre este punto. Vamos, a ver, tienen una ventaja, del otro lado no hay nada,
10: Hasta el momento. ¿Por ahora?
4: Por ahora, es verdad, por ahora no hay nada. Vamos a ir al informativo, estamos físicamente en la rural de Palermo. Un montón de gente acá frente al stand de Radio Mitre. En realidad están de paso, uruguayo, porque se van al boliche, se van a bailar un ratito, a escuchar música, a comerse un choripán. ¿No? ¿Vos no? No, vos no.
6: Pensé que era para el negrito, que estaban haciendo cola para ver al negrito.
4: ¿Para ver al negrito? No, sí. No. El negrito estuvo ayer. Hoy repetimos la canción del negrito nomás.
9: Sí, lo que me asombra es que no hay nadie para ver a Spillman, pero bueno. Pobrecito, bueno.
4: Pobre Spillman. Vamos al informativo, estamos volviendo a casa, estamos en Radio Mitre.
6: ¡Negro!
4: ¡Negro, no se ría! Me parece que se está burlando de la gente Pitman, ¿eh?
9: Me parece.
4: Vamos y ya venimos, dale. ¿Cómo dice el negro?
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0: 7 con un minuto, temperatura actual en Córdoba capital, 10 grados con 5 décimas, 73 es el porcentaje de la humedad y el cielo luce cubierto. José Luis Daza destacó la mejora en la calificación crediticia de la Argentina. El viceministro de Economía celebró la mejora en la calificación de la deuda argentina otorgada por Moody's y aseguró que se trata de una señal positiva para los mercados internacionales. En conversación con el periodista Eduardo Feynman, el funcionario nacional explicó que el objetivo del gobierno es continuar fortaleciendo la economía hasta alcanzar el grado de inversión, lo que permitiría ampliar el acceso al financiamiento y atraer más capital extranjero.
1: Esto básicamente abre un mundo muy grande de inversionistas potenciales que sí pueden comprar deuda argentina. Y más allá del sí pueden comprar deuda argentina, prácticamente van a estar obligados a comprar. ¿Y por qué se produce esto? Porque hay índices que tienen un porcentaje de deuda de los distintos países. Y hay muchos inversionistas que siguen esos índices. Entonces, tiene una asignación de inversión de acuerdo a lo que dice el índice. Entonces, hay muchos países que van a comprar deuda argentina porque entra a un índice que se llama el índice de los países emergentes XC, que no tiene la nota C. Entonces, hay muchos inversionistas que no solamente van a estar autorizados a comprar, sino que para seguir al índice van a tener que comprar. Y esto, obviamente, con el tiempo se sigue transformando en una reducción del riesgo país para la Argentina.
0: Continúa la polémica con la selección argentina tras la final del Mundial. A la discusión en redes sociales se sumó el ex campeón del mundo, Mario Alberto Kempes, quien llamó a los hinchas a respetar la camiseta argentina y a no dejarse llevar por los rumores y versiones que circulan en Internet. Bajo esta línea, Kempes pidió unirse detrás de la selección y dejar de lado las polémicas.
2: Miren, no les voy a mentir, no fue el partido que todos esperábamos. Se notó que el equipo no estuvo al nivel de los tres anteriores. Y eso pasa en el fútbol, ¿eh? Es así, hay días mejores, hay días peores. Yo lo viví muchas veces, mil veces quizás, pero bueno, hay que seguir adelante. Pero de ahí a las cosas que estoy viendo circular en las redes hay una diferencia enorme. Un equipo que baja el nivel en un partido no es lo mismo que un equipo que no compite. Y esas versiones que andan dando vueltas por ahí sin ninguna prueba no le hacen bien. Así que les pido esto, por favor. Si queremos ser exigentes con el equipo, seamos exigentes, como corresponde, pero no nos hagamos eco de cualquier cosa que circule sin fundamento. Esta camiseta se respeta, en las buenas y en las malas. Así que vamos por siempre, Argentina.
0: Cielo cubierto en Córdoba capital, 10 grados con 5 décimas es la temperatura actual y 73 es el porcentaje de la humedad. Hora 20 con 4 minutos.
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6: Estamos volviendo a casa.
7: Córdoba también, en Buenos Aires, en Córdoba, para empezar, después obviamente que va a estar por, va a andar por Perú, por Uruguay también, Uru.
8: Sí, sí, se
7: puede. Así que bueno, va a ser una visita muy importante, imagino mucha gente entusiasmada.
9: Sí, nos vamos a ir enterando cada vez más, ¿no? De qué forma va a tomar esa visita.
7: Son muy celosos de la información en el Vaticano históricamente, pero de a poco van a ir soltando, así que bueno, va a estar bueno, va a estar agitada la calle en Buenos Aires otra vez, pero otra vez por buenos motivos. Michael, ¿tu foto del día?
8: Daniel Ortega, el siniestro dictador de Nicaragua, anunció, lo dijo el domingo, pero los ecos se propagan, y hoy el mundo también lo comenta, que no va a haber nunca más elecciones en Nicaragua. Y el Parlamento de Nicaragua, imagínense cómo lo tiene subordinado, ya prepara una nueva ley que va a abolir las elecciones in eternum, ¿no? Es siniestro, tiene 80 años, fue un revolucionario sandinista. Y bueno, simplemente, no solamente descree en la democracia, sino que trabaja para abolirla y para perseguir toda disidencia, no hay intelectuales en Nicaragua, persigue a la iglesia, persigue a todo el mundo.
7: ¿Qué me fascina? ¿Cómo no aprenden? Hay gente que no puede ya aprender de sus errores, porque el ejemplo más inmediato es lo que pasa en Cuba. Cuba es un desastre total, es una isla que está muerta, literalmente. Y este hombre copia el Nicaragua, fracaso absoluto.
8: Nicaragua también es
7: el, por eso.
8: Es el horror. El
7: por
8: horror.
7: Eso.
8: La mujer, Rosario Murillo, es una especie de diarquía. Es tan siniestra como él.
9: Eso te iba a preguntar. Esto además no se termina con él.
8: No, y además, él, según Zoilamérica Murillo, que es la hija de Rosario Murillo, él la habría violado y se tuvo que exiliar. Y ahí está ese dueto espectral y fantasmático, 80 años, bueno, decidiendo que nadie elige nada y que solo gobierna Ortega y la señora.
7: Qué bárbaro. Agente, ¿su foto del día?
10: Mi foto del día, Tato, la comentamos un poquito, pero quiero ir un poquito más al fondo de la cuestión, que la foto del intento de corte, el corte en realidad en Avellaneda de las organizaciones sociales, y está en un nuevo capítulo de una pelea vieja ya entre las orgas, las organizaciones sociales y el gobierno nacional, pero quiero poner especial foco en cuál es la discusión
7: en
10: de Avellaneda, fondo,
7: ¿no? También en Puente Saavedra, en distintos lados.
10: En distintos lados.
7: Ese fue el más notorio, pero hubo varios.
10: Sí, exactamente. Bueno, a ver, ustedes todos recuerdan los viejos planes trabajar, después tuvieron otros nombres, en algún caso implicaron que sí o sí tengan que mandar, por ejemplo, sus hijos a educarse, etcétera. Bueno, el gobierno hace 2 años implementó los llamados volver al trabajo con más de 1 millón de beneficiarios, que eran 78.000 pesos por mes, de forma fija, no remunerativa, que recibía cada beneficiario. ¿Qué implicaban? Bueno, cursos de capacitación laboral, orientación y búsqueda de empleo, prácticas en empresas, también terminalidad educativa, es decir, que terminen, si tienen que terminar el secundario, el primario, que terminen sus estudios, y apoyo también a emprendimientos, unidades productivas. ¿Qué hizo el gobierno? Bueno, dijo en 2 años, o sea, en abril de 2024, dijo en abril de 2026, esto se corta, vamos a pasar a otro sistema, que es un sistema de vouchers, en el cual no se les dan 78.000 pesos, no se le da dinero directo a la gente, sino que es un voucher que sirve para acceder a cursos, cursos de para aprender un oficio, para financiar una institución que, por ejemplo, los esté capacitando en algo, pero ya no le dan más plata directo a la gente.
7: Ajá.
10: Eso, esta resolución de Capital Humano, de Sandra Petovelo, increíblemente las organizaciones sociales fueron a la justicia.
7: ¿Y la justicia les dio la razón?
10: Y la justicia les dio la razón.
7: No me parece increíblemente, es lo que la justicia hace desde hace muchos años en la Argentina, ¿eh?
10: Bueno, a raíz de eso, Tato, el gobierno apeló, fue a Cámara, la Cámara dictó un fallo hace un muy poquito tiempo, hace una semana, en el cual revoca la primera instancia y dice, se terminaron estos planes sociales, que continúa el sistema de vouchers, y en todo caso es un tema del Poder Ejecutivo, claro, no del Poder Judicial.
7: Por supuesto.
10: Y salieron a la calle estas 20 organizaciones que se llaman todas mal entre ellas, Belli Boni, Grabois, son como caras visibles, pero atrás hay un montón de gente que está lucrando con algo tan delicado como un plan social.
7: Sí, y seguramente hay gente que lo hace de buena fe, y hay gente que es laburante, o que le gustaría laburar. Después ya también hay, y hay que decirlo, esto es una cultura, porque son generaciones ya. Yo recuerdo, yo estuve en Cutralcó, mirá lo que te voy a decir, en 1996,
10: wow,
7: cuando empieza el movimiento piquetero. Yo trabajaba en Clarín, Miguel, y me mandaron, sí, a Cutralcó.
8: Claro, histórico.
7: Y me quedé a vivir ahí.
10: Claro, primer piquete por la privatización de IPF, ¿no?
7: Sí, yo en realidad no estaba en Cutralcó, estaba en Zapala, sí, que es ahí cerca, cubriendo el juicio por la muerte del soldado Carrasco.
10: ¡Ay, te tocó!
7: Y como se desarmó el lío en Cutralcó, quedaba ahí cerca, fui. Y me quedé, imagínate cuánto tiempo. Y ahí nacía el movimiento piquetero, que nace como una...
8: Teresa Rodríguez, creo que fue.
7: Nace como una reacción organizada a lo que fue el atropello de las grandes privatizaciones de aquel tiempo, de la década del 90, donde hacían cualquier cosa. Bueno, fue un proceso bastante salvaje y hubo una resistencia de parte de organizaciones que no sabían bien cómo frenar y hacían piquetes, cortes en las rutas y demás. Pasaron mil millones de años, mil millones de cosas, y todo eso que nace como una resistencia, un atropello real, se convierte en un negocio. Se convierte en un negocio, pero hiperorganizado. Vos nombraste los dos nombres más notorios, pero hay un montón de gente detrás de esto. Y es increíble que todavía esté la justicia dude sobre qué decir o qué no decir. La justicia no tiene que decir nada. Nada tiene que decir. Esto es un asunto de la policía o
10: del poder ejecutivo, del ministro de turno.
7: Por supuesto. Y chao. Y a otra cosa. Bueno, yo voy a elegir como... uruguayo, te toca a vos, perdón.
11: Roberto Ayala, mi foto del día.
7: Ay, qué bueno, ¿por qué?
11: Porque habló el ex defensor de la selección, integrante del cuerpo técnico todavía de la selección argentina, en una radio de Valencia, respecto del episodio en el que se vio involucrado al final del partido. Dijo estar arrepentido de esa.
7: Le pegó a uno acción, le pegó, de España, ¿no?
11: Le pegó a Olmo. Dijo estoy arrepentido. No fue producto de una provocación o de algo que le dijeron a él. Y admite que él no se puede permitir. Agredir, que cambie su humor y sus actos, algo que le pueden haber dicho.
7: Y no porque forma parte del cuerpo técnico.
11: Porque es parte del cuerpo técnico. Exacto. De la selección y está agrediendo a un futbolista.
7: No corresponde,
11: la verdad que no. Estoy arrepentido, fue una reacción a un dicho. El lugar que ocupo es un lugar donde no puedo permitirme que un sentimiento, lo que pueda llegar a recibir de la otra parte, cambie mi humor y mis actos. Fue más un empujón que otra cosa, no un puñetazo como quieren decir. La realidad es que nadie quiere decir nada, sino que hay imágenes que son elocuentes. Bueno. Está muy bien que pida disculpas, pero en el pedido de disculpas, cuando vos empezás a poner
7: los peros... Ya está, pedí disculpas y listo.
11: Pedí disculpas y listo, si lo veo le pediré disculpas personales, dijo después Roberto Ayala, como sea alguien integrante del cuerpo técnico, salió. Y en la misma sintonía de lo que había dicho también anteriormente Lionel Scaloni, se mostró sorprendido y dijo, es una locura que hablen de que algo... estas hipótesis conspirativas, algo de todo eso haya ocurrido en el vestuario.
7: Una pavada fenomenal,
11: que si me permitís ahora sí un asterisco, sí. Voy a decir, tiene punto de partida en uno de los alcahuetes del presidente de la AFA, que anda repartiendo él desde adentro esa versión, tal vez para protegerle la nuca al presidente de la AFA.
7: ¿En serio?
11: Sí.
9: ¿Cómo les cuidan esa nuca? ¿No podés
7: dar el nombre?
11: Mañana lo doy.
7: ¡Ay, qué maldito! Me dejó ahí con la curiosidad total.
11: Se lo dijo el Secanucas, Nakis, que no me acuerdo, Luciano Nakis, creo que
7: sí.
11: El famoso Secanucas, el hijo de Noray Nakis, se lo dijo a un periodista.
7: ¿En serio? Y ahí empezó a alimentarse la bola.
11: Y ahí se empezó a alimentar la bola.
7: Qué bárbaro, porque fue tan disparatado. Nosotros nunca le dimos bola a eso.
11: No.
7: Porque no era lógico. No,
11: y además déjame decirte algo. Sí. Es mentira.
7: Y es mentira. Pero más allá de que es mentira, vos sabés que es mentira porque te dedicás a esto. Pero aún sin tener información.

0: ni lo que pasó antes, ni lo que pasó después, nada.
1: Una manera de, pero una manera de baja estofa de proteger lo que siempre quieren proteger.
0: Al Chiqui Tapia.
1: Sí.
0: Mamita
1: por,
0: querida.
1: Por encima de los futbolistas y de la selección.
0: Ay, qué vergüenza. Bueno, yo voy a poner como... Voy a hacer una foto del día totalmente disparatada, pero me parece que está buena. Que tiene que ver con una empresa que se llama SMCI. Super Microcomputer. Que es una empresa dedicada, obviamente, a la microcomputación. Que hoy vendió... Fue la gran protagonista del día en términos financieros, porque vendió, subió su capital un 20% en Wall Street, lo que es una barbaridad.
2: ¿En un día?
0: En un día solo, en un día solo, fue el gran efecto del. Fue un boom en Wall Street. Es fabricante de servidores, ¿para qué? Para inteligencia artificial. Sorprendió al mercado con una mejora muy superior a la esperada en sus márgenes de ganancias y su nivel récord de pedidos. Tiene pedidos, pero de a miles, de a 60 mil millones de dólares en pedidos ha registrado en el último trimestre. Trimestre. ¿Qué venden? Venden computadoras. Obviamente que venden computadoras y lugares para conservar información, que es el gran tema de la inteligencia artificial, lo que abre para la Argentina una gran oportunidad, porque la Argentina tiene, y esto lo hemos hablado aquí varias veces, un gran territorio frío, toda la Patagonia, que es muy necesario para que estas megacomputadoras, que son las que guardan y conservan la inteligencia artificial, puedan funcionar sin gastar tanto en protegerse de el propio calor que genera una computadora encendida. Por eso muchos dicen que la Patagonia Argentina es ideal para instalar este tipo de computadoras. Bueno, la empresa que fabrica esas computadoras, que es una empresa, hoy estaba leyendo, que empezó a funcionar en 1991, cuando la inteligencia artificial era...
2: Ciencia ficción.
0: Ciencia ficción, totalmente ciencia ficción. Y seguramente que empezaron a hacer esto pensando en computadoras comunes y se fueron ampliando y ampliando y ampliando y ahora hacen mega procesadores de información. Bueno, esa empresa hoy es la que está haciendo la joya de la corona en Wall Street. ¿Qué significa? Que el mundo ya cambió, no que está cambiando. Que el mundo que conocíamos no existe más. Que ahora hay un nuevo mundo y que tiene que ver con este tipo de tecnología. Ojalá que la Argentina esté preparada para las oportunidades que se le abren, que tienen que ver otra vez, no con la genialidad de los funcionarios, ni no con la genialidad de nadie, sino con la suerte que hemos tenido en nacer en un territorio con tanta maravilla de tierras, de temperaturas, de paisajes y de bellezas. Así que agradecidos y seguiremos hablando de esto, por supuesto que sí. Cierra nuestra ronda de fotos del día, ¿quién?
3: Luisito Ventura.
0: ¡Vamos, Luis!
3: Así es, chicos. Bueno, siendo las 8 de la noche, 17 minutos, vamos a ir a una imagen muy importante que nadie comentó, porque el ojo clínico lo tengo yo.
0: ¡Qué agrandado que es, Luis Ventura! ¡Dios mío, Luis!
3: ¿Alguna vez han dejado el auto en el mecánico, no? Imagino.
0: Sí, claro, por supuesto, sí.
3: Vos sabés que sucedió algo de no creer.
0: A ver...
3: Un tipo dejó su vehículo en un taller mecánico. Ajá. Para un arreglo de rutina.
0: Sí.
3: Y tiempo después se encontró con la sorpresa de su vida.
0: A ver.
3: Su propio auto estaba circulando por las calles trabajando de Uber.
2: ¡No!
0: Y bueno, yo siempre tuve la sospecha. Después me hice amigo de un mecánico que me lo desmintió rotundamente. Sí.
3: Esto sucedió.
2: ¿Estaba en el auto?
0: Pero que el tipo se iba de... Porque era joven el mecánico. Tenía 22, 23 años.
3: Se iba de farra
0: era
3: con
0: ayudante.
3: Tu auto.
0: Yo decía, este turro los sábados se debe salir de farra con mi auto. Y nunca lo pude comprobar y él siempre me lo desmintió. Pero este caso lo confirma.
3: Este caso lo confirma porque esta persona lo filmó y lo subió a las redes sociales. Ocurrió en Marcos Paz, provincia de Buenos Aires, donde el dueño del vehículo no pudo ocultar su indignación
0: claro.
3: Y su asombro al cruzarse en vivo con el mecánico manejando el propio coche. Es un escándalo esto, la información que a mí me llega. Y vos sabés que consulté en mi barrio.
0: Pará, el uruguayo se ríe. ¿Vos no sabías que pasaba eso?
1: No.
0: Los mecánicos salen de los fines de semana, sépanlo, señoras y señores. Sépanlo. Los sábados a la noche, el mecánico al que le dejas el auto se va de farra con tu auto.
2: Ya se nos van a venir encima los pilotos, bueno, ahora los
0: información.
2: Mecánicos. No.
0: Es información.
1: Dejemos un frente cerrado por lo menos.
3: No te hagas el vivo que después si habrán agendado algún Juan Mecánico.

0: técnico en el contacto de WhatsApp, que le salvó alguna que otra. Bueno, la cuestión es que yo estuve analizando en mi barrio, Vos sabés que ayer detuvieron al mecánico de mi barrio por tráfico de drogas.
1: No, qué feo, no, terrible, eso.
0: Hace terrible, 7 años, sí. Hace 7 años que soy su cliente y no tenía idea que era mecánico.
2: 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Estamos en vivo, en La Rural, con Volviendo a Casa.
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1: Volviendo a casa y entramos directo, de lleno, directa al corazón de una de las columnas que más disfrutamos en nuestro programa, que es la columna de nuestro querido Michael de los miércoles, nuestro filósofo de cabecera. ¿Qué has traído hoy?
2: Bueno, en derredor de esa tan sabia frase bíblica, que este libro libre de pecado que tire la primera piedra, yo me pregunto y pregunto, si hay países inocentes, y si hay países inocentes, ¿cuáles son?
1: ¿Inocentes de qué?
2: De crímenes y pecados diversos. Voy a dar algunos ejemplos. Yo estudié en la Universidad de Salamanca un posgrado en ciencia política y le pregunté al profesor brillante, existe, Manuel Alcántara, dígame, ¿por qué Ceuta y Melilla, que son dos enclaves españoles en territorio marroquí? Me dijo, son dos activos del Estado español. No es que haya argumento. Son dos colonias del Estado español. Esto irrita muchísimo a los españoles que dicen que Ceuta y Melilla pertenecían al reino de Navarra antes de que Marruecos fuera Marruecos. Es el mismo argumento británico para las Islas Malvinas.
1: Claro.
2: No había estado argentino. O es un argumento que también usan los británicos para Gibraltar. Gibraltar desde 1713 pertenece a Gran Bretaña por un tratado cuando España era otra cosa respecto a la que es hoy, si bien sí existía el reino español. Pero ¿quién es inocente? España es inocente de colonialismo, Argentina es inocente de desigualdades, de dictaduras, o todos somos inocentes, excepto los culpables, ¿no? Inglaterra promovió la democracia contemporánea, lo cual evidentemente no es poco.
1: No,
2: es decir,
1: supuesto.
2: El sistema parlamentario democrático dentro de una monarquía, pero con deliberación democrática, proviene de Inglaterra, de John Locke. Y también Inglaterra ha sido el imperio que fue, con tanta territorialidad dominante en tantos sitios. Entonces, cuando uno canta falacia de generalización apresurada, y yo entiendo que folclore es futbolero, pero el que no salta es un inglés, ¿qué inglés? ¿Quién? Mick Jagger, Paul McCartney, Newton o Lord Mountbatten, que fue un controvertido.
1: No, ese es para Margaret Thatcher.
2: Bueno, para Margaret Thatcher, de la cual no piensa lo mismo Javier Milei.
1: No.
2: Porque las cuestiones son complejas. A esto
1: porque
2: me refiero.
1: Margaret Thatcher tuvo cosas para nosotros terribles, como la guerra de Malvinas, y tuvo cosas muy brillantes, que son las que, en términos económicos y políticos, que son las que elogia Milei.
2: Lo mismo vale para todos los, digamos, para todos los países, con algunas excepciones. Estados Unidos. Estados Unidos es un país racista, no cabe ninguna duda. Es la historia de Estados Unidos. Los héroes de Estados Unidos, Rosa Parks, por ejemplo, o Martin Luther King, son personas que lucharon contra el racismo, porque es explícito, es evidente. A la vez también, Barack Obama fue presidente de Estados Unidos,
1: claro,
2: y es afroamericano.
1: Claro,
2: y a la vez Estados Unidos, la inteligencia artificial que criticamos o utilizamos, la utilizamos y en general proviene de Silicon Valley y sus alrededores.
1: Por supuesto.
2: Y tantas otras cosas, o las computadoras o lo que fuera. México. La Revolución Mexicana, que fue interesantísima y fascinante, es también un hábitat narco, digamos, y lamento decirlo, y supongo que lo lamentarán los mexicanos.
1: Sí, pero, sí, porque tiene que ver más con el territorio que con,
2: claro,
1: que con su historia,
2: con la
1: política y económica.
2: Sí. Pero el hecho de que sea difícil levantar el dedo acusador respecto de una nacionalidad, tomemos el caso más extremo de la historia. Es verdad que durante el nazismo casi todos los alemanes eran nazis. Ahora, fíjate que un país es su territorio y es el tiempo. Hoy Alemania es un país democrático.
1: Extraordinariamente
2: democrático. De manera que a lo largo del tiempo, una nación, una sociedad, no es solo una foto, es una película.
1: Alemania hoy debe ser uno de los mejores países del mundo.
2: Pues bueno, desarrollado, extraordinario, brillante, a la vez con fricciones con la inmigración turca.
1: Sí, pero con mucha cultura, muy diverso, muy interesante.
2: Resplandeciente, tantísimo. Lo mismo para Italia, la cuna de todo y a la vez del fascismo. Bueno, y nosotros, y la República Argentina, ¿no? Con todas las virtudes que conocemos y todos los desastres que conocemos.
1: Por supuesto.
2: Todos los desastres, digo, los desaparecidos existieron.
1: Es el país de Sarmiento, es el país de la dictadura, es el país de Cristina.
2: Efectivamente. Entonces, en esa diversidad y ese abanico contradictorio, lo que cabe es el análisis, que, ¿qué significa análisis en términos metodológicos? Que es separar las generalizaciones, descomponerlas para ver la situación, los datos, los hechos, ¿no? De tal forma que a quién estamos acusando, porque si en un partido de fútbol hubo conductas inapropiadas, como en tantísimos, y yo creo que las hubo, el Roberto ya lo acaba de decirlo, esto fue inapropiado, no me permite inferir prácticamente nada.
1: Nada, respecto, solo que al ratón Alara se le escapó un empujón, claro, una piña, nada más.
2: Y Paredes, podemos discutirlo, etcétera. Pero a partir de allí, respecto a la sociedad argentina...
1: Nada.
2: Nada, hay poco que decir, al margen de que, aquí un pequeño brote patriotero, de que Messi nunca le pegó a nadie, ha sido siempre ejemplar, pero bueno.
1: Está bien, porque
2: ni siquiera dentro de un equipo, de un mismo equipo, podés decir, el grupo es, juega sucio. No sé, ¿quién? ¿En qué minuto? ¿Cuándo?
1: Claro.
2: Bueno... De tal forma que se trata de encontrar los datos, se trata de estudiar, se trata de asumir que las cosas son complejas y que los mitos son instantáneos.
1: Eso, asumir que las cosas son complejas.
2: Claro, el mito es instantáneo, todos estos son siniestros, no, el mito es instantáneo, es fácil, el estereotipo es instantáneo, el análisis es moroso, es delicado, es complejo, y en esa complejidad radica la riqueza.
1: ¡Grande, Michael!
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0: 8:30 de la noche, cielo nublado en Buenos Aires.
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5: Es la hora 20:30, temperatura actual en Córdoba capital 10 grados 73, es el porcentaje de la humedad, el cielo luce cubierto. Femicidio en Nueva Córdoba, habló el hermano de la víctima, el hermano de Luciana Ojeda, aseguró que cuando acudió a la fiscalía para pedir ayuda, su denuncia no recibió la atención necesaria porque los efectivos estaban afectados por el operativo de seguridad del Mundial.
6: Entonces no sé cómo sigue todo esto, la investigación está todo muy frenado, las cosas tendrían que haberse movido más. Homicidio recién llegó acá, se llegó el lunes a la noche, el fiscal el lunes al mediodía no sabía que mi hermana tenía una nena de 5 años y que estaba en el lugar del hecho. ¿Cómo puede ser todo eso? Que no, esta cosa. Nosotros hicimos la denuncia ahí, que salimos del departamento y fuimos para allá, para la fiscalía. Presentamos todo, se declaró un incidente que había tenido con mi sobrino. Todo y nos dijeron que bueno, que estaba todo afectado al mundial, que había más de 450 agentes afectados al operativo. Entonces por eso estaba todo muy quieto, pero ya pasó mucho tiempo.
5: Recordamos que Luciana Ojeda fue encontrada muerta en la madrugada del 15 de julio en una vivienda del barrio Nueva Córdoba. En el lugar también estaba su hija de 5 años. Se trata del séptimo femicidio en Córdoba. Investigan el manejo de fondos de la AFA en Estados Unidos. La causa pone el foco en Topper Brothers, una empresa creada en la Florida en 2021 y designada como agente comercial internacional de la asociación. La firma habría administrado cerca de $300 millones en cuentas bancarias estadounidenses, mientras las autoridades buscan determinar el destino y la administración de esos recursos. La AFA negó irregularidades y aseguró que sus autoridades no fueron imputadas en la investigación. Temporal en Chile, al menos 13 muertos y miles de damnificados. Las autoridades chilenas informaron que el fuerte temporal afecta a 10 regiones del país. Hay 4 desaparecidos y unos de 3.500 damnificados. Además, más de 63.000 habitantes permanecen aislados debido a inundaciones, derrumbes y cortes de rutas. El gobierno declaró zona de catástrofe Coquimbo y parte de Atacama para agilizar la asistencia a los afectados. Cielo cubierto en Córdoba capital, 10 grados es la temperatura actual y 73 es el porcentaje de la humedad. Hora 20:33.
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3: Hola Tatito, soy Carlos de Belgrano. Yo en uno de mis viajes al DF siempre como en taquerías así en la calle. Uh-huh. Sí. No, en la calle con puestitos adentro, con locales adentro, pero como comida de calle. Lo que nunca comí es ese bendito raspado que tienen de barra de hielo, que le ponen todo tipo de jarabes y te hacen una bebida media, un frisado medio de cosas. A ese sí le tuve miedo.
4: Gracias Carlos. Yo no sé cómo es ahí en el DF, en Plaza Italia, acá estamos en la rural, estamos al lado de Plaza Italia, había un boliche de cumbia, vos uruguayo habrás ido seguramente, vos nunca, no. Donde había un trago que era el mezcladito.
5: Ah.
4: Que lo vendían a partir de cierta hora, poner a partir de las 2 de la mañana.
6: Eran fonditos de todo.
4: Sí. No se preguntaba.
5: Era el mezcladito.
4: Era el mezcladito. Más mensajes.
7: Hola Tato, buenas noches Claudia de acá de Neuquén. ¿Qué te voy a contar? La ruta 22, hace 25 años que la tenemos parada, toda la construcción. La ruta 151 de Río Negro y de La Pampa, intransitable. No se puede creer. No se puede creer. No es nada más que de este gobierno, ¿eh? Hace rato que las rutas son intransitables. Qué vergüenza.
4: Qué vergüenza, realmente. Gracias, Claudia. Bueno, tomamos nota, ¿eh? Hay que hacer una listita, ¿no? De todas las deudas de rutas.
5: Sí, la que va de Gualeguaychú al puente, la de la ruta internacional.
4: Sí.
5: Oh.
4: ¿También?
5: Pero desde que tengo uso de razón, hace 40 y tantos años que paso por ahí, nunca la vi bien.
4: Qué increíble, ¿no? Lo que pasa es que en algún momento este país fue pensado para tener trenes. Sí. Y nunca más se volvió a hablar de eso, pero se necesita, ¿eh?
5: Sí.
4: Porque los camiones no hay vuelta, ¿eh?
5: Esa es una ruta de mucho carril natural, claro. Naturalmente, bueno, pero hay que buscar una solución también.
4: La ruta a Tres Arroyos, toda esa zona, que tiene una cantidad de camiones impresionantes. Y bueno, ahí había trenes antes, y no hay más trenes.
6: ¿Sabes qué? Tuve la oportunidad de viajar por rutas de campo en Italia.
4: Claro.
6: Y hay permanentemente trabajo hecho en las rutas, con un nivel de sofisticación. Estoy hablando de Italia, no Alemania, ¿no?
4: No, sí.
6: Pero
4: sí,
6: con
4: sí,
6: un
4: sí.
6: nivel de sofisticación que, por ejemplo, no las cierran y colocan unos semáforos transitorios como para que pare esta mano, circule la otra mano, después arrancas vos. Es decir, nunca se detiene el funcionamiento de la ruta, pero a la vez está en permanente mejoría.
4: Italia,
6: y hay una apuesta absoluta a que eso esté en buenas condiciones.
5: Me pasó, lo están haciendo en Uruguay, por ejemplo, ahora en la refacción de una parte de la ruta que viene hacia Gualeguaychú, por ejemplo. La ruta 2.
4: ¿Sí?
5: El mismo sistema que dice.
6: Con estos semáforos.
4: ¿Cómo encontraste? Estuvo hace poquito el uruguayo en Uruguay. ¿Cómo encontraste las rutas?
5: Hice poco, son esos 120 kilómetros, muy buenas. Muy bien señalizada, arreglada, no hay un pozo, la banquina amplia, bien prolija.
4: Sí,
5: esa ruta lo hablamos con Miguel la otra vez, que esa parte de la ruta es muy linda.
4: Sí. La inflación en Uruguay sigue bajando. A mí me impresiona eso, siempre me impresionó. La inflación en Uruguay está menos del 4% anual.
5: Sí.
4: Qué bárbaro. Bueno, nosotros estamos bajando la inflación, falta, ¿eh?
5: Igual está caro.
4: ¿Está caro Uruguay?
5: Sí, no hay inflación, pero está caro.
4: Sí.
5: O mejor dicho, en todo caso, el análisis sería los salarios no están a la altura siempre.
4: No, es cierto. Eso también es cierto. Más mensajes.
8: Hola Tato y a toda la gente, les hablo de Córdoba. Volví de viaje del sur hace unos días y lo que quiero decir es que la ruta pasando Neuquén hasta un poco más allá de 25 de mayo La Pampa es intransitable. Tenés que ir a paso de hombre si no dejás las ruedas ahí.
5: La he hecho esa ruta hace poco tiempo, ahora 4 o 5 años. Pensé que dejaba el auto ahí.
9: ¿Y por qué? ¿Dónde estuviste?
5: Y anduve paseando.
9: Pero andas por todos lados.
5: He andado mucho, me gusta, soy andariego.
9: ¿A vos te gusta la ruta, no?
5: Sí, me gusta mucho la ruta. Manejar la ruta. Acá, la bicicleta.
9: ¿Esa, la ruta dónde dijo? ¿Es ruta nacional esa o provincial?
5: Me parece que es provincial.
9: Bueno, tienen que levantar ese tema, ¿eh? Sí, sí, tienen que, el gobierno este, que está ordenando la economía, todo para la mar en coche, bueno, tienen que poner plata o privatizar o lo que fuere, pero tienen que encontrar la vuelta, porque se muere la gente, ¿eh? Se mueren los argentinos ahí, o los que habitan el, o los que recorren las rutas argentinas. Más mensajes.
10: Hola Tato y equipo, buenas noches. La pregunta que me hago es si ahora las provincias vamos a empezar a pagar y arreglar y mantener las rutas. ¿Por qué en el combustible se sigue pagando un impuesto que debía ir ahí para mantener y mejorar las rutas? Hace 2 años y medio que lo cobran y no lo usaron intencionalmente y ahora directamente se desligan del mantenimiento y demás, pero siguen cobrando el impuesto. Saludos, David.
9: Gracias, David. Bueno, ese es uno de los grandes temas. De hecho, nosotros estamos en la rural y yo cada vez que saludo a alguien o que alguien te frena acá en el campo, te dicen lo mismo. Che, nosotros con toda la que ponemos y tenemos la ruta hecha pelota. Y es verdad, es así. Es así. Pero bueno, el gobierno ha apostado a reducir el gasto público lo más posible, con esto bajar la inflación y después supuestamente venía la bonanza económica que iba a revertir este tipo de casos. Veremos. Está tardando un poquito. Más mensajes.
11: Buenas noches, soy de Alberti, provincia de Buenos Aires, entre Chivilcoy y Bragado, sobre ruta nacional número 5 que viene de Luján, llamada la Ruta de la Muerte. La estamos padeciendo, es una zona agraria, muchos camiones y no podemos lograr que se haga la autovía. Se inició con Macri y cuando terminó su gobierno no se siguió. Esta ruta es hasta La Pampa. Gracias.
9: Es absolutamente cierto.
6: Zonas súper productivas como Bragado.
9: No, y además que se cruza el mega camión con 800 millones de vacas y un autito que va de pueblo en pueblo y conviven los dos. Y es un peligro, es un verdadero peligro.
6: Terrible.
9: Bueno, vamos a seguir con el tema. Evidentemente es una gran deuda de la Argentina y que en algún momento va a tener que empezar a saldarse. Vamos a ir una pequeña tanda y seguimos. Acuérdense que hoy repetimos la canción del Negrito.
2: Sí, anoche junto a Carola, ¿eh?
9: Ah, con Carola, claro, qué pavote. El Negrito y Carola hoy despiden nuestro programa en un ratito nada más, así que no se vayan, seguimos volviendo a casa.
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1: Seguimos volviendo a casa. Bueno, estamos físicamente en la rural de Palermo. Es una noche bastante agradable. Hay gente con camperita, pero veníamos de unos días horribles.
2: Llovizna, húmedo.
1: Llovizna, frío, húmedo. La derrota de la Argentina.
2: Además, claro, todo.
3: Nos podrían haber regalado un poco de sol, ¿no?
1: Eso también sumaba, ¿no?
2: Perder, pero con sol.
1: Claro, ¿no? Y es que no es lo mismo, obviamente. Si perdés y al otro día sale el sol y está todo bien, es mucho más fácil, ¿eh? ¿O no?
3: Sí,
1: no. Acá, después de la derrota llegó la lluvia y el frío, escúchame.
0: Una tristeza, bien.
3: No, era un lunes para el olvido.
1: La verdad que sí.
3: Para
1: la
3: quedarse
1: que
3: en
1: sí.
3: La cama con la frazada hasta la nariz. ¿No?
0: Y llorar y llorar.
3: Y viendo, sí.
2: E increpar a Simeone porque no metió ese gol solo frente al arco.
1: Ay, vos te la agarraste con el cholito, Simeone, pobre.
2: Con alguno me tengo que agarrar.
1: Y sí, viste que siempre uno enfoca la bronca en algo.
2: Pudo haber sido la pelota que se levantó por. Viste que las conspiraciones ahora.
1: Claro.
2: El chip de la pelota lo guían con un control remoto al.
1: La verdad que mereció ganar España. Después.
2: No, sí.
1: Sí, claro.
2: Definitivamente.
1: Pudo haber pasado de todo, pero no pasó. No pasó y no lo mereció. Y está bueno. Buenísimo haber salido segundo.
2: No pasó, no lo mereció. Ahora, hay un dato y es el fútbol como deporte cobija como pocos que estas cosas puedan pasar. Porque si entra, como dice, entra la de Simeone,
1: si entra,
0: cambia todo.
1: Penales.
2: Cambia la manera de decidir la final.
1: Sí,
2: ya no es más en la cancha, sino tal vez en los penales.
1: No, ¿esto qué quiere decir? Cambia la energía del partido.
2: Totalmente.
1: Se agrandan todos.
2: Totalmente.
1: Sí.
2: Lo que no garantizaba nada. Pero ya era un escenario, era un escenario pedregoso para España y no para Argentina.
1: A ver, temas de los que vamos a estar hablando en los próximos días, vamos a seguir hablando del Mundial. A veces tienen repodrido todas las cosas conspirativas y todo eso que anda dando vueltas. Ahora hay una que lo anda criticando a los jugadores argentinos, una que no sé si es actriz porno, por ahí me equivoco, una Mia
0: Khalifa.
1: Khalifa, sí. ¿Qué es? ¿Es actriz porno o no?
4: Sí, es actriz.
1: ¿Y por qué le dan bola a una actriz porno que critica a los jugadores argentinos?
2: ¿Y por qué es influencer?
1: Porque
2: vos podés influenciar, aunque no digas la verdad, sobre todo si no decís.
1: Sobre todo. Claro, porque la verdad, a veces es aburrida.
2: Claro.
1: La verdad, a veces es un plomo. Es decir, no, perdimos porque jugaron mejor ellos.
0: El problema es que muchos la tenían de ídola por eso.
1: ¿A quién?
0: La Mia Khalifa.
1: ¿En serio?
0: No, qué sé yo, había mucha gente que era fan de esta chica y bueno, ahora se sorprendieron con...
3: De las más variadas disciplinas, ¿no? Por llamarla de alguna forma.
2: Están en todos los puntos cardinales.
1: Bueno, hoy les contábamos, en los próximos días se va a seguir hablando del Chiqui Tapia. Hay distintos medios, yo no tengo la información mía, no puedo decirle si todo así o no, pero cada vez son más los medios que dicen que efectivamente en Estados Unidos está avanzando una investigación contra el Chiqui Tapia. Hoy la AFA desmintió todo esto. Por supuesto que el AFA siempre va a decir que el Chiqui Tapia es un ser de luz. Ah, me encantó lo de ser de luz. Un ser de luz. Pero más allá de que sea un ser de luz o no, el tema es si está siendo investigado en Estados Unidos o no. Porque es verdad que de la Justicia Federal Argentina no hay que esperar casi nada. Casi nada. Lamentablemente hemos llegado a ese punto donde no se puede esperar casi nada de nuestra justicia, de la Justicia Federal de la Argentina, que va siempre buscarle la vuelta para no hacer nada contra el Chiqui Tapia y toda esta mega mafia que parece estar alrededor suyo. Así que bueno, seguiremos hablando de eso. Seguiremos hablando de Luis Toto Caputo, que hoy, insisto con esto, porque me parece que es todo un tema. Siguió, anunció un nuevo proyecto de inocencia fiscal. ¿Por qué? Porque el gobierno evidentemente está necesitado de que los argentinos blanqueen plata, está necesitado de dólares. A pesar de todas las inversiones que vienen de afuera y demás, más, está necesitado de dólares. Evidente, si no, no harían otro intento por generar el blanqueo de capitales de los argentinos.
3: Invitar a la gente, ¿no?, que saque los dólares debajo del colchón. Sí, sí.
4: No hay medidor más preciso en Argentina de la confianza en el gobierno que la cantidad de dólares que se vuelcan al circuito formal.
1: Por supuesto.
4: Y de lo que no se vuelca. Y ahí tenés la medida.
1: Y además no hay medida más confiable de que el gobierno necesita más aún, que es cuando te lo piden.
4: Claro. Y cuando te lo piden, la verdad es que genera temores.
1: Y bueno, por eso no lo piden todos los días, piden cada tanto. Lo piden cada tanto, creo que además lo han pedido en estos días porque hay en estos días cierta tranquilidad en el mundo financiero.
4: Algunos indicadores positivos.
1: De hecho, ayer o antes de ayer, distintos analistas de mercado han evaluado positivamente la calidad de la deuda argentina y demás, con lo cual hay un contexto internacional de bastante tranquilidad, por eso lo hacen. Pero hay que ver, no creo que alcance con definiciones de Toto Caputo, lamentablemente, sería mucho más fácil todo. Me parece que los argentinos nos hemos vuelto una especie desconfiada de los que toman las decisiones, y tiene lógica, tiene sentido. Ayer porque hemos sido engañados durante mucho tiempo, ¿sí, Michael?
4: Contaba una empresaria de insumo de comunicación que vos no podés, vos comprás una máquina de energía, no sé qué, eléctrica, a una empresa extranjera, y no le puedes derivar el dinero ya. Tienes que esperar 60, 45, 60 días,
1: claro,
4: y hasta 90. Entonces el tipo te tiene que vender cobrar a 60, 90 días.
1: Confiando en que vos se lo vas a tener.
4: No es que el cepo está levantado, hay muchas cosas.
1: Y no está levantado totalmente.
4: No está levantado totalmente, está para los particulares. Y...
1: Claro, claro. Bueno, vamos a seguir con estos temas naturalmente, por eso los presentamos simplemente, y nos vamos a ir retirando nosotros. Vamos a volver mañana, como todos los días, vamos a estar entre las 19 y las 21. No sé, ¿me estoy olvidando de algo?
5: No, de hecho, nos vamos. Que viene ahora un comentario de José Gabriel. Un comentario de José Gabriel final.
6: Dale, pegale 3 minutos.
5: De 2 minutos.
2: Es una editorial sobre.
6: Hacela que yo me voy.
5: Análisis final del mundial.
1: Nos vamos reiterando
2: en el mundial.
1: Nos vamos y agradeciéndoles de verdad la compañía. Nos vamos escuchando otra vez al Negrito ayer con Carola, que dieron la verdad un show extraordinariamente hermoso. Así que bueno, otra vez felicitarlos y otra vez disfrutarlos. Al Negrito con Carola Gil.
6: En un nuevo martes de oro.
1: Qué meloso, por Dios.
5: Con la lluvia,
6: Y dice así.

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5: Es la hora 21:01, temperatura actual en Córdoba capital 10 grados 77, es el porcentaje de la humedad y el cielo luce cubierto. La actividad económica creció 0,2% interanual en mayo. La información fue compartida hoy por el INDEC. Asimismo, publicaron que la actividad económica acumuló una expansión del 1,7% en los primeros 5 meses de este 2026. Los mayores avances se dieron en minería, electricidad y el sector agropecuario, mientras que las principales bajas se observaron en pesca, industria manufacturera y comercio. A todo esto, el ministro de Economía, Luis Caputo, destacó que la tendencia de la economía acumula 26 meses consecutivos de crecimiento. A propósito, José Luis Daza cuestionó las críticas al rumbo económico del gobierno. El viceministro de Economía calificó como absurda y ridícula la campaña que, según afirmó, busca desprestigiar a la Argentina en el exterior. En declaraciones con el periodista Eduardo Feynman, el funcionario nacional respaldó el programa económico oficial y aseguró que los indicadores reflejan una mejora sostenida. Estas fueron sus palabras.
6: Acá hemos hecho posiblemente uno de los programas para evitar una recesión más grande que se ha hecho en ninguna parte del mundo en los últimos años. Hubo un recorte del gasto del 30% real para evitar un infierno. Si nosotros medimos la actividad económica desde entonces, y hoy salió un número del EMAE, que no es un número bueno el mensual.
7: Exacto.
6: Y lo reconocemos absolutamente, pero los números en la economía tienen mucho ruido, sobre todo una economía en transición. ¿Qué es lo que vemos nosotros?
7: ¿Ruido qué significa? ¿Ese serrucho?
6: Ese serrucho. Ese serrucho medición.
7: ¿Cuándo se sale del serrucho entonces?
6: El serrucho tiene temas de medición en una economía en transición. Pasa en todos. Hay serrucho en Estados Unidos. ¿Qué es lo que estamos viendo nosotros? La actividad económica en la Argentina viene creciendo en forma moderada, lenta, pero bastante constante.
5: Cielo cubierto en Córdoba, capital, 10 grados es la temperatura actual y 77 es el porcentaje de la humedad. Hora 21:03.
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